21:08 minutos, Carlos Antonio López Torpa. Gracias, Rogelio. Rogelio Serrín ya venía en Ducamo, dice. Un mismo que está en la situación. Bueno, dos temas entonces dedicados a doña Simeona Casa. Sí, ¿cómo está? ¿Está bien para la señora? Pero no te imaginas la. Ya, Juan G. Haremos de eso. Imagínala, según la palacia pasajera, los ya a la. Oye, por la hora ejercicio adulto mayor, ¿ve? Vea la ese pasajera. Oh, ahí que hay Leú, ahí que hay el Leuterio, ahí ese vecino, el Ja. Pues vi que hay Samaniego ahí, hay otro, Siempre los paños de Ibepa. 21:09 minutos, ZP12, Radio Carlos Santelio López, han llamado a Samarina la mano, porque la hipostasia la oyó hace, ¿eh? No sé, pero la hipostasia, ¿no? Porque. Hagan la llave y me va a decir yo, pues ya voy a saber, han viajado, ya voy a dar todo el tiempo también, datos del río, Paraguay y Paran. 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Damos, como siempre, las muchas gracias al licenciado Emericiano Ramírez. Se muy nujale, catuín, te peaco, te envía po. Toripapa, ya en el programa de domingo. 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Pues vemos hablando de solicitud, ¿verdad? O sea que la. Lloré la. Ahora va a ir a todo lejos. 21:13 minutos, nuestro saludo también a mi vecino don Santa Cruz. Santa Cruz, y que está con día, se cuje y me deja guría, yo voy a subir las hojas. Ponán, ahora hizo cosas, Ayer estaba en don Santa Cruz, Maite y mi ve coña cara y ve a voz de aliento esa señora. Oye, pues tengo también otro y dice, gracias señora, vecino. Ya yo voy a estar con la asesina, el cosecina, de paso, y ya vamos a ir la propaganda de eso, pues, ayer. 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
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Radio Carlos Antonio López te envía pójera, tole pa, pesañando, ya jao, por ajeñando, mira. Añamo Maite y Mícara y Rogelio. Hablo de cuestiones de Sai, Rogelio Alzande quiere ver. Estaba Pilar y después era Imagina, Corea. Eres asado, bebé, te curse cuajas, nace cuajas, irá. Rogelio, vámonos, ¿eh? Y ya estoy, ya va y se coge. Ya no mira la Mocoy Burajay, versión de Rogelio Ábalos y su conjunto.

21:17 minutos, Carlos Antonio López Torpa. Gracias, Rogelio. A ver, se mandan el mensaje. Allá pues acá estamos hablando de mensaje. Gracias, M. Oscar Aquino.

21:20 minutos, etapa 12, Radio Carlos Antonio López, Torre Pape, y por años de pura, ya lleva, años que está más que el Rogelio, ¿eh? Entonces, ahí cuando más te vamos a menos el Rogelio, de menos yo justamente, pues, le jugamos crucecita a otro lado, pues, a pedir el Jerebe, va a irse con Diva, y pues, te ve esquina, pues, ya lleva saco, Rogelio Ábalos y ya te dije, mosco y pura, y por nada con material, ¿ves? Peape pura, en ningún era de tante oí, con gaiteña andú, Upembe bueña andú, de Saraipa. Lindo tema, ¿eh? 21:20 minutos, ZP12, Radio Carlos Antonio López, Tori Pape, rifa del Club Primero de Mayo. 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Añas en duela, ya vamos por ahí, pega tú ya. Y te mata pele. Vamos a escuchar en este caso a el dúo Vera González y esta polca que pertenece a Emilio Ayala Báez de Tapere.

21, 26 minutos, Carlos Antonio López, el programa Tori Pa, Pepa, vaya, está llegando a la cura. Y por antes, pa, ya se ha ponado y gusto. Ya ando un moco y por ahí, va, y se va a ir una, por ahí ya anduvo una ya sabadita. Allá va. A Pérez Cosero, va, este pendaibe, allá le copa este, y no se han ido. Ves, Antonio tiene celular, ves, ese Mario y posta, a ella, pues tal día hasta Aru. Este, ese celular, Nico, 0961-326-695. O sea, estoy bebés a hipotada, domingo, cueva, a cocinar, ya a veces allá, pues ya a veces asado, y la haciendo jamás. Sí, con el estilo allá. A la persona adulta, caray, mayor me meteré. La juventud ya tiene ya su estilo de música. Yo. Ya no pues nos mocó y por ahí, con el dúo Vera González. PHP pura génico, reina querida. Pago éxito de Baisico Ortiz Quintana, Escuela, Quintana Domínguez Escuela, mía, la original. Apoyando el original de José Magno Soler, también dúo Méndez López. De Taperé, de Emilio Ayala Baez. El dúo.

24, la máxima, viernes 5 de junio, 15 la mínima y 25 la máxima. Para el sábado 6, 14 la mínima y 26 la máxima. Para mí meter a domingo o marcar la AMA. Radio Carlos Antonio López, llamas a mí en Maranduye. 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Algo la hacemos nueva. Se tengo que hacer, pensaron que se ya a moñi éntima, vamos a hacer WhatsApp, rupidez, ya moñi, ya le coma, y nada. Datos del río Paraguay y Paraná, ya le coma. Aguillene don Rubén Candia. 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La selección paraguaya. Muy bien, Óptica Gafas Express. 21:31 minutos, ZP12, Carlos Antonio López, gracias, licenciado Merenciano. Se mueve Nujare Catuinte. 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Los míos te ganaron y de provecho y nada.

Para tu boleto, hoy hice el próximo ganador de la rifa Club Primero de Mayo. Tori Pape, Radio Carlos Antonio López, que transmite desde la ciudad de Pilar, 21:33 minutos. 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Bueno, eso es ni que están ahí. Ya en Garcotan del Héctor y Pá y TV ahí, 21:34 minutos, allá no era Moscoin por ahí, o pega tú ya, moñeta la río, o los cacos de Don Rubén, ya moñeve la, ese para mí no de río Paraguay, río Paraná, ya de tiempo. Seguimos con la música en el espacio musical, Torre Paz, Peñán, en esta por ahí, los radiantes del folclore.

Para 39 minutos, Carlos Astorio López te envía Pogerabator y Pape, Mocoy Puras y Porá, en la versión de Los Radiantes del Folclore. Peango de Emilianore, hey, tu belleza. Pertenece a Emiliano en letra y la melodía de Gillo Cáceres. A mover puras, hey, a ver Emiliano, a Gillo Cáceres, muy a escuchar la melodía, o peajera a una amada. A una amada y tu belleza. Mocoy puras, dice en la escuela. 21 a 40 minutos, ZP12, Carlos Antonio López, a Ñamuñébula Río, ya aprovechaban de. Orocado decía don Rubensito. Y allí por un río Paraguay, como siempre, la lleva. Ahora allí por un Pilar, vi. Pilar 440 bajó 3. Humaitá 316 bajó 4. Alberdi 486 bajó 3. Villeta 347 bajó 4. Itán de Armada 348 o allí 4. Asunción 3 metros. Oballí 3, Rosario 2,88, Oballí Peteimi, bajo un centímetro. Antequera 2,72, creció un centímetro. Concesión 2,94, estacionado, loco, ahí vea, ya. Vallemí 3,27, creció un centímetro. Isla Margarita 3,44, estacionado. Fuerte Olimpo 4,24, estacionado. Bahía Negra 4,11, subió 2 centímetros. Murtiño, Brasil 3,44, estacionado. Ladario 2,36, creció 4. Datos del río Paraguay. Allá llevan en el río Paraná, porque dice yo, pues llevan la hora 21:41 minutos. Río Paraná, paso de patria, 3,45 bajó 15, Itapirú 3,60 bajó 18, Itácora 2,39 bajó 10, Cerrito 0,60, Ouellí 20, Panchito López 2,40, Ouellí 4 centímetros, Apey Conatey, Conatey Gatú 0,35, Oye 25, Ayolas 0,48, Oye 67, San Cosme, San Damián 9,80, Peano Cuey estacionado, Carmen del Paraná 10,07, creció 3, Encarnación 10,13, subió 9, Ciudad del Este 8,72, bajó 46. Puerto Tigre, 6,44, creció 3. Salto del Guairá, 6,42, creció 4. Estos son los datos del río Paraná, más en Andújaraca. A Bella de Cobo, Río Bermejo, General Mancilla, 5,83, creció 1 centímetro. A Bermejo, viene allá. A Bella de Cobo, Río Iguazú, por el río Paraná, dice Iguazú. 7 metros bajó 1,10. Apega tu Ituzaingó 0,30 o 10,50. Itaibaté 0,80 bajó 5. Itantí 2,16 bajó 24. Apega tu Paso de la Patria 2,45 bajó 23. Corrientes 2,55 bajó 16. Posadas 10,13 creció 9 centímetros. Río Pilcomayo, Pozo Hondo 2,99 estacionado. Río Tedicuarú, Villa Florida 1,04 creció 7. Bueno, ya se mira, ya se recoba, ya, vamos a ver, y por el Catarino. Bueno, Radio Carlos Antonio López, Torre Papa, ya ven, a ver cómo va, y vamos a ver un poco MM, MM, bueno, es capi, fama, sí, señor, 21:44 minutos. Enseñando ellos, por ahí, a esa PM. Primero vamos a ver cosas, pero antes vende casé,
Nicato Ires en Dúa, y ya pobre me llamó, y me di venda y me vende casé, diciendo, ¿se acuerda? Si areco, ya pobre trabajo, areco la casetero, llamó, y me venda y ya cual hice papuna, ya pues acá domingo, A la gente que tiene casé, coco, dice, ticara ahí, a la gente de casé, vos en el coí la casetero, no hay problema, allá, ya pues también me envía. 21:45 minutos. Seguimos con la música en el espacio Tolipape, el dúo López Mongelos.

21:47 minutos. Tori Pape, parte final. Ya anduve, ya por ahí, ya anduve a la cuerda. Hola, anduvo López, Monje Los.

21:50, parte final del programa Torepa. Mocoy por ahí, con el dúo López Mongelos, Rombas Agape. Upema Boeña andú, encanto ajeno. 21:50, Carlos Antonio López. La temperatura en este momento, 16 grados. La sensación térmica también, 16. Para mañana, mañana martes 2 de junio, 12 grados en Necoeta. Vamos a amanecer con 12 grados pronosticado, 23 la máxima, y para el miércoles 3, 14 grados la mínima y 25 la máxima. ¿Cuál es por ata miércoles? Jueves, Catullaracota, 4, jueves 4 de junio, 14 grados Tandillaracoy y 24 la máxima. Para el viernes 5, 15 grados la mínima y 25 grados la máxima. Radiante sol también. Para el sábado, Araponá, 6 de junio, 14 grados la mínima y 26 la máxima. Domingo, o marcar la más. Ya no vino a ti pura jaibé, ya jamás aún. Vamos a escuchar a Duarte Pessoa y esta polca de Isacio Pessoa, cuña mi, le saro origen.

0: 21:54 minutos, 62 sectores, pape. Escuchábamos al dúo Duarte Pessoa y la polca de Isacio Pessoa, Cuña Mire Sarori. Allá, ya Simiona, a saber acá, se la han de se me han disipado, ¿eh? Por nada, ve torta, ve. Hasta la cueva, baraja un pedazo. Sí. Pero felicidades, Gigiña Simeona, de parte de todos los compañeros. Aunque te esté don Oscar, no, ella dice, ella, pues, mamá y teña, ya ni amiga, ve. Doña Simeona Casal, ¿eh? Felicidades, señora. Y vamos a encontrarnos, si Dios quiere, el próximo miércoles, ¿eh? A los pueblos mineros, hasta la. Es más, me mi simi, ve. Ya estamos, ya haya probado, ve. 21:55 minutos, parte final del programa de la fecha Toripape. Ya se pone a llevarse en la cuarenta. Se hace poner interés, como siempre, por hacer sentir la gente. A la del programa, dice, cuando ahí justamente el profesor Mario Cano, dice, ese tío, en ese programa. Acá ahí, la tío, entonces yo me maite, muchas gracias por la sintonía. Y como siempre, la despedida de la transmisión en el día, tenemos que escuchar la música nuestra, la música auténtica, la guarania, y vamos a escuchar. Entonces, en esta ocasión vamos a escucharle a Teófilo Escobar y la guarania que pertenece a Samuel Aguayo y J. Augusto Carlet. Para mí que la letra es justo a Augusto Carles y la melodía de Samuel Aguayo. La versión de Oscar Escobar. Gracias, oyentes. No, pues haré de ñan de Yeras Aysi y mi yita oñón de Yepa. La presentación de la guarania. También con el va que se endujera la cuera. Ñan de Yeras Aysi grera. Ñan yembo. Eque bella que cuero se angiru cuera.
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Hola, hola, hola, hola. Ok. Buen día. Buen día, oyente de Radio Carlos Antonio López de la ciudad de Pilar, en Bucú, Paraguay. Va, ahí se va a aprender con él. Está pendiente con Eponaque, está pendiente en Saique, está pendiente en Bareteque para la labor del día. Este día martes, martes 2 de junio de 2026, Jayaimemba Mañón Dive. Con el compañero Héctor Domingo Rodón en cabina técnica en la producción de las noticias nacionales. En planta transmisora, Héctor Edgar Pascual Leguizamón, EPM. Muy, pero muy buenos días y el deseo de siempre que tengan una excelente jornada laboral. Repito, día martes 2 de junio de 2026. Según meteorología, tenemos una temperatura de 13 grados. 13 grados la temperatura en Pilar, capital del departamento de Ñeembucú. Probabilidad de precipitaciones 0%, humedad 90%, viento del sureste a 8 kilómetros por hora y el cielo despejado. Con ella ve, a partir de ahora, ya tenemos Inuma por tu radio. Carlos Antonio López.

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1: Cinco, siete minutos la ñan de hora, 13 grados la ñan de temperatura en Pilar, capital del departamento de Ñeembucú, la ñan de día, martes 2 de junio 2026. El diario hoy trae en tapa alerta sanitaria, investigan brote de botulismo alimentario en comercio de Asunción. Rescatan a grupo de paraguayas explotadas sexualmente en Brasil. Banco Atlas deposita $718,570 en el Banco Nacional de Fomento tras orden judicial en caso Conmebol. Albirroja convierte el poncho para I en emblema de su camino al Mundial 2026. Vamos a más informaciones. Gasoducto bioceánico propuesta de Paraguay en el Mercosur. Junio, dos feriados, un puentazo, la Albirroja, San Juan, sueldo mínimo. Vamos a Boruña, en debe diario, hoy en tapa. Presidente de Uruguay envuelto en polémica por compra de un auto con descuento. Tribunal Superior de Justicia Electoral inicia distribución de maletines electorales a los diferentes puntos del país. Paraguayos se capacitan en Corea para impulsar industria de autopartes y vehículos eléctricos. Ordenan a Banco Atlas depositar millonario monto ofrecido en caso Conmebol. YPS avanza en la compra de medicamentos. 29 oferentes compiten en la licitación. Solo el 7,5 de las carreras de farmacia en Paraguay posee acreditación de calidad, Uberu Diario, hoy en tapa. Refuerzan controles en fronteras ante brote de ébola y descartan casos en Paraguay. ¿Te gustaría ser agente penitenciario? Hay 80 cupos para la formación. Palmear sin frontera, más de 40.000 personas reactivaron la calle Palma. Intentaron incendiar vehículo de la vaca incautado frente a la comisaría. Fiscales se constituyen en oficina del YPS tras denuncia contra Jorge Brite, ex presidente de YPS. Oberuña debe el diario hoy en su portada. La temperatura 13 grados en Pilar, capital del departamento de Ñeembucú. Seguimos en Cohen Yabé por Radio Carlos Antonio López. 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Don Sergio Serfati.
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1: Para hoy martes, fresco a cálido, cielo parcialmente nublado, viento del sureste, neblinas en las primeras horas. La máxima para hoy 22 grados. Para mañana miércoles, fresco a cálido, cielo escasamente nublado, viento variable luego del noreste. La mínima 14, máxima 25 grados. El jueves 4 de junio, el pronóstico indica fresco a cálido, cielo escasamente nublado, viento variable luego del noreste. La mínima 14, máxima 24 grados.
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1: 5:14 minutos, ñapu aque para la labor del día. Repito, martes 2 de junio de 2026. Este día, la nación en tapa, juez con vía libre para proceder a embargar fondos del Banco Atlas. Otro título. La ANDE presenta pliego de proyecto para generar energía solar en el Chaco. Camilo celebra multitudinario respaldo a Días de las Internas, esto en la capital del país. En deportes, Paraguay debutará en el Mundial con la camiseta alternativa. La nación en tapa. Detuvieron a un hombre por abuso sexual sistemático de dos hermanos de 14 años. Trae también La Nación en tapa. Nueva hoja de ruta para combatir la violencia contra las mujeres fortalece la acción estatal. Donald Trump propone a un empresario como embajador en Paraguay. Cancillería emite recomendaciones para compatriotas que viajarán al Mundial. También trae La Nación en tapa. En llave, Penendive por Radio Carlos Antonio López. Cordera Dorper de 6 meses superó precio récord de $18,000 en remate. También trae el diario La Nación. Con ella ve Penendive por Radio Carlos Antonio López de la ciudad de Pilar. La ñané temperatura 13 grados en la ciudad Pilar, capital del departamento de Ñeembucú. Y vamos al primer bloque de las noticias nacionales. Presidente Peña inaugura en Cambureta centro de atención a la primera infancia. El cuarto centro de atención integral será destinado a la atención de niños y niñas desde los 3 meses hasta los 4 años de edad. Presidente Santiago Peña significó que se trata de una de las principales apuestas sociales enfocadas en el desarrollo integral durante los primeros 1000 días. De vida. Ñane Fuente, Radio Nacional del Paraguay.
2: Así como lo hicimos hace 2 meses, por primera vez, mostrando a muchos incrédulos que creían que no era posible, un 31 de marzo en la ciudad de Capiatá inauguramos el primer centro de atención integral a la primera infancia. Pocas semanas después vinimos acá hasta Itapúa a inaugurar el segundo en la ciudad de Encarnación. Luego cruzamos el río Paraguay para llegar al Chaco paraguayo en el departamento de Presidente Hayes. Y hoy en este día maravilloso que doy gracias a Dios de poder compartir este día con todos ustedes, estamos dando un paso más en la ciudad de Cambureta. Probablemente este discurso lo tenga que dar la persona que ha sido la gran impulsora de este proyecto, la querida Leti, pero ella siempre prefiere que sus ya desde anoche me venía amenazando, ni se te ocurra querer pedirme que hable porque ya no voy a dormir esta noche. Venir a Cambureta es un reafirmar el trabajo que venimos haciendo desde el gobierno nacional de apostar a la descentralización. Y yo no me voy a cansar de decir esto porque ha estado por mucho tiempo en los discursos, ha estado por mucho tiempo como una letra muerta, desde la Constitución del 92, de tener un Estado unitario, pero descentralizado. Y yo sé que hay muchos que cuestionan que el gobierno nacional no hace todavía todo lo necesario. Es cierto, todavía nos falta muchísimo. Pero puedo mirarle con muchísimo orgullo y con el pecho inflado decir que soy el presidente de la República que más ha hecho por la descentralización en la República del Paraguay. Porque este Paraguay que es un gigante que está despertando, este gigante no despierta en Asunción. Este gigante no despierta en el departamento central que alberga a la mayor población del Paraguay. Este gigante despierta cada mañana en cada uno de los rincones, en 264 distritos del Paraguay. Este gigante despierta en cada uno de los barrios, en cada una de las compañías. Este gigante despierta cada mañana en el hogar de cada familia. Pero este gigante de todas las familias despierta principalmente en el hogar de las familias más humildes del Paraguay. Las familias que históricamente no tuvieron las mismas oportunidades. Porque por más que todos nacemos en esta tierra, no todos los paraguayos tienen las mismas oportunidades. Por eso, lo que en campaña era un reclamo de las madres, porque tenemos que situarnos 5 años atrás, en el año 2021 salíamos probablemente uno de los mayores golpes que había vivido la humanidad. Un encierro, una enfermedad que puso en luto a miles de familias paraguayas. Pero las consecuencias de la pandemia se sintieron mucho después de haberse descubierto la vacuna y haberse pasado esa política que hizo muchísimo daño al Paraguay. Quienes más sufrieron los flagelos de la pandemia fueron las madres paraguayas, las mujeres. Fueron quienes más perdieron empleo en la República del Paraguay. ¿Por qué? Pues los padres salieron a buscar el sustento, como sea. Pero cuando se estableció la política de encierro, fueron las madres quienes tuvieron que quedarse a cuidar a los hijos. Fueron las madres quienes tuvieron que convertirse en docentes. Y en el 2022, cuando me tocaba a mí salir a recorrer, era un reclamo al unísono. Las madres queremos volver a ser escuchadas, queremos tener una oportunidad. Y ahí nace esta idea de tener las guarderías gratuitas. Ahí sale la idea de darle una oportunidad a mujeres a que vuelvan a integrarse a la vida, que también ellas puedan estar mejor en este Paraguay que ofrece tantas oportunidades.
1: Presidente de la República, Santiago Peña, con ella ve Penendive, Evi, entidad binacional de Yacinetá Misiones, el gobierno nacional a través de la entidad binacional de Yacinetá, por primera vez entregó en tiempo y forma la ejecución del convenio específico para el fortalecimiento de la agricultura familiar y la gestión técnica administrativa para beneficio de más de 16.680 productores, integrante de la Asociación Departamental de Pequeños Productores, Organizaciones Campesinas, Grupos Sociales e Independientes de Misiones. Asimismo, entregamos el desembolso de las becas EBI Gobernación a cerca de 400 jóvenes del octavo departamento. Entidad binacional de Yacinetá, Gobierno del Paraguay. 5:23 minutos, ya saludo a mí, a don Chocho Osuna, ya en sintonía de Radio Carlos Antonio López. Buen día, don Chocho. La ñan de hora, 5:23 minutos con 46 segundos.

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1: En llave, con en llave, pendiente por Radio K de la ciudad de Pilar, capital del departamento.

0: junio en más espacios de estancia y atención a la salud mental. Ministerio prepara ampliación de redes para atención de adicciones. Gobierno inauguró cuarto centro de la primera infancia. Paraguay recibirá prefectos de Minas Gerais en misión orientada a impulsar inversiones. Inicia montaje de pilas prefabricadas en viaducto de las residentas en Luque. Hospital de Encarnación incorpora espacios para asistencia a adolescentes. Agencia de Información Paraguaya. 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Vamos a más informaciones nacionales. El nuevo Centro de Atención Integral a la Primera Infancia, CAIPI, Semillas del Futuro, ubicado en el barrio San Francisco de la ciudad de Cambretá, departamento de Itapúa, está destinado como parte del Programa Nacional de Atención Integral a la Primera Infancia impulsado por el gobierno del Paraguay. El ministro de la Niñez y Adolescencia, Walter Gutiérrez, destacó que el nuevo centro tendrá un impacto directo a la vida de cientos de familias, afirmando que lo que hoy tenemos enfrente va a transformar muchas vidas, va a transformar la vida de muchos niños y de muchas familias. Ñane Fuentes, Radio Nacional del Paraguay.
1: Se está trabajando con la gente, se está trabajando con la familia de estos niños. Pues como decís, nadie nos enseña a ser padres. Y esta es como una escuela para padres también. Entonces estamos tremendamente entusiasmados de lo que estamos viendo. Quiero agradecerte, Claudia, ministra de Obras, porque como una fiscal más de Obras, ella está siempre acompañándonos en lo que es la ejecución de esto. Y al querido ingeniero López Cano, también el constructor de esta obra en particular, de 10 de nuestros primeros 20. Y lo que hoy te das cuenta también, lo que hoy estamos dejando no son solamente cementos, ladrillos, varillas, vidrios, sino que algo muy importante, una palabra que engloba muchas cosas y que a veces no dimensionamos la fuerza y la potencia que tiene: oportunidad. Nuestra gente no quiere que le estemos regalando nomás las cosas. La gente quiere oportunidad. La gente quiere oportunidad para tener mayores herramientas de trabajo. Y como nos pediste, y cumpliendo tus instrucciones, señor presidente, mano de obra local. Más de 100 cambreteños construyeron esta obra que hoy estamos viendo aquí. Y estamos interviniendo en la etapa más importante de la vida del ser humano. Esto no nos vamos a cansar de repetir. Parecen pocos años, desde la concepción hasta los 8 años, pero con un principal énfasis en los 1000 primeros días de vida. Parecen pocos años, pero es la etapa crítica que define lo que va a ser ese ser humano, que define si va a tener muchas más oportunidades o no, si va a poder tener muchas más capacidades o no, donde una nutrición adecuada, donde el apego emocional, donde la estimulación, donde los cuidados juegan un papel que va a definir qué va a ser de ese niño el día de mañana. Que el día de mañana va a ser un joven y va a ser un adulto que va a tener que contribuir con su patria. Por eso hablamos de una inversión inteligente. Y una inversión que muchos gobiernos no se animan a hacer. ¿Por qué? Porque la totalidad de los frutos, si bien ya los vamos a ver, porque vamos a encontrar a chicos mucho más potentes ingresando en la escuela, en el nivel inicial, pero la totalidad de los frutos de nuestra intervención no se va a ver hasta un mediano y un largo plazo. Por eso son inversiones valientes, pero son inversiones inteligentes. El presidente Santiago Peña y la primera dama Leticia Ocampo no buscan el aplauso del momento solamente, sino que toman decisiones que van a cambiar definitivamente a nuestro país. Y decía yo en Villa Ángel la otra vez en la inauguración,

estamos interviniendo desde el cimiento. Esto es construir desde el cimiento, un país desde el cimiento. Y después me quedé pensando y dije, me equivoqué. ¿Por qué dije eso? Me equivoqué. Porque no estamos interviniendo, atendiendo a la primera infancia, no estamos interviniendo desde el cimiento. Estamos interviniendo desde las raíces mismas para construir esos cimientos que son mucho más fuertes y construir ese edificio fuerte, sólido, que pueda resistir cualquier tormenta que son eventualmente algunas situaciones que a lo largo de su vida van a tener que estar atravesando nuestros niños. Y hoy decirles gracias. Decirte gracias, presidente, primera dama, a todo el equipo, no solamente como ministro, sino que hoy quiero dar las gracias como un hijo de esta hermosa tierra roja del departamento de Itapúa. Gracias por todo el progreso que están trayendo, por las políticas públicas, por los programas que estamos viendo a lo largo y ancho de todo el país.

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Vamos a más informaciones. Rifa Sonidos de la Tierra sortea 104 premios el 4 de junio próximo. La gran rifa de Sonidos de la Tierra tiene por lema: si hay música, ganamos todos, destacó la vocera de la institución Primi Valiente. Recordó que esta actividad se realiza con el objetivo de solventar los gastos para la compra de instrumentos musicales destinados a los niños de cada escuela musical presente en distintos puntos del país. Mencionó que el sorteo se realizará el próximo 4 de junio, además de referir durante la entrevista a Radio Nacional del Paraguay que el costo de la misma es solamente de 10 mil guaraníes. Finalmente añadió que en las redes sociales de Sonidos de la Tierra se tendrán todas las informaciones referentes a los ganadores de la gran rifa. Con ella de PNNB.

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1: 5:38 para los amantes de las fiestas patronales, se acerca Patronales Tercera Compañía Yataití, Día de su Santo Patrono San Antonio Pilar 2026. 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

0: 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Tercera compañía Yataití Pilar 2026, San Antonio de Padua, Ara. 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Carlos Antonio López, de la ciudad de Pilar. Vamos a más informaciones. Pronostican máxima de 25 grados para hoy, según Meteorología. Meteorología pronostican máxima de 25 grados para hoy. La Dirección de Meteorología anuncia una jornada fresca, cálida, sin probabilidades de lluvias. Pese a ello, persiste un alto porcentaje de humedad. Hoy martes, el cielo estará parcialmente nublado, soplarán viento del sureste y se prevén neblinas en las primeras horas. Para mañana miércoles, se pronostica un día fresco a cálido, cielo escasamente nublado, vientos variables luego del noreste. Las extremas oscilarán entre 16 y 25 grados. Para el jueves, se mantendrá la tendencia fresca a cálida, cielo escasamente cubierto, vientos variables luego del noreste. Meteorología. Vamos a otras informaciones. Brasil descarta dos casos sospechosos de ébola. Trae esta información internacional. Un paciente aislado en Brasil por síntomas complicables, compatibles con el ébola, dio negativo al examen para detectar el virus, informaron las autoridades sanitarias un día después de que se descartaran un primer caso. Trae esta información internacional. Brasil descarta dos casos sospechosos de ébola. Vamos a más informaciones nacionales, pero de Japón hay movimiento. Y hoy martes 2 de junio del 2026. Con ella ve Benedict Bewe y Bros. Orina Bewe y en el año en el sistema. Sí, señor. Pero ya lo tenemos a mano. Realizan en la capital departamental el primer encuentro del año de madres líderes del programa Tecoponá, con el objetivo de fortalecer el liderazgo comunitario y promover la participación de mujeres. Se realiza en San Pedro el primer encuentro de madres líderes 2026. Dicha actividad se llevó a cabo en el Salón del Obispado y reunió a madres líderes de las diferentes comunidades. El encuentro busca generar un espacio de integración, capacitación e intercambio de experiencias de las participantes bajo el lema Unidas, Inspiramos, Lideramos y Transformamos Nuestra Comunidad. Así informó la doctora Carmen Díaz de Bedoya, coordinadora distrital de Tecoponá. Fuente de esta información, medio del Estado paraguayo.
1: Como todos los años, nuestro primer encuentro del 2026, con nuestras madres líderes de todo el distrito, que tenemos planificado dentro de nuestro plan operativo, y nos tocó hacer en mayo. Uh-huh. Estamos teniendo, no te puedo decir la cantidad exacta, pero como 50 madres que están viniendo de todo el distrito a capacitarse. Hoy hemos realizado la capacitación sobre el rol de la madre líder, y en minutos vamos a tener la capacitación con la Secretaría de la Mujer sobre algunos temas también que ellos tienen para con las madres líderes.
2: Exacto. Doctora, ¿cuántas madres líderes tienen registrado en esta lista del programa Tecoponá? Aquí, por lo menos, a lo que corresponde la zona.
1: Sí, tenemos 50 madres líderes.
2: 50 en total.
1: De las madres de los guías familiares, que son cobertura de guía familiar, y tenemos 28 madres fuera de cobertura, que trabajan con el coordinador judicial.
2: ¿Y todas estas madres están en esta reunión, doctora?
1: están todas las madres. Uh-huh. Sí. La madre de Colonia San Juan es la que nos llegó. Uh-huh. Y después tenemos acá el asentamiento Virgen de Fátima, está presente. De los alrededores está de Yacarimujé, de Aguara del Seco, está de Pirín, está de Correa. Todos los lugares, la zona, acá los barrios, está de Carmelita, está de Capitabú. De todas las localidades donde estamos trabajando están viniendo las madres libres.
2: Exacto. Doctora, en esta reunión, en esta disertación que ya están teniendo, ¿cuáles son los temas que van a tratar con estas madres líderes?
1: El primer punto es las actualizaciones que teníamos dentro del programa.
2: Sí.
1: Que el programa tiene, fue incluyendo este año, uh-huh, dentro de nuestro plan, para que ellos puedan hablar también con su familia, como ya son líderes de sus comunidades, entonces van a estar también transmitiendo las formas de trabajo que se van implementando a partir de ese año, 2026. Luego el rol de la madre del líder, es muy importante que ellas mismas sepan el rol que desempeñan. Tenemos que trabajar con eso del liderazgo comunitario, que es muy importante. Y ahora ya terminando la compañía de la Secretaría de la Mujer, me van a estar hablando sobre los tipos de violencia, que estamos escuchando muchísimos casos de violencia, feminicidio, entonces también ellas van a estar dando su parte de capacitación.
0: Con ella, Abel Benendive, por Radio Carlos Antonio López. Escuchamos a la coordinadora distrital de Tecoponá, doctora Carmen Díaz de Bedoya. 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
0: El dólar, la compra 5.900, la venta 6.090, el peso argentino 4, la compra 4.30, la venta real, la compra 1.150, la venta 1.210. El peso uruguayo 120 la compra, 200 la venta. Euro 7.300 la compra, 7.600 la venta. La libra 8.300 compra, 9.300 la venta. Yen 35 la compra, 55 la venta. El peso chino 5 la compra, 10 la venta. Peso argentino, repito, 4 la compra, 4.30 la venta.
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1: Hora 5:50 minutos, la ñan de hora ñapu, a que ñapu, a que para la labor del día. 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El Servicio Nacional de Promoción Profesional habilita más de 600 cursos de rápido acceso al empleo. El Servicio Nacional de Promoción Profesional habilitará este mes de junio más de 600 cursos con una amplia oferta formativa para jóvenes y adultos. La participación es gratuita y con certificación de calidad, lo que permitirá a miles de paraguayos lograr una rápida inserción en el mercado laboral o generar emprendimientos propios y así mejorar la calidad de vida y de las familias. Los cursos se desarrollarán en la modalidad presencial y a distancia, abarcando todo el territorio nacional a través de las unidades operativas del Servicio Nacional de Promoción Profesional, que son centros de formación y sedes regionales distribuidas en los diferentes departamentos del país. Las capacitaciones presenciales abarcan diversas áreas como administración, automotriz, electricidad electrónica, gastronomía, idioma, informática, textil y confección, turismo, entre otros. Dentro de la misma, se destacan los cursos con mayor demanda como ofimática, atención al cliente, inglés, refrigeración, mecánica automotriz, mecatrónica, seguridad industrial, costura y confección. El Servicio Nacional de Promoción Profesional habilita más de 600 cursos de rápido acceso al empleo. Agencia de Información Paraguaya, nuestro gobierno. Vamos a más informaciones nacionales. Ministerio de Economía y Finanzas abre convocatoria para el programa de pasantías universitarias 2026-2027. El Ministerio de Economía y Finanzas convoca a estudiantes universitarios de los dos últimos años de diferentes carreras a participar del programa de pasantías universitarias 2026-2027, que se encuentra abierto desde el martes 25 de mayo hasta el domingo 7 de junio. Los interesados deben poseer un promedio general de 3,5 y pertenecer a alguna de las universidades con carreras habilitadas por el CONES. Luz Bella Cardoso, directora general de gestión humano del MERS. Ñane Fuente, medios del Estado paraguayo.
2: Iniciamos con esta postulación, vamos hasta el 7 de junio, recibimos ya estas presentaciones de postulaciones y justamente está dirigido a estudiantes de los dos últimos años de carreras como economía, administración, contabilidad, ingeniería comercial, comercio exterior, derecho, trabajo social, psicología y otros que tenemos publicados dentro de la página web del ministerio y también en las redes sociales. Está el detalle de todas las carreras y ponemos énfasis, por favor, que estas carreras estén habilitadas por el CONES.
3: Hablamos de cuántas carreras aproximadamente, directora.
2: Y son más de una docena, en varios ámbitos, ¿verdad? Uh-huh. En varios ámbitos. Lo más importante también es el promedio. El promedio corresponde a 3.5 en adelante.
3: Es el requisito fundamental, este promedio de 3.5.
2: Sí, es uno de los puntos que se controla, ¿verdad? Como requisito para poder ser admitido, para poder pasar por las evaluaciones. También es muy importante que puedan verificar cuáles son las instituciones con convenio vigente. También eso está detallado dentro de la postulación para que puedan verificar. O cualquier consulta también lo pueden realizar a los teléfonos que tenemos disponibles, ¿verdad? El 414-6220. Y hay un correo también a santilla@mef.gob.py.
3: Una primera puntualización me parece muy importante, es que participarán universidades, o sea, carreras habilitadas por el CONES, en primer lugar.
2: Sí, exacto. Uh-huh. Así que es importante eso.
3: Y el otro aspecto importante es que tiene que tener convenio con el Ministerio de Economía.
2: Sí, pero es amplia la cantidad de universidades con convenio vigente con el Ministerio de Economía.
3: Esta convocatoria va hasta el 7, y a partir de ahí, ¿cuál es el seguimiento?
2: Aproximadamente luego de tomar esto, analizar quiénes son los que cumplen los requisitos, en la quincena se estará nuevamente publicando cuáles son los seleccionados para poder pasar por la evaluación. También en esa misma fecha se va a estar publicando, si Dios mediante, si todo continúa en carrera, ¿verdad?, la fecha del evento, de lo que es el proceso de evaluación, y ya para mes de julio tienen que estar iniciando ya los seleccionados, ya luego de pasar estas evaluaciones, arrancarían el 1 de julio ya con nosotros.
3: Uh-huh. Sí, la disponibilidad es para todos, no hay un número límite, ¿eh?
2: Tenemos un límite, 100 tiene la cantidad que tenemos, porque van a tener una ayuda económica, un estipendio que le damos como una ayuda para su movilidad y alimentación, que es de guaraníes 1.800.000.
3: 100 es para todas las carreras ya, ¿eh? Completo.
2: Exacto.
3: 100 lugares.
2: Sí.
3: Pero pueden postularse a todos los interesados.
2: Sí, eso está abierto al público en general. Uh-huh. Que cumplan los requisitos que estamos exponiendo dentro de las páginas web y todo lo que corresponde a las redes sociales.
3: ¿El proceso de evaluación, dijo, cuándo se hace, directora?
2: Aproximadamente en la quincena de junio.
1: Vamos a Luz Bella Cardoso, directora general de gestión humano del MEF. 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
1: Hora 6:03, hoy día martes 2 de junio de 2026. Compartimos la lista de la selección paraguaya para los próximos desafíos rumbo al Mundial 2026. Paraguay, convocatoria Mundial 2026. Arqueros: Roberto Junior Fernández, Orlando Gil, Gastón Olveira. Defensas: Juan Cáceres, Gustavo Velázquez, Gustavo Gómez, Fabián Balbuena, Omar Alderete, José Canales Junior, Alonso Alexandro Maidana. Mediocampistas: Andrés Cubas, Diego Gómez, Damián Bobadilla, Matías Galarza, Mauricio Magaláes, Alejandro Romero Gamarra y Brian Ojeda. Atacantes: Miguel Almirón, Julio Enciso, Ramón Sosa, Gustavo Caballero, Antonio Sanabria, Alex Arce, Gabriel Ábalos e Isidro Pita. Director técnico del argentino Gustavo Alfaro. Paraguay, convocatoria Mundial 2026. Seguimos informando por radio. Carlos Antonio López, de la ciudad de Pilar, capital del departamento de Ñeembucú. Bae Iñandebe Cueje, don Eduardo Domingo. Meteorología anuncia aumento gradual de la temperatura. El director de meteorología, Eduardo Domingo, informó que el amanecer de estos días se presentará fresco en gran parte del país, con temperaturas mínimas que oscilarán entre 12 y 18 grados.
2: Estamos viendo que el viento empezaría a soplar del noreste. Uh-huh. En líneas generales, eso, recuerden, trae aire más cálido, trae consigo entonces un ambiente más... un ambiente más, digamos, propenso al ascenso de las temperaturas. Y en principio, a pesar de ello, la probabilidad de lluvia se mantiene bastante baja, 5%, 3% nada más en el transcurso de la semana. Por supuesto, recuerden que eso siempre tenemos que seguir evaluando. Muchos estarán hablando ya de la previa o del veranillo de San Juan, y les comento que no. Le vamos a llamar más bien previa, porque aparentemente entre domingo y lunes hay probabilidad del ingreso de un frente frío. Va a descender la temperatura de manera considerable otra vez. Todavía no estamos evaluando el impacto, las mínimas previstas todavía no están saliendo a relucir, pero sí va a refrescar otra vez la siguiente semana al menos, y a partir de ahí, después de ese golpe de fresco frío, sí es probable que aparezca el veranillo de San Juan, más próximo, por supuesto, a San Juan. El ambiente que nosotros lo llamamos de variabilidad climática, en realidad persiste ya de hace unos buenos años, entonces hay una variabilidad, no se perdió la estacionalidad totalmente, sí. Solo que se adelanta, a veces se retrasa, entonces en realidad ya hoy hablar de lo típico es muy complicado, ¿verdad? Es lo mismo que, digamos, podríamos conversar de que el sabio Moisés Bertoni hizo un calendario de acuerdo a lo típico, de acuerdo a lo estadístico. Bueno, eso se movió un poco en la esfera, vamos a decir así, de tiempo cronológico, ¿verdad? Hay veces que la tormenta de Santa Rosa también se adelanta, hay veces que se atrasa, lo mismo el veranillo y todo, toda esa estacionalidad, que era una condición de frecuencia muy singular, muy significativa, hoy tiene su parámetro de variabilidad.
1: Seis, siete minutos, año de hora. El director de Meteorología e Hidrología subrayó que existe incertidumbre sobre el comportamiento climático de este año debido a la posible llegada del fenómeno El Niño entre los meses de julio y agosto.
2: Bueno, no hay que confundir la estacionalidad con la variabilidad producto de un fenómeno océano-atmósfera. Bueno, ¿cómo explico eso? Primero, antes que nada, Perú y sobre todo Ecuador están en el punto álgido del Niño. Ellos ya tienen algo que se llama Niño costero. El Niño a nivel global se lo identifica cuando está en la parte media del Pacífico, entre Asia y América. Entonces, todavía no está establecido el niño para el planeta Tierra, pero sí está establecido un niño costero. Entonces, sí, ellos ya empezaron justamente en abril, entre marzo y abril ya empezaron con inconvenientes. En realidad les voy a contar que ellos empezaron en diciembre, tuvimos la visita de un especialista, que colega, ¿verdad?, meteorólogo que hizo un doctorado en Estados Unidos. Lo trajimos justamente para tener esas evaluaciones y una capacitación para el personal. Y en diciembre ya hablaban del niño costero en la zona de Perú y Ecuador. Entonces ya pasaron 6 meses de ello. Todavía no se manifiesta no se manifiesta todavía en la parte central, donde sí tiene un impacto global, o por lo menos eso es lo que dice la literatura, y por ello aparecen este tipo de alertas de parte de estos sistemas de vigilancia, ¿verdad? Ellos son un sistema de vigilancia que, bueno, al final hacen pronóstico también. Sin embargo, persiste la señal. Los colegas que siguen a ese indicador, que no son estrictamente solo lo de la NASA, sino de la NOAA, que es el Servicio Meteorológico Hidrológico y Oceánico de los Estados Unidos, habla de que entre julio y agosto debería manifestarse el niño en el Pacífico tropical y ahí empezar a afectar, vamos a decir. Normalmente no es un encendido y apagado, sino una transición. Entonces, la transición está durando bastante, ¿verdad?, porque ya está en las costas del Perú, pero no está en la parte media. ¿Y qué es? Sí, justamente, así como se está previendo, coincide con el final del invierno. Entonces eso suele cortar el invierno, que va a ser frío, pero no debería durar mucho. Eso es lo que dice la experiencia y la climatología del niño si aparece en ese momento. Y todos los niños pueden tener un ribete característico muy propio también, ¿verdad? Pero la literatura es todo lo que tenemos hasta hoy del niño, entonces nos da de que esta es la posible situación. Y después, como bien decía, primavera y verano lluviosos, entonces podemos tener esos eventos de corta duración, de mucha intensidad, porque no tornados, que somos parte aquí de Caminero, luego Paraguay, norte de Argentina, Bolivia, sur de Brasil. Y recordarán, el último niño generó sobre el estado brasileño más al sur, ¿verdad? Recordarán que generó inundaciones importantes. La cuenca del Paraná también recibió bastante lluvia en aquel entonces, en el 2023. Y Porto Alegre, me refiero, ¿verdad?, y la zona de Porto Alegre, que se inundó después de unos 30 años, vamos a decir, periodo de recurrencia de lluvia muy intensa. Entonces, a tener en cuenta de que sí, estamos bajo ese proceso de pronóstico a prioridad hoy.
1: Eduardo Mingo, de Meteorología Nacional. Gobernación de Ñeembucú, trabajos de mejoramiento de caminos por parte de la Gobernación de Ñeembucú. Desde la Gobernación de Ñeembucú se informó sobre los trabajos de mejoramiento vial iniciado en el tramo del distrito de San Juan de Ñeembucú, dando continuidad a una inversión del gobierno departamental que contempla levantamiento de caminos alcantarillados y enripiados para garantizar una mejor conectividad durante todo el año. Gobernación del departamento de Ñeembucú. En el marco del Día Nacional contra el Abuso y Explotación Sexual de Niños y Niñas y Adolescentes, recordado el pasado 31 de mayo, la licenciada Alicia Benítez de Ferreira, de la Secretaría Departamental de la Mujer, Niñez y Adolescencia de la Gobernación de Ñeembucú, enfatizó la importancia de fortalecer la prevención, la protección y la denuncia de estos delitos. La fecha fue establecida por decreto número 3279, en memoria de Felicita Estigarribia, cuyo caso se convirtió en un símbolo de lucha contra la violencia y la explotación infantil en Paraguay. Con ella ve, Penendive.
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Hora 6:16 minutos, ya saludo a mi ñane amigo papá, todo en sintonía de Radio Carlos Antonio López. So, opona, chorizo, jeva, bey, botaron, jave, y culero, obreco, el amigo papato en su carnicería sobre la avenida Irala en la ciudad de Pilar, barrio San Miguel. Papato, buen día. Selección paraguaya, Paraguay ya trabaja con plantel completo y apunta a Nicaragua. La selección paraguaya retomó los entrenamientos en el panel con plantel completo y ya piensa en el amistoso del viernes ante Nicaragua. Única prueba antes del Mundial 2026. La selección paraguaya retomó ayer lunes los entrenamientos en el Centro de Alto Rendimiento Deportivo Oscar Harrison del Pané, enfocada en el amistoso frente a Nicaragua que se disputará este viernes en el Estadio Defensor del Chaco de las 19:15 horas. Será la última prueba del albirroja antes de emprender viaje al Mundial 2026. Con ella BPNDB por Radio Carlos Antonio López impulsan formalización de emprendedores para proveer a hambre cero. Sandra Centeno, de la Oficina Regional del Ministerio de Industria y Comercio, destacó que uno de los objetivos del gobierno es fortalecer el trabajo coordinado entre las instituciones para impulsar la formalización de los emprendedores.

0: lo que nuestro presidente de la República, Santiago Peña, siempre quiso es que todas las instituciones públicas, todos los ministerios, trabajen coordinadamente para poder llegar al objetivo principal, ¿verdad? Entonces, ¿qué es lo que venimos haciendo o lo que viene haciendo el gobierno desde hace rato? Te hablo lo que es nuestro departamento, ¿verdad? Sí. Ministerio de Industria y Comercio, Ministerio de Agricultura, Gobernación, Municipios, ¿verdad? Y otras instituciones siempre lo están llevando adelante algunos proyectos, ¿verdad? Para el bien de nuestra gente, de nuestro departamento. Por ejemplo, nuestros emprendedores, nuestros agricultores, ¿verdad? Ellos están recibiendo ayuda, ya sea de la gobernación, de un municipio y también de la EDI, ¿verdad? De nuestro director Luis Benítez, que está apostando mucho a nuestros agricultores. Mm-hmm. Están entregando maquinarias, implementos agrícolas, inclusive pollitos y otras cosas, ¿verdad? En forma coordinada con las instituciones, ya sea con el MAC, con otras instituciones, ¿verdad? Para que pueda llegar la ayuda a la mayor cantidad de gente en nuestro departamento. Pero como salimos en el tema del Ministerio de Industria y Comercio, ¿verdad? Que es lo que nuestro ministro quiere, es que se industrialice los productos agrícolas, ¿verdad? Nosotros tenemos productores muy guapos en el departamento de Ñemucú que están también ya vendiendo sus productos para Hambre Cero. Entonces, ¿dónde estaba el cuello de botella? Decíamos, ¿verdad? En la formalización, porque se pedían muchos documentos, ¿verdad? Entonces, eso se obvió ahora con la nueva ley de MIPYME, ¿verdad? Donde aquel productor o aquel microempresario o aquel emprendedor que está empezando, ¿verdad? Solamente con sacar su RUC. ¿Qué es lo que pasa al tener vos tu RUC? La DENIT le pasa el informe al Ministerio de Industria y Comercio y automáticamente ya le sale la cédula de MIPYME. Ya no es como antes que vos tenías que entregar una constancia de inscripción IPS, una constancia de inscripción Ministerio de Trabajo, tu facturación anual y todas esas documentaciones que pedía anteriormente. Hoy día eso ya no es así. Entonces se hizo un paso muy grande en cuanto a la formalización. Costo cero y simplificación de trámite, ¿sí? Solamente con sacar tu RUC y vos a estar al día con la DENIT, ¿verdad? Automáticamente eso ya se te emite la cédula de MIPYME. Entonces, ¿qué es lo que hace eso? De que aquella persona que ya está formalizado pueda también acceder a créditos blandos. ¿Y por qué no decir, verdad, darle ese valor agregado a su producto y poder entrar en un mercado seguro, verdad? Toquemos un poquito lo que es ahí el de Misiones que estuvo pasando el ministro Marcos Riquelme, verdad, uh-huh. El Ministerio de Industria y Comercio. Son productores de porotos, uh-huh. ¿Verdad? Nosotros también tenemos productores de porotos en el departamento de Ñemucú. Es solamente darle una visión y no solamente venderlo así en granel, sino que empaquetarlo, ¿verdad?
1: Claro.
0: Entonces, ¿qué hizo este productor? Dijo, bueno, se necesita más poroto, yo le compro a los otros productores y yo voy a empaquetar y voy a vender la Hambre Cero. Uh-huh. ¿Verdad? Ahí tenemos productores de huevos, tenemos una hermosa, todos conocen Camposoglio, ¿verdad? Sí. Voy a dar su nombre porque se conoce, pero también tenemos otros productores de huevo en el departamento de Ñemucú, ¿verdad? En otros distritos del departamento, que tampoco dan abasto, ¿verdad? Entonces ellos también pueden ver un mercado seguro, mejorar eso, ¿verdad? Y salir no solamente fuera de su distrito, sino también a nivel departamental o inclusive en todo el país, y por qué no pensar más allá, de, así como dijo el ministro, llegar a exportar también.
1: Uh-huh. Totalmente.
0: Entonces, hay diversidades de cosas que puede hacer nuestros productores, ¿verdad? Tenemos productores de cebolla. Yo creo que eso te va a dar mejor detalles, ¿verdad? El Ministerio de Agricultura, uh-huh. Porque ellos tienen todo bien, ¿cómo te voy a decir? Bien controlado eso. Ellos están trabajando de cerca los técnicos con esos productores. Pero el Ministerio de Industria y Comercio lo que entra directamente es la formalización. Y también, ¿por qué no?, en ayudarle a la industrialización de su producto. Eso es lo que dijo el nuestro ministro, ¿verdad?, Marcos Riquelme. Entonces apostamos a la industrialización de nuestros productos.
1: Seis veintitrés minutos con Enyabé Penendivé por Radio Carlos Antonio López. Centeno señaló que desde el municipio se trabaja en un plan de ordenamiento territorial que contempla la definición de zonas específicas para la instalación de futuras industrias.
0: Actualmente, la municipalidad de Pilar está trabajando muy de cerca con el PNUD, con el MADES, por el tema del POUT, ¿verdad?, el plan de urbanismo territorial. Eso se tiene que tener para que vos puedas decir, bueno, acá vamos a instalar todas las industrias que quieran venir. No es que venga una industria y bueno, vamos a instalarla acá en Barrio Obrero, ¿verdad? Porque no pueden entrar camiones grandes, porque todo eso se está trabajando, ¿verdad? Se está viendo para que, y no creas que de repente decimos, algunos dicen, pero no viene ninguna industria, ni grande ni pequeña, ¿verdad? Están los industriales que están consultando, están mirando en Ñambucú ellos, pero para eso tenemos que tener un trabajo previo, así como el POUT, para tener, ¿verdad?, para decirle, bueno, acá podemos instalar las industrias, acá tenemos la parte, por decirte, de energía que va a servirle a ellos. Este camino le va a llevar directamente a puerto, aeropuerto, ¿verdad?, sin tener que cruzar por dentro del casco urbano, dentro de la ciudad, y no pueda afectar los camiones, ¿verdad?, a la gente, ¿verdad?, dentro mismo de la ciudad. Entonces, todo eso lleva un tiempo, un trabajo, ¿verdad? Yo estoy también trabajando con la municipalidad de Pilar en ese caso, ¿verdad?, porque también nosotros tenemos que tener eso en documentos para poder ofrecerle al industrial, ¿verdad? Entonces, se está haciendo un trabajo, no es rápido, porque llevan trabajo coordinado con otras instituciones, así como te dije, con el MADE, porque se tiene que hacer todo un estudio impactado, si es que se puede allí, no se puede, todo eso, ¿verdad? Entonces, se está haciendo. Y están gente interesada, industriales, empresarios, que consultan por Ñambucú, ¿verdad? Así como en otros departamentos también, ¿verdad? Porque nosotros, como directores de la JORMIC a nivel país, ¿verdad?, nos solemos reunir con nuestra directora general y todo eso, y se está trabajando, ¿verdad? Se está haciendo también el formulario de cada distrito, ¿verdad? Nosotros estamos trabajando por cada distrito, cada municipio, qué puede ofrecer, ¿verdad? Vamos a suponer que quiera venir una industria en Humaitá. Entonces nosotros ya le decimos, mira, la ruta se va a hacer el asfalto hasta Humaitá, ahí tenés el río, ahí todo, ¿verdad? Entonces se va a tener una ficha territorial por cada municipio para que el día de mañana venga un empresario y de acuerdo a lo que él necesite se le pueda ofrecer. Mino y también la parte de la energía, ¿verdad?
2: La energía.
0: La energía es muy importante porque de acuerdo a las maquinarias que los van a estar utilizando tiene que tener esa energía disponible en la zona donde ellos se van a instalar, ¿verdad? En el interior nosotros tenemos, ¿verdad? No sé, si no me equivoco, en la mayor parte del departamento es monofásico. Y una industria necesita trifásico, ¿verdad? Entonces son cosas que hay que ver y son cosas que consultan, ¿verdad?, para que ellos también puedan instalarse. Entonces te quiero comentar un poco, el mes pasado vino un ucraniano que es conocido nuestro, de mi marido y de mí, ¿verdad?, que vino por Pilar, estaban por Encarnación de visita con su señora que es colombiana y estaban preguntando que quieren comprar ellos, ¿verdad?, un campo, no sé, unas 15, 20 hectáreas, porque quieren venir hacia estos lados. Entonces, estábamos hablando, ¿verdad?, de la posibilidad de que vengan hacia acá, que quieren ellos traer, ¿verdad? Porque me decía, estamos cansados allá, el tema del impuesto.
2: Claro, claro.
0: Es muchísimo lo que se paga, dice, ¿verdad? O sea, ellos pasan todo lo poco nada que ganan es para pagar impuestos, ¿verdad? Ellos por tener que hacer un pozo de agua tienen que pagar un dineral, ¿verdad? Igual es viviendo en el campo, ¿verdad? Porque dice que todo se paga, todo. Y el impuesto para hacer su casa por es carísimo, es mucho más de lo que nosotros pagamos. Ahora, nosotros nuestro impuesto es lo que estabas diciendo, que la gente de otros países es lo primero que están mirando. Ahora, entonces, tenemos atractivos muy importantes en el Paraguay, ¿verdad? Y que eso es lo que a ellos les interesa y que quieren venir hacia acá.
1: Hay 28 minutos con ella, Benendive, por Carlos Antonio López. El gobierno nacional, a través de la entidad binacional de Cineta, por primera vez entregó en tiempo y forma la ejecución del convenio específico para el fortalecimiento de la agricultura familiar y 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Asimismo, como cada año de esta gestión, entregamos el desembolso de becas EBI, gobernación, a cerca de 400 jóvenes del octavo departamento. Entidad binacional de Cenetá, su director, licenciado Luis Benítez, Gobierno del Paraguay.

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6: Hora 6:40 minutos. Con ella de Penendive por Radio Carlos Antonio López de la ciudad de Pilar. Suspenden 5 locales del agroshopping por caso de botulismo. Hay 4 hospitalizados tras esta información nacional. La Dirección de Vigilancia Sanitaria ordenó la suspensión inmediata de 5 locales de feria agroshopping ante el brote de una enfermedad transmitida por alimentos, también llamada botulismo. 4 adultos están internados, algunos en UTI. El agroshopping se desarrolla cada martes en el estacionamiento del shopping Mariscal, donde el Ministerio de Salud investiga casos de botulismo alimentario registrado por exposición común al consumo de alimentos contaminados. Trae esta información con ella de Penendive por Radio Carlos Antonio López de la ciudad de Pilar. Con ella ve Penendive por Radio Carlos Antonio López de la ciudad de Pilar. Va es Iñandebe Cuejera, el vocero de la Policía Nacional en el departamento de Ñembucú, don Claudio Arce.
7: En primer término, tenemos que mencionar un procedimiento realizado por el personal de la Comisaría 26 de Alberdi. Primeramente, la recepción de una denuncia con relación a un supuesto hecho de hurto de motocicleta. El personal policial recepcionó esta denuncia en fecha 29, 10:45 horas aproximadamente. El hecho habría ocurrido en la vía pública del barrio San Cayetano de esa ciudad. El denunciante, un joven de 18 años de edad, domiciliado en el barrio Santa Elena, quien denunció el hurto de su motocicleta de la marca Kenton, modelo Dakar, de color gris con negro. En este caso manifestó que había dejado estacionada esta motocicleta frente al inquilinato y siendo a las 01 horas aproximadamente se percató de que la motocicleta ya no se encontraba en el lugar y al verificar algunos videos de circuito cerrado pudo ver en uno de ellos a una persona del género masculino quien se encontraba llevando la motocicleta. Rápidamente el personal policial entonces, del personal de prevención y seguridad de la comisaría, con apoyo del grupo Lince, realizaron rastrillaje por la zona y pudieron ubicar esta motocicleta que ya se encontraba abandonada a pocas cuadras del lugar donde ocurrió el hecho. Se procedió a su verificación, se confirmaron todos los datos y se informó de este hecho al agente fiscal penal de turno de la localidad de Alberdi, quien dispuso que la motocicleta quede depositada en sede de la comisaría a disposición de esa unidad fiscal. Por otro lado, el personal de la comisaría tercera del barrio Villapaso procedió a la detención de una persona quien contaba con orden judicial. Esto se realizó a las 13:45 horas aproximadamente del día viernes, en la misma sede del Palacio de Justicia de la ciudad de Pilar, donde fue detenido un ciudadano paraguayo soltero de 47 años de edad, domiciliado acá en la ciudad de Pilar, en el barrio Puerto Nuevo. Se dio así entonces cumplimiento a un oficio del Juzgado Penal de Garantías número 3 de la ciudad de Pilar, quien dispuso su detención en el marco de una causa por un supuesto hecho de estafa. Esta persona fue trasladada hasta la Dirección de Policía del Departamento de Ñembucú previo cumplimiento de los protocolos legales establecidos para este tipo de procedimientos. también en fecha 29, pero ya en horas de la noche, 23, 20 horas aproximadamente, personal de la Comisaría Primera del barrio Loma Clavel de la ciudad de Pilar proceden a la detención de una persona por infringir o por transgredir orden de arresto domiciliario. Este procedimiento se realizó en la avenida Irala y Marcial Uliambre del barrio San Lorenzo de la ciudad de Pilar, donde fue detenido un joven de 24 años de edad con domicilio real en el barrio Tronó de la ciudad de Pilar, pero quien conforma una orden judicial debía de estar cumpliendo arresto domiciliario en la ciudad de Luque, departamento central. Esto según oficio, reitero, en el marco de una causa por un supuesto hecho de violencia familiar. El personal policial recibió una información de que en el lugar, frente a un conocido autoservicio que funciona más bien de bodega, hubo una riña, por lo que se acercaron hasta el lugar y ubicaron a esta persona, quien se encontraba bastante golpeado. Se lo identificó, se solicitó entonces también a la sala de informática sobre sus antecedentes y se pudo saber de su situación, por lo que fue atendido primeramente en el Hospital Regional de Pilar y posteriormente, ya en cumplimiento a la orden judicial, trasladado en sede de la Dirección de Policía, donde guarda reclusión a disposición de las autoridades pertinentes. El día sábado 30 de mayo, en sede de la Comisaría 23 Tacrut, distrito de Cerrito, se recepcionó una denuncia con relación a un supuesto hecho de hurto de motocicleta que habría ocurrido en fecha 26 ya de mayo, en horas de la noche o madrugada, del predio, del interior del predio del puesto de salud de Tacrute. La motocicleta, propiedad del denunciante Jacinto Jiménez Lugo, de 50 años de edad, domiciliado en la compañía San Jarugua, denunció el hurto de su motocicleta de la marca Yamazuki, modelo B2, de 150 centímetros cúbicos, con los últimos cuatro números de chasis 2503. El mismo manifestó que el miércoles 27, en horas de la mañana, se percata del hurto de su motocicleta que dejó estacionado días atrás en el predio del puesto de salud de esa compañía. Posteriormente se informó de este hecho al agente fiscal penal de turno y se iniciaron las averiguaciones para entonces poder ubicar esta motocicleta. Por otro lado, el día domingo 31, el jefe de la Comisaría Sexta de San Juan de Ñeembucú informa sobre la detención de una persona por contar con orden de detención del Ministerio Público. A las 8 de la mañana del día de ayer, en sede de esa comisaría se presentó un ciudadano paraguayo casado de 30 años de edad, jornalero, domiciliado en esa misma localidad. El mismo manifestó que se ponía a disposición de las autoridades pertinentes al tener conocimiento de una orden de detención emanada en su contra por una unidad fiscal de la ciudad de Pilar en el marco de una causa por un supuesto hecho de violencia familiar. Entonces, el mismo fue trasladado primeramente hasta el Hospital Regional de Pilar y posteriormente ya se encuentra guardando reclusión en sede de la Dirección de Policía. Muchos otros procedimientos realizados también por el personal policial: incautación de motocicletas del poder de un adolescente en el área de responsabilidad de la Comisaría 26 de Alberdi. Por otro lado, también nuevamente procedimientos realizados con relación a recuperación de vehículos denunciados como robados en la República Federativa del Brasil. Reitero, muchos procedimientos realizados tanto acá en la ciudad de Pilar como en el interior del departamento también, especialmente vehículos de alta gama, de modelos muy nuevos que se encuentran en poder de ciudadanos acá en el departamento de Ñeembucú, que están siendo investigados, rastreados también, que son incautados entonces para posteriormente ser devueltos a sus propietarios, ya que la mayoría de ellos cuentan con denuncia de robo en la República Federativa del Brasil. Hay marcas muy específicas que sabemos se encuentran en el departamento y se están verificando. Seguramente que estos procedimientos van a proseguir en todo el departamento de Ñeembucú. Por otro lado, también cobertura de seguridad realizado en distintas actividades, ya sean deportivas, actividades sociales. También en todo el departamento contamos siempre con el apoyo y valoramos el apoyo del grupo Lince, tanto en la ciudad de Pilar como en la localidad de Alberdi. Por otro lado, también tenemos que decir que se realizaron este fin de semana control de personas y vehículos en las principales rutas de entrada y salida al departamento de Ñeembucú.

6:49 minutos. Agencia de Información Paraguaya trae Paraguay y Perú inician una cooperación técnica para el desarrollo ganadero sostenible. Una misión técnica de Perú visitó Paraguay para conocerla de primera mano las innovaciones y los avances de los modelos implementados en materia de desarrollo ganadero sostenible. La acción se enmarca en un proyecto de cooperación sur-sur para fortalecer las capacidades institucionales y productivas del sector pecuario de ambos países a través del intercambio de experiencia y buenas prácticas hacia una ganadería más sostenible y competitiva. Agencia de Información Paraguaya.

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1: Con ella ve Benedive por Radio Carlos Antonio López de la ciudad de Pilar, capital del departamento de Ñeembucú. Vamos a más informaciones. 6:53 minutos, la ñan de hora. Vamos a más informaciones. Concurso Capital Semilla con fondos municipales provenientes del patente comercial Pilar Emprende 2026. Una iniciativa que en su segunda edición busca impulsar a emprendedores y MIPYMES locales. El programa prevé una premiación total de 50 millones de guaraníes. Cristian Rivas, de la Cámara de Comercio, manifestó que este tipo de programa contribuye de manera importante al progreso local, al dar valor a los emprendimientos y también al crecimiento personal de los beneficiarios.
2: Gracias a todos, ¿verdad?, por poder asistir hoy a este día lluvioso. Se nota la importancia que uno le tiene a su emprendimiento, a su negocio, las ganas de poder seguir adelante. Hoy me toca a mí estar acá en frente, ¿verdad? Y el año pasado estuve en lugar de usted y sé lo difícil que es cumplir con todos los requisitos de este programa. Y por ende, puedo ser como, o sea, ser un ejemplo de esto, de que sí ayuda, sí sirve. Y bueno, aquel que quiere progresar en la vida, yo creo que tiene que darle la importancia a su emprendimiento, no rendirse, aprovechar las oportunidades que a uno se le da y obviamente, ¿verdad?, crecer como profesional y así como persona también. Agradecerle al intendente Fernando Ramírez por hacer siempre el seguimiento por este tipo de eventos, también a la señora Andrea por cumplir con toda la organización que lleva a hacer esta clase de actividad. Y al grupo de trabajo con Sandra, el profe Elizabeth, Enzo, Pablo, y bueno, está también nuestro amigo, nuestra amiga, ya que está en el fondo, Pablo, Fabián, que siempre están en la reunión presente para poder organizar todo esto y llegar a la meta. Quiero que aproveche también que impulse a la formalización de su negocio, porque eso también ayuda a acceder a varios tipos de ayuda del gobierno o de otras entidades que pueden darle ayuda económica o así también como ayuda en la parte de especialización de su rubro. Bueno, una vez más agradezco a todos y aprovechen esta oportunidad que no hay varias, la verdad, para muchos, como saben, nos presentamos más de 100 y hoy son ustedes los elegidos. Muchas gracias.
1: Benendive por Radio Carlos Antonio López de la ciudad de Pilar. Hoy martes 2 de junio de 2026, el señor Héctor Espíndola, presidente de la Cámara Junior de Comercio, destacó los valores que promueve el proyecto, resaltando la articulación entre distintos sectores para respaldar las iniciativas de los emprendedores.
3: Bueno, antes que nada, muy buenos días a todos. Señor intendente, gracias por recibirnos acá en la municipalidad. A los miembros del jurado que vinieron desde lejos para una vez más poder apoyar a la que es esta noble causa, que son nuestros emprendedores que tenemos en la ciudad, a todo el grupo de trabajo que estuvo coordinando y trabajando desde el año pasado con la primera edición. Y como todos sabemos, esta es nuestra segunda edición, se trabajó bastante, y todo es en mira a los emprendedores y las MIPYMES que tenemos dentro de la ciudad, que sabemos que necesitan ese pequeño empujoncito para poder hacer lucir y poder resplandecer sus negocios cada día más. Y también agradecerle enormemente a la señora Andrea, porque fue la que nos ayudó y nos empujó para que todo esto pueda ser posible. Más que nada también darle mucha fuerza a los chicos, a todos los emprendedores y MIPYMES que están presentando hoy, que por algo están acá. Tienen que sentirse orgullosos porque llegaron lejos, porque fue un concurso muy reñido para poder ver todos sus proyectos y por algo están acá, entonces tienen que defender con todo, demostrar lo mejor de sí y saber por qué se merecen ese capital semilla.
1: Ya Jacueteo pronostican máxima de hasta 25 grados para hoy. Meteorología pronostica un martes con cielo, que el cielo estará parcialmente nublado, soplará viento del sureste y se prevén neblinas en las primeras horas. Para mañana miércoles se pronostica un día fresco a cálido, cielo escasamente nublado, viento variable luego del noreste. Las extremas oscilarán entre 16 y 25 grados. Esto fue con Ella B. Benendive. Por su atención, gracias. Buen día, oyentes.

0: ¿Dónde está Eva, Nino?
1: Eva. Me contaron que las chicas saben cantar, ¿cierto? ¿Sí? A ver, tomen respiración, tomen aire. Y vamos a decir, uno, dos, tres. A ver, las chicas, le damos siempre la oportunidad primero a las damas. Uno, dos, tres. Yo sé que saben gritar más fuerte. Uno, dos, tres.

0: empezar ahí. Ahora sí, ahora sí. Aquel que se sienta orgulloso de nuestra música paraguaya tiene que cantar con nosotros.
1: Hasta el fondo ya.
0: A ver, uno, dos, tres. A... Que se escuche más fuerte. Uno, dos, tres. Una vez.

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1: Breve recordación de los medios de comunicación del Estado paraguayo a Alejandrino Chondi Paredes.
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1: Nació en Asunción el 18 de octubre de 1954. Canta desde niño en coros escolares.
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1: En 1973, a los 19 años, un concurso fue el punto de partida para la carrera de Alejandrino Chondi Paredes, organizada por la Philip en Canal 9. La competencia, que estaba bajo la dirección musical de Mauricio Cardoso Ocampo, buscaba jóvenes intérpretes que sobresalieran. Chondi cantó La Carreta como solista y luego hizo un dúo con Ñeco Chaparro, logrando el segundo lugar.
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1: Formó parte de la célebre agrupación Juglares. Más adelante, con el arpista César Cataldo y el cantautor Ricardo Flecha, formaron Ñamandú, dentro del denominado movimiento del nuevo cancionero popular paraguayo. Su rica trayectoria incluye conciertos en destacados lugares como Suecia, Francia, Italia, Noruega, Suiza, Estados Unidos, Canadá, Argentina, México, Perú, Bolivia y Brasil. Alejandrino Chondi Paredes, a más de los grupos musicales que integró, se destacó como solista, enriqueciendo así el movimiento artístico paraguayo.

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0: Muy bien, son las 7 de la mañana con 20 minutos en la República del Paraguay. ¿Qué tal? ¿Cómo están? Buen día. Estamos arrancando en Ñembucú Avanza en esta jornada. Hoy es martes 2 de junio del 2026. 13 grados la temperatura del momento en la ciudad de Pilar, capital del departamento de Ñembucú. Tiempo bueno tenemos en la ciudad de Pilar. Sí, señor, muy buen clima, muy buen tiempo. Ya vamos a ver qué nos depara para esta jornada según la Dirección de Meteorología Nacional. Para el día de hoy tendremos el registro de temperaturas extremas en Paraguay. El valor más alto, ya vamos a estar actualizando estos datos, estos números que nos indican desde la Dirección de Meteorología Nacional. Semana con amaneceres frescos y tardes cálidas. El amanecer de hoy, martes 2, se caracteriza por un ambiente fresco sobre todo el territorio nacional y con la formación de nieblas y neblinas puntuales, donde las temperaturas oscilan entre 12 y 19 grados. Hacia la tarde el ambiente se tornará cálido con máximas previstas entre 23 a 30 grados. Los vientos soplarán del sector sur y el cielo se presentará escasamente nublado. Cabe resaltar que gran parte de la semana el amanecer se presentaría fresco y por la tarde cálida, inclusive calurosa, con escasa formación de nubosidad. Los valores de la temperatura máxima irán en aumento durante la semana, con mínimas que oscilarían entre 11 y 19 grados y máximas entre 22 a 33 grados. A partir del miércoles 3, los vientos comenzarán a rotar del sector norte. La probabilidad de lluvia se mantendría baja durante toda la semana sobre el territorio nacional, indica la Dirección de Meteorología Nacional para lo que sería estos días. En la ciudad de Pilar, en el país, sí señor, así se va a presentar el tiempo. Hora 7 con 23 minutos. Juan Paredes, director general de Información e Internacionalización de MIPIMES, fortalecen las capacidades de más de 150 MIPIMES en el país. Más de 150 micro, pequeñas y medianas empresas de distintos puntos del país participaron de una capacitación especializada en comercio electrónico, marketing digital e internacionalización en el marco del proyecto Marketplace de Marcas Paraguayas para el Mundo, una iniciativa financiada por la Asociación Latinoamericana de Integración e impulsada por el Viceministerio de MIPIMES. La iniciativa contempla además un programa de fortalecimiento de capacidades que combinará capacitaciones y consultorías especializadas para apoyar la adopción efectiva de herramientas de comercio electrónico por parte de las MIPIMES. Asimismo, incorpora un enfoque prioritario hacia empresas lideradas por mujeres y emprendimientos vinculados a productos y servicios tradicionales del Paraguay, especialmente del sector artesanal. Muy bien. Siete con veinticuatro minutos. 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Semana de previa al Mundial, estamos semana también de elecciones municipales en todo el país. El fin de semana se cumplirán las elecciones de candidatos a intendentes y concejales dentro del Partido Liberal. Se cumplirá también lo que corresponde a elección de miembros del directorio y otros cargos. Feriantes de Misiones contarán con moderna infraestructura sobre Ruta 1 en San Ignacio. En una apuesta al desarrollo de la agricultura familiar, la entidad binacional Yacenetá realizó la palada inicial para la construcción de una infraestructura moderna destinada a los feriantes de la organización campesina de Misiones, espacio donde los labriegos podrán ofrecer lo mejor de su producción de forma más cómoda y segura. La obra abarca una superficie de 151 3.60 metros cuadrados en San Ignacio, mediante una inversión de 458 millones y monedas de la EBI. El acto fue presidido por el director de Yacyretá, licenciado Luis Benítez, y el proyecto será una realidad en un plazo de 120 días. Una realidad que fortalece lógicamente lo que es la producción de Misiones. Bueno, siete con veintiséis minutos en la República del Paraguay. Estamos compartiendo Radio Carlos Antonio López desde la ciudad de Pilar. El intendente de San Pablo habló de una posibilidad de que la empresa Google pueda venir a Paraguay, en donde públicamente el intendente de San Pablo, una de las ciudades más ricas del Brasil, lanzó un pedido a la empresa de no mudarse a Paraguay. No se muden a Paraguay, dijo el intendente de San Pablo. La respuesta también no tardó en llegar del presidente de la República, Santiago Peña, que ayer estuvo por Itapúa. En ese sentido, el presidente se refirió a ese punto en específico y lógicamente puntualizó, defendiendo por supuesto el atractivo económico, el clima de negocios y las ventajas competitivas que ofrece el país para el capital extranjero. Escuchemos qué decía Santiago Peña al salir.
1: Y bueno, realmente algo que es la fuerza de los hechos y el resultado está realmente cambiando una narrativa, ¿verdad? Por mucho tiempo el Paraguay tenía esta imagen, ¿verdad?, de un país que no ofrecía oportunidades. Hoy está empezando a cambiar, así lo muestran los cientos de empresas brasileñas que están viviendo. Y bueno, él en ese pedido, casi una plegaria a una empresa tecnológica como Google, que le pida que no venga a Paraguay, porque obviamente estamos viendo que cada día se están sumando más empresas, esto genera empleo en el Paraguay, y bueno, es parte del progreso que estamos buscando, ¿verdad?, que el Paraguay deje de ser ese secreto por mucho tiempo guardado y que pueda ser conocido y valorado, ¿verdad? Yo sé que todavía falta muchísimo, los paraguayos tenemos una mirada sobre nosotros mismos bastante crítica, pero hoy, a la luz de lo que está ocurriendo y un mundo que está cada vez más conectado, el Paraguay sale a relucir.
2: Bueno, se está haciendo la planta de procesamiento de langostino. Paraguay, ni un kilómetro de mar va a exportar langostino. ¿Cómo se explica eso, presidente?
1: Y se explica que los paraguayos somos guapos, somos eficientes, somos competitivos, tenemos estas herramientas como el régimen de maquila, que me tocó a mí actualizar y hace unos meses aprobar la nueva ley de maquila, lo cual permite industrias como estas que puedan venir, que importan los langostinos, procesan en Paraguay y de Paraguay sale un producto ya final para Europa, para Estados Unidos. Así que realmente creo que vamos a ver todavía muchísimo, muchísimo de eso. Muchísimo más. Le voy a contar algo, ¿verdad? Hace unos meses atrás me fui hasta Campo Grande, la capital del estado, Mato Grosso del Sur, a reunirme con la Federación de la Industria del Estado de São Paulo. Y el presidente de la Cámara me dijo: presidente, por favor, no salga más a promocionar el Paraguay. Y le digo: ¿por qué? Porque el Paraguay se va a quedar chico para todos los extranjeros que quieren ir a invertir al Paraguay, ¿verdad? Y bueno, esa es la verdad que una gran responsabilidad. Queremos que esa inversión signifique una mejora en la calidad de vida para el pueblo paraguayo, así mismo. Y bueno, esto forma parte del trabajo que hacemos en materia de salud pública, en materia de educación, la inauguración del Centro de Atención Integral a la Primera Infancia, el programa Hambre Cero en las escuelas, la inversión que estamos haciendo en diferentes, en seguridad. Eso también es muy, pero muy importante. Como ustedes vieron, el fin de semana se agarró un avión que vino del exterior con marihuana premium, ¿verdad?, para comercializar acá en Paraguay. Bueno, es muy importante que en la medida que Paraguay...
0: Bueno, esto señalaba ayer el presidente de la República con respecto a la oportunidad de negocio que tiene hoy Paraguay y lo atractivo que se vuelve para las inversiones extranjeras, que lógicamente es una, es algo nuevo que se quiere de repente también desmeritar y se quiere instalar de que no están ocupando. No, las inversiones privadas que llegan al país tienen un régimen también de rigurosidad que tienen que cumplir. Si vienen como capital extranjero, como empresa simple, o vienen en el marco, en el margen de lo que es la maquila, bueno, una serie de condicionamiento también que lleva un proceso para que sea una realidad. No, no es que vienen y se instalan y listo, ya está, ¿verdad? Hay procesos, hay reglamentos, hay una cuestión que formal que tienen que cumplir y que lógicamente eso se va solicitando, se va consultando. Y se tiene los registros también de consultas de interés que tienen las empresas que quieran venir a Paraguay. En ese sentido, los langostinos, nosotros no tenemos mar, pero sin embargo, los langostinos se envasan aquí en Paraguay y se exportan al mundo. Tal es así que en la Argentina no hay una empresa que procese los langostinos y que puedan. Sí, una pesca. Esto. Llegan al camión y se trae directamente a Paraguay para ese procesamiento. Lo que señalaba el colega de una planta que se está en Joenau construyendo para justamente este procesamiento. Destacaban justamente estos días los argentinos, haciendo referencia a eso, de que.

0: cuestiones de noticias que de repente se resaltan en ese sentido, pero hay un proceso importante ya que se viene llevando adelante en ese sentido, así que es sumamente atractivo hoy el comercio, el negocio, y esto también genera lógicamente una demanda de mano de obra importante, y ya las empresas anunciadas que se están instalando en el país están ya generando ocupación laboral, y es sumamente importante en ese sentido, ¿verdad? Quizás cueste un poco entender o comprender, y más todavía cuando también en ese aspecto se generan informaciones que no llevan de repente adelante de uno suma para que la gente también pueda entender en ese sentido. Bueno, está en línea el doctor Héctor Jorge Riveros, presidente del Tribunal Electoral, para hablar un poco ya de esta semana decisiva con respecto a lo que va a ser las elecciones municipales. Una semana de las elecciones municipales, para conocer un poco cómo avanzan los preparativos. ¿Qué tal, doctor? ¿Cómo estás? Buen día.
1: Buen día, Mario. ¿Cómo estás? Y a toda la audiencia.
0: Bueno, ¿cómo avanzan los preparativos finales, doctor, para la jornada electoral del fin de semana? ¿Están en pleno proceso?
1: Así es, Mario. También siempre de mi parte, cuando tengo la oportunidad de la entrevista, aclarar una situación, ¿verdad? En primer lugar, nosotros como miembros, hablo nosotros porque somos un grupo colegiado del Tribunal Electoral, en este caso contencioso y administrativo de la circunscripción de Ñembucú, estamos más en lo que respecta a las cuestiones jurisdiccionales.
0: Sí, sí.
1: Pero también la ley nos otorga a nosotros como ente rector dentro de la circunscripción a realizar las fiscalizaciones en lo que respecta a los procesos electorales. En este caso, también es bueno destacar que es una internas, ¿verdad?, de los partidos y movimientos y concertaciones electorales, que también lo realizan conforme a sus propios miembros de tribunales electorales independientes. Ellos son los que están llevando adelante sus procesos electorales. Entonces, esto es bueno destacar, pero independientemente de eso, la justicia electoral con sus parte administrativa y de control en los que se desarrollan, en este caso los las elecciones, en este caso el día y antes del día, otorga el cronograma electoral donde se deba llevar las pautas de todo este proceso electoral, y va quitando también resoluciones administrativas, como por ejemplo la inscripción de la en principio, ¿verdad?, la inscripción de las candidaturas, de los movimientos, aquellos movimientos que fueron reconocidos, todo tiene un proceso, ¿verdad? Entonces, los tribunales electorales independientes se deben ajustar a estas reglas, y la justicia electoral es la que brinda la logística total para el día de. ¿Esto con quiénes se desarrolla? Con los registros electorales de cada distrito del departamento. Es bueno aclarar esto a los efectos de ubicarnos en el contexto general de las intervenciones que realizamos como justicia electoral, como institución.
0: Totalmente, totalmente. En ese sentido, hay una gran logística, lógicamente, porque estamos hablando de muchos candidatos de partidos políticos tradicionales y movimientos que se han también sumado a este proceso electoral. ¿Está totalmente, digamos, garantizada la logística para desde la distribución de materiales, maquinaria, máquinas de votación? ¿Esto está cumpliendo un proceso?

0: Eso normal dentro de lo que podemos decir normal, a pesar de cuestionamiento y discusiones que se tuvo dentro de ese ámbito, para lo que va a ser este domingo, doctor.
1: Totalmente, así como estás diciendo, Mario, la distribución a nivel país de los kits que llamamos CTX en lo que respecta a los útiles, llámese los sobres para el depósito, el cuarto oscuro y las máquinas de votación. Ya y con todos sus kits, ¿verdad? Ya están destinados y ya cargados en camiones y va de acuerdo a a nivel país, estoy hablando, ¿verdad? Se está distribuyendo a los lugares ya más lejanos. Esto se encarga justamente la Dirección de Tecnología de la Información y Comunicación y la Dirección de Recursos Electorales y Logística Electoral. Según nuestro calendario, esto inició en fecha 26 de mayo y tenemos cubierto hasta la fecha. Tenemos que cumplir como institución de entregar el 5 de junio. Es decir, 2 días antes de las elecciones ya debe estar en los lugares y en los distritos de cada local de votación. Esto en principio se deposita en los registros electorales y un día antes esto se lleva ya a instalar en los colegios electorales. Es importante, ya que has mencionado el tema de los cuestionamientos y otras, justamente también se ha dispuesto por el Tribunal Superior de la Justicia Electoral medidas de seguridad a los efectos de garantizar la integridad de las máquinas de votación y útiles electorales durante el ejercicio del sufragio y también entiéndase que den todo dentro de este proceso ya de traslado, de que ya se instalen en los lugares de los distritos 2 días antes, también para el repliegue de las máquinas, porque sabemos que la votación sería el 7, terminada estas, una vez todo computada los votos en las mesas, al día siguiente inicia el repliegue de las máquinas de votación, que será otra vez realizado conjuntamente con esas dos direcciones que te había comentado, los recursos electorales y logística electoral. Entonces, esto también está establecido dentro del calendario electoral, Mario. También quiero resaltar algo, las disposiciones establecidas, y justamente por algunas cuestiones que sabemos que hay ataques en las redes sociales, también algunos políticos lo usan seguramente favorable atacar a la institución y todas esas cuestiones a los efectos de buscar sus réditos personales, pero se ha instalado, ¿verdad? Establecido unas medidas de seguridad de los cuales también nosotros hemos hecho llegar a la radio la resolución que estableció el tribunal. No sé si ustedes cuentan con eso también a los efectos, como por ejemplo la difusión masiva de esto, para quienes especialmente va dirigido esto, ¿verdad? Para a los mesarios. En este caso, sabemos, como nosotros tenemos una ya vasta práctica en las elecciones democráticas que llevamos adelante aquí en Paraguay, que la autoridad máxima de esa fecha del acto eleccionario son los miembros de mesa, ya sea el presidente, sus vocales, sus veedores. Entonces ellos se le hace saber, ¿verdad?, que cualquier situación que puedan atacar a las máquinas o cuestiones tienen totalmente la autorización, o en este caso se refuerza eso que ellos mismos ya manejan en las capacitaciones, que se haga la denuncia como corresponde. Eso queda fue difundido ampliamente y se está dando también en las capacitaciones que desarrollan los funcionarios del registro electoral a los mesarios a nivel, ya sea para todos los movimientos políticos y todas las organizaciones políticas que van a tener sus internas en el día 7 de junio.
0: Y en ese sentido se instaló este tema de las máquinas, y también en ese aspecto el Tribunal Superior de la Justicia Electoral tomó medidas, ¿verdad? Principalmente estas recomendaciones de seguridad y de control para ese día. El presidente de Mesa, lógicamente, señalaba que tiene justamente la autoridad máxima, la potestad de parar ante cualquier situación irregular que se pueda presentar, doctor. Una persona que vaya a tener una actitud sospechosa o una actitud directamente de querer incidentar o afectar de alguna manera, por decirlo así, el proceso, está expuesto a algunos, digamos, a alguna penalización. Esto también el Ministerio Público, la Policía Nacional va a estar acompañando muy, muy de cerca todo ello. Pero en ese aspecto, al menos, se va a tener mucho cuidado para esta elección, porque de alguna manera se habló muchísimo de esta situación, ¿verdad? Más allá de que hay una vasta experiencia y ya este proceso exitoso que ha experimentado el Tribunal Superior de Justicia Electoral, doctor.
1: Totalmente, Mario. Imagínate nuestro sistema electoral es ponderado a nivel regional y a nivel mundial. ¿Por qué digo esto? No es una simple retórica mía, sino es una con bases de fundamentos escritos por organizaciones internacionales y también con documentos otorgados a la justicia electoral de la nación de nuestra de Paraguay. El sistema es ponderado por todos, ¿verdad? Y nuestros técnicos a nivel están requeridos a aplicar, a hacer réplicas o llevar sus experiencias en otros lugares. Y es bueno. En principio, también debemos de señalar que este sistema, ¿de dónde nace la utilización de las máquinas, Mario? No es un capricho de la justicia electoral, ¿verdad? Esto está establecido por ley. En principio estaba establecido también la utilización de las urnas electrónicas, pero esto también fue modificado. Hoy hablamos de máquinas de votación y es importante hacer una diferenciación dentro de lo que es una urna electrónica, que es totalmente diferente a una máquina de votación. Las urnas son aquellas donde uno va, deposita su voto electrónico sin papeletas y queda el voto ahí dentro de la misma urna. En este caso, nuestro sistema actual de votación es, conforme a lo que establece la ley 6.318/19, que modifica parte del artículo de la ley 834 y unos cuantos artículos, que yo quiero ser mucho más práctico y leer en lo que respecta al punto donde se dispone la utilización del sistema de voto electrónico. ¿Por qué? Justamente porque se incorpora el sistema de lista cerrada, desbloqueada y de representación proporcional para los cargos pluripersonales. ¿Cómo una forma más coloquial se puede explicar esto. Actualmente, la ley habilita el sistema preferencial para los votos a los concejales. La famosa lista sábana habilitaba solamente el escaño al concejal número uno. ¿Se acuerdan ustedes?
0: Sí, sí.
1: Y él le arrastraba al número 2, 3, 4, 5, obviamente por el sistema DOM conforme al cómputo total de los electores. Es decir, el partido mayoritario puede tener, por haberse votado más ese partido, puede tener una representación de 7, 8, en este caso, si estamos hablando de una cantidad de 12 miembros para la Junta, ¿verdad? O 9 en otro distrito, entonces tiene mayor representatividad. Y va por la misma lista de esa inscripción del consejo, bueno, del voto del uno, de un solo concejal de la lista, que es la lista, el número uno de la lista.
0: Que era mucho más simple, ¿verdad, doctor? Era mucho más rápido, mucho más simple.
1: Claro, sí. vos solamente... el cómputo se desarrollaba, en este caso, a intendente y el uno de la Junta. Nada más.
0: Sí.
1: El voto, después se hacía la distribución. Después de 2 o 3 días, uno sabía si llegaba el último, que generalmente no sabíamos si entraba o ingresaba o no ingresaba. ¿Ustedes se acuerdan de eso?
0: Sí,
1: independientemente
0: sí, sí.
1: Por las divisiones y todas esas cuestiones que se deba hacer por los cómputos finales. A veces falta un voto, 2 votos. ¿Y en qué consistía eso? Porque a veces existían algunas nulidades, algunas dudas, y de eso dependía. ¿Qué pasa hoy actualmente? Que de las listas, como hablamos de los cargos pluripersonales, ¿quiénes son los pluripersonales en este caso? Estamos hablando de los... En estas elecciones estamos hablando de los candidatos a concejales. En este caso, en Pilar, y doy como ejemplo, tenemos 12 candidatos por cada lista. Cada persona puede ir a votar por su candidato a intendente y puede votar por la lista de concejal del otro movimiento partidario y puede votar a cualquiera de ellos. Es decir, si el 12 del otro movimiento es aceptado dentro de la sociedad y dentro de ese movimiento partidario, puede ir al número uno de ese movimiento. Y va a sumar. ¿Quién nos puede dar un resultado rápido eso? A través del sistema electrónico. Pero aclaremos también, este sistema, la diferencia en el sistema electrónico, que no es hoy, se desarrolla con nuestras máquinas de votación, es que la boleta imprime la preferencia de los votos, ya sea para el candidato a intendente y para el candidato a, en este caso, a concejal. Eso, al imprimirse, se verifica, el propio ciudadano votante debe verificar si su voto fue correcto o no. Si no es correcto, puede modificar, puede cambiar su papeleta, destruir eso, o antes de imprimir puede también verificar, o después de imprimir puede verificar con la máquina. Por eso es importantísimo, estamos a 4 o 5 días de las elecciones, practicar, gente. Nosotros siempre ponemos a consideración tanto de los partidos, movimientos, que tenemos máquinas en el registro electoral para las prácticas pertinentes. También tenemos aquí dentro de nuestra sala de reunión, aquí en la justicia electoral, donde funciona el juzgado electoral y el Tribunal Electoral, una máquina que está a disposición de todos los ciudadanos. La práctica va a ser demostrar a que cada ciudadano cambie su concepto de lo que es la máquina de votación y no es una urna, porque los votos no se depositan, no es una urna electrónica, porque los votos no quedan depositados en la máquina. ¿Se entiende?
0: Claro, porque para que entiendan la gente nomás, es como el cajero automático, que vos te vas a sacar tu plata y te imprime un documento físico que comprueba el proceso que hiciste en la máquina. Entonces vos palpás lo que finalmente la decisión que tomaste y podés corroborar. Eso hace que sea mucho más transparente el proceso con las máquinas.
1: Totalmente, Mari. Ese ejemplo claro que viste es así. Aparte de eso, recordemos que cada elector es custodio de su propio voto, puede hacer el control, ¿verdad? Posterior a eso, dobla esa papeleta como una papeleta común anterior de las votaciones y entrega al presidente de mesa, donde recién debe firmar el presidente de mesa. Y eso después les vuelve a entregar al elector y se deposita también en el sobre, ¿verdad?, que está para cada cargo, se deposita. En este sentido, también es bueno aclarar, ¿verdad?, que una vez que terminada el proceso electoral, el conteo es público, el escrutinio es público. Y está desarrollándose por cada papeleta que debe ser a viva voz. Ahí están controlando los veedores de cada mesa, los mesarios, que generalmente, ¿cómo se distribuye la mesa? Por cada organización política y movimiento existe un autocontrol. Hoy estamos hablando de interna. Dentro de la interna de un partido X van a estar dos mesarios o tres personas de dos o tres diferentes movimientos. ¿Se entiende? Toda la vida fue así. Entonces hay un autocontrol de los mesarios. ¿Qué es lo que pasa actualmente, Mario, con esto? Que cuando se imprimen los votos, queda obviamente en el chip de las papeletas. Esto tiene un chip, un sistema de memoria. ¿Qué es lo que no se puede hacer actualmente? Cambiar las actas. Entonces, lo firmado hoy queda sellado, así el resultado de cada mesa también en los documentos oficiales. Siempre se tienen triplicados, ¿verdad? Uno que es para la justicia electoral y se entrega para los partidos y movimientos. Claro. Lo que pasa es que hoy, una vez terminadas las elecciones, y supongamos, y nos ponemos una operación mental de las papeletas, ¿verdad? Hoy las elecciones ocurren, y hacemos con papeletas, así como años anteriores, ¿qué pasa? ¿Se podía cambiar las altas o no? Te pones de acuerdo a los tres mensajes y te cambian las altas y terminó. A la noche, a la medianoche se hacía. Y el resultado, porque nadie va a ir a controlar voto por voto en la papeleta. Actualmente con el sistema 3, terminada eso, ya se pasan los resultados.
0: Claro.
1: Y estas altas finales se elevan a un sistema donde firman cada mensaje. Y a nivel mundial, entrando en la página de la justicia electoral, uno puede ver en cada mesa cómo, qué cantidad de votos tuvo y quiénes fueron los que firmaron en esa mesa. Entonces, ¿de qué tipo de fraude me pueden decir si es que justamente cada mesario ha cumplido su rol del custodio de los votos de cada integrante que quienes han participado ahí?
0: Claro, pues,
1: ahora me podés decir, Mario,
0: para que se entienda, doctor, en el sentido de la ubicación de la gente. Anteriormente eran papeletas y un acta que vos podés alterar porque se tenía que pasar días para saber una cantidad exacta. Hoy día el proceso es mucho más rápido, es mucho más inmediato Y es mucho más auditable también porque lo auditan el propio ciudadano siguiendo el TREP durante el proceso. Los medios de comunicación, vos vas teniendo en el conteo, el número por número, el avance del porcentaje. O sea, es mucho más, digamos, auditable, mucho más transparente. Y es algo que se fue apostando porque anteriormente se contaba papeleta por papeleta, ¿verdad? Hoy día tenés un resultado rápido, inmediato y corroborable, por sobre todo porque son varios los procesos que es imposible adulterar el TIC, la papeleta, el acta, digamos, el conteo rápido. Es todo un proceso que mediante las máquinas es mucho más rápido, pero es también a la vez mucho más transparente y mucho más inmediato.
1: Totalmente, Mario. Es así como estás explicando. Aparte de eso, la tecnología vino para instalarse y quedarse. Y entonces nosotros tenemos que estar dentro de la vanguardia. Pero también recordemos una. Quiero ir un poquito más atrás a lo que corresponde a nuestro calendario electoral, que también en su momento, cuando esto surgió el año pasado, ya recuerda ustedes que el calendario electoral es de un año aproximadamente, ya nació con la resolución 78 del año 2025, desde el 15 de julio, donde, por ejemplo, todos los partidos interesados en movimientos, ¿verdad?, han tenido dentro de ese calendario se estableció, por ejemplo, fechas donde cada partido y movimiento deberían de presentar, dice, me voy al calendario para ser más preciso, en fecha 23, de fecha 23 de enero a 26 de enero, es decir, 3 días tenían fecha que límite para comunicar los representantes técnicos designados por los partidos, movimientos y concertaciones que participarán en la etapa de auditoría de la máquina de votación, tanto del software y de su memoria, ¿verdad? Estamos hablando para que entiendan la ciudadanía, ¿verdad? Las memorias internas y externas que tiene la máquina. Cada partido tenía que presentar, este es mi técnico, este es mi ingeniero, este es de informática, que quiero que participe de ese acto. Esto la justicia electoral en fecha 30 de enero tenía que acreditar a los representantes técnicos. Y así se hizo. Se acreditó a todas las personas que en su momento presentaron su técnico a través de las organizaciones políticas que quienes querían participar en las auditorías de la máquina. Salió una resolución, no recuerdo si eran 40 o 41 personas técnicos y también de organizaciones internacionales que vinieron a participar de la auditoría. Esta auditoría fue realizada de fecha 2 de febrero al 27 de febrero, donde con la Dirección de Tecnología, Información y Comunicación, en presencia de representantes técnicos de las organizaciones políticas que hayan sido acreditados, se realizaron todas las. Se evacuaron todas las. Es decir, en pocas palabras, escuchamos a los técnicos del tribunal, desarmaron la máquina, trajeron imanes, trajeron todos los medios o los artefactos que podrían generar alguna vulneración, buscando. Y escuchábamos al apoderado técnico de uno de los partidos tradicionales que dijo, su misión era de encontrar una parte donde podría ser vulnerada la máquina. Y no lo pudo encontrar, dice, con toda su capacidad de lo que él mismo está, como un perito informático, está y no encontró. Entonces, señores, no hay forma alguna que hoy puedan decir de que las máquinas puedan ser vulnerables.
0: Se
1: Es
0: instala
1: más, de...
0: esto, doctor, disculpa que te corte, pero se instala este tema por la situación, digamos, por el escenario que se da, por una mayoría, como un reto político más bien, se instala esto y es como que se empezó a hablar y se empezó a viralizar ante un escenario de un copamiento superior, digamos, de un sector de la política.
1: Sí, yo entiendo que es, buscan con esto, ¿verdad? También, como vos decís, tal vez un rédito político porque genera prensa, genera una oposición, genera un cuestionamiento y estamos en una sociedad democrática, obviamente está permitida también hasta ciertos puntos, ¿verdad? Pero también
0: Claro, pero atenta
1: no,
0: contra la credibilidad de una institución y un proceso sumamente
1: ahora.
0: importante.
1: Y ahora, eso sí, ¿verdad? Está, pues, se podría considerar hasta una cuestión de ataques y otras cuestiones, pero como eso ya depende exclusivamente de las disposiciones de nuestro, o cómo entienden nuestros miembros del Tribunal de la Justicia Electoral, en este caso, usted sabe, ¿verdad?, que nosotros dependemos por ley de los tres ministros de la Justicia Electoral, que también está establecido con un sistema equitativo, porque la Justicia Electoral es una institución casi 100% política, porque existe un autocontrol también dentro del sistema de los funcionarios e inclusive está reflejado eso a nivel con los ministros, porque sabemos que están los representantes de los dos grandes partidos y también de un representante de los partidos minoritarios. Y eso hace un equilibrio entre todas estas organizaciones políticas y es como un autocontrol, ¿verdad? Es un sistema bastante como elogiado a nivel, como les digo, ¿verdad? A nivel mundial, nuestro sistema TRED. Y no, obviamente ese es ya una de las aplicaciones que nosotros como justicia electoral utilizamos, pero es todo de la organización del Tribunal Superior de la Justicia Electoral, ¿verdad? Entonces, nosotros como institución, y yo hablo como acá de la circunscripción, estamos muy tranquilos en lo que respecta a esos ataques porque tenemos fundamentos, tenemos documentos, tenemos la fiabilidad internacional y también sabemos que cada elector cuando se va a depositar su voto y lo realizan esto ahora en estas internas, para las generales ya van a desaparecer esto porque van a reflejar los votos y van a reflejar lo que cada uno instaló dentro de del escrutinio. Entonces, más claro, yo siempre digo ahora que una vez que practiquen, se van, tocan, revisan que está bien sus votos, van a desaparecer las críticas también.
0: Totalmente. En los últimos comicios, las últimas elecciones, doctor, reflejaron digamos, un proceso bastante transparente, muy valorado también por los organismos y observadores internacionales. Una elección Marito Santi. Mismo proceso, doctor.
1: Sí,
0: Misma
1: totalmente.
0: máquinas. Misma máquina.
1: La misma, sí, totalmente.
0: Bueno, y
1: Y aclara.
0: haciendo un poco de reflexión nomás, doctor. A veces tenemos la memoria corta, ¿verdad? Caballo el comisario, en pleno gobierno de Honor Colorado en ese momento, pierde Santiago Peña las elecciones.
1: Sí.
0: Si hubiese posibilidad de algún tipo de adulteración o fraude de una maquinaria de esa naturaleza, uno supone, bueno, caballo el comisario, ¿verdad? Podría haberse dado de esa manera, pero sin embargo, la elección fue transparente y los resultados fueron acatados y por sobre todo en esas elecciones fueron candentes las elecciones y se dieron resultados en el sentido de la justicia electoral, muy valorado también por los organismos internacionales. O sea, traer todo ese proceso ya que tuvimos desde la implementación de la tecnología, se ha visto elecciones muy transparentes y de muy buenos resultados y auspiciosos para la justicia electoral.
1: Sí, totalmente, Mario. Eso es indiscutible, ¿verdad? Y justamente yo siempre como digo, ¿verdad? Que el control no solamente, vuelvo a reiterar, el primer control es el resultado de cada mesa, ¿verdad? Ese es el resultado final de los cómputos generales,
0: Sí,
1: ¿verdad? De
0: porque
1: cada cómputo general, ya me sé para internet tocar.
0: claro.
1: Eso refleja simplemente la suma total de eso va a aparecer en el thread y justamente con los documentos alzados. Y te vuelvo a reiterar, una vez firmada, obviamente, el resultado final de cada mesa, esto se escanea y se alza directamente en la red. ¿Cómo se puede modificar a las 3 de la mañana este consulto?
0: Aparte que
1: Imposible.
0: también, en cada mesa están los representantes de cada lista, de cada sector,
1: Totalmente, totalmente.
0: ya llevan los números y bueno, se junta todo eso y se hace una sumatoria rápida que cada equipo técnico que tienen también las listas o los partidos políticos también se va haciendo un cruzamiento de datos que facilita mucho más ya entender si perdiste o si ganaste, ¿verdad? En ese sentido también suele ser el problema, es que algunos movimientos o algunos partidos inclusive no completan para las mesas. Suele ser un inconveniente para el arranque normalmente del día de la elección. En ese sentido también se tiene un procedimiento totalmente legal para seguir. Porque hay partidos políticos, en este caso la ANR siempre tiene una gran cantidad, lógicamente, para miembros de mesa, presidente de mesa. Suele ser un inconveniente, pero está establecido cómo solucionar esto también, doctor.
1: Sí, totalmente. Recordemos también que nosotros aquí en Pilar, generalmente también somos personas que siempre organizadas, que eso también le felicito a los miembros. Pilar, digo, todo el departamento, ¿verdad? A los funcionarios del registro electoral, ¿verdad? Que generalmente cumplen a cabalidad lo que es sus funciones y ya están previendo que en cada distrito, en cada lugar que están ya designados las personas encargadas de los locales de votación, los delegados, y ellos ya están previendo con los partidos y movimientos donde van a ser desarrollados eso, a los efectos de que cada partido obviamente son los responsables de hacer su integración de mesa. Y ahí los sistemas de sustitución. Sabemos que cuando al inicio no están completas las mesas, deben cualquier ciudadano que esté participando o esté dentro del colegio electoral pueda integrar las mesas, ¿verdad? Generalmente en muy pocas oportunidades ocurren estas cuestiones porque ya se prevén esos lineamientos a los efectos de que todo empiece en el momento indicado. A veces generalmente, también te quiero aclarar, ya que hablamos de máquinas, a veces puede existir que algunas de las máquinas puedan tener algún inconveniente, pero en ese caso también se tiene el plan de contingencia, se tienen máquinas de reserva cerca o dentro del local de votación. Eso también para aclarar, ¿verdad? Entonces no hay tantos inconvenientes, por lo menos dentro del departamento que yo sepa de esas cuestiones, Mario.
0: Totalmente, totalmente. Bueno, doctor, sin duda es importante hablar de esto, aclarar a la gente, a la población, de que el proceso se cumple de esta manera. Hay una institución que lógicamente vela todo el proceso más allá del tribunal independiente que tienen los partidos. Hay un proceso legal que cumplir y el Tribunal de Justicia Electoral está velando porque sea unas elecciones municipales internas totalmente transparentes y dentro del marco de la legalidad, por sobre todo la tranquilidad también, ¿verdad? En ese sentido, doctor, un mensaje que deseas transmitir a los candidatos, a la ciudadanía toda, para la participación de este fin de semana y que vayamos a participar. Lógicamente, la participación siempre habla bien de los procesos y es la invitación que hacemos como medio, imagino también como justicia electoral, doctor.
1: Totalmente, Mario, es así. Bueno, yo a quienes siempre conversaciones, ya sean ronda de tereré, amigos y familiares, quienes preguntan el tema de las máquinas, digo con total seguridad y a los efectos de que ustedes, cada persona quienes dudan, vayan a practicar. Tenemos todavía tiempo, inclusive en el local de votación va a haber también una máquina para hacer el simulacro. Practiquen. Si hay tiempo hasta la fecha, pueden ir. También los partidos y movimientos políticos o concertaciones electorales pueden solicitar el registro electoral, ir a participar o a practicar ahí o llevar en algún lugar. No hay ningún inconveniente, previa organización con los jefes distritales. La práctica, o en todo caso, ¿verdad? Vayan en las elecciones internas y vayan a votar en en estas internas. Eso va a servir de ejercicio para las generales, porque como dije, por ley el sistema electrónico está establecido, no es un capricho de la justicia electoral, simplemente que como la gente pida volver a las papeletas, vamos a volver a las papeletas. Nosotros somos una institución que cumplimos una ley establecida. Bueno, si se cambia, se modifica esto para las próximas elecciones, aquí hará la institución, pero hoy actualmente estamos vedados para poder realizarlo en papeleta. Entonces, ese es el mensaje final, mi querido Mario.
0: Muy bien, doctor, gracias por el tiempo, valiosísimo aporte didáctico para las elecciones, sin duda alguna, y es importante hablar de ellas, así es que gracias por este momento.
1: Gracias, Mario, y saludos a toda tu audiencia.
0: Muy bien, doctor Héctor Jorge Rivero, presidente del Tribunal Electoral y Contencioso Administrativo de la Circunscripción Judicial de Ñeembucú. Esto tiene que ver con las elecciones municipales para este fin de semana. Los partidos políticos eligen sus representantes y en ese sentido hay un proceso electoral que se está cuidando con todos los detalles para que sea unas elecciones de lo que esperamos, transparente, tranquila. Así es que esto se está llevando adelante con con este sigiloso cuidado del Tribunal Superior, lógicamente. Y están los partidos políticos en sus tribunales también. Y bueno, todo este proceso con mira ya a las elecciones municipales generales para octubre de este año, para conocer a nuevos intendentes y concejales municipales de nuestro país, de todo el país, ¿eh? Muy bien, vamos a establecer la pausa y a la vuelta seguimos compartiendo más de Ñeembucú Avanza por Radio Nacional. Carlos Antonio López, lindo martes soleado, temperatura agradable, así va a estar la semana, no hay lluvia según la Dirección de Meteorología Nacional, así es que disfrutemos de esta temperatura agradable que vamos a tener esta semana.

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Ahí está la música de la Albirroja. Particularmente me quedo con Francia 98, la música. No, es el himno. Yo digo la música de la selección paraguaya, Albino Molina, sí. Esta es una versión medio tropical, ¿verdad? Bueno, cuando puedan me invitan lo que come, ¿verdad?

0: He visto también que ya están ustedes con la camiseta preparando todo para lo que va a ser el mundial, licenciado, ¿eh?
1: Sí, yo creo que nos estamos sumando también a lo que la mayoría de la población paraguaya está sintiendo en este momento, que es la nueva pasión por la albirroja, ¿verdad? Bueno, también nos sumamos a ese sentimiento nacional, profe.
0: Qué bueno, qué bueno. Bueno, y se vienen los juegos, Jen. ¿Cómo está calendarizado esto, este licenciado, para ir hablando un poco de ello? Este espacio muy importante para nuestros jóvenes, de las competencias deportivas y dentro de ello también varios programas del MEC y de otros ministerios también sumándose a este espacio para nuestros jóvenes.
1: Así mismo, compañero, realmente junio estamos teniendo bastante cargado con respecto a actividades educativas, ¿verdad? Sabemos lo que conlleva junio porque estamos ya también en cierre de etapas en lo pedagógico. Ya muy pronto vamos a tener el receso de invierno, entonces varias actividades se están ya realizando con mira al cierre de la primera etapa, ¿verdad? Y una de las actividades que ahora pasa para la primera etapa son los juegos escolares, porque recordemos que hasta el año pasado ya estábamos realizando estas actividades, estos juegos ya posterior al receso de invierno, pero ahora vamos a realizarlo antes justamente por la calendarización de los partidos del Mundial, ¿verdad? Entonces se adelantan muchas cosas realmente. Y uno de ellos son los juegos escolares, ¿verdad? Que en este momento ya estamos prácticamente cerrando la fase municipal. Ya en todo el departamento se han realizado la fase municipal, es decir, la competencia dentro de los distritos. Y solamente ya nos queda la ciudad de Pilar como municipio para completar lo que concierne a la fase municipal, profe.
0: Correcto. ¿Esto cuándo, qué fecha sería, licenciado?
1: Bueno, para la fase municipal se programó en todo el mes de mayo. Todo el mes de mayo, ya cerramos ya el mes de mayo y Pilar es el último que queda y estaría realizando el 15 de junio. El 15 de junio, del 15 al 19 está programado para la fase municipal de Pilar, que es el distrito que tiene más competidores, ¿verdad? Por la cantidad de instituciones educativas del tercer ciclo y medio. Y bueno, eso es lo que queda pendiente. Termina la fase municipal el 19 de junio y el 29 de junio ya arranca la fase departamental, es decir, muy de seguido vamos a tener competencia en lo que concierne a los juegos escolares. Y se viene todo encima, ¿verdad? O sea, se nos viene todo encima en el sentido de que tenemos ya todo de seguido, porque el 15 al 19 tenemos la fase municipal de Pilar, el 24 tenemos la competencia de atletismo, eso se hace a nivel departamental con los atletas del departamento, y del 29 al 2, 3 de julio ya tenemos fase departamental, es decir, nosotros estamos cerrando la fase departamental antes del receso de invierno, profe.
0: Qué bueno, sin duda un calendario bastante, bastante apretado y por sobre todo hay que cumplirla porque después está la fase ya regional. En esta ocasión, atletismo se realiza en el polideportivo acá municipal y ya una vez ya teniendo todos los representantes, la fase regional, ¿dónde va a ser en esta ocasión, licenciado?
1: Sí, así mismo, en cuanto al atletismo ya nos queda prácticamente un local siempre aquí en el departamento, ¿verdad? Que es el Polideportivo Roberto Cabañas. Nosotros desde el año, hace 2 o 3 años estamos, o sea, está incluyendo atletismo como parte de los juegos escolares, ¿verdad? Y siempre la municipalidad lo que nos daba una mano con respecto a la realización, porque es el único espacio que tenemos para esa actividad. Ahora él está muy muy bien cuidado, muy bien hermoseado, está completo nuevamente nuestra pista de atletismo, así que celebramos también ese esfuerzo que está haciendo nuestra institución, ¿verdad? Para poner en condiciones las instalaciones de nuestro espacio deportivo. Departamental. En esa modalidad no tenemos la fase municipal, solamente directamente la departamental, y luego ya tenemos

0: La fase regional, como usted menciona, se estaría realizando en esta ocasión, este año, en le correspondería al departamento de Misiones, específicamente en la ciudad de San Ignacio se estaría desarrollando esa fase. Y está programado para a partir del 27 de julio, según el cronograma, del 27 de julio al 28 de agosto, es decir, un mes de plazo se le da. Vamos a ver exactamente cuándo se estaría realizando esa fase, José Mario.
1: Muy bien, profe. Sin duda que esto forma parte del calendario escolar, se enfatizan lógicamente muchas cuestiones detrás también, plan sumar, valor que los jóvenes van practicando también a través del deporte, que es un espacio sumamente sumamente importante para ello. Normalmente estas actividades se suelen llevar adelante con total éxito. Sabemos que Pilar tiene muchas instituciones y las competencias suelen ser muy reñidas, pero se espera que el 15 se tenga realmente ese marco de respeto, de caballerosidad, como siempre nos acostumbra, y bueno, me imagino ya todos los preparativos para esos días. ¿Se utilizarían escenarios simultáneos? ¿Cómo va a estar en la distribución, digamos, de la competencia, licenciado?
0: Sí, sí o sí, algunas modalidades necesitan cancha paralela, como se suele decir. Específicamente el básquetbol, como tenemos un estadio prácticamente que es exclusivo de básquetbol, que es el estadio Paul Ruiz Díaz, solemos utilizar para básquetbol. Para la departamental, probablemente, profesor Mario, utilicemos más de una cancha, porque este año gratamente tenemos mucho más equipos que han participado. Tenemos mucho más equipos que han pasado a la fase departamental, es decir, los colegios se están sumando, que antes no estaban participando, ahora se están preparando con todo. Vamos a tener, yo creería que ya estamos sobrepasando el número del año pasado, así que vamos a tener más equipos participantes, y lo más probable, si queremos que termine en esa semana del 29 al 3 de julio, tenemos que hacer únicamente canchas paralelas, porque desde el año pasado también es importante aclarar de que por sugerencia de la Secretaría de Deporte no se está realizando la competencia en el turno noche, justamente para evitar cualquier inconveniente, ya que se trata de menores de edad, ¿verdad? Todos los atletas, la mayoría de ellos son menores de edad, y para precautelar un poco su condición de menor, ¿verdad? Entonces, no se está realizando en el turno noche, solamente mañana y tarde. Entonces, eso implica también que nos quita un turno, nos quita un poquito de tiempo también para la realización de los partidos. Entonces, nos estaría obligando prácticamente para que tengamos más de una pista funcionando paralelamente, profe.
1: Qué bueno.
0: Y con respecto al éxito, quiero destacar una vez más, profe, que el éxito de esta actividad no solamente es de la comisión organizadora, ¿verdad? Detrás de esta actividad hay muchas instituciones que en forma silenciosa siempre apoya, como usted, Policía Nacional, Hospital, Municipalidad, Departamento de Tránsito, a veces se suma Cruz Roja, hay instituciones privadas como son las universidades, tenemos bomberos, tenemos otras instituciones, CODENI. Es decir, hay una suma de instituciones que sí apoyan, dicen sí a este emprendimiento, y bueno, eso es lo que lleva al éxito, eso es lo que lleva al éxito, porque nosotros solos capaz que no podamos tener toda la logística que se suele desplegar, ¿verdad? Hay instituciones, ¿verdad? Clubes deportivos que albergan a atletas, instituciones educativas que albergan atletas, es decir, hay una serie de personas e instituciones involucradas que hacen que realmente se llegue con éxito a los objetivos de cada año.
1: Correcto, correcto. Todo listo entonces, cumpliendo el calendario, ya los distritos, ahora Pilar, y bueno, después ya se prepara para lo que va a ser la fase departamental. Agradecerte por el tiempo, licenciado, y vamos a ir hablando de la organización, de la fecha también cuando se aproxime, y por sobre todo para ir orientando también un poco a papá, mamá, a toda la ciudadanía de que vamos a estar teniendo estas competencias y por sobre todo acompañar el proceso, ¿verdad? Porque vamos a tener muchos jóvenes por la ciudad de Pilar. Gracias por el tiempo, como siempre, licenciado.
0: Dale, profesor Mario, estamos a las órdenes. Hasta
1: Muy bien,
0: luego.
1: hasta
0: Hasta
1: luego.
0: luego.
1: Licenciado Ever Arce dándonos a conocer detalles con respecto a los Juegos YEM, los Juegos Escolares Estudiantiles que se desarrollan en la ciudad de Pilar. Se van a desarrollar a partir del 15, ¿eh? Las competencias suelen ser, pero bastante, bastante fuertes, ¿eh? En básquetbol, en futsal, fútbol de campo y el atletismo, que van a inaugurar ya prácticamente lo que es la nueva pista atlética de atletismo ahí en el polideportivo. Un remozado polideportivo que continúa desarrollando trabajo allí para justamente importante inversión que hace la gobernación del departamento de Ñeembucú. 8:44 minutos. 8:44 minutos. Se dio a conocer la lista ayer con el poncho de 60 lista. ¿Ustedes sabían que el poncho de 60 lista es en honor a unos 60 soldados que cayeron en la guerra del 70 y que fueron depositados en una fosa todos juntos, ¿verdad? Bueno, de ahí viene el poncho de 60 listas, según cuenta, relata la historia. Si estoy errado en lo que estoy contando y algunos saben, nos comentan, ¿verdad? Y lo que tiene que ver con el poncho, creo que Augusto Roa Bastos escribió algo una poesía del poncho, no, si mal no recuerdo. En algún momento habré leído yo ese. ¿Sabe cuánto cuesta el poncho de tu amigo? 5 millones. 5 millones cuesta un poncho de las características que se presentó con respecto a la selección paraguaya. 5 millones. El hilo que utiliza para la elaboración de este poncho se trae del Perú y tiene un alto costo, por lo que también el proceso de elaboración lleva mucho tiempo y bueno, todo eso se suma. Y es lo que contó el costo, sobre el costo, ¿verdad? Del poncho de 60 listas. Muy, muy lindo trabajo también de los artesanos, ¿verdad? En ese sentido, ¿eh? Bueno, el poncho del arriero, es así. Ahí está, ese es el que escribió Augusto Roa Bastos, sí, en sus versos. Sí, viste que el poncho, se lleva encima cuando uno en día de frío, ¿verdad? Lógicamente. El poncho y el caballo, los dos mejores
2: Complementos.
1: complementos del arriero. Sí. Paulino, vos tenés un poncho. Solías traer un poncho de, no sé si tiene 60 listas, pero un poncho rojo con algunos, ¿verdad? No es rojo. Oscuro, ¿eh? Allá. Y bueno, Audilio que tiene un poncho rojo. Sí, señor. Sí, señor. Sí. Hoy coité la poncho la. Bueno, 8:47 minutos. Bueno, tenemos. Estaba mirando esta noticia que conmocionó ayer a la ciudadanía pilarense, ¿verdad? El fallecimiento de una funcionaria de la municipalidad de Pilar. De forma repentina. De forma repentina. Se dio ayer en la ciudad de Pilar. Sí, tenemos el informe policial, ¿verdad? Sí. Bueno. No, se pasó todavía. Bueno, vamos a proceder entonces a la preparación del material. El informe de prensa desde la Dirección de Policía del Departamento de Ñeembucú para compartir con nuestra mayoritaria audiencia de radio López, la ciudad de Pilar. Muy bien, muy bien. Ahí está. Departamento de Prensa con el Departamento de Producción trabajando arduamente para poder cumplir con lo establecido, por supuesto, como material que nos facilita. Oficina de Relaciones Públicas de la Policía Nacional, Departamento de Ñeembucú. Informe de prensa del suboficial superior de Orden y Seguridad, abogado Claudio Arce.
2: Informe de prensa de la Dirección de Policía del Departamento de Ñeembucú.

Oficina de Relaciones Públicas, cordiales saludos compañeros para ustedes y para toda la audiencia. Prestos ya desde este lugar para compartir con ustedes las principales novedades en cuanto al ámbito policial se refieren. Procedimientos realizados el día de ayer, lunes 1 de junio del año 2026. Tenemos que mencionar que el personal policial estuvo acompañando a los manifestantes o a las personas quienes se estuvieron movilizando el día de ayer, personas de la tercera edad, tanto en la ciudad de Pilar como también en el distrito de San Juan de Ñeembucú. El personal policial, reitero, estuvo acompañando a las personas para brindar la debida seguridad, tanto a los manifestantes como también a las personas quienes no participaron de estas actividades. Estuvo coordinado este servicio a cargo de la señora directora de Policía del Departamento de Ñeembucú, comisario general inspector Martina Ramona Trinidad Ortellado. Por otro lado, tenemos que decir que tres personas fueron detenidas el día de ayer, tanto por orden judicial como también por disposición del Ministerio Público, en horas de la mañana, 09:40 horas aproximadamente, en sede de la Comisaría Primera. Del barrio Loma Clavel de la ciudad de Pilar fue detenido un ciudadano paraguayo soltero de 46 años de edad, de profesión albañil, con domicilio real en la localidad de Isla Umbú. Esta persona contaba con una orden de detención. Según un oficio emanado de la unidad fiscal penal número 3 de Pilar, en el marco de una causa por un supuesto hecho punible de violencia familiar, el mismo se presentó voluntariamente en esa sede policial al tener conocimiento de la orden de detención en su contra. Posteriormente, la detención fue comunicada a la unidad fiscal de la causa y el detenido pasó a guardar reclusión en sede de la seguridad, en sede del Departamento de Seguridad Ciudadana de la Dirección de Policía. También otra persona detenida, pero esta vez por disposición judicial, en sede del Palacio de Justicia de la ciudad de Pilar a las 13 horas, procedimiento a cargo del personal de la Comisaría Tercera del barrio Villapaso de la ciudad de Pilar. En ese lugar fue detenido un ciudadano paraguayo soltero de 29 años de edad, con domicilio real en el barrio Tonoro de la ciudad de Pilar, con varios antecedentes por violencia familiar. El personal de la Comisaría Tercera dio cumplimiento a un oficio emanado del Juzgado Penal de Garantías número 2 de Pilar en el marco de una causa por un supuesto hecho punible contra el Estado Civil, el matrimonio y la familia, violencia familiar, posterior al cumplimiento de los protocolos legales establecidos. Esta persona fue trasladada en sede del Departamento de Seguridad Ciudadana, también donde se encuentra recluido. Por otro lado, el personal de la Comisaría 16 de Cerrito, dando cumplimiento a un oficio de la Unidad Fiscal Penal Zonal de Laureles, procedió a la detención de una persona, de un ciudadano paraguayo soltero de 41 años de edad, jornalero, con domicilio real en el barrio 101 Viviendas de la localidad de Cerrito. El procedimiento se realizó a las 17:30 horas en la vía pública del barrio sur de esa localidad, donde fue detenido esta persona, investigado en una causa por un supuesto hecho punible contra niños y adolescentes, abuso sexual en niños. Se comunicó este hecho también al agente fiscal zonal de Laureles y posteriormente esta persona pasó a guardar reclusión en sede de la Dirección de Policía del Departamento de Ñeembucú. Por otro lado, también, compañeros, audiencia, el trabajo preventivo que viene realizando el personal de la Dirección de Policía, cobertura de seguridad en las adyacencias de las instituciones educativas, también regulación de tránsito que se realiza todos los días en los horarios de entrada y salida de nuestros chicos, de nuestros niños, adolescentes, de las distintas instituciones educativas de todo el departamento de Ñeembucú. Acá en la ciudad de Pilar, todas las instituciones tienen ese servicio por parte de la Policía Nacional, acompañados también por el personal de tránsito de la Municipalidad de Pilar. En los otros distritos, el personal policial en forma exclusiva se encarga entonces de la cobertura de seguridad y regulación de tránsito en este horario.
también control de vehículos y personas que se realiza entonces en las principales rutas de entrada y salida del departamento de Ñeembucú, por lo que pedimos siempre a la ciudadanía transitar o circular con todos los documentos personales y documentos también de los vehículos en que transitan por nuestro departamento. Compañeros, audiencia, por el espacio y la atención, muchísimas gracias. Hasta un próximo contacto.

0: bien, gracias Claudio. Claudio Arce, desde la Dirección de Policía del Departamento de Ñeembucú, con nosotros en esta mañana. IPS fortalece atención médica con consultas programadas los fines de semana. Una nueva directriz o nueva disposición del presidente del Instituto de Previsión Social, en que se atienda lógicamente el fin de semana para fortalecer y acortar esa brecha de turnos muy prolongado que se tiene. En ese sentido, una acertada decisión por parte del presidente del Instituto de Previsión Social. El Hospital de Especialidades Quirúrgicas, el INGAVI, atendió a 410 asegurados mediante el sistema de consultas programadas los días sábados, a un mes de la implementación de esta modalidad impulsada por el Instituto de Previsión Social. La iniciativa forma parte de una estrategia orientada a reducir los tiempos de espera en especialidades médicas de alta demanda y facilitar una atención más ordenada para los asegurados. Según informaron desde la previsional, los pacientes que no logran acceder a turnos a través de call center son incorporados a una lista de programación, siempre que cumplan con los criterios establecidos para cada especialidad. Posteriormente, son contactados para acceder a consultas en los horarios habilitados. Actualmente, las especialidades incluidas en este sistema son urología, diabetología, traumatología general y diversas subespecialidades traumatológicas, entre ellas pie y tobillo, hombro, columna y rodilla. Las atenciones se realizan todos los sábados de 14 a 17 horas, permitiendo ampliar la capacidad de respuesta sin afectar el funcionamiento habitual de los servicios médicos. Desde IPS INGAVI señalaron que el mecanismo podrá ajustarse de acuerdo con la demanda existente en las listas de espera, con el objetivo de distribuir los turnos de manera equitativa y brindar respuestas más oportunas a los pacientes que requieren atención especializada. Con esta modalidad, el Instituto de Previsión Social busca optimizar la utilización de los recursos disponibles, fortalecer el acceso a consultas médicas y mejorar la experiencia de atención de los asegurados. 8:57 minutos. Nosotros nos vamos. Saludamos a don Eladio Jara, que nos escucha fuerte y claro desde Estados Unidos.
1: Habló de una posibilidad de que la empresa Google pueda venir a Paraguay.
2: ¿Qué tal, amigo? Se escucha muy bien, Mario. Mirando por la radio,
0: Así se escucha en Estados Unidos nuestra radio, Héctor Domingo Rolón, Entiendan lo que estoy pasando, ¿verdad? Nos envió don Eladio, saludamos a don Eladio que nos escucha. Bueno, hay muchos amigos que nos sintonizan como todas las mañanas. Un placer, un gusto realmente que nos acompañe. Nos vamos, ya está, vino Ramón Molinas con todo el cargamento de información que tiene modo al y rojo ya vino Ramón Molina, ¿verdad? Sí, todos estamos con la Luis Roja. Primer partido, el poncho fue a 5 millones, cuesta el vino Ramón Molinas. No, ¿qué le va a hacer? Sí. Bueno, pero muy lindo el trabajo que presentaron. Estaba viendo todos los nombres, los jugadores, un detalle que lleva tiempo de elaboración, lógicamente, y es un producto nacional de nuestros artesanos. Tengan ustedes buen resto de jornada. Nos reencontramos mañana, como siempre, como todas las mañanas a las 7, aquí en Radio Carlos Antonio López.

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0: 9:32, audiencia, buenos días. Seguimos en la ronda informativa por Radio Nacional, Carlos Antonio López. Señor Jonathan Benítez, ¿cómo está?
1: Buen día, ¿cómo estamos? Buen día a la audiencia.
0: Bueno, la jornada de martes 2 de junio, la jornada agradable de vuelta en la ciudad de Pilar, tiempo fresco. Y creo que toda la semana vamos a cerrar así con esta condición de tiempo, ¿verdad?
1: Con, digamos, con esta tendencia así de fresco a la mañana, 20 grados, 21, la máxima entre la siesta tarde, y a la noche baja otra vez. Como tiene que ser, ¿verdad?
0: Claro.
1: La otra semana sí se prevé que vamos a tener el veranillo, famoso veranillo de San Juan, para la otra semana que va a subir un poco la temperatura.
0: Bueno, tengo entendido que hay probabilidad de lluvia también.
1: Yo he visto que baja es la probabilidad, al menos para esta semana. Pero está agradable el clima realmente.
0: Bueno, ya con el clima mundialista, ayer se dio a conocer la lista oficial, aunque ya se estaba manejando una lista que todos manejaban, porque teniendo en cuenta de que ya venía practicando prácticamente un grupo del cual se daba ya a entender de que iba a ser lo que iban a quedar, ¿verdad?
1: Pita de última hora, las 18 horas, él ya estaba planeando unas vacaciones familiares, según Heija.
0: Sí, no, y viste que.
1: Y a las 18 horas.
0: Una prelista, digamos, 55, que tenían que estar ahí dentro de la expectativa.
1: Y ahí le avisaron que.
0: Y justo vino, se lesionó de vuelta a Matías Villasanti, el mediocampista de Gremio, y bueno, realmente Villasanti venía luego de una operación de rodilla, ¿verdad? Pero se tenía la esperanza que se lo pudiera recuperar, ¿verdad?
1: Es así.
0: Y bueno, se sacrifica un mediocampista Alfaro y se juega por un delantero más.
1: ¿Cómo es? Como si recibiera su regalo de Reyes, Pita. O sea, ¿quién no, verdad?
0: Seguro, pues. Prácticamente los delanteros ya estaban todos, ¿verdad?
1: Cada jugador o cada quien elige la parte de ser futbolista, en este caso, sueña con estar en buenos equipos a nivel nacional, por decirlo, que sean de primera, ¿verdad? Y estando en primera sueñan con ser transferido en algún club importante y de ahí también formar parte de la selección, que es algo realmente codicioso o codiciado por

0: un delantero estaba muy bien, ¿verdad? Teniendo en cuenta de que la competencia estaba muy fuerte. Y bueno, vamos a ver si se da, digamos, el mundial soñado para nosotros también. El viernes se despide la selección paraguaya en Nicaragua, un partido amistoso. Y bueno, ojalá que sea de la mejor manera. El sábado están viajando a las 10 de la noche, ya rumbo a Miami.
1: Y termina el partido y ya viajan.
0: No, al otro día viajan.
1: Al otro día dicen.
0: El viernes el partido y el sábado a las 10 de la noche a las 22.
1: Así estaban proyectando en un principio, ¿verdad? Que terminaba el partido y se iban a preparar entonces para que la gente les acompañe. Pero igual, falta la mitad la. Siempre hay ese, ¿cómo se dice? Ese proceso de cuando sale la selección, la gente los espera en las calles, acompaña, ¿cómo se dice? Hasta que lleguen hasta el aeropuerto y así sucesivamente. Es importante, el fanatismo es algo que toda vez que sea un fanatismo controlado y de forma, digamos,
0: mesurada.
1: Sí.
0: Anila Oikoa fue París, ¿ves?
1: Sí.
0: Después, antes y después del partido, la final, destrozaron la ciudad.
1: Pero París es Francia, son, están minados de gente que constantemente están en eso.
0: Pero vos sabés que volvemos a eso, porque uno dice país, primer mundo. No. Turístico y todo eso, ¿verdad? Pero sin embargo, uno quiere, digamos, tildar a Sudamérica, que es un país inseguro, violento. Sin embargo, Francia, que digamos es un punto turístico, París más todavía, el centro de la moda mundial prácticamente.
1: ¿Sabes el tema ahora con Francia y otros países como España mismo también? Tienen demasiados inmigrantes que constantemente están teniendo en sus obras sus poblaciones. Hace poco creo que pasó esto en Francia, uno que gritó Alá y le acuchilló a tres, ¿verdad? Y entonces con la famosa excusa de que bueno, hay que ser que hay que darle refugio a la gente y todo eso, ¿verdad? Lo que quiere hacer viene haciendo Donald Trump en Estados Unidos, ¿verdad? El que va a trabajar se le acepta, el que no se le automáticamente empieza a limpiar, ¿verdad? Y a muchos no les gusta, pero
0: a mí no me gusta porque sinceramente es una manera tipo de persecución a un también, cierto
1: sí.
0: Por ejemplo los latinos,
1: ¿verdad?
0: Como si fuese que los latinos son
1: claro, todos digamos, son todos delincuentes, ¿verdad?
0: Sinónimo de delincuencia. Esa parte a mí no me gusta, ¿verdad? De la política de Trump, pero eso allá ellos, ¿verdad?
1: Claro.
0: Pero de hecho es que ellos necesitan de la mano de obra del latino. ¿Por qué? Porque el latino es el que hace el trabajo sucio. Y pasa lo mismo en Europa también. En Europa es peor porque la fuerza de trabajo juvenil prácticamente no existe. Por eso es lo que van los inmigrantes, principalmente de África. Porque se van y hacen trabajo que nadie quiere hacer ya ahí, ¿verdad? Y Francia, el ejemplo está en la selección francesa nomás. El 90% son gente de afroamericana. Antes, por ejemplo, toda Francia, rubio, desarrollo de un meme allá.
1: Sí.
0: No es racismo, ¿verdad? Sino
1: claro.
0: Es una forma nomás de. Te extraña, ¿verdad? Porque uno ve, por ejemplo, Francia 98 y ni un jugador de color iba a ver ahí.
1: Así. Pero.
0: Y son los mejores jugadores actualmente claro. Del mundo. El mejor, digamos, delantero Mbappé, por ejemplo, es francés, pero digamos da esa situación, ¿verdad?
1: Sí.
0: Pero ojalá que nosotros, yendo a nuestra realidad, podamos hacer un buen mundial. Hay mucha confianza.

0: cancha y bueno, ojalá que realmente se pueda dar todas las condiciones también, porque a fin de cuentas esto es juego y en el juego uno necesita suerte también. Algunos dicen, no, uno tiene, sí, es cierto, se trabaja, todo eso, ¿verdad? Pero
1: está también ahí
0: el juego, es con la suerte.
1: También.
0: Bueno, 9 de la mañana, 41 minutos. 40 buses eléctricos operan en Asunción y ciudades del departamento central.
1: Qué bueno.
0: 40 buses eléctricos que fueron adquiridos por la empresa Ñandutí saldrán gradualmente a las calles tras el, digamos, definirse el tema tarifario. También anuncian desde el gobierno precisamente el costo del viaje del pasajero será 3.400 guaraníes y operarán con ese.
1: Bueno, es así. Y este jueves se hace, justamente estaba viendo la información también de irnos al donde becarios de Ñembucú reciben este jueves el primer desembolso de la entidad binacional Yacenetá. Para 287 becarios del convenio de entidad binacional Yacenetá, EBI, Gobernación Ñembucú, que se realizará este jueves 4 de junio en el Salón Auditorio Padre Domiciano Ramírez de la ciudad de Pilar. Entonces, los becarios, 287 becarios que van a recibir.
0: Una buena noticia para los estudiantes universitarios, ¿verdad? Que van a tener la posibilidad ya de cobrar el primer desembolso con relación a las becas del gobierno nacional. Bueno, saludamos al doctor Fernando Galeano, él es pediatra infectólogo y miembro de la Sociedad Paraguaya de Infectología, para hablar un poquitito de algunos logros como miembro de la Sociedad Paraguaya de Pediatría, y bueno, algunas actualizaciones también que nos va a dar en materia. Doctor, ¿cómo está? Buen día.
2: ¿Qué tal? Buen día, ¿cómo están? Mucho gusto en escucharles, ¿cómo andan?
0: Muy bien, excelente. Les saluda Albino Molina, Jonathan Benítez, acá de Radio Carlos Antonio López.
2: ¿Qué tal, Albino? ¿Qué tal, Jonathan?
1: Buen día, doctor. Muchas gracias.
0: Excelente, excelente, doctor, excelente. Y bueno, queremos que hablar con ustedes también, si es que nos puede comentar en la campaña invierno 2026, donde Paraguay alcanzó un importante avance en la protección de la primera infancia, en lo que significa también, digamos, la lucha contra los virus respiratorios, doctor.
2: Así mismo. Estamos de temporada. Sabemos que a partir de fines de marzo empiezan con todos los cuadros respiratorios. Si bien todo el año tenemos a full, a partir de marzo, principios de abril, con un pico importante en mayo, junio. Entonces estamos prácticamente en el pico para ir bajando más o menos hasta septiembre. Ese es nuestro panorama en cuadro respiratorio. Los bebés muy pequeñitos son los más vulnerables, los más sensibles a eso, y son los que lamentablemente pueden fallecer más, ¿verdad? Y también con los mayores de 60, 65 años. Entonces, esos son los dos grupos de edad que tenemos que proteger y atender mucho. En ese sentido, el Paraguay realmente hizo una inversión importante que hay que reconocer, de adquirir una protección para los bebés pequeñitos. Esa protección cubre contra un virus muy importante, que es el virus sincitial respiratorio. Es probablemente el virus más frecuente que causa neumonía, bronquiolitis, bronquitis en los bebés muy pequeñitos, sobre todo los menores de un año y seis meses, sobre todo. Tenemos el gusto y el agrado realmente de decir que el año pasado no tuvimos fallecimientos de bebés pequeñitos por este virus. Entonces, es así como habías dicho al principio, un hito importante, y gracias a Dios se pudo también este año replicar, ¿verdad? En el sentido de que volvió a tener el país a contar con esta dosis de protección, que es el Nirsevimab, y es lo que se está aplicando ahora. Entonces, ahora mismo todos los maternos infantiles de todo el país cuentan con eso. Entonces nace bebé y ya se le aplica la protección, y eso le cubre alrededor de seis meses. Entonces tiene la posibilidad de prevenir esa enfermedad muy importante.
0: Qué bueno, y más todavía porque todavía no entramos en la etapa intensa propiamente de las temperaturas bajas, doctor, ¿eh?
2: Sí, así es. Así mismo, entrando en el frío todavía, no entramos en el frío, pero se viene, ¿verdad? Y sabemos que en junio tenemos nuestro pico, entonces es el momento que hay que proteger. Lo bueno de esto es que al aplicarse la protección es inmediata. O sea, y entonces desde el momento que vos te aplicas ya funciona, digamos, ¿verdad? Sabemos que las vacunas, las que se ponen en el calendario normal, ¿verdad? Influenza, antitetánica, todas las vacunas tienen un periodo de más o menos 2 semanas para que prenda la vacuna, que el propio cuerpo produzca los anticuerpos, la defensa, ¿verdad? Esta protección es más rápida en ese sentido. Directamente al aplicarse, uno ya se aplica esa propia defensa, se aplica el anticuerpo. Es una tecnología diferente, por así decir, a la vacuna convencional, pero la protección es inmediata. Entonces, en ese sentido, es importante la aplicación, ¿verdad? Es importante saber también que todos los centros cuentan con eso y que es gratuito. Entonces, recordar, ¿verdad?, que todos los padres, si es que no se aplicó o por alguna razón, ¿verdad?, que acudan y que se aplique, ¿verdad? Y también aprovechando realmente que estamos en cuadro respiratorio, mencionar las otras vacunas, influenza, antitetánica, neumococo, muchas protecciones que gracias a Dios tenemos en nuestro país.
0: Qué bueno, realmente eso hay que valorar y mucha gente no dimensiona lo importante de tener esa vacuna a disposición, doctor.
2: Sí, totalmente. Realmente hay que valorar en ese sentido que es una inversión importante, porque pensamos que cualquier vida es valiosa, ¿verdad? Y más sobre todo una vida pequeñita que tiene toda la vida por delante. Entonces, no es aprovechar también a las otras vacunas y la protección, ¿verdad? Entonces, recordar, ¿verdad?, que si bien nuestro sistema de salud es limitado, ¿verdad?, tenemos limitaciones, la prevención es nuestra mejor herramienta para ese sentido, ¿verdad? Entonces, reforzar un poquito ese aspecto.
0: Y bueno, es importante hablar de esa prevención precisamente, ¿verdad? Porque algunos hablan de resguardar a nuestros bebés, ¿verdad? Pero te hablan del viejazo, ¿verdad?, donde las criaturas casi no salían afuera, pero ¿cuál importante es mantener esa conducta, digo, de resguardar a las criaturas, no exponerlas a lugares, digamos, muy concurridos o donde hace mucho frío, ¿verdad?
2: Totalmente. Y aprovechando también, suponete que no le sacas a la criatura, uh-huh, pero vos salís, sale su hermanito, sale la mamá, sale papá, sale a trabajar, uno puede contagiarse de adulto afuera, llevar a la casa y contagiar al bebé. Entonces también nosotros tenemos que vacunarnos. Entonces tenemos que hacer como una especie de escudo alrededor del bebé. O podés, por ejemplo, no quitarla afuera, ¿cierto? Pero si vos mismo no te proteges y le llevas al bebé, la enfermedad también es un riesgo. Entonces, aparte de vacunar, buena forma también, aparte de vacunar al bebé, nosotros también tenemos que hacer un escudo, vacunarnos nosotros, entonces para que el bebé sea más protegido. Eso también es muy importante recordar, una capa más de protecciones.
0: Qué bueno, y es importante también eso, ser consciente de que cuando hay un bebé en la casa, tener estos cuidados nosotros,
2: ¿eh? Sí, lamentable realmente muchas veces perder la vida de bebés valiosos por enfermedades que uno puede prevenir, sarampión, papera, rubeola, que gracias a Dios nuestro país no tiene hace tiempo la rubeola congénita, que los bebés nacían con problemas cardíacos, etcétera, pero eso gracias a la vacunación. Entonces reforzar un poquito eso, la confianza en la vacuna, si tenés alguna duda o algo, siempre acudir con el médico, no muchas veces quedarse con noticias falsas que uno lee por ahí nomás sin ninguna fuente. Entonces siempre preguntar, si uno tiene una duda, preguntar y vacunarnos, insistir un poquito en eso, que gracias a Dios son confiables y son seguras las vacunas.
0: Totalmente, y bueno, más todavía uno piensa, ¿verdad? Nosotros que venimos con un poquitito más de años, ¿verdad? Y era algo muy cotidiano de que tu compañerito de escuela eso tenga sarampión, tenga viruela, tenga papera y todo eso, ¿verdad? Sin embargo, hoy día prácticamente estamos libres de estas enfermedades de la niñez, ¿verdad?
2: Así mismo, y eran enfermedades, aparte de súper contagiosas, enfermedades severas. Los niños fallecían de sarampión, se morían de sarampión, y gracias a Dios ahora ya no, ¿verdad? Entonces, se ve en otros países, Estados Unidos, Canadá. Canadá perdió su estatus de país libre de sarampión y tiene muerte por sarampión, justamente no por falta de plata, sino porque no, la gente no se vacuna. Entonces, nosotros que disponemos la posibilidad, tenemos que aprovechar.
0: Bueno, y justamente ahí se ven las bondades del sistema de vacunación también, ¿verdad? Que con el tiempo, digamos, haciendo un poco, usando un poco nuestra experiencia como ejemplo, ¿verdad? Que en nuestra época existía el sarampión y sí. Se empezó a vacunar y todo eso, y hoy día no tenemos caso, ¿verdad?
2: Sí, totalmente. Una prueba de que la vacuna funciona, ¿verdad? O sea, ¿qué se dice luego? Que la vacuna es víctima de su propio éxito. Uno piensa, por ejemplo, ¿para qué me vacuna de sarampión si ya no hay más? En realidad el pensamiento es al revés, ¿verdad? Gracias a que nos vacunamos ya no hay más. Está perfectamente probado que dejas de vacunarte, baja la cobertura, menos del 90% en el país está abierto otra vez al sarampión. Entonces, así mismo como decía antes, el sarampión todos los niños tenían. Hay estudios que hablaban de que menores de 5 años 100% se enfermaban. Entonces, así mismo como decía, es una prueba del éxito de la vacuna y que tenemos que reportar.
0: Y bueno, además todavía el desafío que vivimos en un mundo globalizado, ¿verdad? Donde una persona está acá en Paraguay y en 24 horas puede estar en otro país, ¿verdad? Donde sí hay riesgo y todo eso. Y al volver ya trae consigo esa enfermedad, ese virus, ¿verdad?
2: Así mismo, ahora se viene el mundial, mucha gente se va a ir allá. O sea, es que Estados Unidos tiene circulación de sarampión, por ejemplo. Entonces... Así mismo, desde irte a un lugar con mucha concentración de gente, después volver a tu lugar va a ser motivo de probables contagios en otro. Entonces, nuestra herramienta es cuidarnos, es protegernos, vacunarnos, tener un buen estado de salud. Recordar que la defensa también, aparte de la vacuna, es nuestro estado de salud, diabetes, hipertensión, todo eso también influye. Entonces, es momento de revisarnos un poquito y ver cómo estamos de salud.
0: Muy bien, de acuerdo a los datos estadísticos, el 27 de mayo se cerró una parte de las actualizaciones. Doctor, si puedes hablarnos un poquitito del resultado del cierre de esas actualizaciones.
2: Así mismo. Se están verificando más de 32.000 dosis aplicadas del Nirsevimab, de la protección contra el virus respiratorio, a los bebés. Todos los bebés que nacen a partir de noviembre se vacunaron con esta vacuna, ¿verdad? Con este Nirsevimab, en un gran porcentaje, más del 90%, gracias a Dios, ¿verdad? Queremos que sea 100, ¿verdad? Pero estamos en un nivel alto. También bebecitos con alguna enfermedad grave, tipo problemas pulmonares, problemas cardíacos, que sean mayores, pueden vacunarse. Entonces, ahí sí queremos un poquito más de vacunación, pero estamos alrededor del 60%, entonces... queremos insistir un poquito en eso, que los bebés con alguna enfermedad severa consulten con su pediatra y si tienen la indicación para vacunarse también. Nuestra idea, o sea, el objetivo es cubrir a todos los bebés muy chiquititos, menores de 6 meses, que atraviesan este invierno. Sería su primera temporada de invierno, porque esos son los bebés más peligrosos por la enfermedad. Y por suerte, gracias a Dios, se está cumpliendo con ese desafío.
0: Qué bueno, si es que se llegan los objetivos, doctor, así que realmente es importante hablar con ustedes que están trabajando intensamente con esto y no bajar la guardia, ¿verdad? Para que los padres, los familiares también puedan seguir, digamos, batallando contra estos, estos peligros, principalmente para los recién nacidos y las criaturas, ¿verdad?
2: Sí, así mismo. Por eso saludamos también a todos los que trabajan allá, por tanto en la ciudad, en todos los lugares, para esto, ¿verdad? Para llevar las vacunas. Muchas veces es difícil, son lugares lejanos, muchas veces sin tanto acceso. Entonces, es un esfuerzo de todos. También un esfuerzo de los padres llevar, ¿verdad? Ir al centro de salud. Entonces, aprovechar un poquito de eso, agradecer a los que hacen y insistir a los que nos faltan todavía para poder proteger mejor. Que son enfermedades que se pueden prevenir y se pueden mejorar con la protección.
0: Bueno, con relación al virus del sincitial, ¿cómo estamos a nivel país? Me decía que el año pasado no tuvimos caso, ¿verdad?
2: No, sí tuvimos, siempre tenemos casos, muchos casos luego. Lo que no tuvimos, por suerte, gracias a Dios, es que se murieron por ese caso de niños pequeños. Entonces, sí, o sea que es un virus muy, muy frecuente, prácticamente... en algún momento le va a agarrar al bebé, ¿verdad? Lo que no queremos que le agarre es en forma grave, porque eso es lo que nos protege la vacuna, ¿verdad? Gracias a Dios, el año pasado fallecimientos no tuvimos. Por ejemplo, año pasado teníamos fallecimientos de bebés pequeños, sanos, con este virus. Y eso es lo que no queremos más, ¿verdad? El año pasado no tuvimos, pero sí tuvimos casos de internados, casos de bebés que pasaron en la casa, gracias a Dios, pero que se infectaron. Siempre, luego pediatría, me toca hablar un poquito más de pediatría, soy pediatra, ¿verdad?
0: Sí.
2: En nuestra sala siempre solían estar llenas, siempre con bebés con oxígeno, neumonía. Ahora, si bien tenemos todavía internados, por supuesto, tenemos menos cantidad. O sea que los colegas refieren eso y sienten eso en los hospitales. Se ve una mejoría en ese sentido, ¿verdad? Chile, por ejemplo, que es otro país que también vacuna con esta protección, lo mismo, ¿verdad? Reporta que no tuvieron fallecimiento por este virus en bebés pequeños. Y tuvieron también menos internados. Entonces, yo creo que vale la pena, ¿verdad? Sí, ojalá en algún momento, ¿verdad? Esto hablo a nivel mundial porque ahora mismo no se aplica así. También se llega a los mayores de 65 años también. Este virus puede ser muy peligroso como otros virus. Entonces, es también una población que tenemos que proteger con vacunas, ¿verdad? Hay vacunas para influenza, para neumococo, para neumonía en esa edad. Entonces, y también a nuestros abuelitos que puedan acudir y vacunarse también, ¿verdad? Entonces, en ese sentido, sí agradecer y mencionar, ¿verdad?, que se hacen esfuerzos y se hacen campañas, ¿verdad?, campañas de atracción, de influenza, de irse y más con el objetivo de proteger a la población. Entonces, yo creo que tenemos que aprovechar eso realmente.
0: Muy bien. Doctor, agradecerte todas estas informaciones. Desearle éxito también y a seguir luchando en pos de proteger a nuestros pequeños.
2: Así mismo, no, muchísimas gracias a ustedes por dar la palabra en este sentido, apoyar a las campañas. Sabemos que es demasiado importante la llegada de ustedes con la gente, entonces son básicamente el brazo armado de la salud. Entonces, en este sentido, agradecerle también y un saludo a todos.
0: Muy bien, muchas gracias, éxitos. Hasta luego.
2: Hasta luego.
0: Muy bien, el doctor Fernando Galeano, pediatra infectólogo, miembro de la Sociedad Paraguaya de Infectología, hablándonos precisamente de la importancia de la vacunación de los pequeños, de los recién nacidos, de los niños también, teniendo en cuenta que estamos entrando en la temporada, digamos, de peligro, de riesgo, ¿verdad? Bueno.
1: ¿Y dónde vas nomás? De una u otra manera, Luis, no. Hay gente que está engripada.
0: Sí, es una locura. Y es importante tomar siempre las medidas preventivas, ¿verdad? Nosotros ya aprendimos en la pandemia cómo tenemos que cuidarnos, ¿verdad? Fundamental el lavado de manos, no compartir el aunque queremos, ¿verdad? Porque la gente iba a ver terereca, dumía ya, uña de la pisandilla y un detalle, pero es riesgoso, ¿verdad? Siempre es importante tener cada uno su equipo, ¿verdad? Porque es para protegerse fundamentalmente. Y aprendimos también a saludarnos con el puño, ¿verdad? Oye, a por lo mitad yo puedo pujarse,
1: güey.
0: Pero para nadie que actúe, puedo pujar ahí, pero es con la alcohol en gel mío de bolsillo y vida lleva. Entonces, uno.
1: Ese es siempre porque importante el alcohol en gel, o sea, el bushibushibu.
0: Sí, por lo menos una o dos veces a la mañana, porque una o dos veces a la tarde, pues, las manos es.
1: La gente toma todavía como acto de mala educación que no le saluda con las manos. Sí. Por nada, ya vengo al aeropuerto, entonces, pero no está fácil este tema, viejo.
0: Sí, y uno tiene que entender, ¿verdad? Que muchas veces es complicado. Y bueno, y si es que no hay de otra, le estrechar la mano, ¿verdad? Pero eres con alcohol, mire.
1: Sí.
0: Alcohol en gel o el alcohol en gel, digo que es más práctico, ¿verdad? Bueno, vamos a cumplir la pausa las 10 horas puntualmente en todo el territorio nacional. Después de la pausa vamos a seguir charlando algunas novedades.
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0: Bueno, seguimos en la mañana. ZP2 Radio Nacional, Carlos Antonio López en la 700 AM, disfrutando buena música, pasándola bien en este encuentro del martes, el segundo día que va de este mes de junio. Sí, señor. 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Bueno, seguimos con las informaciones y todo lo que conlleva, por supuesto, estar en contacto permanente con nuestros oyentes. Tiempo de vida útil, muerta. Y el director paraguayo de la entidad nacional Yacenetá, Luis Benítez Cuevas, afirma que las 20 turbinas de Yacenetá agotaron su vida útil. ¿Cuántos años ya también, verdad? Así es, no me deja dormir este tema de los medicamentos y fretes. Después los medicamentos y pesan. Y los asegurados van y lastimosamente salen con la negativa, ¿verdad? De que... Y decía el doctor Antonio Fretes, presidente de la del IPS, que hoy va a estar reuniéndose con el presidente de la República, Santiago Peña, para ver cómo resuelven este tema. Así es. Bueno, y no está fácil esta cuestión. Fiesta Hawaiana 2027 podría ser organizado por la Municipalidad de Pilar y la Gobernación del Ñeembucú. Está muy bien encaminado, dijo Corina. Porque últimamente, pues, al fin y al postre, resalta más la fiesta de aniversario de nuestra ciudad que las hawaianas, que venía siendo una fiesta tradicional y con grupos, con excelentes grupos. Y hoy en día se da esta cuestión de que quieren la municipalidad en conjunto con la gobernación tomar la posta, ¿verdad? Para aparentemente buscar mejor organización de la que se viene haciendo, porque qué jamando idea de estas últimas ediciones de las hawaianas. No le encuentran el punto. Y es eso, siempre hay una comparación del 12 de octubre con las hawaianas, ¿verdad? Que vino perdiendo el ritmo ya. 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Bueno, señores, estamos en este martes ya con la proyección mundialista, como se viene hablando. 9 días, ¿cuántos días faltan? 9 días o algo así, ¿verdad? 8, aparentemente. Bueno, nuestra pausa musical, a vuelta estamos con más informaciones. Ah, tenemos móvil Audilio Morínigo. Adelante, Audilio, te escuchamos.
1: Para Radio Carlos Antonio López, vamos a conversar con el presidente de la Federación Pilarense Futsal, don Emiliano Saavedra. ¿Cómo está? Buenos días.
2: Buenos días para vos, Audilio, y a todos los oyentes de ZP12.
1: ¿Qué hay por la federación?
2: Y en este momento estamos en un parate, ¿verdad? El 22 de mayo hicimos nuestra reunión, de la última reunión en este momento, ¿verdad? Donde hicimos la rendición de cuenta, aparte del tesorero y un brindis con los muchachos, ¿verdad? Y hemos quedado para abrir, comenzar otra vez en agosto nuestras reuniones y ya formar para comenzar en septiembre el campeonato nuevamente a nivel de mayores.
1: A nivel de primera.
2: A nivel de primera, a nivel de primera. Y estamos también viendo la posibilidad de hacer conjuntamente con ellos la post 40 y 50.
1: O sea que, digamos, tres campeonatos en uno.
2: Tres campeonatos en uno, así mismo es Audilio.
1: ¿Y en cuanto a las divisiones menores?
2: En cuanto a las divisiones menores, en todas las categorías están practicando, era dos veces a la semana con el profesor Marco Altamirano, desde la sub-7 hasta la sub-13. Y el próximo campeonato más cerca que ya está oficial UFI es para el 14 de julio al 18 de julio en Caguazú, en categoría 7 años y 9 años, que nuestra selección está practicándolo ya. Y desde la otra semana va a ir practicando de lunes a viernes ya en este caso.
1: Caguazú va a ser la sede de esos eventos.
2: Caguazú va a ser la sede, ¿verdad? En eso están trabajando a full los padres de ambas categorías para estar cubriendo los gastos, ¿verdad?, que requiere este campeonato.
1: En cuanto a la federación, ¿tiene un terreno para construir su cancha?
2: Sí, sí, ahí tenemos un terreno, ¿verdad?, que por eso mismo estamos en los papeleos, ¿verdad?, legalizar todo para que podamos solicitar nuestro apertura o nuestro, que se nos haga el estadio, ¿verdad?, a través de la municipalidad, la EBI y la gobernación, ¿verdad?, que ese es el sueño nuestro conjuntamente con la gente de 20 comercial.
1: En cuanto al terreno, está ubicado en el barrio 8 de diciembre.
2: Está ubicado en el barrio 8 de diciembre, sobre la avenida principal de calle 8 de diciembre. Tenemos un terreno 50 por 50 que estamos solicitando, ¿verdad?, que se nos haga, ¿verdad?, un coqueto estadio para específicamente para futsal FIFA a nivel de inferiores y mayores.
1: Por ahora, entonces, una pequeña pausa y luego comenzamos con todo.
2: Así mismo, Audilio, una pequeña pausa en estos momentos, ¿verdad?, para que también se relaje la gente, la mente también vuelva a funcionar bien para encarar nuevamente del mes de septiembre, ya que ahora hace un frío tremendo, especialmente también para los niños y también para todos, ¿verdad?
1: Muchas gracias.
2: Gracias a vos, Audilio, por tu apoyo constante y un saludo a todos.
1: De esta manera conversábamos con el señor presidente de la Federación Pilarense Futsal FIFA, don Emiliano Saavedra. Estudio, muchas gracias.
0: Muchas gracias, Audilio Morínigo, por la información que compartimos también con nuestros oyentes. Importante todo esto siempre, tema de deportes que forma parte de las actividades que se dan en nuestra querida ciudad de Pilar. Que se fomente, que se dé oportunidades y, por supuesto, también que se pueda concretar el tema de la de las estructuras que son muy importantes a la hora de tener un lugar donde practicar, donde competir y mucho más. Vamos a la pausa musical, a vuelta estamos con más informaciones.

0: 10 de la mañana, 40 minutos, seguimos en Yembucú Avanza por Radio Carlos Antonio López. Bueno, estamos en línea con el señor Adriano Ido Llaga. Él es actual intendente municipal de Desmochados y bueno, está en puja también en la precandidatura para de vuelta postularse a intendente de Desmochados. Intendente, para eso va, buen día.
1: Buen día, vino para vos y su amable audiencia.
0: Bueno, ya prácticamente ya ahí en la semana de Magina está como precandidato de vuelta del Partido Colorado ahí en Desmochados, Adriano.
1: Así mismo vino, lista única, un buen acuba, motor, y tenga que atravesar el día de la votación, vino.
0: Bueno, pero más gente, acuerdo, de consenso, Guasú, pero Pepe Arejo Yende, el líder allí en la candidatura para intendente.
1: No, no, consenso me pone, a ver, te da perfecta lista única, me pone, no, nada, corriente, te da, me pone consenso.
0: ¿No hay por ello otra lista, no, otro no, movimiento de igual?
1: No hay por ello, gracias a Dios, yo tengo el pobre, por el chito de los invasos que le da, entonces.

0: dentro de continuo y estaba así, yo quiero ver, ¿no?
1: Bueno, más es la expectativa y no es la elecciones internas, veo nada, Adriano.
0: A la expectativa, aguanta, dentro de continuo, y está la de Felicidad Ofendi, que tú ves el 7, una medio de transporte a. Creo que se revela los derechos legítimos de la candidatura de intendente y la junta municipal.
1: Así, mo bebé hoy con Jimmy la votación de mochado.
0: Colegio.
1: La cantidad de electorado bebé, bueno, ¿cuál bebé aproximadamente?
0: 1154 ya habilitado.
1: Y bueno, sí. Según la condición del tiempo, ya le corta tiempo por una gina. O sea, dato por una gina ahí allá, porque la tapeo mía hoy por ambas gina ya eso, ¿eh? Claro. Aparte, bien importante, lo mismo de la ojo votar igual, Adriano.
0: Señor.
1: Y importante, ojo votar igual de igual, ya lleva.
0: Sí, importante, porque aunque hacemos hoy derecho legítimo, como correligionario, para la Junta Municipal, para la Intendencia. Entonces, hoy con la energía, con el candidato, y se acuerda, quiero viajar para la Junta Municipal.
1: Y bueno. Y demostrado, como siempre, PP Huereco Proyecto por ahí nada. Que todo eso para continuarla, ella por más bobina, van a llevar.
0: Sí, así mismo, Luis Oreo, justamente está proyecto eso, porque justamente lo llamó, justamente el gobierno nacional, me decía esta cuadra de Adolfina, y ya por ahí, te deja tres cuadras, ya por la municipalidad, o ya pongo una cuadra, vamos a continuar hasta para otra semana y ya. Oye, pero yo estoy a fin de caer y pillar un poco para abajo. Ah, pues me paro ya por y tenemos ocho salsas, ya porque tengo que terminar. Vamos, oye, pero yo estoy a 8. Ahora estoy preparado, me olvidó de pagar, gracias a Dios, de oscrito y se tengo a ver, inundación, casi se tengo a ver, ya no han tapado. Digo, porque siempre lo voy haciendo, amigo.
1: Totalmente. Y bueno, allá, ¿no? La proyecto, tú sabes, ruta y naico. Año usted para Jaime entre los otros años lleva.
0: O sea, el año que va a venir a ver, porque es interesante. Pero yo, pues, Cristina, ella con esta chica, con su responsabilidad al lado de estos distritos, allá hay que aprovechar ya más compromiso con la gente de la ciudad de Pilar, para ver si alguien de ella un tiempo y forma a la gente de productos llamado la responsabilidad, allá a un contrato.
1: Moitevio Sano Berruta, según PMB Huereco, la proyecto Gribe de socializar, güey.
0: Te hago a Sano Norte de Donalgo, Norte y a 300 metros del pueblo de Andeana, o sea, te cansa de carrera, el Saracho, cansa con PMB, y me queda marcado Donalgo, o sea, la Dios quiera la oye ejecutar y andeme, pero ahora vea.
1: Y bueno, ya no, y te voy a llevar.
0: Sí, señor, te hago la. Es importante de dar una linda porque la tarde. Y después. Así, en realidad, yo digo, Pito y Saja, ya voy a ya. Yo te voy.
1: Así mismo. Bueno, va el mensaje que tú ya en la. De Mochadero, de Codomingo, la. Adriano.
0: No te copié bien, Alina.
1: Va el mensaje que tú ya la gente de Mochadero, de Codomingo, Guanaje.
0: Allá cogí la urna, ya cogí la urna, luego para el transporte, me voy a preparar y me voy a ir a esa un guajeño de gente que esté y deja la llegada de la camioneta, que para esa ya cogí, ya cumplí la gente de responsabilidad como colorado y para echar el distrito de una potencia en la política colorada, ¿no?
1: Muy bien, hoy me invité a la medio de transporte en cada compañía, no sé.
0: Sí, señor, pues, ya ya el día domingo ya por un la colorismo de ha o ha demostrado la autoridad de la gobernación y de la presidencia de la República, uno de los mejores porcentajes de votos del electorado colorado demostrado muy ya que Galino.
1: Así mismo. Muy bien. Está Adriano, gracias amigo. Éxito.
0: Muchas gracias, Adriano, a la orden. A la orden, gracias,
1: hermano. Hasta luego. El señor Adriano Oído ya precandidato a intendente municipal. Demostrado por la lista 2. Único candidato, virtualmente candidato ya del Partido Colorado, ¿verdad? Bueno, pero hasta que no hay la votación, ya va. Pero como lista única, virtualmente ya prácticamente tiene asegurado, ¿verdad? Muy bien, como en otros lugares también. Seguimos en Ñembucú, avanza por radio Carlos Antonio López. Bueno, siguen los trabajos en la selección nacional también, a cargo de nuestro técnico Gustavo Alfaro. Gran expectativa ya por el cierre de esta etapa de preparación, ya pensando en lo que va a ser ya la parte del mundial propiamente, ¿verdad? Bueno, tenemos la visita del señor Javier Olón, ¿cómo se llama? La comisión.
2: Asociación de Pequeños.
1: La Asociación de Pequeños y Medianos Productores.
2: O en todo caso, referente del pequeño productor ganadero de nuestro departamento y especialmente también de. Estoy en esto, Albino, por defender lo que es el acto ganadería de aquel pequeño productor que hoy sabemos de la cantidad que. De 10.500 entre pequeños y medianos, de los entre todos que tenemos en el departamento de 12.200 aproximadamente inscriptos en la ganadería.
1: 12.500 aproximadamente.
2: Aproximadamente.
1: ¿Productores menores?
2: No, entre general ya eso.
1: Ah, general.
2: General, sí. Pero es importante hoy este rubro de la ganadería. Y lo que a mí me preocupa y siempre estoy haciendo esas gestiones, eso que se aproveche los lindos días, hay un pronóstico que no tenemos que olvidarnos y a eso también tenemos que ir preparándonos a hacer los trabajos como corresponde. Y lo que nos afecta bastante es últimamente el agua, las grandes lluvias, los caminos. Y lo que me trae esta preocupación de este 13 kilómetros del estudio que presentó ya el Ministerio de Obras Públicas a la Gobernación y a la Municipalidad. Y hoy está en condición, ayer estuve en la zona de Isla Jú. Uh-huh. Él estaba preguntando a un productor afectado directo. De esa zona me estaba comentando que bajó bastante el agua, aproximadamente un metro a un metro y medio. Entonces, con una máquina de 320 se puede ir haciendo esos trabajos. No es mucho.
1: Mambo, ¿eso ya es resultado del trabajo de limpieza?
2: Exactamente, es el resultado que han hecho los ingenieros del Ministerio de Obras Públicas. Eso justamente ellos pasaron esos informes. Y ahí en ese informe justamente bien claro está también la cantidad de derrama de árboles caídos entre el embalsado y el aguapeya caré, que es impresionante cómo crece bastante rápido, porque ayer estaba mirando en Isla Jú ese 27 kilómetros que va por Montuoso, que sale allá, Montuoso Costa, por Chirro Pirú, esos 27 kilómetros está colmatado de ese aguapeya caré. Inclusive le estuve viendo un señor que estaba con el machete, estaba cortando, ¿verdad? Y es importante que tengamos en cuenta tener los equipos para esos trabajos, ¿verdad? Porque en Argentina podemos ver también con una canoa lancha, no sé cómo decirte, ¿verdad? Y tiene un motor y corta eso y avanza muy rápido esa limpieza, ¿verdad? Y deberíamos.
1: Acá se tenía algo parecido también, una embarcación que tenía tipo un rodillo que cortaba, ese, que era de la Yaica. Ese creo que está todavía ahí en Islambú, en el depósito ahí de, no sé si es del ministerio de la Yaica. Nosotros vimos inclusive, se hizo una práctica ahí en la laguna de Islambú una vez.
2: Eso es importante que podamos ver y que pueda facilitar, que pueda salir más barato de esos trabajos, porque los kilómetros...
1: O si no hay, y Catuya ya poca, porque digo la... Esa era la taller especializado en embarcaciones.
2: Y toda vez que hay voluntad de nuestros gobernantes, ya sea municipio, gobernación, todo, si se ponen todos juntos, yo creo que vamos a ir dando respuesta a esta preocupación, y especialmente nosotros pequeños productores ganaderos que estamos luchando siempre, estamos con nuestra producción, sabemos que... ¿qué es lo que necesitamos? Que no nos afecte tanto, porque en el invierno lo que es más jodido la situación, ¿verdad?
1: Más todavía si no tenés piso, ¿verdad? Esa condición de piso, ¿cómo está?
2: Eso justamente es lo que... esas son las afectaciones que tenemos, ¿verdad? Ya sea la parte de agricultura, sabemos también que se complementa con aquel... productor, ¿verdad? Tiene que complementar su chacra, y finalmente viene el agua de las lluvias y algunas aguas artificiales también, que afecta todo el piso, se le queda muy poco ya, y ahí viene la desesperación del productor, vender todo o quedarse con un poquitito, y también la afectación de las chacras, ¿verdad? Y que el pequeño productor que con poca extensión de tierra, pues es difícil su situación, Albino. Entonces, a eso justamente estoy preocupado de esta situación, porque sabemos este montuoso afecta a Vallapuá directamente. En el informe justamente bien claro estaba diciendo, la acumulación de agua en Islajú, esa enorme latona, empieza a llenarse y empieza a retroceder el agua y va hacia el Ñeembucú. ¿Y qué es lo que pasa? Esos 13 kilómetros se tienen que estar limpiando. Y hoy está...
1: ¿Ese 13 kilómetros de dónde abarca?
2: De Islajú hasta el puente P-19, que va allá al río Paraguay.
1: ¿Esos son 19 kilómetros?
2: 19 kilómetros. Y ahí, en el estudio ahí, ellos hicieron, justamente estaba explicando los ingenieros del Ministerio de Obras Públicas, ellos hicieron con drones, y bien claro se ve dónde están los árboles caídos, ¿verdad? Y frena totalmente eso. Y
1: represa.
2: Represa el agua. Y de ahí, justamente, el agua retrocede y va hacia Vallapuá. Y sabemos que el Ñeembucú recibe todo el agua de los grandes terales, Albino, y no da abasto a veces, y perjudica ya eso, especialmente a Vallapuá y todo lo que es ya Potrero Pirú, nosotros, nuestro camino, eso afecta todo. Y bueno, yo creo que es una preocupación de todo lo que es el pequeño productor ganadero, en la cual yo estoy representando, y siempre estoy hablando a qué es lo que pasa, y lo que queremos es respuesta, que se hagan los trabajos, está en condiciones, sabemos que el niño se manifestaría en agosto, septiembre, bueno, hoy tenemos tiempo todavía para mitigar esta situación, y siempre hay que mitigar, hay que no sea tan perjudicial, porque el perjuicio después trae bastante y cada vez entonces le deja desganado a la gente en el campo. Lo que yo siento, eso es, Albino.
1: Desde luego que sí, ¿verdad? El esfuerzo, tanto esfuerzo que no se pueda, digamos, llegar a término, te desmoraliza muchas veces, ¿verdad?
2: Además, otra cosa, Albino, que siempre estoy repitiendo, ¿verdad? De que se hagan bien los trabajos de alteamiento, no precisamente perfilada, porque el alteamiento sí que hace a que pueda realmente soportar grandes lluvias, y los puentes también. Yo creo que cada municipio debería poner en sus planes de propuesta que tiene que ir emplazando ya algunos puentes de hormigón o si no tubos de 2 metros, ¿verdad? Y no comprar el más barato que es los tubitos de 80, de 120, ¿verdad? Y eso yo creo que una vez si se trabaja de esa manera, gran parte se va a solucionar y le va a dar esa garantía que el productor inclusive pueda hacer inversiones y pueda cubrir todos sus gastos.
1: Bueno, nosotros estábamos hablando en una de las visitas, me decía que el principal problema del productor era el camino. Ahora, ¿cómo estamos? ¿Se está trabajando con el tema camino, verdad?
2: Nosotros en Montuoso Costa siempre tenemos problemas. Y de Montuoso Costa a Huazucuá, así como te estuve mencionando la vez pasada, inclusive chicos que van a la escuela a Montuoso Costa, una partecita nomás tiene el ripio, ¿verdad? Que hasta la escuela. Pero de ahí, de la escuela a Huazucuá, 8 kilómetros, no tiene ripio y hay enorme pozo. Y de meses estábamos hablando, Albino. Ahí para darte cuenta que cuando no hay voluntad, el propio encargado de esa comunidad no tiene voluntad, entonces nosotros hacemos estas gestiones a través de otras instituciones. Y ojalá que esta semana pueda cumplir el ingeniero Cantero, porque tuvimos ya conversación con él e inclusive a ver la posibilidad que pueda acompañar también la municipalidad y la gobernación con el equipo de carga.
1: Para tener el equipo completo, ¿verdad?
2: El equipo completo. No es mucho. Yo creo que llevaría 2-3 días a full trabajar y dar ya una respuesta y una tranquilidad a esa comunidad tan sufrida, tan sacrificada.
1: Muy bien. Está bien. Gracias por la visita, ¿eh?
2: Agradecerle siempre, Albino, el espacio que nos brinda para transmitir esto y para que pueda meditar y buscar una solución a estas inquietudes, y especialmente hoy como representante del pequeño productor ganadero, Albino.
1: Muy bien. El señor Javier Rolón, representante de los pequeños y medianos productores del departamento de Ñembucú. 11 de la mañana puntualmente. Vamos a la pausa y ya volvemos.
3: Breve recordación de los medios de comunicación del Estado paraguayo a Nicolásito Caballero. Reconocido arpista y compositor paraguayo. Nació en Asunción el 20 de marzo de 1949. Artista precoz. Desde muy pequeño se destacó por su talento natural para la música, especialmente con el arpa paraguaya. Por ello, se hizo famoso como Nicolásito Caballero. También lo conocen como el pequeño gran maestro o el genio del arpa. Con tan solo 4 años, debutó en el Teatro Municipal de Asunción Ignacio Apane y a los 6 años salió por primera vez del país para realizar presentaciones en Uruguay y Argentina. Muy pronto, Nicolásito trascendió más allá de nuestras fronteras, actuando con renombrados artistas, entre ellos el célebre trío Los Panchos. Se perfeccionó en el Conservatorio de París, Francia, de donde egresó como director de orquesta. Cabe mencionar que además del arpa paraguaya, es intérprete de instrumentos como el piano, el violín, el violonchelo, la guitarra, percusión y otros. Recorrió el mundo desarrollando una brillante carrera internacional, llegando a trabajar con celebridades de la talla de Plácido Domingo. En su vasto repertorio se encuentran piezas del folclore paraguayo, del acervo popular internacional y clásicos, a los que se suman obras de su autoría. 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
1: 11 de la mañana, 2 minutos, vamos hasta Paraguay TV, los demás medios del Estado paraguayo. Tenemos el material de presidente de la República en entrevista con el presidente del IPS, ¿verdad? El doctor Fretes.
6: De la farmacia de todos los hospitales del interior de la República. En cuanto, y de la capital. En cuanto al avance del área médica, puedo hablarles de que de los ítems más importantes. Uno de ellos, por fin me quité la espada de Damocles que tenía encima, que es el tema de los aparatos de hemodinamia. Por fin están funcionantes y aprovecho la oportunidad para agradecer a la Facultad de Medicina de la Universidad Nacional de Asunción, en la persona del señor decano, por habernos apoyado en esta difícil situación que pasamos, porque ningún paciente del Instituto de Protección Social tuvo que lamentar una situación no deseada por ninguno. Ayer empezó a funcionar el equipo de hemodinamia y ya tuvimos 17 casos resueltos exitosamente. Estamos trabajando y les invito a conocer sobre la medicina virtual, el hospital virtual. Está en una etapa muy avanzada. Ayer hemos estado visitando al señor embajador de la República de Taiwán. Ellos manejan tecnología. Le invitamos al equipo técnico que ellos tienen para que verifiquen lo accionado de parte nuestra, ver qué consideraciones técnicas podemos tener de parte de ellos, y quedamos tan sorprendidos que ellos nos hablaron de introducir en el sistema la inteligencia artificial. O sea que vamos a hacer historia, gente. Y hoy esta siesta ya un equipo de la embajada va a estar verificando in situ nuestro hospital virtual. Eso va a significar terminar de una vez por todas con la lista de esperas, que de hecho hoy día está muy minimizado. Hagan ustedes una visita a Paguato, a los hospitales, y van a encontrar de que ya no hay camilla en los pasillos. Nos queda en deber dos especialidades muy importantes, que son la del área de traumatología y la del área de cirugía general. Para el área de cirugía general, vamos a emular el sistema que lo lleva con tanto éxito la Fundación de Médicos de la Promo 83, Facultad de Ciencias Médicas 1, con su proyecto Retribuyendo al Pueblo. Cirujanos van a trasladarse a los centros de referencia de las capitales departamentales para hacer maratones de cirugía. Con ello vamos a lograr disminuir esa lista de espera de pacientes que por patologías mínimas, no encontrando lugar en los hospitales de referencia, van a encontrar en su propia localidad la solución. Entonces, hemos avanzado muchísimo en la parte médica y nos faltaba acompañar la parte económica. Y cumplió su palabra, señor presidente, se convirtió en compañero de trabajo, entonces continuamos caminando. Me gustaría, si me permiten, pedirle al doctor Delis León que ajuste un poquitito más sobre el hospital virtual.
7: Doctor Delis León, sobre hospital virtual.
8: A toda la audiencia también. Esta es una iniciativa que tiene tres etapas. Estamos en una primera etapa a finales del mes de junio, apuntando a llegar a nuestros pacientes mayores de 55 años con patologías crónicas. Además de la posibilidad de visualizarle a su médico desde el celular, también vamos a tener la posibilidad de cargarle los medicamentos en la clínica periférica más cercana a su domicilio. Nosotros tenemos esos pacientes cautivos, tenemos esa población dentro de nuestros pacientes empadronados que denominamos que mes a mes tienen que asignarse una consulta para poder recibir sus 6 meses de medicamentos. Eso se renueva cada 6 meses. Esa es nuestra primera población cautiva a la que vamos a llegar. Vamos a sacar un comunicado en extenso de cuál va a ser el procedimiento. Van a recibir un mensaje de texto que van a confirmar y posteriormente el día que tiene la consulta virtual con su médico va a estar pendiente de este llamado de nuestra parte. En una segunda etapa vamos a disminuir la edad para estas enfermedades crónicas a partir de 40 años para adelante, y para una tercera etapa que creemos en los siguientes 12 meses es que el hospital virtual esté disponible para todo aquel que necesita. Esas son las 3 etapas. Esta primera etapa también va a significar romper un poco ese temor al manejo de la virtualidad, es un proceso de aprendizaje también para nuestros colegas. Son 18 médicos que van a estar trabajando en esto. Estamos en una última etapa de selección de los médicos, de ajuste técnico, y vamos a recibir la visita también de los técnicos de Taiwán para ir mostrando lo que venimos desarrollando y avanzando en ese aspecto. Creemos que va a ser un primer gran paso para acercar los servicios a nuestros pacientes y, como dije, el gran beneficio de poder asignarles un medicamento cerca de sus domicilios.
6: Estamos, quiero presentarle al profesor Coronel Aguardia, que es nuestro editor interno, un profesor universitario lleno de pergaminos. Estamos abiertos a las consultas que desean hacer.
9: Doctor, surgió un trascendido acerca del consejero Argaña, de que usted estaría incluso en condiciones de renunciar si es que el presidente no cambia, por ejemplo, a este consejero. Usted es la voz oficial, entonces queremos saber su opinión al respecto y si hablaron sobre ese tema con el presidente de la República.
6: Mire, mientras que Argaña está en Yetepí, yo ya estoy en Buenos Aires. La vida continúa, con o sin. Entonces, para lo prioritario es cumplir la misión que me encomendó el señor presidente de la República. Tengo que honrar su confianza. Y en busca de ello es que este equipo de trabajo sigue trabajando, y no hemos encontrado hasta el momento ningún tipo de obstáculo que haya sido tan importante como para que nosotros nos detengamos. ¿Otra pregunta?
10: Sí, presidente, tengo 2 preguntas. Primero, los avances en materia de las finanzas de la institución y las deudas para con los farmacéuticos. Eso es uno. Y segundo, sabemos que con las medidas que han adoptado bajo su presidencia es la eliminación de una larga lista de medicamentos que se compraban sin necesidad alguna. Ese es el sector precisamente golpeado por estas medidas. ¿No ha recibido de alguna forma presión desde ese sector?
6: Bueno, la primera pregunta, que era referente a la finanza. Una de las cosas que creo que es de fundamental importancia, y no me canso de repetir, es la sinceridad, es la transparencia. Si nosotros no trabajamos en base a esos parámetros, no vamos a obtener la credibilidad. Y creo que ha funcionado, gente, porque les quiero comentar una primicia. Por primera vez, y estamos hablando de que desde el 24 de abril, hoy me han informado que nuestra recaudación aumentó un 60%. Ergo, cuando la gente cree, apoya. Cuando la gente cree, ayuda. Entonces, la institución está mal económicamente. Está mal, lo he dicho desde el comienzo, está en terapia intensiva. Y esa misma palabra la utilizó hoy en la reunión del señor presidente. Pero eso no quiere decir que no lo podamos recuperar. Para eso estamos nosotros. La fácil para este equipo es decir, bueno, está todo podrido, vamos a nuestra casa. Vamos a buscar trabajo otro lado. No. Hay un compromiso patriótico de por medio. Hay 1.900.000 ciudadanos que se fijaron en nosotros, apostaron a nosotros, creen en nosotros, y no vamos a defraudar eso. Entonces vamos a seguir trabajando, y si Dios permite, tal vez a comienzos del año que viene vamos a empezar a ver la luz y vamos a caminar un poquitito más tranquilo. Mientras tanto, vamos a asumir el estrés que implica honrar la confianza y la esperanza de tantos paraguayos. Y le puedo hablar a alguien que es apasionado de la historia, y en la historia, gente, este país se enamoró de los infortunios. Y nosotros tenemos hoy en día la enorme responsabilidad de ayudar, siendo paraguayos de bien, para emerger una vez más del ostracismo. Nos tocó esta institución y vamos a trabajar para quitarla del lodo donde se encuentra. Ya nos interesa lo que ocurrió en las administraciones anteriores. Ya oímos con la... Ya po, ahí malo ya po, nada. Pero anda con... O si la bomba la po, nada. Entonces hay que cambiar esta cuestión y en ese tren estamos. Y no vamos a decaer hasta conseguir cumplir el objetivo y, pues sobre todo en mi caso personal, honrar la confianza de este señor que le confió a alguien que no hace política para levantar esta institución. Y tengo suerte de vida encontrarme con gente muy profesional que han entendido la misma filosofía y estamos caminando juntos. En cuanto a la otra pregunta, uno de los programas que creo en el devenir va a significar que se recuerden de este grupo de trabajo es haber trabajado en el listado de medicamentos e insumos, ergo vademécum. La modalidad que se utilizó es única. Fue un trabajo, no el doctor Frete, no fue un trabajo de esta gente. Fue el trabajo de 180 médicos que se sintieron protagonistas, se sintieron partícipes de un cambio y obtuvieron orgullo de pertenencia institucional. Ellos trabajaron. Y eso nos dio también a nosotros la entereza suficiente como para decirle en un momento cuando no se encuentre tal o cual insumo o medicamento, paren de yurea, pues. Esta gente hicieron institucionalidad. Eso también nos dio otro factor de protección. No hay empresario alguno que pueda individualizar a un culpable. Es un trabajo de equipo. Y así se construye institucionalidad. Y es lo que buscamos. Los médicos durante mucho tiempo fueron olvidados del sistema. Hoy se sienten partícipes, protagonistas e instrumentos del cambio. Eso busco para el médico del IPS. A mí me enseñaron gente desde Guardia Marina de que el uniforme se entrega en la última morada. Me dieron orgullo de pertenencia a la Armada. Eso busco trasladarlo a la institución. ¿Cómo vamos a conseguirlo? Dándole protagonismo a los médicos, al personal de blanco, en general. ¿Otra pregunta, gente?
11: Presidente, muy buenos días. En la semana pasada, tras la reunión con los economistas que estuvieron reunidos con ustedes justamente, hablaban de algunas formas para poder saldar un poco o oxigenar las finanzas del IPS, y uno de los puntos que se mencionaba era la deuda del Estado con la previsional. ¿De ese tema se habló también con el presidente de la República hoy?
6: No se habló sobre ese tema, no fuimos muy puntuales. En 2 horas 5 minutos no se puede hablar de todo. Nos enfocamos a la situación en sí, el cual está atravesando la institución, y quedamos con otras cosas dentro del tintero. Al salir nos hizo prometerle que en 8 días teníamos que estar otra vez para continuar trabajando, porque la proyección es a largo plazo. Mañana no vamos a estar nosotros, la institución va a continuar y hay que dejar una institución dentro de un proceso. Y ese proceso, yo iré a mi casa con la sonrisa si lo dejo en una transparencia tal que al que me suceda no se le ocurra venir a cortar la transmisión, por ejemplo. Y otra cosa, dentro de esa reunión fue tan positiva me refiero a la reunión con los empresarios, que ya estamos usufructuando los beneficios de ellos. Una gran empresaria del área del call center ya está trabajando con nosotros gratis. Los ecogobiernos la plata con lo gastamos. Igualmente, mi agradecimiento a la empresa Protec. Hay 15 robos por día en el hospital central. Esta gente va a ir a trabajar con nosotros gratis durante un periodo de 45 días. Interín de que nosotros podamos encontrar otra solución. ¿Producto de qué es esto? La credibilidad, gente. La credibilidad. Este país está cansado de gente que llega a una institución para servirse, para enriquecerse. ¡Opama, omea! Este equipo de trabajo trabaja en transparencia. Buscamos ese país ansiado, el país que ustedes, todos ustedes procuran. Y solamente vamos a poder salir de estos ostracismos siendo transparentes, siendo diáfanos, obteniendo la credibilidad de la gente. La gente va a ayudar. Ustedes no se imaginan la cantidad de mensajes que yo recibo en mi celular, donde me dan indicios de lugares donde hay corrupción. Y ahí vamos nosotros, y ahí corregimos. Y hay otra cosa muy importante. Creo que el accionar del hombre debe determinar la credibilidad. Es por ello que al poco tiempo de haber visitado el hospital central, volvimos y mostramos a los comunicadores los cambios que se estaban haciendo. Aníbal Ollego, PSG, jefe a visitar de Iñere y Paz. Otra pregunta.
12: Hola, presidente, ¿cómo te va? Un saludo para también los consejeros y ministros presentes. Usted ha sido muy aplaudido, presidente, desde el inicio de su gestión por los cambios que han ocurrido, sobre todo en materia de irregularidades que ha encontrado en ese proceso. ¿Esta recaudación, el aumento del 60%, tiene que ver con esos cambios? ¿Qué monto exactamente sería el 60% de recaudación?
13: Bueno,
12: y también
13: cortamos esta conferencia de prensa con Julio, ¿sí? Dávalos, porque ¿verdad? Ya el presidente de la República está en su otra actividad ya. Esto es en el Panel, Ricardo, ¿no?
14: Sí.
13: ¿Sí? Para lo que es la inauguración del CARDEM, ¿sí? Sí. Y la cancha híbrida. Primera cancha híbrida del Paraguay en Ipanés, precisamente ya. El mandatario se encuentra ahí con el presidente de la APF y otros referentes, al igual que cuerpo técnico y jugadores de la selección, ¿verdad? Para esta visita anunciada, habitual, cuando el albirroja va a jugar de local un partido. En este caso tiene un último amistoso antes de ir al Mundial. Y de un tiempo a esta parte, el mandatario acostumbra a estas visitas antes de cada partido de los integrantes de la selección. ¿Qué audio tenemos, Carlitos, por favor? ¿Tenemos un audio? ¿Sí?
15: Y muy especial al que fuera presidente de la Asociación Paraguaya de Fútbol y al que marcó un camino en este centro de alto rendimiento deportivo que lleva su nombre, al escribano Oscar Harrison. Autoridades nacionales e internacionales, miembros del Consejo Ejecutivo de la APF, presidente de clubes de todas las divisionales de nuestro fútbol, dirigentes, invitados especiales, representantes de los medios de comunicación, señoras y señores. A continuación, para dar inicio a este acto protocolar, compartiremos un video institucional sobre las obras desarrolladas en el nuevo Centro de Alto Rendimiento Deportivo, escribano Oscar Harrison.
16: Este proyecto tiene su origen en la visión del escribano Oscar Harrison, quien sembró la semilla del alto rendimiento y sentó las bases del desarrollo y crecimiento del fútbol paraguayo. Esto nos dejó una misión clara: seguir construyendo las bases del fútbol paraguayo que queremos ver mañana. El presidente de la APF, licenciado Robert Harrison, asume el desafío de elevar el nivel del fútbol paraguayo como una verdadera responsabilidad con el país. Una gestión que invierte en el desarrollo competitivo de hoy y una visión clara puesta en el mañana. Este es el nuevo Centro de Alto Rendimiento Deportivo.
1: Muy bien, vamos ahora a la inauguración desde el CARDE. Inauguración del nuevo hotel del Centro de Alto Rendimiento, Oscar Harrison, con la presencia de autoridades de la Asociación Paraguaya de Fútbol y el presidente de la República.
16: La selección de este nivel merece una infraestructura a la altura de sus sueños. 20 hectáreas sobre la ruta Villeta-Ipané. 31.753 metros cuadrados intervenidos, construidos, reformados y pensados hasta el último detalle. El hotel de la selección mayor fue transformado en su totalidad.
13: Bueno, vamos a mejorar, Carlito, dentro de lo que se puede, ¿verdad? La señal de origen.
14: No hay un link.
13: Para tener más más audible lo que es este acto de inauguración del nuevo Hotel del Carde con los guerreros de la Albirroja. Igualmente se habilita la primera cancha híbrida del Paraguay en Ipané. Ya sabemos qué es lo que es una cancha híbrida. Y bueno, bienvenido entonces a esto que...
14: La puntada inicial en esa cancha híbrida estará a cargo de Ricky y Ale.
13: De punta craya. Más que puntada inicial, de punta craya.
14: Me acuerdo.
13: Y usted ya
14: punta craya, eso está ya lo de aquí. Por eso, dai por imacho yo con Andes, vea ahí. Punta craya, o si está ahí. Y en legal, ya Ramón, ja, tan ojo de pelota. Y esa pelota de antes de fútbol de salón, que era una pelota pesada.
13: Pesada, sí.
14: O pegando de punta craya, eso está en la...
13: Sí, para que no te golpee.
14: Ojo, Juan, vas a tan lleva
13: salvo
14: ahí.
13: Salvo que
14: sí.
13: Sea un experto manejando eso.
14: Te ayuda mucho. Salvo una pelota liviana.
13: Te ayuda mucho el botín, ¿verdad?
14: Ah.
13: Ahí está Carlito haciendo.
14: Sí, procurando.
13: Haciendo de, como siempre.
14: Un esfuerzo,
13: magia, ¿verdad? Para... Un gran esfuerzo para tener el. Y no, en la página de la APF no hay. No, bueno,
14: uh-huh. Vamos a encontrar. No, pendejo, imagina, mi querido.
13: Ya vamos a tener, ya en un instante.
14: Con presencia del presidente de la República, ahora la inauguración del Hotel del Carde. Para los jugadores de la Albirroja, en este caso estamos hablando de los guerreros, quienes forman parte de esta selección, 26 atletas, o aletas, si dicen los españoles,
13: sí.
14: Van a estar viajando ya después del 5. El viernes juega la Albirroja un amistoso a nivel internacional ante la selección de Nicaragua y después ya estará partiendo a la sede del Mundial.
13: Sí, 19:15 horas dice el local del partido, este último amistoso previo al Mundial. 19:15, yo escuché mal, hoy 21 horas me dijo alguien, pero 19:15 es.
14: No,
13: qué buen horario. Qué buen horario. ¿No?
14: Creo que corresponde. Ya,
13: lo que hace la previa.
16: Que fue traída de Italia, operada por especialistas italianos bajo los más altos estándares internacionales. La misma tecnología que se usa en las principales canchas de Europa y los estadios que albergan la Copa del Mundo 2026. La Albirroja llega sintiéndose en su casa. 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

Invitamos seguidamente al presidente de la Asociación Paraguaya de Fútbol, al licenciado Robert Harrison, para dirigir unas palabras en este acto inaugural.

a todas y a todos. Gracias por estar presente en un día histórico para la Asociación Paraguaya de Fútbol, para el fútbol paraguayo, para el Paraguay. Así es que, antes que nada, quiero dar la bienvenida al presidente de la República, Santiago Peña, de la Nación, la señora Leticia Ocampo. Muchas gracias, Leti, por estar con nosotros. Presidente, el presidente de la Conmebol, el presidente de mi amigo Alejandro Domínguez. Gracias, presidente, por acompañarnos siempre. Al presidente del Comité Olímpico Paraguayo, al presidente Camilo Pérez, muchas gracias, Presi, también por acompañarnos en todo momento. Al intendente de la ciudad de Asunción, de Ipané, Horacio Ortiz, muchas gracias, Horacio, por estar con nosotros. Al cardenal de Paraguay, al monseñor Alberto Martínez, muchas gracias, monseñor, por estar compartiendo con nosotros. A los miembros del Consejo Ejecutivo de la Asociación, a los presidentes de la primera división, de la intermedia, de la B, de la C, de la UFI, fútbol femenino, fútbol de playa, a los miembros de los tribunales que veo aquí también, a todos los amigos del fútbol, a nuestro querido profesor Alfaro, nuestro ídolo, muchas gracias, profe, por llevarnos a este sitio. A los jugadores, a los guerreros que nos acompañaron en los momentos más duros del fútbol paraguayo y nunca desistieron en venir a jugar por su selección. Así es que muchas gracias por llevarnos a nuestro primer mundial. Nuestro primer mundial es que estamos aquí en la asociación hace 10 años. Así es que gracias, muchachos. Gracias por el compromiso, no solamente con la selección, sino que con el país.

0: Bueno, retomamos en un momento.
1: El, ¿identidad?
0: El señor Robert Harrison.
2: Bueno, con presencia del presidente de la República, esto en Ipané, a estas horas de la mañana, ya como parte del fortalecimiento y de mejoramiento de infraestructura que lleva adelante la Asociación Paraguaya de Fútbol en beneficio de las selecciones nacionales, porque ahí estamos hablando de la selección de mayor, las selecciones de otras categorías.
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Audiencia de Radio Carlos Antonio López, buenos días. Estamos en el informativo deportivo por Radio Carlos Antonio López, AM700. En control de controles, puesta al aire, está el compañero Esteban Marino Benítez. En la producción, la señorita Isabel Silva Coronel, Isabela Silva, acompañado por todo el staff periodístico, técnico y humano, liderado por el señor Rubén Candia, AM700, que transmite desde la ciudad de Pilar, República del Paraguay. Y por supuesto, ya estamos en modo mundial a pocos días. Hoy es dos ya, a 10 días del debut de la querida Albirroja, la selección paraguaya, que ya tiene a sus 26 elegidos para ir al mundial. Y después de 16 años, está de vuelta la selección en un mundial. La última vez fue en Sudáfrica 2010, cuando se llegó a cuartos de final. Perdió ahí contra el equipo de España, que finalmente fue el campeón del mundo. Pero ahora es otra historia. Vuelve después de tres ausencias, vuelve la querida selección paraguaya. Va a estar en Norteamérica, en Estados Unidos, específicamente en la primera fase, porque en México 86 justamente le tocó contra el local, que en la primera fase que fue México. Y siempre recordamos el gol de Romerito y el penal atajado por Gato Fernández, Roberto Gato Fernández. Y ahora Roberto Gatito Fernández está en la lista de la selección paraguaya y se perfila que va a ser el mundial de la querida, el arquero en el mundial de la querida Albirroja. Bien, vamos nosotros en el plano local y después vamos a ir viendo otras informaciones y por supuesto lo que se refiere a la selección paraguaya. Anoche sesionó la Liga Pilarense de fútbol y entre los puntos tratados está la reprogramación del partido primero de marzo América, que en principio estaba para el sábado anterior, es decir, este sábado 30, que pasó, pero por las condiciones del campo de juego no se pudo jugar y entonces esto se reprogramó. Fue el único partido que no se pudo disputar el pasado fin de semana. Ya después, el día domingo, con la modificación de escenario del General Díaz al América, se pudo completar sin ningún problema los tres partidos. Entonces se reprogramó el partido primero de marzo América y se va a jugar mañana miércoles 3 de junio, mañana 3 de junio, 18:30, en la categoría juvenil y luego en la categoría principal. Primero de marzo América, el puntero primero de marzo va a recibir al América en el contraalmirante Ramón Enrique Martino del Club General Díaz. Y atención, que la fecha número 12 se va a adelantar porque siempre estamos acostumbrados entre sábado y domingo. Esta vez va a ser viernes 5 y sábado 6. Esto por, como ayer estaba diciendo, de las elecciones municipales internas de los partidos políticos. Entonces no se va a jugar el día domingo los partidos, sí el viernes y el sábado. Atención a la programación: 18:30 horas el día viernes 5 de junio en el contraalmirante Ramón Enrique Martino del Club General Díaz van a jugar General Díaz
recibiendo al 24 de marzo. 24 de marzo de General Díaz. En el Hércules Aliana del Club de América, pero ya el día sábado, sábado 6, 18:30 horas, América va a recibir al Club Social y Deportivo Unión. Choque de destinos ahí. Va. Unión va a cruzar la ruta, la avenida Gaspar Rodríguez de Francia, para llegar a la América y jugar su partido. Entonces, el día sábado 6, 18:30 horas, América versus Deportivo Unión. Ese mismo.

en horario nocturno, 18:30 horas de mayo, en juvenil, luego en primera. Estamos hablando del campeonato de la Liga Pilarense de Fútbol, programación de la 12ª fecha, primera etapa, homenaje a los periodistas deportivos de Pilar. Muy bien, muchas gracias. Vamos a los resultados de la categoría juvenil, esta fecha número 12, y después vamos a entrar en todos los detalles ya del

dos goles de Junior Ruiz, uno de Joel Quintana, Jesús Pérez y Jorge Sánchez. Los goles para el capitán Vado. Para después otro partido allá en el Pueblo del Sur, en el municipal de General Díaz. Y hablando de General Díaz, saludo a la gente, a las lindas gentes que nos escuchan, nos siguen siempre, su apoyo, su cariño siempre de la gente del General Díaz. 24 de marzo derrotó 3-2 al Primero de Mayo. Miltiades Medina, Ismael Verdún y Ricardo Robledo, los goleadores generaleños del 24 de marzo. 3-2 ganó 24 de marzo, decíamos, al Primero de Mayo. Los goles para el Primero de Mayo. Ever la sombra Salinas, ahora al tradicional rival. Pasó de Capitán Vado al Primero de Mayo. Ever Salinas y Gerardo Mellones, los goles para el Primero de Mayo. Y en el América, el Deportivo Unión cayó 4-2. Ante el General Díaz. Albert Garcete y Carlos Núñez, los goleadores del Unión. Para General Díaz marcaron Renzo Ramírez en dos ocasiones, Edgar Carrasco y Rodrigo Benítez. Cumplido parcialmente la fecha número 11, a falta del partido América, o Primero de Marzo América en este caso, las posiciones: encabeza en la categoría juvenil el 24 de marzo con 24 puntos Capitán 3, Primero de Mayo 18, General Díaz 14, Tres Corrales 12 puntos, Deportivo Huastucueño 9, América 3 y Deportivo Unión 3 puntos. Tres Corrales tiene 12 puntos, sí, correcto, está bien, 12 puntos. Vamos a la tabla de goleadores del campeonato en la categoría juvenil. Juan Martínez del Primero de Marzo está con 11 goles. Paulo Falchi del General Díaz está con 6. Junior Ruiz del Capitán Vado tiene 6. Después están con goles Gerardo Mellone del Primero de Mayo, Joel Quintana del Capitán Vado y Miltiades Medina del 24 de marzo. Con 4 goles cada uno están Armando González del Primero de Mayo, Guillermo Benítez, también del Primero de Mayo, del 24 de marzo, José Vega, del Primero de marzo, y Elías Jiménez, del Deportivo Huastucueño. Los detalles del campeonato de la Liga Pilarense de Fútbol en la categoría primera. En la categoría principal, en la categoría primera, vamos a compartir ahora los detalles que compartíamos, era de la división juvenil. Ahora vamos a la división primera. 20 puntos tiene Primero de Marzo, es el puntero del campeonato. Primero de Mayo está con 18. Deportivo Unión y General Díaz están con 17 puntos cada uno. Capitán puntos.

24 de marzo, 12, América 9 y 3 Corrales, 6 puntos. Y Deportivo Guasucueño está con 4 puntos. Los goleadores del campeonato: Gustavo Paredes, del 1 de marzo, 8 goles. Antonio Ayala, del 24 de marzo, 7 goles. Hugo Muñoz, del Deportivo Guasucueño, 6 goles. Con 4 goles están Matías Bobadilla, del 1 de marzo, Matías Vázquez, del Deportivo Unión, Jorge Alviso, del Tres Corrales, Eide Rojas, del Deportivo Unión, Isidro Negrete, del 24 de marzo, y del Capitán Vado. Con 3 goles están Alexis Dayas, del Capitán Vado, Eider Sanabria, del Capitán Vado, Lucas Acuña, del General Díaz, Gabriel Carvajal, del General Díaz, Luis Medina, del Tres Corrales, Néstor Alvides, del Deportivo Unión, y Gustavo Rodríguez, del 1 de mayo. Goleadores del campeonato en la categoría principal. Y repito, mañana se completa la fecha número 11 con el partido 1 de marzo América. 1 de marzo América. Mañana a las 18:30 en categoría juvenil, luego en primera. Y ya después el viernes y sábado. A estas horas en se está haciendo la inauguración del nuevo hotel del Centro de Alto Rendimiento de la Asociación Paraguaya de Fútbol en la ciudad de Ipané, departamento central. El hotel, repito, del Centro de Alto Rendimiento, escribano Oscar Harrington, del CARDE, Rendimiento. Y también se hace la inauguración de la primera cancha híbrida del Paraguay, ahí en la ciudad de Ipané. Todo esto, la Asociación Paraguaya de Fútbol tiene su centro, ahí donde practica las selecciones paraguayas, empezando desde la categoría mayor hasta las inferiores. Y también las chicas, inclusive tiene ahí una cancha exclusivamente del fútbol femenino, un lugar donde tiene la Asociación Paraguaya de Fútbol, varias canchas tienen ahí para de auxiliares, prácticas y partidos oficiales. Inclusive tiene ahí la Asociación Paraguaya de Fútbol y todo lo que se refiere a un centro de alto rendimiento deportivo. Tiene sala de masaje, tiene gimnasio, en fin, tantas cosas que tiene ahí la Asociación Paraguaya de Fútbol para la práctica de los más pequeños, desde los más pequeños hasta los más grandes, tanto masculino como femenino. Decíamos que estamos ya con el fiebre del mundial y ya se prepara la selección paraguaya. Ya están los elegidos.

Isidro Pita es para muchos la gran novedad. Y entre las novedades, lo que no están es Ángel Romero, que estuvo todo en el proceso, pero que no está ahora en la lista definitiva, no va al Mundial. Y hablando de Ángel Romero, vamos a ver qué dice o qué dijo, cómo se expresó tras no estar en la lista de convocados de Gustavo Alfaro para el Mundial. La publicación de la lista definitiva de convocados de la selección paraguaya para el Mundial 2026 dejó algunas sorpresas y una de las más comentadas fue la ausencia de Ángel Romero. El delantero de Boca Juniors finalmente no integra la nómina de 26 futbolistas elegidos por Gustavo Alfaro para representar a la albirroja en la máxima cita del fútbol mundial. Romero era uno de los jugadores que peleaba por un lugar en el plantel final junto a otros nombres de experiencia. Sin embargo, el cuerpo técnico optó por otras variantes y el atacante quedó fuera de la convocatoria, poniendo una nueva Copa del Mundo con Paraguay. Horas después de conocerse la lista oficial, el futbolista utilizó sus redes sociales para compartir un emotivo mensaje dirigido a la afición paraguaya, a sus compañeros y a toda la delegación que viajará al certamen. Más de una década tengo el honor de vestir y defender a la selección paraguaya, especialmente en uno de los periodos más difíciles de nuestra historia, expresó el delantero recordando su extenso recorrido con la camiseta albirroja. Romero admitió que tenía la ilusión de formar parte del plantel mundialista y reconoció la tristeza que le genera perderse una oportunidad tan especial. Hubiera sido muy especial para mí poder vivir este momento y disputar el mundial con mi país, señaló. No obstante, el atacante también mostró respeto por la determinación adoptada por el entrenador. Pero el fútbol es así, son decisiones que no dependen de uno solo. Podemos compartirlas o no, pero siempre debemos respetarlas, manifestó. El experimentado jugador destacó además el orgullo que siente por haber sido parte del proceso clasificatorio que permitió a Paraguay volver a una Copa del Mundo después de 16 años de ausencia. Me llena de alegría ver a nuestra selección volver a un mundial después de 16 años, escribió, dejando en claro que su respaldo al equipo nacional permanece intacto, pese a no haber sido incluido en la lista. Finalmente, Romero cerró su mensaje con palabras de aliento para el grupo que representará al país en Norteamérica. Antes que jugador de fútbol, tengo el orgullo de ser paraguayo. Les deseo el mayor de los éxitos a mis compañeros y a toda la delegación, concluyó. De esta manera, uno de los referentes más importantes de la última década de la selección paraguaya se despidió del sueño mundialista con un mensaje cargado de respeto, agradecimiento y apoyo a la albirroja que buscará ser protagonista en su regreso a la máxima competencia del fútbol internacional. Lo que dijo Ángel Romero tras quedar fuera del Mundial 2026. Alguna ausencia. Y justamente Ángel Romero es uno de los ausentes para el Mundial. Y ya se prepara este viernes 5, el partido amistoso de despedida de la selección paraguaya ante su público y luego ya enfrentar el viaje a Estados Unidos, donde tendrá su base en la primera fase. El día 12 de junio va a jugar Paraguay contra Estados Unidos. Va a ser a las 22 horas de este día viernes, es decir, la siguiente semana, de este viernes en 8, como acostumbramos a decir, a una semana. Este viernes a una semana va a jugar Paraguay el 12 de junio contra Estados Unidos, la selección de Estados Unidos. Bien, recordando que mañana se va a completar la

fecha número 11 del campeonato de la Liga Pilarense de Fútbol va a ser el complemento del partido primero de marzo, América, 18:30 en el contra Almirante Ramón Enrique Martino del Cruz General Díaz en juvenil, luego en primera, para completar la fecha número 11. Y ya el viernes con un partido, se abre la fecha número 12 de campeonato de la Asociación Paraguaya de Fútbol. Vamos hasta Paraguay TV y los demás medios del estado paraguayo. Habla el presidente de la República en la inauguración del Hotel del Centro de Alto Rendimiento Deportivo de la Asociación Paraguaya de Fútbol.

0: pudo me olvidar, y realmente este es un momento de una profunda emoción. 16 años que para muchos niños, este es un país, principalmente jóvenes, el país con la proporción más joven en toda América Latina, en un continente que hoy domina el fútbol mundial. En el Paraguay está la población más joven, y esa población mayoritariamente joven, una población que nunca le dio su selección nacional jugar un mundial. Muchos niños mayores de 15 y 6 años tienen vagos recuerdos de esa, de ese épico partido contra España en Sudáfrica. Y hoy, por supuesto, que tenemos una enorme, la enorme felicidad de poder volver a un mundial, pero no tenemos que olvidarnos de lo que nos costó, de lo que le costó a ustedes, a los jugadores. El dolor, el sufrimiento, de la frustración, de la dirigencia deportiva. Mi querido Robert, desde el 15 de agosto, cuando asumí esta responsabilidad en el 2023, yo, más allá de mi enorme amor al Paraguay, mi fanatismo por el deporte en general, que hice una política de Estado de apoyo al deporte, me puse al lado de la selección, de la albirroja. La selección se la apoya. Ya están los periodistas que se encargan de cuestionar quién pasó la pelota, quién entró, quién no salió. Pues nosotros estamos acá para apoyar a la selección. Nos va a poner el hombro. Y recuerdo, me fui al partido de la clasificación. El primer partido me fui contigo, Ale, me invitaste a ir a Buenos Aires. Y después del partido nos bajamos al vestuario, le dimos un abrazo. A los pocos meses Paraguay fue a disputar una olimpiada en París con la ilusión de renovar la única medalla que tiene Paraguay en Juegos Olímpicos, la esperanza de que la selección nos podía dar nuevamente. Fue duro, pero estuvieron allá, estuvimos ahí. Y es importante recordar ese sufrimiento, ese dolor, lo que costó llegar hasta acá. Nunca olvidemos que no hay atajo para el éxito, no hay camino fácil, es un camino de mucho dolor. Y 6 años parecería ser que es una eternidad. Para mí es una eternidad, 16 años. Pero para la vida de una nación, de un pueblo como el pueblo paraguayo, 16 años no es nada. Esta es una nación que se ha forjado en la adversidad, en la dificultad. Yo particularmente me pongo en la lista que si el profe Alfaro se candidata a presidente, yo soy el primero que voy a apoyarle. Acá ya tiene el fondo ideal para su candidatura. Pero el profe Alfaro llega al Paraguay en un momento donde los paraguayos y estos chicos estaban decididos a creer. El profe Alfaro no es el primero que hace eso. Si nosotros nos remontamos a la historia misma de nuestra nación, de la raza guaraní. La raza guaraní nace de ese choque entre dos civilizaciones, los guaraníes y los españoles que llegaron acá en el año 1537. Esos españoles encontraron acá algo totalmente diferente a lo que habían encontrado en otro lugar. Y les recuerdo, se instalaron la Bahía Asunción y fundaron el fuerte Nuestra Señora de la Asunción, porque encontraban en los guaraníes a un pueblo que les recibió con los brazos abiertos, amigables. Los guaraníes eran un pueblo noble, abnegado. En 1580 salió la expedición de Asunción, que fundó Buenos Aires, mi querido profe. Ana Díaz, una mestiza, hija de un español y de una guaraní, estuvo entre aquellos que fueron a fundar la gran metrópoli que es hoy Buenos Aires. Y los españoles entendían que este pueblo guaraní era el pueblo ideal para darle forma a una civilización, y le trajeron a los jesuitas. Paraguay es un pueblo creyente, de una profunda espiritualidad, muy profunda. Y los jesuitas hicieron algo maravilloso acá, tan maravilloso que en un momento los españoles dijeron, ellos están haciendo algo tan poderoso que nosotros no lo podemos controlar, y le expulsaron a los jesuitas del Paraguay. El jesuita más famoso y más conocido fue San Roque González de Santa Cruz, el único paraguayo nacido en Paraguay, formado como jesuita, y que fue responsable de expandir las reducciones jesuíticas. Los jesuitas descubrieron, y esto está documentado, los primeros indicios de personas persiguiendo a un trapo y pateando, se vieron aquí en Paraguay, en la región del Paraguay. Acuérdense que el Paraguay se fundó en 1811. Ellos tienen registro de 1637, donde al terminar la misa, ya le veían a los guaraníes pateando. Ustedes saben en dónde están esos registros. Una ciudad que se llama San Ignacio Guazú, departamento de las Misiones, muy cerca de donde nacieron nuestro capitán Gustavo Gómez, nuestro querido Diego Gómez, ciudad de San Juan de las Misiones, San Juan Bautista de las Misiones. Y les cuento esto porque yo estuve hace unos días participando en la inauguración de un museo en San Ignacio Guazú, museo que cuenta la historia de las reducciones jesuíticas, de qué fue lo que los jesuitas trajeron al Paraguay y qué fue lo que creyeron que expulsándole a los jesuitas del Paraguay, en realidad los paraguayos no tenían eso. Y grande fue la equivocación. Los jesuitas, cierto, nos negaron muchísimas cosas, pero en realidad esta era la característica del pueblo que habitaba en esta región. Y cuando digo esta región, es una región mucho más grande de la que hoy es conocida como la República del Paraguay. Era una región que incluía parte de la Argentina y parte del Brasil. Esto es lo que habitaba en esta región del continente. Y ese sentimiento que nosotros repetimos mucho, ¿verdad? ¿Qué es la raza guaraní? Y tenemos probablemente nuestro mayor exponente, a nuestro mayor héroe nacional, que es Mariscal Francisco Solano López, que él juró que de su mano no iba a caer nunca la bandera paraguaya, que la raza guaraní es vencer o morir. Esta es una creencia muy profunda en esta región y en este país. Por eso que estos 16 años de espera han sido durísimos, durísimos, durísimos. Pero esta es nuestra historia, esta es la historia del Paraguay. El Paraguay consiguió absolutamente nada si no vino de la mano del esfuerzo y el sacrificio. Y tengo el privilegio de conocerte, Robert. Y ha sido un camino dolorosísimo, donde muchas veces te cuestionaste, puta, ¿será que yo voy a verle al Paraguay clasificado nuevamente siendo presidente de la AFF? No solamente el peso de la historia de un país tan futbolero, sino el peso familiar que tenés. Por eso, Escribano, para mí tiene un valor muy importante que vos estés hoy acá. De condicionar, Robert, yo no me iba a ir si no se va a ir el Escribano Harrison, porque yo sé que el día que entregaste el liderazgo de la APS, nunca más volviste acá. Y hoy es el momento que yo vengo a decirte como paraguayo, gracias, mi querido Escribano. Gracias por todo el esfuerzo y sacrificio. Creo que estamos en un momento muy lindo que tenemos que saber valorar. Y así como San Roque González de Santa Cruz se convirtió en el jesuita más famoso y más conocido, esta es una tierra que ha recibido a muchos argentinos, mi querido profe. Yo soy hijo de madre argentina. Robert es hijo de una madre argentina. Todos, de alguna manera, tenemos esta relación y ha movido migratoriamente. No, muchos paraguayos han ido a la Argentina, muchos argentinos han ido acá. Lo mismo ocurre con el Brasil. Este es el país que tiene la mayor población de brasileños fuera de Brasil en América Latina. Demuestra realmente nuestra calidez, cómo le recibimos y lo sentimos como hermanos. Y así como San Roque González, que fue un pionero en su momento, y que yo elijo creer que realmente el fútbol nació aquí, nació en San Ignacio Guazú y de ahí se expandió a todo el mundo. Yo hoy creo, mi querido profe Alfaro, que junto con este equipo vos te puedes convertir en el argentino más famoso y más reconocido en la historia del Paraguay. Yo elijo creer. Porque los paraguayos queremos creer. Yo sé, Robert, que vos no querés que nos ilusionemos, pero yo elijo creer. Yo elijo creer que esos 8 partidos, en un mundo donde la infraestructura juega un rol importantísimo, fundamental, y esa infraestructura que estamos hoy inaugurando, que están inaugurando, es algo maravilloso. El año pasado, cuando albergamos el Congreso Mundial de la FIFA, y el presidente Infantino decía que lo que ha hecho Paraguay en materia de infraestructura es un ejemplo a nivel mundial, y muchas veces no se ve o se materializa de manera directa en los resultados, pero esa infraestructura es la semilla del futuro del talento y del fútbol paraguayo, mi querido Robert. Pero en este mundo donde la infraestructura juega su rol, donde la tecnología juega su rol, donde todo lo que nosotros estamos haciendo finalmente se mide y se mete en una computadora, en este mundo de la inteligencia artificial, nadie ha podido superar la voluntad del ser humano. Y el 12 de junio van a ser 11 corazones que van a entrar a la cancha. Pero van a haber muchos millones afuera que van a estar palpitando, y yo estoy seguro que esos corazones van a latir con una fuerza y con una velocidad y lo que el mundo racional no pueda comprender, ustedes lo van a poder hacer. Así que yo quiero sumarme a los millones de paraguayos que hoy elegimos creer. Creemos en vos, profe Alfaro, creemos en cada uno de ustedes, de los jugadores, del cuerpo técnico, de los dirigentes, que van a dejar absolutamente toda la cancha y que vamos a hacer una nueva versión de explicarle al mundo qué es la raza guaraní de ser por ir. Muchas gracias.
1: Fueron las palabras del presidente de la República, Santiago Peña, en la inauguración del nuevo Hotel Carde con los guerreros de la Albirroja, igualmente con presencia de otras altas autoridades. Hora 12:09.

0: Seguimos con las noticias en el radio periódico del mediodía. 20 grados la temperatura en Pilar, humedad 75%. Soplamiento del sureste a 12 kilómetros en la hora. Plafón 2000 metros, cielo parcialmente nublado. La visibilidad normal de 20 kilómetros y la presión es de 1016.2 en milibares. 20 grados la temperatura en Pilar. Tribunal Electoral supervisa preparativos para internas municipales. Héctor Jorge Riveros, del Tribunal Electoral de la Circunscripción Judicial de Ñeembucú, informó sobre los trabajos previos a las elecciones internas municipales previstas para el próximo 7 de junio. Explicó que actualmente se encuentran fiscalizando el cumplimiento de todos los procedimientos documentales y administrativos, verificando que cada etapa se desarrolle conforme al cronograma establecido por las autoridades electorales.
1: También siempre de mi parte, cuando tengo la oportunidad de la entrevista, aclarar una situación, ¿verdad? En primer lugar, nosotros como miembros, hablo nosotros porque somos un grupo colegiado del Tribunal Electoral, en este caso contencioso y administrativo de la circunscripción de Ñeembucú, estamos más en lo que respecta a las cuestiones jurisdiccionales. Sí, sí. Pero también la ley nos otorga a nosotros como ente rector dentro de la circunscripción a realizar las fiscalizaciones en lo que respecta a los procesos electorales. En este caso, también es bueno destacar que es una internas, ¿verdad?, de los partidos y movimientos y concertaciones electorales, que también lo realizan conforme a sus propios miembros de tribunales electorales independientes. Ellos son los que están llevando adelante sus procesos electorales. Entonces, esto es bueno destacar, pero independientemente de eso, la justicia electoral con sus parte administrativa y de control en los que se desarrollan, en este caso los las elecciones, en este caso el día y antes del día, otorga el cronograma electoral donde se deba llevar las pautas de todo este proceso electoral, y va quitando también resoluciones administrativas, como por ejemplo la inscripción de la en principio, ¿verdad?, la inscripción de las candidaturas, de los movimientos, aquellos movimientos que fueron reconocidos, todo tiene un proceso, ¿verdad? Entonces, los tribunales electorales independientes se deben ajustar a estas reglas, y la justicia electoral es la que brinda la logística total para el día de. ¿Esto con quiénes se desarrolla? Con los registros electorales de cada distrito del departamento. Es bueno aclarar esto a los efectos de ubicarnos en el contexto general de las intervenciones que realizamos como justicia electoral, como institución. La distribución a nivel país de los kits.
0: En otro instante informó que ya se encuentra en marcha la distribución de los kits y máquinas de votación que serán utilizados en las elecciones internas municipales. Indicó que los equipos están siendo trasladados primeramente a los distritos más alejados de la capital bajo las medidas de seguridad correspondiente.
1: Que llamamos CTX en lo que respecta a los útiles. Llámese los sobres para el depósito, el cuarto oscuro y las máquinas de votación, ya y con todo su kit, ¿verdad? Ya están destinados y ya cargados en camiones, y va de acuerdo a nivel país, estoy hablando, ¿verdad?, se está distribuyendo a los lugares ya más lejanos. Esto se encarga justamente la Dirección de Tecnología de la Información y Comunicación y la Dirección de Recursos Electorales y Logística Electoral. Según nuestro calendario, esto inició en fecha 26 de mayo y tenemos cubierto hasta la fecha. Tenemos que cumplir como institución de entregar el 5 de junio. Es decir, dos días antes de las elecciones ya debe estar en los lugares y en los distritos de cada local de votación. Esto en principio se deposita en los registros electorales y un día antes esto se lleva ya a instalar en los colegios electorales. Es importante, ya que has mencionado el tema de los cuestionamientos y otras, justamente también se ha dispuesto por el Tribunal Superior de la Justicia Electoral medidas de seguridad a los efectos de garantizar la integridad de las máquinas de votación y útiles electorales durante el ejercicio del sufragio y también entiéndase que todo dentro de este proceso ya de traslado, de que ya se instalen en los lugares de los distritos dos días antes, también para el repliegue de las máquinas, porque sabemos que la votación sería el 7, terminada estas, una vez todo computada los votos en las mesas, al día siguiente inicia el repliegue de las máquinas de votación, que será otra vez realizado conjuntamente con esas dos direcciones que te había comentado, los recursos electorales y logística electoral. Entonces esto también está establecido dentro del calendario electoral, Mario. También quiero resaltar algo, las disposiciones establecidas, y justamente por algunas cuestiones que sabemos que hay ataques en las redes sociales, también algunos políticos lo usan seguramente favorable atacar a la institución y todas esas cuestiones a los efectos de buscar sus réditos personales, pero se ha instalado, ¿verdad?, establecido unas medidas de seguridad de los cuales también nosotros hemos hecho llegar a la radio la resolución que estableció el tribunal. No sé si ustedes cuentan con eso también a los efectos, como por ejemplo la difusión masiva de esto, para quienes especialmente va dirigido esto, ¿verdad? Para a los mesarios. En este caso sabemos, como nosotros tenemos una ya vasta práctica en las elecciones democráticas que llevamos adelante aquí en Paraguay, que la autoridad máxima de esa fecha del acto eleccionario son los miembros de mesa, ya sea el presidente, sus vocales, sus veedores. Entonces ellos se le hace saber, ¿verdad?, que cualquier situación que puedan atacar a las máquinas o cuestiones tienen totalmente la autorización, o en este caso se refuerza eso que ellos mismos ya manejan en las capacitaciones, que se haga la denuncia como corresponde. Eso queda fue difundido ampliamente y se está dando también en las capacitaciones que desarrollan los funcionarios del registro electoral a los mesarios a nivel, ya sea para todos los movimientos políticos y todas las organizaciones políticas que van a tener sus internas en el día 7 de junio.
0: Finalmente expresó su confianza en el sistema electoral paraguayo, ratificó la transparencia con la que trabaja la justicia electoral en cada proceso comicial. señaló que no existe margen para dudas respecto a la confiabilidad de las máquinas de votación, explicando que estos equipos únicamente imprimen la opción seleccionada por el elector y no almacenan datos relacionados con el sentido del voto.
1: Nuestro sistema electoral es ponderado a nivel regional y a nivel mundial. ¿Por qué digo esto? No es una simple retórica mía, sino es una con bases de fundamentos escritos por organizaciones internacionales y también con documentos otorgados a la justicia electoral de la nación de nuestra de Paraguay. El sistema es ponderado por todos, ¿verdad? Y nuestros técnicos a nivel están requeridos a aplicar, a hacer réplicas o llevar sus experiencias en otros lugares. Y es bueno. En principio, también debemos de señalar que este sistema, ¿de dónde nace la utilización de las máquinas, Mario? No es un capricho de la justicia electoral, ¿verdad? Esto está establecido por ley. En principio estaba establecido también la utilización de las urnas electrónicas, pero esto también fue modificado. Hoy hablamos de máquinas de votación. Y es importante hacer una diferenciación dentro de lo que es una urna electrónica, que es totalmente diferente a una máquina de votación. Las urnas son aquellas donde uno va, deposita su voto electrónico sin papeletas y queda el voto ahí dentro de la misma urna. En este caso, nuestro sistema actual de votación es, conforme a lo que establece la ley 6.318/19, que modifica parte del artículo de la ley 834 y unos cuantos artículos, que yo quiero ser mucho más práctico y leer en lo que respecta al punto donde se dispone la utilización del sistema de voto electrónico. ¿Por qué? Justamente porque se incorpora el sistema de lista cerrada, desbloqueada y de representación proporcional para los cargos pluripersonales. ¿Cómo, en una forma más coloquial, se puede explicar esto? Actualmente, la ley habilita el sistema preferencial para los votos a los concejales. La famosa lista sábana habilitaba solamente el escaño al concejal número uno. ¿Se acuerdan ustedes?
2: Sí, sí.
1: Y él le arrastraba al número dos, tres, cuatro, cinco, obviamente por el sistema DOM, conforme al cómputo total de los electores. Es decir, el partido mayoritario puede tener, por haberse votado más ese partido, puede tener una representación de 7, 8, en este caso, si estamos hablando de una cantidad de 12 miembros para la Junta, ¿verdad? O 9 en otro distrito, entonces tiene mayor representatividad y va por la misma lista de esa inscripción del consejo, bueno, del voto del uno, de un solo concejal de la lista, que es la lista, el número uno de la lista.
2: Era mucho más simple, ¿verdad, doctor? Era mucho más rápido, mucho más simple.
1: Claro, sí. vos solamente, el cómputo se desarrollaba, en este caso, a intendente y el uno de la junta, nada más.
2: Sí.
1: El voto, después se hacía la distribución, después de 2 o 3 días uno sabía si llegaba el último, que generalmente no sabíamos si entraba o ingresaba o no ingresaba. ¿Ustedes se acuerdan de eso?
2: Sí,
1: independientemente,
2: sí, sí.
1: Por las divisiones y todas esas cuestiones que se deba hacer por los cómputos finales. A veces falta un voto, dos votos, ¿Y en qué consistía eso? Porque a veces existían algunas nulidades, algunas, y de eso dependía. ¿Qué pasa hoy actualmente? Que de las listas, como hablamos de los cargos pluripersonales, ¿quiénes son los pluripersonales en este caso? Estamos hablando de los, en estas elecciones, estamos hablando de los candidatos a concejales. En este caso, en Pilar y doy como ejemplo, tenemos 12 candidatos por cada lista. Cada persona puede ir a votar por su candidato a intendente y puede votar por la lista de concejal del otro movimiento partidario y puede votar a cualquiera de ellos.

0: Ahora 12:25 minutos, tiempo bueno, tenemos a esta hora la ciudad de Pilar, 20 grados la temperatura. Campaña de invierno refuerza protección contra virus respiratorios. En tal sentido, el doctor Fernando Galeano, pediatra, infectólogo y miembro de la Sociedad Paraguaya de Infectología, mencionó que el Ministerio de Salud Pública realizó una importante provisión de vacunas para fortalecer la prevención de enfermedades respiratorias durante la temporada de bajas temperaturas, facilitando el acceso de la población a la inmunización.
1: Estamos en temporada, sabemos que a partir de fines de marzo empiezan con todos los cuadros respiratorios, si bien todo el año tenemos a full a partir de marzo, principios de abril, con un pico importante en mayo, junio. Entonces estamos prácticamente en el pico para ir bajando más o menos hasta septiembre. Ese es nuestro panorama en cuadro respiratorio. Los bebés muy pequeñitos son los más vulnerables, los más sensibles a eso, y son los que lamentablemente pueden fallecer más, ¿verdad? Y también con los mayores de 60, 65 años. Entonces, esos son los dos grupos de edad que tenemos que proteger y atender mucho. En ese sentido, el Paraguay realmente hizo una inversión importante que hay que reconocer, de adquirir una protección para los bebés pequeñitos. Esa protección cubre contra un virus muy importante, que es el virus sincitial respiratorio. Es probablemente el virus más frecuente que causa neumonía, bronquiolitis, bronquitis en los bebés muy pequeñitos, sobre todo los menores de un año y seis meses, sobre todo. Tenemos el gusto y el agrado realmente de decir que el año pasado no tuvimos fallecimientos de bebés pequeñitos por este virus. Entonces, es así como habías dicho al principio, un hito importante, y gracias a Dios se pudo también este año replicar, ¿verdad? En el sentido de que volvió a tener el país a contar con esta dosis de protección, que es el Nifedimab, y es lo que se está aplicando ahora. Entonces, ahora mismo todos los maternos infantiles de todo el país cuentan con eso. Entonces nace bebé y ya se le aplica la protección, y eso le cubre alrededor de seis meses. Entonces,
0: tiene la posibilidad de prevenir esa enfermedad, muy importante. Finalmente, el profesional indicó que la aplicación del Nirsevimab, utilizado para la prevención del virus sincitial respiratorio, brinda una protección inmediata a lactantes y menores de edad, contribuyendo de manera significativa a la reducción de cuadros graves durante la temporada invernal. Recordó la importancia de acudir a los vacunatorios habilitados y de mantener medidas complementarias de cuidado, especialmente en los más pequeños, como el lavado frecuente de manos, la ventilación de ambientes y el control de síntomas respiratorios.
1: En junio tenemos nuestro pico, entonces es el momento que hay que proteger. Lo bueno de esto es que al aplicarse la protección es inmediata. O sea, entonces, desde el momento que vos te aplicas ya funciona, digamos. Ahora sabemos que las vacunas, las que se ponen en el calendario normal, ¿verdad? Influenza, antitetánica, todas las vacunas, tienen un periodo de más o menos dos semanas para que prenda la vacuna, que el propio cuerpo produzca los anticuerpos, la defensa, ¿verdad? Esta protección es más rápida en ese sentido. Directamente al aplicarse, uno ya se aplica a esa propia defensa, se aplica el anticuerpo, pico, o por alguna razón, ¿verdad?, que acudan y que se aplique, ¿verdad? Y también aprovechando realmente que estamos en cuadro respiratorio, mencionar las otras vacunas, influenza, antitetánica, neumococo, muchas protecciones que gracias a Dios tenemos en nuestro país. Hay que valorar en ese sentido que es una inversión importante, porque pensamos que cualquier vida es valiosa, ¿verdad? Y más sobre todo una vida pequeñita que tiene toda la vida por delante. Entonces, no desaprovechar también a las otras vacunas y la protección, ¿verdad? Entonces, recordar, ¿verdad?, que si bien nuestro sistema de salud es limitado, ¿verdad?, tenemos limitaciones, la prevención es nuestra mejor herramienta para ese sentido, ¿verdad? Entonces, reforzar un poquito ese aspecto. Me estoy aprovechando también suponete que no le sacas a la criatura, pero vos salís, sale su hermanito, sale la mamá, sale papá, sale a trabajar, uno puede contagiarse de adulto afuera, llevar a la casa y contagiar al bebé. Entonces también nosotros tenemos que vacunarnos, entonces tenemos que hacer como una especie de escudo alrededor del bebé. Vos podés, por ejemplo, no quitarla afuera, ¿cierto? Pero si vos mismo no te proteges y le llevas al bebé, la enfermedad también es un riesgo. Entonces, aparte de vacunar, buena forma también, aparte de vacunar al bebé, nosotros también tenemos que hacer un escudo, vacunarnos nosotros, entonces para que el bebé sea más protegido. Eso también es muy importante recordar, una capa más de protección. Es lamentable realmente muchas veces perder la vida de bebés valiosos por enfermedades que uno puede prevenir, sarampión, papera, rubeola, que gracias a Dios nuestro país no tiene hace tiempo la rubeola congénita, que los bebés nacían con problemas cardíacos, etcétera, pero eso gracias a la vacunación. Entonces reforzar un poquito eso, la confianza en la vacuna, si tener una duda o algo, siempre acudir con el médico, no muchas veces quedarse con noticias falsas que uno lee por ahí nomás sin ninguna fuente. Entonces siempre preguntar, si uno tiene una duda, preguntar y vacunarnos, insistir un poquito en eso, que gracias a Dios son confiables y son seguras las vacunas. Sí, totalmente, una prueba de que la vacuna funciona, ¿verdad? O sea, ¿qué se dice luego que la vacuna es víctima de su propio éxito? Uno piensa, por ejemplo, ¿para qué me vacuna de sarampión si ya no hay más? En realidad el pensamiento es al revés, ¿verdad? Gracias a que nos vacunamos ya no hay más. Está perfectamente probado que dejas de vacunarte, baja la cobertura a menos del 90% y el país está abierto otra vez al sarampión. Entonces, así mismo, como decía antes, sarampión todos los niños tenían. Hay estudios que hablaban de que menores de 5 años 100% se enfermaban. Entonces, así mismo, como decía, es una prueba del éxito de la vacuna y que tenemos que reportar.
0: Hora 12:33 minutos. Hay más informaciones. Presidente de la República destaca a Paraguay como destino de inversión extranjera. Santiago Peña afirmó que Paraguay ofrece las mejores condiciones para la inversión extranjera, resaltando la estabilidad económica, los incentivos fiscales y el clima favorable para los negocios. Como ejemplo, mencionó las inversiones que se están desarrollando en el departamento de Itapúa bajo el régimen de la ley de Maquila, mecanismos que permiten la instalación de industrias orientadas a la producción y exportación, generando empleo y fortaleciendo la economía nacional.
2: Está realmente cambiando una narrativa, ¿verdad? Por mucho tiempo el Paraguay tenía esta imagen, ¿verdad?, de un país que no ofrecía oportunidades. Hoy está empezando a cambiar. Así lo muestran los cientos de empresas brasileñas que están viviendo. Y bueno, él en ese pedido, casi una plegaria a una empresa tecnológica como Google, que le pida que no venga a Paraguay, porque obviamente estamos viendo que cada día se están sumando más empresas, esto genera empleo en el Paraguay, y bueno, es parte del progreso que estamos buscando, ¿verdad? Que el Paraguay deje de ser ese secreto por mucho tiempo guardado y que pueda ser conocido y valorado, ¿verdad? Yo sé que todavía falta muchísimo, los paraguayos tenemos una mirada sobre nosotros mismos bastante crítica, pero hoy a la luz de lo que está ocurriendo y un mundo que está cada vez más conectado, el Paraguay sale a relucir. Se explica que los paraguayos somos guapos, somos eficientes, somos competitivos, tenemos estas herramientas como el régimen de Maquila, que me tocó a mí actualizar y hace unos meses aprobar la nueva ley de Maquila, lo cual permite industrias como estas que puedan venir, que importan los langostinos, procesan en Paraguay y de Paraguay sale un producto ya final para Europa, para Estados Unidos. Así que realmente creo que vamos a ver todavía muchísimo, muchísimo de eso. Muchísimo más. Le voy a contar algo, ¿verdad? Hace unos meses atrás me fui hasta Campo Grande, la capital del estado, Mato Grosso del Sur, a reunirme con la Federación de la Industria del Estado de São Paulo. Y el presidente de la Cámara me dijo: presidente, por favor, no salga más a promocionar el Paraguay. Y le digo, ¿por qué? Porque el Paraguay se va a quedar chico para todos los extranjeros que quieren ir a invertir al Paraguay, ¿verdad? Y bueno, esa es la verdad que una gran responsabilidad. Queremos que esa inversión signifique una mejora en la calidad de vida para el pueblo paraguayo, así mismo. Y bueno, esto forma parte del trabajo que hacemos en materia de salud pública, en materia de educación, la inauguración del Centro de Atención Integral a la Primera Infancia, El programa Hambre Cero en las escuelas, la inversión que estamos haciendo en diferentes, en seguridad, eso también es muy, pero muy importante.
0: Hora 12:36 minutos. Juegos escolares y estudiantiles avanzan hacia etapas claves. Ever Arce informó sobre el desarrollo de los gyms, destacando que la fase distrital se llevará a cabo del 15 al 19 de junio, con competencias en diversas disciplinas deportivas.
3: Los juegos escolares, ¿verdad? Que en este momento ya estamos prácticamente cerrando la fase municipal. Ya en todo el departamento se han realizado la fase municipal, es decir, la competencia dentro de los distritos. Y solamente ya nos queda la ciudad de Pilar como municipio para completar lo que concierne la fase municipal, profe.
4: Bueno, para la fase municipal se programó todo el mes de mayo, ya cerramos ya el mes de mayo, y Pilar es el último que queda y estaría realizando el 15 de junio. Uh-huh. El 15 de junio, del 15 al 19 está programado para la fase municipal de Pilar, que es el distrito que tiene más competidores, ¿verdad? Uh-huh. Por la cantidad de instituciones educativas del tercer ciclo y medio,

0: tenemos la competencia de atletismo. Uh-huh. Eso se hace a nivel departamental con los atletas del departamento, y del 29 al 2, 3 de julio ya de fase departamental. Es decir, nosotros estamos cerrando la fase departamental antes del receso de invierno, profe. Y luego ya tenemos la fase regional, como usted menciona, y se estaría realizando en esta ocasión, este año, en le correspondería al departamento de Misiones, específicamente en la ciudad de San Ignacio se estaría desarrollando esa fase, y está programado para a partir del 27 de julio, según el cronograma, del 27 de julio al 28 de agosto, es decir, un mes de plazo se le da. Vamos a ver exactamente cuándo se estaría realizando esa fase, José Mario. Sí, sí o sí, algunas modalidades necesitan cancha paralela, como se suele decir. Específicamente el básquetbol, como tenemos un estadio prácticamente que es exclusivo de básquetbol, que es el estadio Paul Ruiz Díaz, solemos utilizar para básquetbol. Para la departamental, probablemente, profesor Mario, utilicemos más de una cancha, porque este año gratamente tenemos mucho más equipos que han participado. Tenemos mucho más equipo que ha pasado a la fase departamental, es decir, los colegios se están sumando, que antes no estaban participando, ahora se están preparando con todo. Vamos a tener, yo creería que ya estamos sobrepasando el número del año pasado, así que vamos a tener más equipos participantes, y lo más probable, si queremos que termine en esa semana del 29 al 3 de julio, tenemos que hacer únicamente canchas paralelas, porque desde el año pasado también es importante aclarar de que por sugerencia de la Secretaría de Deporte no se está realizando la competencia en el turno noche, justamente para evitar cualquier inconveniente, ya que se trata de menores de edad, todos los atletas, la mayoría de ellos son menores de edad, y para precautelar un poco su condición de menor, ¿verdad? Entonces, no se está realizando en el turno noche, solamente mañana y tarde. Entonces, eso implica también que nos quita un turno, nos quita un poquito de tiempo también para la realización de los partidos. Entonces, nos estaría obligando prácticamente para que tengamos más de una pista funcionando paralelamente, profe.
1: Qué bueno.
0: Y con respecto al éxito, quiero destacar una vez más, profe, que el éxito de esta actividad no solamente es de la comisión organizadora, ¿verdad? Detrás de esta actividad hay muchas instituciones que en forma silenciosa siempre apoya, como usted, Policía Nacional, Hospital, Municipalidad, Departamento de Tránsito, a veces se suma Cruz Roja, hay instituciones privadas como son las universidades, tenemos bomberos, tenemos otras instituciones, CODENI. Es decir, hay una suma de instituciones que sí apoyan, dicen sí a este emprendimiento, y bueno, eso es lo que lleva al éxito, porque nosotros solos capaz que no podamos tener toda la logística que se suele desplegar, ¿verdad? Hay instituciones, ¿verdad? Clubes deportivos que albergan a atletas, instituciones educativas que albergan a atletas, es decir, hay una serie de personas e instituciones involucradas que hacen que realmente se llegue con éxito a los objetivos de cada año.
2: Hora 12:42 minutos. Ganaderos expresan preocupación por impacto de lluvias en producción y caminos. Javier Rolón, referente de los pequeños y medianos ganaderos, en visita a la emisora, expresó la preocupación del sector ante los pronósticos de lluvias para el segundo semestre del año que podrían afectar la producción ganadera y el estado de los caminos vecinales.
3: Estoy en esto, Albino, por defender lo que es el hato ganadería de aquel pequeño productor que hoy sabemos de la cantidad que de 10.500 entre pequeño y mediano, de los entre todos que tenemos en el departamento de 12.200 aproximadamente inscripto en la ganadería.
4: 12.500 aproximadamente.
3: Aproximadamente.
4: Productores menores.
3: No,

0: entre general ya eso.
1: Ah, general.
0: General, sí. Pero es importante hoy este rubro de la ganadería. Y lo que a mí me preocupa, y siempre estoy haciendo esas gestiones, eso que se aproveche los lindos días, hay un pronóstico que no tenemos que olvidarnos, y a eso también tenemos que ir preparándonos, hacer los trabajos como corresponde. Y lo que nos afecta bastante es últimamente el agua, las grandes lluvias, los caminos. Y lo que me trae esta de esta preocupación de este 13 kilómetros del estudio que presentó ya el Ministerio de Obras Públicas a la Gobernación y a la Municipalidad. Y hoy está en condición, ayer estuvo en la zona de Isla Jun. Uh-huh. Él estaba preguntando a un productor afectado directo de esa zona, me estaba comentando que bajó bastante el agua, aproximadamente un metro y medio. Entonces, con una máquina de 320 se puede ir haciendo ese trabajo. No es mucho.
1: Mambo, eso ya es resultado del trabajo de limpieza.
0: Exactamente, es el resultado que han hecho los ingenieros del Ministerio de Obras Públicas. Eso, justamente, ellos pasaron esos informes. Y ahí en ese informe justamente bien claro está también en la cantidad de rama de árboles caídos entre el embalsado y el aguapeya caré, que es impresionante cómo crece bastante rápido, porque hay voluntad de nuestros gobernantes, ya sea municipio, gobernación, todo, si se ponen todos juntos. Yo creo que vamos a ir dando respuesta a esta preocupación, y especialmente nosotros pequeños productores ganaderos que estamos luchando siempre, estamos con nuestra producción, sabemos que qué es lo que necesitamos, que no nos afecte tanto, porque en el invierno lo que es más jodido la situación, ¿verdad?
1: Y más todavía si no tener piso, ¿verdad? Esa condición de piso, ¿cómo está?
0: Eso son las afectaciones que tenemos, ¿verdad? Ya sea en la parte de agricultura, sabemos también que se complementa con aquel productor, ¿verdad? Tiene que complementar su chacra y finalmente viene el agua de las lluvias y algunas aguas artificiales también, que afecta todo el piso, se le queda muy poco ya, y ahí viene la desesperación del productor, vender todo o quedarse con un poquitito. Y también la afectación de las chacras, ¿verdad? Y que el pequeño productor que con poca extensión de tierra, pues es difícil su situación, Albino. Entonces, a eso justamente estoy preocupado de esta situación, porque sabemos este montuoso afecta a Vallapuá directamente. En el informe justamente bien claro estaba diciendo, la acumulación de agua en Isla Jun, esa enorme latona, empieza a llenarse y empieza a retroceder el agua y va hacia el Ñeembucú. ¿Y qué es lo que pasa? Esos 13 kilómetros se tienen que estar limpiando. Y hoy está...
1: ¿Ese 13 kilómetros de dónde abarca?
0: De Isla Jun hasta el puente P-19, que va allá al río Paraguay.
1: ¿Esos son 19 kilómetros?
0: 19 kilómetros. Y ahí en el estudio ahí ellos hicieron, justamente estaba explicando los ingenieros del Ministerio de Obras Públicas, ellos hicieron con drones y bien claro se ve dónde están los árboles caídos, ¿verdad? Y frena totalmente eso y
1: represa
0: el agua, y de ahí que justamente el agua retrocede y va hacia Vallapuá. Y sabemos que el Ñeembucú recibe todo el agua de los grandes esterales, Albino, y no da abasto a veces y perjudica ya eso, especialmente a Vallapuá y todo lo que es ya Potrero Pirú, nosotros, nuestro camino, eso afecta todo. Y bueno, yo creo que es una preocupación de todo lo que es el pequeño productor ganadero, en la cual yo estoy representando y siempre estoy hablando a qué es lo que pasa. Y Lo que queremos es respuesta, que se hagan los trabajos, está en condiciones, sabemos que el niño se manifestaría en agosto, septiembre, bueno, hoy tenemos tiempo todavía para mitigar esta situación.
2: Hora 12:48, 12:48. El informe policial a cargo de Claudio Arce, vocero de la Dirección de Policía de Ñeembucú.
3: Procedimientos realizados el día de ayer, lunes 1 de junio del año 2026. Tenemos que mencionar que el personal policial estuvo acompañando a los manifestantes o a las personas quienes se estuvieron movilizando el día de ayer. Personas de la tercera edad, tanto en la ciudad de Pilar como también en el distrito de San Juan de Ñeembucú. El personal policial, reitero, estuvo acompañando a las personas para brindar la debida seguridad, tanto a los manifestantes como también a las personas quienes no participaron de estas actividades. Estuvo coordinado este servicio a cargo de la señora directora de policía del departamento de Ñeembucú, comisaria general inspector Martina Ramona Trinidad Ortellado. Por otro lado, tenemos que decir que tres personas fueron detenidas el día de ayer, tanto por orden judicial como también por disposición del Ministerio Público, en horas de la mañana, 09:40 horas aproximadamente, en sede de la comisaría primera. Del barrio Loma Clavel de la ciudad de Pilar fue detenido un ciudadano paraguayo soltero de 46 años de edad, de profesión albañil, con domicilio real en la localidad de Isla Umbú. Esta persona contaba con una orden de detención, según un oficio emanado de la unidad fiscal penal número 3 de Pilar, en el marco de una causa por un supuesto hecho punible de violencia familiar. El mismo se presentó voluntariamente en esa sede policial al tener conocimiento de la orden de detención en su contra. Posteriormente, la detención fue comunicada a la unidad fiscal de la causa y el detenido pasó a guardar reclusión en sede de la seguridad, en sede del Departamento de Seguridad Ciudadana de la Dirección de Policía. También otra persona detenida, pero esta vez por disposición judicial, en sede del Palacio de Justicia de la ciudad de Pilar a las 13 horas, procedimiento a cargo del personal de la Comisaría Tercera del barrio Villapaso de la ciudad de Pilar. En ese lugar fue detenido un ciudadano paraguayo soltero de 29 años de edad, con domicilio real en el barrio Tonoro de la ciudad de Pilar, con varios antecedentes por violencia familiar. El personal de la Comisaría Tercera dio cumplimiento a un oficio emanado del Juzgado Penal de Garantías número 2 de Pilar en el marco de una causa por un supuesto hecho punible contra el Estado Civil, el matrimonio y la familia, violencia familiar. Posterior al cumplimiento de los protocolos legales establecidos, esta persona fue trasladada en sede del Departamento de Seguridad Ciudadana, también donde se encuentra recluido. Por otro lado, el personal de la Comisaría 16 de Cerrito, dando cumplimiento a un oficio de la Unidad Fiscal Penal Zonal de Laureles, procedió a la detención de una persona, de un ciudadano paraguayo soltero de 41 años de edad, jornalero, con domicilio real en el barrio 101 Viviendas de la localidad de Cerrito. El procedimiento se realizó a las 17:30 horas en la vía pública del barrio sur de esa localidad, donde fue detenido esta persona, investigado en una causa por un supuesto hecho punible contra niños y adolescentes, abuso sexual en niños. Se comunicó este hecho también al agente fiscal zonal de Laureles y posteriormente esta persona pasó a guardar reclusión en sede de la Dirección de Policía del departamento de Ñeembucú. Por otro lado, también, compañeros, audiencia, el trabajo preventivo que viene realizando el personal de la Dirección de Policía, cobertura de seguridad en las adyacencias de las instituciones educativas, también regulación de tránsito que se realiza todos los días en los horarios de entrada y salida de nuestros chicos, de nuestros niños, adolescentes, de las distintas instituciones educativas de todo el departamento de Ñeembucú. Acá en la ciudad de Pilar, todas las instituciones tienen ese servicio por parte de la Policía Nacional, acompañados también por el personal de tránsito de la Municipalidad de Pilar. En los otros distritos, el personal policial en forma exclusiva se encarga entonces de la cobertura de seguridad y regulación de tránsito en este horario. También control de vehículos y personas que se realiza entonces en las principales rutas de entrada y salida del departamento de Ñeembucú, por lo que pedimos siempre a la ciudadanía transitar o circular con todos los documentos personales y documentos también de los vehículos en que transitan por nuestro departamento.
2: Hora 12:53 minutos. Datos del tiempo a esta hora, gentileza de los compañeros de la estación meteorológica de Pilar. 20 grados la temperatura, humedad 75%, soplan vientos del sureste a 12 kilómetros por hora, plafón 2000 metros, cielo parcialmente nublado, la visibilidad normal de 20 kilómetros y la presión es de 1016.2 en milibares. El pronóstico del tiempo para mañana miércoles indica fresco a cálido, cielo escasamente nublado, vientos variables luego del noreste. 14 grados la mínima, 25 la máxima para mañana miércoles. 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
5: Breve recordación de los medios de comunicación del Estado paraguayo a Félix Pérez Cardoso. Nació en Jiatú el 20 de noviembre de 1908 y falleció en Buenos Aires, Argentina, el 9 de junio de 1952. El gran Félix Pérez Cardoso, la figura más emblemática de la música para el arpa en Paraguay como compositor e intérprete, fue muy querido por ser un hombre sencillo, correcto y alegre. Por eso le llamaban Mitaguazú, niño grande.
6: Con la palabra mejor sentida quiero expresarte en guaraní.
5: Integró un trío con los guitarristas Ampelio Villalba y Diosnel Chase, realizando conciertos y grabaciones dentro y fuera del país. Vivió en Buenos Aires, Argentina, desde donde desarrolló su exitosa carrera internacional. Su legado en el campo del arpa paraguaya fue muy valioso, pues desarrolló nuevos aspectos técnicos, como ser la ampliación del espectro sonoro agregando más cuerdas, mayor independencia de ambas manos, el acompañamiento con acordes quebrados para la polca paraguaya, entre otros importantes aportes. Pérez Cardoso fue un profesional de reconocido prestigio. Al enterarse de su muerte, ocurrida el 9 de junio de 1952, el célebre músico y folclorista argentino Atahualpa Yupanqui compuso en su honor la famosa pieza Canción del Arpa Dormida. También por decreto número 17.488 del año 1997, el 9 de junio fue establecido como el Día Nacional del Arpa Paraguaya en homenaje a él. Es creador de conocidas piezas que le dieron fama mundial, como por ejemplo su famosa versión adaptada de Güera Campana, Pájaro Campana, Mi Despedida, El Sueño de Angelita, Tren Lechero, entre otros. Su ciudad natal, Jiatú, ubicada en el departamento de Guairá, actualmente lleva su nombre.
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2: Oyentes, buenas tardes, hora 13:05 minutos, muy buenas tardes, Maisha Pa, Maitei, Maitei, Maitei, Peisha, Ñañay, Moñón, Diepa, Cuarapeja, Esnal, 2 de junio, año 2026, Peñaime, ahora imponente, ahora imponá, ahora ya patinunga, no lleva, pero no hay por ahí pronóstico por la manda, y por ahí no hay pronóstico de lluvia. Ya Moñón, por una segunda, ya arriba, se apura aire. Ya Muñe Peruña en el Enviapó, Tardes Campesinas.

Habla con Rosalba Pilar. Rosalba Pilar, en tu caña de romance y tacorá. Maite yendo a que romance y tacorá. Humaita la heroica a Cerrito Floreciente. La grabación de Rosalba Pilar y su conjunto. Hora 13 con 12 minutos. 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Familiares de quien fuera Facundo Máscaro Verón invitan a parientes y amigos al triduo de misas que harán oficiar mañana miércoles, el jueves y el viernes 5 de junio, 19 horas, parroquia Santísimo Redentor, al cumplirse 5 años de su sentida desaparición. Agradecidos en Dios. Deudos de quien fuera Pastora Maciel de Zarza invitan a parientes y amigos al rezo del Santo Rosario hoy martes a las 14, a las 15 y 16 horas respectivamente, donde fuera su domicilio del barrio San Rafael de Laguna Itá, al cumplirse 3 años de su sentida desaparición. Dios bendiga vuestra presencia. Esposa Clemencia Garay, viuda de Mora, hijos, hijo político y nietos de quien fuera Genaro Mora, invitan al rezo en su memoria diariamente 4:30 de la tarde, donde fuera su domicilio de Tacuaras. Deudos de María Felina Ramírez invitan al rezo en su memoria diariamente 5 de la tarde, donde fuera su domicilio de la colonia Buricá. 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
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Hora 13 con 17 minutos. 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

A pesar de Jandú, los bohemios del campo, a mi flor sureña, estancia la Pachito, a mi neco pecha, guanada perlita, gilos en tu cabaña de pecha, Jandú, moja pura je. 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Servicio de radio Carlos Antonio López, familiares de quien fuera Facundo Máscaro Verón, invitan al trido de misas que harán oficiar mañana miércoles, el jueves y el viernes, 19 horas, Parroquia Santísimo Redentor, al cumplirse 5 años de su sentida desaparición. Agradecidos en Dios. Deudos de quien fuera pastora Maciel de Zarza invitan al rezo del Santo Rosario hoy martes a las 14, 15 y 16 horas respectivamente, donde fuera su domicilio del barrio San Rafael de Laguna Itá, al cumplirse 3 años de su sentida desaparición. Esposa Clemencia Garay, viuda de Mora, hijos, hijo político y nietos de quien fuera Genaro Mora, invitan al rezo en su memoria diariamente a 4:30 de la tarde, donde fuera su domicilio de Tacuara. Final el 5 de junio, al cumplirse 1 año de su sentida desaparición. Agradecidos en Dios. Deudos de María Felina Ramírez invitan al rezo en su memoria diariamente 5 de la tarde, donde fuera su domicilio de la colonia Buricá, al cumplirse 1 año y 6 meses de su sentida desaparición. Final el 5 de junio. 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
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Hora 13:56 minutos, 20 grados la hora a esta hora en Pilar.

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Por el tiempo y por ahí te voy, Upimiema la temperatura, 22 grados la temperatura a esta hora en Pilar, humedad de 75%, viento sureste a 12 kilómetros, plafón 2000 metros, cielo parcialmente nublado, la visibilidad normal de 20 kilómetros. El pronóstico del tiempo para mañana miércoles, atención, fresco a cálido, cielo escasamente nublado, vientos variables. Luego del noreste, 14 grados, la mínima, 25 la máxima. Bueno, pues jarebe, 14 veñene con esta. Para el día jueves, 4 de junio, fresco a cálido, cielo escasamente nublado, vientos variables. Luego del noreste, mínima 14 grados y máxima 24 grados para el día jueves 4 de junio. Nivel de los ríos, río Paraguay. En Bahía Negra, 4.12, creció 1 centímetro. Vallemí, 3.30, creció 3. Concepción, 2.92, bajó 2 centímetros. Rosario, 2.88, estacionado. Villeta, 3.45, bajó 2. Asunción, 2.97, bajó 3. Humaitá, 3 metros 4, bajó 12 centímetros. En Alberdi, nivel río Paraguay, 4.84, bajó 2. Pilar, 4.36, bajó 4 centímetros. Otros puertos, río Paraná, en Cerrito, 0.30, bajó 30. Itapirú, 3.38, bajó 22. Aso de Patria, 3.40, bajó 5. Ayolas, 0.60, creció 12 centímetros. Itacorá, 2.19, bajó 20. San Cosme y Damián, 9.73, bajó 7 centímetros. Río Iguazú, Puerto Andresito, 0.67, bajó 3. Iguazú, en el puerto, 8.20, creció 1 metro 20. Repetimos, Iguazú, 8 metros 20, creció 1 metro 20 centímetros. El río Paraná, en Posadas, 10 metros 10, bajó 3. Ituzaingó, 0.50, creció 20 centímetros. Repetimos, Ituzaingó, 0.50, creció 20 centímetros. Itaibaté, 0.72, bajó 8. Itatí, 1 metro 88, bajó 28 centímetros. Paso de la Patria, 2.32, bajó 13. Corrientes, 2.38, bajó 17. Y Barranqueras, 2.33, bajó 18 centímetros. Repetimos, 22 grados la temperatura a esta hora en Pilar.

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Ya compartí ya el programa Tardes Campesinas este día 2 de junio del año 2026, mes del mundial. Pero el tema es inaguán, tenemos lo mitad de en Dujabe Radio, donde vi la conversación, la mundial. Allá mucho entusiasmo en la gente paraguaya. Allá añandé. Ya, quiero que peleen de equipo, ¿no? Ojalá que nos vayamos lejos esta vez, porque ya imponado de equipo. Bueno, y el 13 ya jugamos, el 13 de junio, el primer partido de Paraguay. Las 10 de la noche la partido a Andúguris, y las 10 de la noche la partido. Sí, bueno, antes de Estados Unidos, pero a las 10 la partido el 13 de junio. Bueno, ya anduve tallado pura ese, no pues ya están amarando mi por la mía ave, ya compartía con los oyentes de Radio Nacional Carlos Antonio López. Nen día.

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Hey, IPS apunta a reducir lista de espera con hospital virtual para pacientes crónicos y maratón de cirugía. Porque mi pedazo, no, pues ya me mandé. El titular del Consejo de Administración de IPS, doctor Isaías Frete, informó que el hospital virtual que apunta a llegar a los asegurados mayores de 55 años con patologías crónicas se encuentra en una etapa muy avanzada y anunció que este martes recibirán la visita del equipo técnico de la Embajada de la República de China. Fue tras reunión con el presidente de la República, Santiago Peña, en Burbicharuga, acompañado de su equipo técnico, en cuya ocasión presentó al mandatario los avances registrados en el primer mes de su administración, además de un análisis de la situación financiera y la prestación de servicios en áreas de salud. El informe entonces presentó el doctor Fretes, director de doctor Isaías Fretes, que es el administrador, director del IPS. Sí, señor. Presidente, titular del Consejo de Administración. Presidente allá, titular del Consejo de Administración, GIAB. Bueno, allá, ese presidente. Presidente del IPS remarcó, sí señor, doctor Fred, estamos ya poeta, ya anda de semana, no mire.

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Y el amanecer de este martes se caracteriza por un ambiente fresco con la formación de nieblas y neblina, donde las temperaturas oscilan entre 12 y 19. Hacia la tarde, es decir, ahora, el ambiente se torna cálido con máximas previstas entre 23 y 20 a 30 grados. Ahora mismo estamos alcanzando 23. Los vientos soplarán del sector sur y el cielo se presentará escasamente nublado, señala el pronóstico de la Dirección de Meteorología e Hidrología de la DINAG. Gran parte de la semana al amanecer se presentaría fresco y por la tarde cálida e inclusive calurosa con una escasa formación de nubosidad. En el tiempo, entonces, durante hoy y el transcurso de la semana ya. Bueno, hay otra cosa ya recobé. 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Ya hasta coeno miércoles, coeno ya allí, unión de pa a partir de la 1 de la tarde, como siempre, con el programa Tardes Campesinas. Muchas gracias, será hasta mañana.

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2: Constitución del año 1870. Terminada la Guerra Grande, el gobierno provisional convocó a elecciones para constituir una convención constituyente. Debía de buscar una nueva organización política para la República. Con 41 convencionales se iniciaron las deliberaciones un 15 de agosto de 1870. La Asamblea Constituyente, que el 27 de ese mismo mes creó la Comisión Redactora de la Constitución. Con esta Constitución, Paraguay ingresa en la etapa liberal de la organización del gobierno y el poder, expresó el historiador Caballero Campos. Este documento fue inspirado en las leyes fundamentales de los Estados Unidos, Argentina y otros países del continente. Establecía un amplio sistema de derechos y garantías ciudadanas y también establecía el juicio político al presidente de la República. La Constitución fue promulgada un 25 de noviembre del año 1870, aún con las tropas aliadas en el Paraguay.

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0: Espléndida tarde en la capital de la cordialidad. Pese y gusto la otoño será con este. Igual que ayer, la temperatura 22 en este momento. Y se vaticina para hoy 23, nomás luego la máxima. Miércoles, oyupita, 27 grados va a ser el día miércoles. La máxima, siempre estoy hablando. Y el jueves, 26 grados. La mínima se mantiene entre 14 y 15. No es tampoco muy para quejarnos allá para fresquito, pero ahí nomás. Viernes 27 grados. El sábado también calcado. O sea, la semana va a estar así. Con este clima súper agradable. El día y domingo hay un 62% de posibilidad de lluvia. Con 15 de mínima y la máxima va a ser de 21 grados el día domingo. Importante lo de domingo, pero domingo es las internas, elecciones de las internas aquí en el departamento de Ñeembucú, en todo el país. Por supuesto, para nosotros no nos interesa acá lo de Ñeembucú, allá en Pilar. Por eso vamos a consultar a nuestro amigo cómo va a estar el próximo domingo, cómo está marcando, ¿no? Si saben de la lluvia, probabilidad de lluvia. 62% está marcando. No hay mucho, pero va a más a 60. Probabilidad de esa lluvia. Domingo, ni se golpea allá. Muy bien. Habilito ya el 0975. 111-721, le voy a bajar acá el volumen porque si no se va a... Y me den en cuenta que la llamada, ¿ja? Hoy cola ruido. 0975, dije, 111-721, número para contactar con nosotros, mi querida audiencia. Muy bien. Estoy observando aquí el Twitter o X, yo no sé si dice la X, del vicepresidente de la República, que dice: excelente noticia para mi querida Pilar. Dice: vamos a ver si podemos hablar con el gobernador, porque estuvo reunido con, en este caso, el gobernador estuvo reunido con Francisco Ruiz Díaz. Presidente Inder dice: excelente noticia para mi querida ciudad de Pilar. Nos reunimos con Francisco Ruiz Díaz de Inder y el gobernador Víctor Hugo Fernerón para coordinar la construcción de un espacio recreativo de 3 hectáreas en Pilar. El Inder transferirá el inmueble para esta obra de 5 millones de dólares de inversión. Dice, ahí no hay mucha más explicación, pero la novedad es que 3 hectáreas de Inder le va a dar, va a donar en este caso, va a transferir el inmueble a la gobernación para esta obra. Pese a Ina Bebela en su cuenta, y seguramente el gobernador, si es que no está viajando Ina, va a darnos los detalles de esa notición allá, que está ahí en la cuenta de X del vicepresidente de la República. Muy bien. El domingo, entonces, ya sabemos la elección interna. Para tener en cuenta siempre Jay Cuapamo, digo yo, las recomendaciones que viene por parte de la Policía Nacional de no ir alcoholizado, ni cuando falta yo, para carrera, cuando falta en Ayahuasca, y no está. Siempre también aparece alguno que... Y todas esas cuestiones, la conducta cívica ñeembuqueña siempre ha sido ejemplar. Se entiende, ya sabemos, ya no, es la primera vez. Algunas que otras indicaciones que la policía nos da. Cero armas, por supuesto, no se puede llevar absolutamente nada. Nada de objeto contundente. Y evitar también llevar, en este caso, algún atuendo que identifique a tu a tu movimiento, por ejemplo, para evitar problemas, porque si bien esto es una interna, todos esos detalles se tienen en cuenta ya. Publicidad, propaganda, eso va hasta el viernes. Hasta, creo que va el viernes hasta las 0 horas. Vamos a ver si el fiscal electoral también nos atiende. Albertito ya le está buscando para hablar un poquitito. Yo no sé quién ahora es el fiscal electoral, porque estoy desinformado, ¿verdad? Pues ya por duda, Claudio Arce. Más para el fiscal electoral. No sé si sigue siendo el de siempre. O qué onda. Ahí la. Pues la verdad que no me acuerdo la última vez. Ahora le puede llamar a al gobernador por WhatsApp, mejor va a salir. Ya, llámale por favor. Una obra muy interesante será Coaco Hegiénaco, a ver, la 3 hectáreas, ¿sí? 3 hectáreas con una inversión de $5 millones, dice esta información que publicó el vicepresidente de la República. Está enseguida con el gobernador Víctor Hugo Fornerón para darnos esta primicia, lleva, porque obras son amores, digo. De paso también vamos a hablar con él sobre la obra, cómo va el tema allá en la maquinaria entera. Estuve viendo hacia la zona de la compañía de Laguna Italao, con todo están trabajando ya ahí también las muchachadas ahí, los muchachos ahí operarios. Ya continúa la obra hacia la zona norte de ahí. Eso es importante también. Ver allá en este momento en un lugar tan necesitado allá. Acá cerquita, si se me escucha bien. Víctor Hugo, ¿cómo estás? Buenas tardes, bueno. A ver, vamos a ver si me escucháis. ¿Qué tal, Víctor Hugo?
1: ¿En estudio, chat?
0: Sí, te escucho perfectamente.
1: Bien, bien, yo te escucho bien.
0: Bueno, Víctor Hugo, estuve viendo esta publicación del señor vicepresidente y me pica la curiosidad. Dice que tu reunión con el presidente Inder y hablan de 3 hectáreas de un inmueble que se va a transferir, entiendo, la gobernación para una obra de $5 millones.
1: Sí, eso, Calixto, forma parte de un proyecto que estamos por presentar. Estábamos viendo también toda la parte documental. Hay un proyecto que vendría más o menos al margen de la del proyecto de la defensa costera. Proyecto que nosotros empezamos nuestra gestión, y ahora estamos terminando todas las, digamos, las cuestiones legales, el proyecto ejecutivo para poder lanzar eso a licitación de acuerdo a la disponibilidad presupuestaria también que contamos, ¿verdad? Nosotros queremos presentar en poco tiempo más eso, yo creo que 1 mes y medio aproximadamente, pero se están haciendo estos trámites para que podamos tener todo en regla y podamos hacer una presentación oficial con todo el equipo de la gobernación y, por supuesto, el respaldo del vicepresidente de la República.
0: ¿Y esto, Víctor, dónde va a ser? Porque acá dice Pilar.
1: Bueno, te cuento para no dejarte así con la incógnita. Sí, nosotros queremos restaurar lo que es la vieja escuela de agricultura que está ahí sobre el río Paraguay. Estamos ya prácticamente con el proyecto terminado, lo hemos presentado al señor vicepresidente y estamos haciendo algunos ajustes. Y ahí hay algunos espacios de tierra que son del INDER, ¿verdad? Son públicos, que son propiedad del INDER, no son tierras públicas, ¿verdad? Porque una cosa es tierra pública y otra cosa es que sea propiedad del INDER, ¿verdad? Donde era la antigua Escuela de Agricultura. Entonces, todos esos trámites estamos haciendo. Viste que hay al costado, sí, hay un espacio, sí. Hay otro espacio alrededor donde cortó el proyecto de la costanera, de la defensa costera, donde va a pasar la avenida. Está también ahí la parte de la SAP, que es un lugar también que es del INDER y que estamos haciendo las gestiones para que después también la SAP pueda tener título de propiedad. Pero es un proyecto de un lugar de esparcimiento, un lugar recreativo que queremos presentar en poco tiempo más, pero ese va a ser el lugar de la inversión que dijo el vicepresidente de la República. Eso viene aparejado de un trabajo de defensa de la barranca, ¿verdad? Para que no se vaya erosionando. Entonces ese también tiene un costo importante. Habíamos analizado eso con las empresas constructoras y ese solamente esa, digamos, esa construcción para la protección estaría brillando los 5.000, 6.000 millones, más o menos $1.000.000, ¿verdad? Que también queremos que se incluya, si todavía es posible, dentro del marco de la construcción de la defensa costera, ¿verdad? Estamos trabajando con ello. Entonces, esto yo creo que en muy poco tiempo, creo que un mes y medio, máximo 2 meses, nosotros estaríamos en condiciones de poder presentar la maqueta y el proyecto, porque ya estaríamos también en condiciones de poder llamar a licitación con recursos, por lo menos de parte de la obra, con recursos de la gobernación.
0: Pero de pronto la buena noticia es que INDER, en este caso, ya va a ceder esa a la gobernación, ¿o a quién le va a ceder eso para que se pueda invertir ahí?
1: A la gobernación. Esas gestiones lo veníamos realizando hace ya bastante tiempo, y cuando tomamos conocimiento que la parte de ahí de esa tierra corresponde al INDER, estamos haciendo las gestiones para que eso pueda transferirle a la gobernación, o puede ser también a otra institución. Estamos manejando que podría ser también la municipalidad o el propio Ministerio de Obras Públicas, y a través de convenios se pueda quedar. Pero la idea es que podamos generar ahí un lugar de esparcimiento que va a estar del otro, va a ser prácticamente el único lugar que va a estar del otro lado de la costanera, del lado del río.
0: Sí.
1: ¿Verdad? Entonces vamos a tener siempre ese contacto, así como hoy está la construcción de la SAP. Vamos a tener un espacio, un hermoso espacio, que son esas 3 hectáreas que nosotros ya habíamos firmado el convenio con la Fuerza Armada, ¿verdad? Que son casi 3 hectáreas que tenemos ahí, y desde ese momento nosotros estuvimos desarrollando el proyecto, un proyecto bastante ambicioso, muy lindo, que, como te dije, vamos a estar en condiciones de poder presentar una vez que tengamos todo listo, ¿verdad?
0: Qué bueno, porque siempre ese lugar era medio misterioso para la generación nuevas, jóvenes que van, sacan ahí fotos, consultan, preguntan, inclusive hacen juego de misterio de qué esa, pues un edificio antiguo que tiene su historia también en ese lugar, gobernador.
1: Sí, eso queremos convertirlo, queremos restaurar completamente, ya con la mano de la tecnología, de unos grupos de profesionales que nos diseñaron la restauración y también la intervención de nuevas construcciones en esa zona, para que podamos tener un lugar que sea propicio para poder hacer convenciones, que podamos hacer exposiciones, que podamos tener algún tipo de lugar donde la gente pueda venir, por ejemplo, un turista aroa, estamos también proyectando ahí, o sea que todo eso estamos ajustando. Pero por supuesto, la idea es que Pilar cuente con más lugares de esparcimiento para la familia, lugares públicos, y realmente se convierta en un lugar donde Pilar se convierta en una ciudad donde tenga lugar para todo tipo de actividades deportivas, recreativas, de esparcimiento para las familias.
0: Bueno, Víctor Hugo, también dijiste hace unos meses que hablamos, apenas podamos, vamos a continuar con la obra hacia la zona, digamos, norte de nuestro departamento, hacia Laguna Itá. Hay buena noticia, pues estamos viendo la maquinaria full trabajando ya en la continuación de esa obra ahí de, digamos, Camino de Todo Tiempo.
1: Sí, nosotros, por suerte, esta semana prácticamente el día de hoy, porque la semana pasada ya queríamos arrancar, pero tenemos tanto trámite administrativo burocrático que muchas veces tenemos que necesariamente cumplir y no entrar en apuros y en precipitarnos en que nuestra voluntad y nuestra gana de hacer no sobrepase la parte administrativa y legal, que es fundamental cumplir con todos los criterios que establece la ley, ¿verdad? Entonces eso se hizo esperar, pero este es el momento en el cual estamos reiniciando esa obra, realmente una obra muy importante que no le costó demasiado mucho a las arcas de la gobernación, porque lo estamos haciendo con nuestros equipos, ¿verdad? Un equipo de la gobernación, combustible de la gobernación, personal de la gobernación. Ahí se construyeron varios alcantarillados, hasta creo que hasta un tramo de 5 kilómetros aproximadamente, que era la primera etapa, y eso vamos a poder cumplir ahora con este ripio, que ahora yo recién estuve por Villa Oliva con la intendenta, estoy regresando ahora a Pilar, estamos por alcanzar Villa Franca, pasamos el puente de Tejicuaro y me voy directo a la Unaitá, porque a las 4 van a empezar a llegar los primeros camiones. Estuve avisando ahí a nuestro jefe de obras públicas, el intendente, para mirar un poco la calidad del ripio. Es otra cantera que de otra cantera me están informando que van a traer, entonces queremos mirar la calidad también del ripio y poder iniciar esta segunda etapa. Todo se hace esperar, pero por supuesto el compromiso que tenemos es la de seguir trabajando por estos proyectos que se hicieron esperar durante mucho tiempo, ¿verdad? Y por supuesto lamentamos bastante el manipuleo que hoy están haciendo en vista a estas elecciones que se aproximan, ¿verdad? Todos tenemos derecho a trabajar en política, en el movimiento, en el partido que simpaticemos, pero no aprovechar manifestaciones como en este caso de los adultos mayores para lanzar un poco mentiras, ¿verdad? Y acusaciones que nada contribuyen al desarrollo de nuestro departamento. Nosotros hemos dejado firme nuestro compromiso de poder trabajar por este proyecto y por muchos otros más. Y cuando damos nuestra palabra, dejamos nuestro compromiso, por supuesto, eso lo llevamos a la práctica. Hacemos todos los trámites administrativos que muchas veces son lentos. Eso ocurre no solamente en la gobernación, sino en todos los ámbitos, porque tenemos que ceñirnos estrictamente a todos los indicadores de transparencia, a toda la legislación, a toda la normativa, para poder realizar los desembolsos y poder realizar estas obras, ¿verdad? Pero sí, esto se retomó y no va a parar hasta alcanzar aproximadamente completar los 5 kilómetros, ojalá que sea un poco más, para después pensar en la siguiente etapa, que va a ser más fácil, porque esta etapa era la etapa donde, digamos, estaban las zonas más críticas, más difíciles y de mayor intervención en materia de alteamiento del terraplén que llega hasta a este pueblo importante de San Juan, que es la Unaitá.
0: Y casi un metro, escuché al responsable de obra vial hablar de un metro casi de altura en esa zona. Se ve inclusive en las imágenes, ahora estoy observando en la página de la gobernación, del trabajo que se ha hecho y se está haciendo ahí en ese lugar. También otro factor importante es conseguir, imagino, el material seco, porque está la ruina, se ve las imágenes impresionantes ahí, como prácticamente difícil en conseguir. Imagino que de lejos también traen eso, y entiendo que también algunos están donando para que se pueda conseguir esos materiales, gobernador.
1: Claro, y hay que agradecer también a algunos vecinos que colaboran con nosotros desinteresadamente. Ellos nos facilitan su terreno donde sacamos y extraemos el material que utilizamos para el alteamiento del terraplén. Sí, esta parte de un lugar que se llama Tallicane, hay que alzar, hay que levantar en algunos casos un metro o más, porque ya se levantó un poco, al igual que esa primera zona donde intervenimos, ¿verdad? Y estuvimos el domingo recorriendo un poco por ahí y nos dimos cuenta de que el ripio, esa primera etapa que hicimos, se hizo muy bien, ¿verdad? Porque no tuvo ningún problema. No todas estas últimas lluvias, la tormenta, están cargados los esteros, están trabajando bien nuestro sistema alcantarillado, ¿verdad? Que pusimos muchísimo, realmente en eso sí se invirtió bastante, del sistema alcantarillado, porque imagínate levantar ahí en una ruta donde siempre se corta, permanentemente se corta cuando hay inundaciones. Imagínate hacer una ruta y un alteamiento sin el drenaje correspondiente, se van a inundar todo lo del otro lado, porque vamos a construir un muro de contención. Sí. Entonces nos ocupamos de hacer todos esos estudios. El intendente Aldo Armoa tenía un estudio que había realizado ya hace varios años atrás, creo que por Toxa o una de estas empresas que hizo el asfalto. Entonces eso a nosotros nos sirvió de base para poder desarrollar este proyecto, y cumpliendo el compromiso y la palabra empeñada juntamente con el intendente Aldo Armoa, concejales que siempre nos acompañan, y la gente que cree y que siempre creyó en nuestra palabra y nuestra gestión, hoy estamos continuando este trabajo. Es el quien les pese, vamos a continuar y vamos a terminar para poder también continuar con otros trabajos y con otros sectores, con otros distritos de nuestro departamento, que también está esperando la intervención de nuestros equipos.
0: Víctor Hugo, hablando de política, justamente esta semana va cerrando ya toda la actividad. Estuviste acompañando muy de cerca como líder del equipo de Honor Colorado. ¿Cómo está cerrando esta actividad en todos los distritos, teniendo en cuenta que todos los municipios colorados por lo menos son de Honor Colorado y la idea es que se siga manteniendo eso y recuperar inclusive los otros municipios que faltan, recuperar de acuerdo a lo que uno escucha el tenor de los discursos?
1: Sí, Calixto, estuve como corresponde, ¿verdad? Como referente del partido, con esta alta distinción también que llevo, que me dieron mis correligionarios, la de ser gobernador. Estuve acompañando varias candidaturas, me designaron inclusive justamente delegado, estuve acompañando un poco más la zona de San Juan, también de Tacuara, estuvimos el domingo. Estuvimos participando en otras reuniones en otros distritos y realmente muy contento. He visto que en Alberdi hubo una gran caravana impresionante, el entusiasmo que hay ahí. Hay dos candidaturas, las dos de Honor Colorado, pero realmente una conducta cívica que destacar, ¿verdad?, dentro del Partido Colorado, y ojalá que los resultados se nos den también, se le den a estos candidatos que hoy se están presentando. Y por supuesto, después con mucho más fuerza, tratar un poco de que se instalen las candidaturas afines también a nuestro proyecto, a nuestro movimiento, para así poder trabajar en forma coordinada, que siempre fue y será nuestro discurso y nuestro modo operandi, ¿verdad? Un trabajo coordinado, que como siempre digo, y no es ningún secreto, se obtiene con más resultados cuando uno trabaja en equipo, ¿verdad? Entonces, ese mensaje siempre damos, no, nosotros no cuestionamos ninguna candidatura de otros correligionarios que están en otros movimientos o en otros partidos, ¿verdad? No van a escuchar de mí ni de la mayoría de nuestros correligionarios, de nuestros candidatos a intendente, hablar de sus adversarios. Más bien hablamos de los proyectos y la proyección que tiene el departamento de Ñeembucú, hoy con la confirmación de Pedro Aliana como candidato a presidente de la República, que va a ser otra la historia que pueda tener nuestro departamento. Ahora estamos recibiendo muchísimas inversiones, a pesar de los cuestionamientos, que son normales, y más aún en estas temporadas electorales. Pero nosotros estamos bastante tranquilos, estamos trabajando muy bien. Como bien sabes, ayer estuve por el interior, estuvimos trabajando. Esta mañana temprano tuve que estar con el vicepresidente de la República porque me llamó. Ahora por Oliva, ¿verdad?, con quien también conversé, con la intendenta que se está despidiendo, ¿verdad? Ella después de dos periodos va a estar entregando. Sí, es candidata a concejal municipal. Ahora me voy por la UNAITA y por supuesto mañana continuamos con nuestro trabajo, ¿verdad? Vamos a tener una semana llena también, Calixto, mezclando un poquitito las cosas, porque vamos a tener la visita del director de la EBI el jueves. Vamos a entregar becas y también yo creo que con el vicepresidente, y eso es una noticia que nos salió, se van a estar haciendo entregas de adjudicaciones de lotes o de adjudicaciones de títulos, mejor dicho, sí, en una serie de actividades que vamos a tener con el INDER, porque Ñeembucú, sabes que estuvo castigado durante tanto tiempo y hoy muchísimas familias, cientos de familias van a empezar a recibir su título, y este jueves vamos a estar por Belém, Tacuaras, para iniciar esta serie de entrega de títulos con el presidente del INDER, y ojalá que esté el vicepresidente de la República. Estoy detrás también este aviso, porque solamente estamos esperando la hora que podíamos tener la vicepresidente para poder estar por Tacuara. Pero contestando, volviendo a tu pregunta inicial, estamos trabajando dentro de la fila de Honor Colorado con mucho entusiasmo, porque realmente vemos en este movimiento y en este partido una oportunidad inmejorable que capaz nunca más se repita dentro de nuestro departamento.
0: Me arrancaste la pregunta ese del, te iba a decir algo histórico. Muchos, inclusive, estás para hacer un documental de esto, porque han pasado generaciones esperando sus títulos. Estamos en Botagüí, gobernador. Dios mío, cada gobierno que han pasado han hecho posible, alguno que otro, más que menos, pero nunca se le pudo dar su título a estos, digamos, la mayoría productores. En el caso de Belén va a ser algo histórico, porque ahí fue una lucha tremenda para que ellos pudieran conseguir ese lugar, y hoy ya van a dejar de ser chimbos y a la mitad, porque esto puede ayudar muchísimo para que uno pueda de repente entrar en el sistema bancario, inclusive va a poder sacar un préstamo o cualquiera para tu chamba, con la título, porque esto nunca se pudo dar ni en Bucú, gobernador.
1: Así mismo, el sueño de la tierra propia de Calixto, ¿verdad? Uh-huh. Ellos son parte de la reforma agraria, el famoso discurso, sí, de la reforma agraria, y una de los pilares fundamentales de la marcha campesina siempre fue la obtención de títulos, ¿verdad? Sí. Y este gobierno no podemos negar, tapar el sol con un dedo, como se dice, de negar de este beneficio que le están entregando a miles de paraguayos. El día jueves se van a entregar en el asentamiento Belén. Hacemos un simbólico con el vicepresidente, lo estamos viendo, pero sí o sí se va a ir la gente del INDER a ver. Vamos a organizar a partir de mañana temprano, me voy a encargar de eso. Son más de 200 adjudicaciones que se van a estar entregando, Galito. Es una

0: título para que, así como decide ser chimbo dentro de su propiedad, y puedan tener la capacidad de poder entrar en el sistema bancario, de poder hacer todo lo que jurídicamente esté a su alcance, porque esa propiedad ya va a formar parte de su patrimonio en forma legal, en forma oficial, y por supuesto en todos los registros públicos van a figurar que ese pedazo de tierra es propiedad de una persona, de un paraguayo.
1: Excelente, gobernador. Agradezco siempre tu gentileza y muy buena noticia la que largaste con ese tema de los productores de Belén principalmente y los colonos que están escuchando en nuestro lado también y en Bucú. No es que van a estar exentos, también seguramente van a estar recibiendo a su debido tiempo también su título.
0: Así mismo, Carlito, así es que a la gente de Belén ya le vamos a estar avisando en poco tiempo más, que posiblemente el día de mañana vamos a tener el horario y ojalá que nos pueda acompañar el vicepresidente, pero si no está él por ahí, hacemos una entrega simbólica en Pilar. Vamos a estar organizando eso, pero sí les puedo confirmar con toda franqueza, con certeza y con responsabilidad que el día jueves más de 200 familias van a estar recibiendo la adjudicación de la parcela de tierra que le corresponde por ley. Así es que ese aviso y te mando un fuerte abrazo. Vamos a estar con muchas actividades esta semana, Carlito, también con la entrega de becas, parte del gobierno del Paraguay, con siempre estas actividades te inflan un poquitito, te animan a seguir trabajando, porque creo que muchas cosas estamos trayendo. Falta mucho, como siempre dice nuestro presidente, pero realmente estamos haciendo mucho también dentro de nuestra gestión en forma coordinada con las diferentes instituciones de nuestro país. Un fuerte abrazo.
1: Igualmente, gobernador. Ahí está. Víctor Hugo Fornerón, gobernador de Ñeembucú, con varias informaciones positivísimo. Pedaco tema, último, guacue. Eso sí que vale la pena, y a la mitad, volver a tocar, porque hoy me estaban escribiendo, está pues, hoy cuaja, ya, los rumores positivos, que usted ya andó allá. O sea, antes de volar, y me decían, don Carlito, ¿qué hay de cierto que Ñeembucú está esta semana? Estamos andando, primera. Y ahí está la confirmación de que van a recibir la gente de Belén. Y Belén tiene, como, está para hacer un documental de la historia. Yo no sé si hubo ahí en la historia de la lucha de tierra. Hemos pasado, bebé. Un día de esto hay que ir a Belén, a Ñañimongue también la. Vamos a ver si es que me engancho yo ahora con Audilio. Pasa que yo a la mañana también estoy en otra radio para hablar con los. Histórico, digamos, habitante ahí de Belén, allá, Artemojano, Derere con la título, porque eso es un capital, el inmueble, Catureco Cotuza, donde con la título, pues de vende llegan a prácticamente a lo tumbo de la necesidad. Pues yo está y ve campaña en el interior, aunque la gente hoy ya se ha vivido un poco más, pero está y la pasaron de mano en mano la pese a la campo sin título o ni vende igual, ya porque por contrato privado, bueno, que se va el que con porte ya sube, pero hace negocio, yo sé que se vende, inclusive hay gente que han pasado por esa situación allá por años. Ana, esta es una novedad muy importante. Muy bien. Bueno, se está moviendo con toda la arena política. Hay jóvenes, figuras nuevas. Un placer tengo para hablar con mi ex compañero de la facultad, Gianluca Giringhelli, que se puso también el guante de su papá, parece que se puso, la buena, a Tito Fernández Porte Baira, ya el apellido ayuda. ¿Qué tal, Gianluca? ¿Cómo estás?
2: Buenas tardes, Calixto, ex compañero de la Universidad Nacional de Pilar en Derecho.
1: Sí,
2: Buenas tardes
1: señor.
2: también para toda tu gran audiencia y en especial para todos mis correligionarios y correligionarias, ¿verdad?
1: Sí, señor. Aclarando del Partido Liberal Radical Auténtico allá.
2: Sí, señor, por la lista 3.
1: Sí, ya Luca, bueno, yo decía qué satisfacción debe ser para la familia ya seguir, porque yo sé que a vos no te gustaba demasiado los primeros tiempos allá, pero después uno va madurando un poco y Este es el momento, porque siempre pues decimos, no se renueva, no ni renovar, porque ese es el problema a veces de los dirigentes de distintos

0: colores, ya tanto
1: color libre. Que te interrumpa, Carlito.
0: Sí.
1: Pero no te estoy escuchando bien, digamos.
0: Vamos a mejorar acá. Voy a agarrar acá. Ahí, ¿qué tal? Bueno, te decía, o saco directamente y pongo así. Voy a sacar acá para. O se pone agua. A ver si me escucha mejor acá el compañero ahí. Ahí va, ¿qué tal? ¿Me escucha?
1: Ahí te escucho mejor.
0: Bueno, te decía que uno cuando es joven parece como que no hay que ser, se pega como que canas leyendo, pero uno va madurando después también y escucha que hay que renovar en todos lados. Escuchamos eso, que no hay que renovar la dirigencia, esto, aquello, y de repente uno se anima. Y en el caso tuyo, vos tenés un ancla impresionante, que es la de tu papá, que tiene una experiencia ya en política actual, concejal departamental, y es como que te habrá dicho, te voy a tirar mi poncho para que vos sigas una o cosa así allá.
1: Y más o menos así, Calixto, es más también de forma independiente que yo me estoy lanzando, ¿verdad? Uh-huh. En realidad me llama el señor Natividad Ríos para proponerme, ¿verdad?, mi candidatura por la Junta Municipal. Uh-huh. Lo estuvimos hablando con mi papá y esas cosas, y él me dijo, si te gusta, metele, me dijo él. Uh-huh. Porque él prácticamente no estaba tan de acuerdo conmigo que yo entre en la política, ¿verdad? Uh-huh. Pero como que a mí me gusta ayudar a la gente, y estoy siempre trabajando por detrás, digamos. Le agradecí al señor Natividad Ríos y acá estamos ya enfrentando este compromiso, ¿verdad?
0: Y a nivel nacional, ¿a quién le estás apoyando para la presidencia del partido?
1: A nivel nacional le estamos apoyando para presidente del partido al señor Alcides Riveros, que es actual intendente de Fernando de la Mora. Uh-huh. Para miembro del directorio le tenemos a mi papá, justamente, que es Papi Geringelli. Uh-huh. Para presidente de comité le tenemos al señor Natividad Ríos, sí, ex concejal también, ¿verdad?, de la Junta Municipal. Y tenemos candidatos para comité local,
0: sí,
1: a Natalia Rivas Nelsino, Rodolfo Pérez Espínola, Noemí Jara y unos cuantos más, ¿verdad?, que son 12 totales. También tenemos comité juvenil, donde están Carlos Bordón, Fede Cardoso y muchos más, ¿verdad?, compañeros que estamos en el equipo.
0: ¿Y qué tal está la, no me has dicho lo negativo ya, pero qué tal está la aceptación, digamos, de todo lo, porque esta vez los votos tienen que tener color, porque es una interna, ya después se oficialice y ahí ya no tiene color, pero lo que hay que hacer, este paso, y a los argentinos cuando hablan ellos de su interna, es fundamental. ¿Qué tal está la aceptación aquí en la ciudad de Pilar? Porque vos lo que necesitás es voto de Pilar.
1: Así mismo, Calixto, es. Ahora mismo estamos con todos los correligionarios y correligionarias, ¿verdad?, para buscar ese apoyo. Y bastante bien realmente la aceptación, porque la gente ya quiere una renovación real, también le gusta la participación de la juventud. Uh-huh. Y en las casas donde llegué fui muy bien recibido, gracias a Dios, ¿verdad? Porque todos le debemos también a Dios lo que pasa también en esta tierra, ¿verdad?
0: Y también te ayuda mucho tu actividad ya también como un gran emprendedor y mini empresario. Y trabajando con tu papá full en la empresa que ustedes tienen, mucha gente te conoce y siempre laburando, inclusive en mi casa mismo, el instalador fue en mi casa para que yo tenga el servicio de internet y demás cosas. Me hago vale paitejina ahí en el momento de interactuar.
1: Sí, claro que sí, Carlito. Vos sabés bien eso, que yo siempre te atendí el teléfono, siempre te respondo.
0: Sí, señor.
1: Y todos los usuarios que me reclaman siempre por el servicio, siempre les respondo a la hora, sin importar la hora, ¿verdad?
0: No, y con tu papá tenemos una gran amistad, de años, así que yo después vi. Porque no hiciste mucho ruido, para ser franco, allá tranquilo y que supe como corresponde trabajando, porque esta cuestión pues, trabajo de hormiga, visitar casa, imagino, hablando con los que te están apoyando, los líderes cueras que de barrial y demás cosas, y me pareció interesante la campaña que estás haciendo, Gianluca, y vamos a ver este domingo ya es la elección interna.
1: Sí, el domingo, así que le invito a todos los correligionarios para que puedan participar, ¿verdad?, de esta votación de partidaria, ¿verdad? Le invito a todos este domingo 7 de junio. Y también, vos más que nada, ¿sabes, Calixto?, que estoy trabajando también en el Sistema Nacional de Justicia como oficial de justicia, justamente.
0: Sí, señor. Así mismo, que también es una carrera que lo venía haciendo hace rato, por eso decía que un chico preparado y que hoy está también poniendo a consideración de los liberales, en este caso, para que puedan apoyarle para la Junta Municipal. En tu caso, va a ser en la Escuela San Lorenzo, allá va la elección.
1: Sí, sí, ahí en la Escuela Defensora del Chaco, en el barrio San Lorenzo.
0: Y también hacia Yataití, ¿no? O creo que de ese lado también hay otro puesto en A.
1: Sí, también.
0: Y bueno, Gianluca, vamos, ojalá que pueda pasar. Te deseo de corazón porque nos conocemos, somos amigos y hace falta figuras jóvenes también en este caso. Ayuda a la democracia y más todavía cuando los jóvenes se empiezan a meter en la política y de abajo, digamos, porque es cierto, vos tenés también el apoyo de tu papá, que es importantísimo, pero ella es acudilento, como diciendo, yo quiero lograr por mis propios medios, entonces como que te lanzás independiente allá.
1: Claro que sí, de forma independiente. Lo que sí tenemos el apoyo siempre del equipo, ¿verdad? Porque se trabaja en equipo también para llegar al objetivo. Sí. Y también creo que hice un buen trabajo, ¿verdad? Porque hice de todo, visité casa por casa todos los correligionarios que conocía, ¿verdad? También lanzaba videos en las redes sociales como en Facebook, sí. Instagram, TikTok. Y ahora estoy hablando contigo acá por radio también, ¿verdad? Que sí. Es lo importante también para que la gente me conozca.
0: Sí, a nivel departamental, ya te están escuchando la gente porque sabe que esta persona tiene alcance prácticamente nacional porque llega parte de Asunción, inclusive en algunas partes. Y mira, ya, entonces, tirar ese mensaje a los jóvenes y la opción, repetimos eso de vuelta.
1: Gianluca Iringuelli Vázquez, lista 3, opción 3 para la Junta Municipal. Le pido todo encarecidamente a todos los correligionarios que quieren una renovación real para que apoyen esta lista, ¿verdad? Lista 3, opción 3, Gianluca Geringhelli, que puedan apoyar también al equipo, ¿verdad? Como para presidente del partido Alcides Riveros, miembro del directorio por Niembucú, Papi Geringhelli, presidente del comité Natividad Ríos y todos los comités juveniles también, ¿verdad? Para los jóvenes también incentivarles que se vayan a votar, para que se adentren más a lo que es la política, ¿verdad?
0: Así mismo. Dale éxito y por supuesto que en la semana vamos a estar compartiendo seguramente otra vez por ahí con la cobertura ya periodística en mi caso y vos vas a estar por supuesto cuidando cada voto ahí en el lugar.
1: Muchísimas gracias Calixto por este espacio y un saludo fuerte también ahí para mi correlía Bertito Vera y Sebastián Villalba.
0: Sí señor, están escuchando acá, con Albertito y con el otro con el Villapié última hora, pues yo que se abraza demasiado últimamente con el presidente Santi y todo anduvo por ahí y ni importante tenía, ¿no? ¿Qué pasa?
1: Sí, la pinta de ti, un saludo fuerte, un abrazo para él.
0: ¿No? Dale papá, un abrazo. Ahí está. Vale. Gianluca, un abrazo. Le sorprendimos a Gianluca, no esperaba he visto que estaba y él fue mi compañero de la facultad, primer, segundo curso, y después yo me cambié, digamos, a otra. Él se quedó lo que sería de días hacia atrás, a otro lado allá. Entonces, pero un excelente pibe, chaja, el nato. Ojalá le vaya bien, es mi deseo. Y su papá también es ese socio, Simeforista Cue, muy caliado. Papi, amigo de todos los, vaya y vamos ahí. Bueno, los mensajes que estoy recibiendo acá del tema este, don Carlitos me dice, ojalá que salga también acá, me dice, para nosotros. No, para todo va a ser ese tema de la. Del una vez que sale de para Belén, por ejemplo, Ñepu Nuevo UPI, oye, extenderán, porque esto pues, se hizo un trabajo a nivel departamental, se fue llegando a todos los colonos que están en diferentes lugares, pues tiene Indra allá, su lugar. Y realmente es una muy buena noticia. Me dice acá, por fin van a hacer algo bueno con esa casona, Calixto. Yo también me saqué una foto ahí. A lo visto, yo he visto en un TikTok, no sé, nomás. He visto en el TikTok que los perros hacían ahí tipo broma, que es una casona, o sea, tiene su historia en esa de ahí, de que era del MAC. Algunos decían que inclusive se iba a hacer cárcel ahí, en los Areguaremos. Y es un edificio que queda ahí abrazado entre el río y la Costanera de la Bogotá. Y es raro esto allá, porque la Costanera, la defensa costera, el muro de la contención, especialmente más o menos, eso es lo que decía el gobernador. Entonces, lo que quieren hacer ahí con esta obra que ya hace rato había dicho que se venía. Yo no me acordaba nomás que estaba en el proyecto de Víctor Hugo esto, pero ahora que ya se le va, tareas estás ya, tú ya para él, porque seguramente hay la continuidad, Pepe Costado, hay una arenera ahora, Pipina, no que podamos seguir la arenera escuela, la arenera escuela, pues Corireco, Defensa Costera, no hay modo bajo para ahí, no hay donde agarrar, quedan ahí, esas zonas están cerca de la Laguna Galea y Pipi, por ahí están, cerca, veo yo, porque es importante también que tengamos ese servicio allá de extracción de arena, porque arena lavada, la base para la construcción allá, material principal. Y sí, yo veía también, y no me acordaba yo mucho de en su momento, ¿vos te acordás, Sebastián, que funcionaba ahí? De Nemitán, y veo, Areguare, más esa, ahí había una especie de, no sé, un edificio grande, güey, el Ministerio de Agricultura y Ganadería. Tu checte, pero nunca llegué a bajar ahí hasta ahí, pero a Sallí, bebé, suelo mirar permanentemente. 55, ya era hora 15. Antes de ir a la pausa, va a ir con Paco Botulismo, a ti, doctor, a tener cuidado, porque se usa también las sardinas. O sea, yo soy de comer mucho sardina. Y esta enfermedad, dice, de botulismo causada por consumir alimentos contaminados es poco frecuente, pero no por ello de menor importancia. Los síntomas aparecen en la primera 12 a 24 horas y pueden provocar una parálisis muscular. La recuperación puede llegar a ser muy lenta. Imagínate, picadillo, todo lo que es enlatado, alimento, mira, todo lo que es producto así envasado que pueda tener. Con envase allá. Conservante orecuado bien. 4 casos. Hubo ya 4 internados. Ya están, será. 3 de ellos están en la unidad de terapia intensiva. Anda, hijo, o sea, 4 pacientes hospitalizados. El doctor Martín Domínguez, presidente de la Sociedad Paraguaya de Neurología, habló al respecto. ¿Qué es lo que dijo el neurólogo? La enfermedad es muy agresiva, altera mucho las funciones en general del sistema nervioso autónomo. El problema es que esta toxina se une de forma irreversible a la unión del nervio y el músculo. ¡Qué tremendo! Se la verdad. El pega aceituna ahí allá. Se ha unido para la aceituna. Aceituna pizza, ari, que se compra la aceituna así en la taba ya que tiene conservante. El propio nervio aquí dice... quitará nuevas terminaciones nerviosas para suplir las terminaciones que perdió. Sin embargo, el proceso puede ser muy largo. Tremendo esta cuestión, será que estuve mirando y ahora estoy leyendo acá. Entre los síntomas del botulismo, pesajera, visión doble o borrosa, párpados caídos, dificultad para hablar y para tragar, boca seca, parálisis progresiva. Marina, dificultad para hablar, sí. Que inicia en el rostro y en el cuello. Luego en la pierna. De barba, seco. A la síntoma. Lleva 30 años después, otra vez hay casos de esto. Justamente muy bien la sardina. A ver la imagen del informe acá. De este botulismo. Médico cuera. O alertada ya. Pero hay 4 marcas que ya, o 5, o lugares inclusive donde se estaban vendiendo que están interviniendo. Entonces, poco frecuente, pero grave y de larga recuperación. Y apego botulismo. Sobre alimentos envasados, con mi famoso, ya decíamos ahora, ya ve. Especie mía, algunos caseros han vuelto por ahí. Así nomás. Bueno, el presidente de IPS estuvo reunido con el señor presidente de la República hoy, dándole su primer informe acerca de lo que está encontrando este señor presidente. Esto es lo más acertado que yo creo que Santi Peña, con esta designación a Isaías Fretes, no hay persona que no esté hoy mi amigo lo critica tanto, y porque eso pues le van a buscarle la forma de como decía el gobernador, o es catando y la cualquier oreíla o críticas a más, no quieren ver lo positivo, pero por no decir el 99%, voy a decir el 90% de los comentarios son positivos a favor de este señor, que encontró lo que ya se sabía. Pero una cosa pues Dayet, pero otra cosa es lo que él está haciendo. Entrata el IPS y decir, ¿cuánto ganan ustedes? ¿Por qué no anda esta máquina? ¿Qué pasó acá? ¿Por qué se compró esto? ¿Por qué se está pagando y no se recibe? Bueno, la reunión que tuvo con el presidente de la República esta mañana es algo importante también, porque dice, él fue a pedirle la solución por el tema del medicamento. Entonces dijo, avanzamos en soluciones para reducir drásticamente la lista de espera mediante maratones de cirugía en cabeceras departamentales y en la próxima implementación del hospital virtual, que permitirá a los pacientes crónicos consultar desde su celular y asegurar su medicamento más cerca de su hogar. Hay con Alema, entonces ya apoya ya. Gente que tiene que andar haciendo turnos a veces viajando hasta Asunción, anda allá. Al respecto, el doctor Derlis León, gerente de salud de IPS, explicó que la implementación será en tres etapas. La primera, a finales de junio, apuntará a pacientes de 55 años con enfermedades crónicas. El paciente podrá ver a su médico desde el celular y se le podrá cargar los medicamentos en la clínica más cercana a su domicilio. Sáquen de ti, asegurado IPS, 55 años para arriba, y que tú te mandes recibir de celular, en este caso allá el informe, y te va a decir dónde retirar una vez que te cargan tu medicamento. Nosotros tenemos esa población dentro de nuestro paciente empadronado, que mes a mes tiene que asignarse una consulta para poder asignarse a sus 6 meses de medicamento, comentó el doctor León. Los pacientes recibirán un mensaje de texto para confirmar el turno. El día que les toque y la hora asignada deberán estar atentos al llamado que va a recibir en su celular. La segunda etapa, la modalidad virtual, alcanzará a los 40 años y en adelante con el mismo método. La tercera etapa será para todo aquel que necesite sin límite de edad. En la fase 1 se buscará al mismo tiempo que la implementación en sí, romper con el temor del manejo de la virtualidad. Serán 18 médicos los asignados a este trabajo. Próximamente se prevé la visita de los técnicos de Taiwán. El presidente de IPS, Jorge Brites, aseguró, en este caso lleva Oyapoaco, el expresidente Jorge Brites, por ejemplo, está en una cuestión allá bastante también complicada en la situación, pero eso vamos a hablar en otro momento. Pero la importancia de la reunión que hizo Isaías Frete con el presidente de la República es que IPS tiene que empezar a tener vida realmente, será con todo esto que se está diciendo, utilizando las cuestiones tecnológicas también a través de Taiwán, que va a ayudar muchísimo. Tenemos la pausa, volvemos enseguida.
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0: observando que el consorcio sanitario Ñeembucú están en este momento compartiendo las imágenes de materiales listos para entrar en acción, que son tuberías de polietileno de alta densidad, PEAT, destinada al sistema del desagüe pluvial. Estos son tubos de alta resistencia y soporta cargas pesadas y es durable y resistencia o resistente a la corrosión. Y ahí se puede ver en las imágenes estos tubos que se van a estar colocando entonces también en la obra, esto para la fase B. Esto tiene que ver con lo que es la cuestión de desagüe pluvial y cloacal. Estos profesionales asistieron exitosamente anoche, a eso de las 12:30, por ahí, salía de quirófano nuestro amigo Juancito Acosta, el caminante de Pilar, con una cirugía con todo éxito. Agradecemos a los profesionales del Hospital Regional de Pilar, doctora Romina Blasco, doctor Gabriel Acuña, doctor Milko Duré, anestesista o anestesia de la tuvo a cargo la doctora Hilda López, licenciada Gloria Ramírez, en la enfermería estaba licenciado Gustavo, licenciada Aida, y la parte de arquero, como le dicen ellos también, licenciado Aldo, en la esta muy buena noticia para los que estaban pendientes de nuestro amigo Juancito, el caminante de Pilar, ya que se le hizo la cirugía luego de que él se fracturara su fémur. Y gracias también a la rápida reacción de la Policía Nacional, la llevaron desde su casa hasta el hospital, y el problema era conseguir los insumos de traumatología GP3. Se hizo todo a través de la doctora Lorena Cálcena, se buscó la manera más barato posible y conseguimos por 3.800.000 guaraníes. Gracias a la colaboración de muchas personas de buen corazón, arrancó nomás con 1.000.000 de guaraníes el intendente Fernando Ramírez, y después varios amigos, conjuntamente con la compañera Petronila Duré de Sur, Radio Sur, hicimos esta mini campaña para ayudarle a este amigo. Y bueno, ya está recuperándose en el hospital, va a quedar unos tiempos más para poder, en este caso, nuevamente estar haciendo su travesura por ahí el amigo, en este caso Juancito. Estoy observando también la página del señor director de la EBI, Luis Federico Benítez Cuevas. Dice: y iniciamos la remodelación del refugio faunístico Atinguic, ¿cómo se lee eso? Atinguic, uno de los tesoros naturales de nuestro país. El proyecto está diseñado para mejorar la condición existente de habitabilidad y seguridad, una inversión integral que redefinirá la imagen y la funcionalidad de este atractivo turístico, ideal para conocer la maravilla de un santuario donde la flora y la fauna se desarrollan en armonía. Todavía no puedo ir, pero tengo una gana de ir a ver esa refugio, eso que tiene ahí. Y ahora se va a ampliar, se va a remodelar el refugio faunístico. Eso es lo que está informando el licenciado Luis Benítez, con imágenes realmente impresionantes. En este caso, para visitar ese lugar. Hasta ahora yo no pude llegar a ese lugar allá, pero en cualquier momento ya vamos a estar de nuevo. Estamos observando los fiscales. Acá tenemos, Albertito, la publicación. agentes fiscales designados para intervenir en causa de delitos electorales. Vamos a buscar. Tenemos, a nosotros nos interesa Pilar, Maoni en Bucú, en todo caso. Vamos a ver quién es, porque en Bucú tenemos varios lo había sido. Fiscalía de Pilar, David Cabral. Fiscalía de Pilar. Ni anemina David Cabral. Fiscalía de Alberdi, César Ramón Riquelme. Fiscalía de Laureles, Jorge Luis Encina. Fiscalía de General José Dirigidía, Lourdes Ramírez. Fiscalía de Villa Franca y Villa Oliva, Federico Solano López. Estos son los agentes designados para velar también por la tranquilidad en el sentido jurídico, hablando ya, para que nadie vaya a hacerse inimputado de ahí, porque podés tener también una causa penal si es que uno va ahí a incumplir lo que está establecido dentro de la normativa para una práctica ya conocida por toda la ciudadanía, que es la democracia de ir a elegir. Entonces, estamos observando aquí, David Cabral está para área de Ñeembucú, Alberdi está César Ramón Riquelme, Jorge Luis Encina, y bueno, vamos a charlar un poquitito con el fiscal. Alta voz se me pone, más rápido así, sin problema. Ahí está. ¿Cómo está mi querido doctor? Calixto te saluda. ¿Cómo está, doctor?
1: Hola.
0: ¿Cómo está? Buenas tardes, doctor.
1: ¿Cómo está, mi querido? ¿Cómo te va?
0: Bueno, estoy observando acá la publicación de la página del Ministerio Público de Fiscalía General, y justamente yo andaba consultando quién iba a ser, y ahora me saltan hace 30 minutos los nombres, y entre ellos está usted también como fiscal, que van a estar el día domingo, por supuesto, velando por la voluntad popular, que sea dentro del marco legal, mi querido doctor.
1: Sí, señor. De hecho, que la Fiscalía General del Estado me ha designado a mí como fiscal en la parte penal ordinaria, teniendo que estoy luego de turno desde la fecha, ¿verdad? Uh-huh. Entonces, ya la Fiscalía General ha tomado esa disposición de que los agentes fiscales, tanto penales como electorales, estén disponibles para la fecha de las elecciones en esa oportunidad.
0: ¿Qué es lo que más comúnmente, en tu experiencia ya de tantos años como fiscal, se suele dar en los casos así, en las elecciones, y la importancia, por supuesto, de la fiscalía? Porque a menos de que está también la orden de seguridad y eso, pero la fiscalía pues cumple un rol mucho más importante, porque no solamente está ahí, ustedes no son preventivos, pero como que raya por el lado de la prevención también estando ahí ustedes.
1: Bueno, lo que los hechos disponibles en la parte electoral del soborno al elector, que comúnmente se lo denomina la compra de votos.
0: Claro.
1: Eso es lo que generalmente es lo que más se tiene, ¿verdad? De hecho, que en la parte del Código Penal establece una serie de hechos de tipos penales, ¿verdad? Que configurarían, por ejemplo, en este caso, ¿verdad?, para las elecciones como un hecho penal. Pero el que más común tenemos es la del soborno al elector.
0: ¿Sería la retención de la cédula?
1: La retención de la famosa compra de la cédula. En el popular que lo conocemos, ¿verdad?, como compra de cédula, o la retención de la cédula.
0: Y también cuestiones que tienen que ver con la seguridad, y esas que ustedes también pueden actuar ahí de repente cuando van a, con documentos raros, y de repente en la mesa ahí llaman a la policía y la policía no puede solucionar, inmediatamente se le convoca al fiscal también cuando hay un caso donde...
1: Generalmente el fiscal electoral es el que va a estar en constante, en este caso, comunicación con la policía, en la zona de elecciones de votos correspondientes, ¿verdad? Uh-huh. Ya la Policía Nacional es la institución preventiva en ese sentido, que tiene que mejorar la seguridad de las personas que van a estar ahí cumpliendo con su obligación. Y bueno, por supuesto que si hay algún tipo de desorden y pasa a la acción penal pública, por supuesto que la Fiscalía está para actuar en ese sentido.
0: la recomendación de la ciudadanía es como siempre, pero hay veces que también hace falta recordarle que lo que está permitido y lo que no está permitido para un domingo donde uno va a ir. Y recordemos que esta va a ser elección interna y ya en octubre va a ser la general, pero de todas formas también hay prohibiciones que no se pueden hacer ese día.
1: De hecho que sí, mi querido, como siempre, desde el viernes prácticamente ya vamos a estar en constante comunicación con la gente, con la policía, con gente también que integran el grupo de seguridad interna, en este caso, ¿verdad?, de la zona de Ñeembucú, en todo el departamento, y lo más común es evitar el consumo de vía alcohólica, más ese día, en el día de las elecciones generalmente, ¿verdad?
0: Y esos movimientos, esos movimientos nocturnos apagando el cuave que se suele denunciar también, todo eso ustedes no entran ahí, ¿no? De repente, no, ya una vez que empiece la veda, a partir de las 12 del día viernes, entiendo que es así, y sábado ambos cojines están para adelante, esas cosas ya también es una falta, ya es un delito también electoral.

0: Electoral también de querido. Entonces, eso vamos a estar ya coordinando con la fiscal electoral, que es la otra Cindy Prieto, que va a estar al frente, en este caso de la fiscalía como fiscal electoral, y en este caso mi persona, mi unidad penal ordinaria, que va a estar en este sentido también de turno. O sea, hoy es la fecha, estamos de turno hasta el próximo martes, y por supuesto ese día y los días previos también vamos a estar en contacto directo con ella para poder recibir cualquier clase de denuncia y que si amerite una investigación penal, por supuesto que la fiscalía va alto en ese sentido.
1: Excelente, va a haber una cobertura total en todo el departamento, por lo que estamos observando acá de los fiscales ordinarios, van a estar pendientes, por supuesto, garantizando como corresponde. La normativa jurídica justamente señala esa responsabilidad sobre el Ministerio Público para que la ciudadanía también esté tranquilo de que no es que alguien vaya a hacer lo que quiera ahí, sino que pueden ser imputados o detenidos, inclusive si son...
0: No, de hecho que la policía tiene su protocolo a activar como siempre, ¿verdad? Y cualquier situación que pueda derivar en un peligro para la integridad física o de las personas en este caso, por supuesto que la policía va a actuar directamente y ya a poner en contacto o a conocimiento de la fiscalía para que pueda determinar lo que corresponda al respecto. Siempre la prevención es importante, la Policía Nacional siempre ha actuado también con mucho respeto y por supuesto que también somos personas o ellos son personas y también merecen respeto. Nosotros los funcionarios públicos estamos para servir a la sociedad, por tanto merecemos también el respeto a la ciudadanía para que nosotros podamos respetar también esos derechos correspondientes de las personas. Por supuesto,
1: excelente, doctor.
0: El departamento de la está cubierto totalmente de violencia. Tenemos un fiscal adjunto que es nuestro Jorge Sosa, la Fiscalía General del Estado, el doctor Emiliano, ha dispuesto de que todos los fiscales penales van a estar cubriendo, zonales, regionales, y por ende, si necesita o si amerita el hecho del caso, se van a designar por el fiscal adjunto otros fiscales más sanitarios que puedan ayudar en esa fecha, en esa medida.
1: Excelente, pues yo no me acuerdo si en elecciones anteriores se había movilizado de tal manera, pero creo que esta vez por lo menos públicamente se da de la página del Ministerio Público la participación de todos los fiscales prácticamente ordinarios, acompañando también a la fiscal, en este caso electoral.
0: No, siempre el hecho que el Ministerio Público, la fiscal general del Estado, ha tomado esa determinación, con las elecciones ya pasadas también. Ahora quizás se esté publicando mucho más, nada más también. Es importante para que la ciudadanía sepa y entienda, conozca las autoridades que van a estar trabajando. Es siempre. Es que nosotros fiscales, como haciendo varias en los locales de educación. Vamos a estar llamados. Por supuesto que tenemos nuestra unidad penal, nuestra oficina, nuestro despacho. Cualquier situación que amerite la presencia fiscal, por supuesto que vamos a estar ahí.
1: Excelente, doctor. Agradezco siempre por su gentileza en compartir. Me parecía interesante esto para que sabemos los ñembuqueños que solemos dar clase cívica en ese sentido. En la democracia vale muchísimo también la buena conducta de los ciudadanos. Luego también del festejo. Normalmente no se suele festejar demasiado en la interna porque al otro día ya cada partido tiene que ya estar otra vez buscando la unidad. Entonces, normalmente se suele dar en un ambiente tranqui esto, aunque hay zonas donde es más, un poco más, ya deseamos, van a más fuerte el tema de la interna.
0: Sí, yo creo que la elección es un departamento. Hemos tenido un inconveniente que puedan llegar a situaciones de discusiones normales que se suele dar. Siempre hay un respeto, eso también hay que destacar de la ciudadanía. Bueno, llamar a la comuna para seguir, para que todos vayan con su obligación del derecho a hacer. Y por supuesto, el respeto de los clientes a los municipios.
1: Dale, doctor. Gracias por atendernos siempre, doctor.
0: Abrazo. Felicitaciones a un colega, amiga.
1: Muchas gracias, mi querido amigo.
0: Un abrazo.
1: Ahí está. El doctor David Cabral, ¿eh? En medio de última hora veo un chacanta paitereña en este... Doña Chaganta, para allá de teléfono, ¿verdad? Pero normal, ¿viste? ¿Verdad? Bueno, gran movimiento, entonces, díselo aquí, agentes fiscales designados para intervenir en causa de delitos electorales. O sea, pues, en tema de la unidad especializada y, por supuesto, área por área que estamos observando, y entre ellos está en Bucú también, por supuesto. O Cañi, ahora tenemos una ratita. Bueno, sí, normalmente nos estamos importando y cuapes temas, por ejemplo, de cédula mía, o yo hago zapuanto y coay. Oye, entego. A ver, no, historia, ¿cómo? Algunos pues tienen, vos sabés que no es ni una apología, lo quería contar, sino una anécdota, no me cuento yo. Se dice que hay uno de la, no, Igor, dos cédulas ya. Y yo creo que no entiende por qué se permite que se vote hasta ahora. Se permite con cédula vencida. Y cató cañí, una cédula. Yo creo que ese se tendría que en algún momento allá, pero. Lo que se busca es pues, identificar nomás a la gente, no, entonces la identidad nomás. Pero, ¿por qué el tema de la cédula? Porque hay veces que la gente tiene doble o triple afiliación y se hace en forma simultánea justamente para evitar lo que antes. Antes le gustó a güey. Antes con diferente era la interna, no está, de esa allí fila, ¿verdad? pues no están limpiando, ¿verdad? Tinta de su dedo, trajo el chico botado a otro lado, y eso, por ejemplo, es un delito. Pero ahora, difícil eso que ocurra, porque mismo día, en simultáneo, vienen las elecciones internas para el día domingo. Esta cuestión también de adorno, como me dice acá, ese tema del alcohol y eso es todo chiste, que le estoy diciendo, estamos mocones toda la noche, sí, pero sábado, por ejemplo, hasta viernes, vos podés hacer publicidad hasta el viernes, hasta las 12 de la noche. Ape, indica tu dime ya, po. Toda la publicidad de radiales, todo, tiene que sacar todo ya, ni tampoco en la calle puede hacer más. Páginas era la veda política, que también muchas veces no respetan la gente allá. Y las redes sociales no está regulado. Las redes sociales la gente sigue, ahí se pone, no está publicada de la votación allá, sondeo, mía, un votaro a palo, por ejemplo, famoso esto de. Boca de urnas en Miao. Miao no existiría. Acá no. Antes Poche y eso hacían. Recuerdo que Boca de urnas hacía años anteriores. Era un trabajo impresionante. Era eso. Porque para hacer Boca de urnas, pues, niño muy bien a distante del lugar de votación y consultar a la gente por quién va a votar. Oye, tú, hubo la Boca de urnas, ya, por favor. No tiene gracia, pero ¿en qué puede afectar? Y normalmente, famoso corte. Oye, ya, po, a nivel nacional se va a hacer, ¿no? Se va a hacer el famoso corte. Oye, ya, po, íntegra. Son, a veces, ya, güey, tú sí te corte número uno, hey. Vamos a ir más, pero no está. Ese que menos mojita, algunos, me acuerdo cuando Ati se estaba alazando, muy más, pues ya, muy hoyo era que alazan. Ha pegado el caso de ti marcante, lento como ya era, güey. Me acuerdo que a Fernando, ¿cómo le habían puesto? Universitario le habían puesto a Edgar Morel y a Master, parece que le puso, o Magister, no me acuerdo. Pero normalmente pues se hace así. El corte pues se hace a nivel nacional, sí o sí, lo diario publican. ¿En qué puede afectar? Y bueno, de repente un poco nervioso era candidato, ¿cuál era? Porque el primer corte, oye, ya pueden ponerle que sea las 9 de la mañana. O las 8. Las 7, oye, pues no llegó todavía. 7, las 9, ponerle. 9, por ahí larga la primera, primer corte, oye, es súper. Ah, Pepe, oye, oye, pues no, oye, jugar a la especulación, no más, eso es. Ahí está, pata, no necesitas, o escribir, no necesitas, ahí deja la. ¿Cómo vamos ahí? Siempre hay una tendencia de meteorológica electoral, ya eso. Nicolás me dijo más o menos allá, pilla lento. ¿Cómo se dan cuenta? Vos sabés que esto que yo cuento como una anécdota nomás, las 2 de la tarde por ahí, Sebastián, joa pucupama novita. Esa va, joa pucupama. O cañi, manovita, de las 2 y media, pues esa gente, o se endula zapucay. O sapuca y pombo capuma no está. Y acá en Bucú nosotros tenemos una tradición, el que define siempre es Alberdi. Jala Alberdi o gusta cuando es general ya eso está cuando es general ya eso era la hoy contado

0: Ingeniero.
1: Bien, Carlito, ¿cómo estás? Un saludo para vos, para tu audiencia.
0: Justamente, ya pueden haber ti anécdota, una especie de monólogo lento de costumbre la de domingo, día de, es el ahí se juega el partido para ustedes, para todos los sí. Lo que están caminando, pero ya pego hasta Pama un mes, dos meses, pero el domingo es el gran día de, ingeniero.
1: Sí, así es, todito es muy lindo, todo muy bien, qué lindo, qué bueno, pero el domingo se concreta.
0: Y el domingo es el por eso va a ser importante que todos aquellos que están trabajando allá por los diferentes precandidatos, fuera en el caso tuyo, tener un equipo grandioso, pues yo veo en el grupo la gente que se van sumando, ingeniero.
1: Sí, no, realmente tenemos un muy buen equipo que apoya y un grupo de, digamos, simpatizantes, gente que está de acuerdo con la propuesta, también que cada día se agranda más.
0: Y ahora está trabajando, ahora está por la calle todavía en Apuena, porque hay que meterle hasta el viernes allá.
1: Hasta el viernes, sí, señor, hasta el viernes hay que meterle, hasta el jueves en realidad.
0: Hasta pero, el jueves.
1: Sí. Sí, pero hay mucha tarea de organización, de todo tipo de trabajo ahí, ¿verdad?
0: Y normalmente... La importancia también que tiene es justamente eso de cuestiones que tienen que ver con la participación, a llevar a que la gente vaya, ¿no? Porque a todo le digo eso también, y dicen ellos, ya han, ya votan, y le aseguramos antes de hoy, pues hay que ir el domingo.
1: No, hay que concretar, hay que ir el domingo, eso es lo importante para todos los colorados, bueno, y los otros partidos también, ¿verdad? Mm. Todo es la interna general, es la interna, sí, de todos los partidos es el domingo. Y hay que ir, hay que como decía, aprovechar los momentos que tenemos de participación, tanto en la política como en la sociedad, en todo. Realmente esa es la oportunidad que se nos da el domingo y que se nos da cada 5 años nada más, ¿verdad? Una vez cada 5 años se nos da esta oportunidad. Así que, como digo, muy expectante y sobre todo expectante de que la gente participe. Realmente eso es lo que queremos, Carlito.
0: No, y genera una adrenalina pura ese domingo, porque o para discurso, o paja, o Pepe Ñepu, hermano, está cuidado voto por voto, y también la importancia de los móviles, seguramente que va a haber transporte también, cada uno va a poner, en el caso de usted va a tener su distintivo y va a salir de distintos lugares, va a haber vehículos seguramente.
1: Así mismo, estamos justamente en la tarea de organizar el tema de los transportes que van a acompañar a la gente que va a recibirle a los votantes que llegan al centro regional, que es donde van a votar los colorados, y bueno, también explicarle el sistema de votación, todas esas actividades que nos pasamos haciendo en estos meses pasados, ¿verdad? Y ahora tenemos que concretar. Y todo, realmente estamos muy expectantes de estar listos.
0: Y también la importancia que tiene que, en este caso, con esta nueva forma de elección, y ingeniero, más rápido, porque uno ingresa tranquilamente, y tu cultura es esa, la de candidato Robao Pepe, el nombre, y imprimí, y ya está, no hay mucho para perder demasiado tiempo ahí.
1: Así es, a pesar de que hay mucha gente que todavía no asimila el nuevo sistema de votación, pero realmente es así, es muy rápido, tanto la votación y sobre todo es muy rápido y es impersonal. Mm. El tema de los resultados, ¿verdad? Salen enseguida, ya salen los resultados preliminares y bueno, esa es una ventaja que tenemos, ¿verdad? No, el escrutinio se hace bien rápido. Pero viene realmente para la tarde, la noche ya vamos a tener resultados. Esa es la verdad. Eso es lo bueno de este sistema.
0: Así que entonces, la opción, si puedes repetir, por favor.
1: Sí, opción 2 es la mía, Carlito, audiencia. Lista 2, opción 2. 2 de punta a punta es mi opción.
0: Y bueno, suerte para el domingo, por supuesto vamos a estar en contacto todavía, nosotros vamos a tener la cobertura ahí también como siempre, ahí minuto a minuto, llevando a la audiencia esta fiesta cívica, que es lo que se busca, porque esto es lo que permite la democracia.
1: Sí, señor, eso es lo que queremos también, ¿verdad? Y queremos, como digo, aprovechar que esto se nos presenta cada 5 años nada más. Muchas gracias.
0: Dale, señor, muchas gracias a usted. Ahí está el ingeniero Guillermo Souto también, él es precandidato, lista... Dijo opción 2, honor colorado para la Junta Municipal. Bueno, no gustaron estar allí porque estaba en el, no, y el tema ese del, de ojo que la oicoitea, Sebastián, y audiencia

0: la cuidado, nada, pues transporte, pues apoyando un país el vehículo. Apoyando un país el vehículo, pues ese día, o sea, no, toda esa cuestión, pues ahí, entonces. Es muy lindo la democracia porque te da esa posibilidad. Ya algunos tú le chaiteo yupi cualquier vehículo o vota 8, mira, no me imagina. Pero te da esta posibilidad de que vos puedas ingresar a la urna de que a llevar a votar en forma libre. Ahí la se llama siempre la cuando tenía 18. Cumplido, me pongo a leer. Y yo recuerdo que era la última generación en la cabeza, más interna lento ya. Y más bien, porque la militar, oye, aunque no me crean, siempre cuento, hoy era la milico, cuerape, cotipo, dice, cotipo, y me dije, recuerdo que yo le dije, a pesar de no ir la papelación, o faltaba, ya agarré, y para el cañín, ahí dice. Mi primera experiencia, o sea, ya muy peaje cañón, ahí dice, esa pa, ey, misa, esa era la dictadura, o sea, había, por ejemplo, la llamó y soy la cuantía de ahí, gente, a las 8, a la pinta, o sea, no, y hoy pues, eso terminó allá, eso te da la democracia, ya rabia, es muy de cañón, para, por ahora está prohibido, no, no se puede hacer absolutamente nada, eso es gracias a la democracia. Así que deseamos que el domingo sea una fiesta para todos. Proponen usar 4% de aguinaldo para que jubilado de IPS cobre beneficio adicional, dice esta información. El beneficio anual adicional que reciben los jubilados y pensionados de IPS no tienen fuente de financiamiento y casi el 30% del fondo de la reserva ya se utilizó para cubrirlo. La Unión Industrial de Paraguay propone que los trabajadores tengan la opción de ceder el 4% de aguinaldo para garantizar esa cobertura anual actual y futura a elegir, no aportar pero tampoco cobrar a futuro. El Centro de Estudio Económico de la Unión Industrial Paraguaya presentó una propuesta de estabilización financiera y blindaje del IPS. El punto más resaltante y de afectación más directa para los cotizantes es el número 2, que busca crear a costa del aguinaldo del trabajador una fuente de financiamiento para el pago adicional que reciben los jubilados y pensionados, y a la vez para que los actuales aportantes, en este caso, puedan recibir ese beneficio cuando les toque jubilarse. ¿Se entiende, banda? Viste que cuando vos sos jubilado, pues no puedes cobrar aguinaldo, pues no podés monte. Pero la ley 532/94 y 731/95 establece que los jubilados y pensionados tienen derecho a cobrar un décimo tercer salario, equivalente a la doceava parte de lo percibido durante el año. Esto se denomina beneficio adicional anual, aunque la gente aguinaldo, pero cuando técnicamente pues, está mal dicho, cuando se trata de jubilado no puede cobrar aguinaldo. Ya no va a poder más, pues. Estas legislaciones no establecieron un aporte adicional para cubrir su costo. Por ello, lo que la gente comúnmente llama el aguinaldo de jubilado y pensionado se paga directamente con recursos del Fondo de Jubilaciones y Pensiones, que se financia con los 12 aportes, en este caso obrero patronal del año, según la Unión Industrial Paraguaya. La estimación es que el acumulado hasta el 2025 se habría desembolsado más de 614 millones de dólares en concepto de aguinaldo, lo que representa casi el 30% del fondo de reserva. Para el 2046, esta cifra ascendería a 4.480 millones de dólares, superando lo disponible en el fondo, en este caso. Ahí va. Ese fue el tema que estaban viendo. En tal sentido, presentan una propuesta: aplicar una contribución del 12.5 sobre el aguinaldo correspondiente a la porción actualmente destinada al Fondo de Jubilaciones y Pensiones. Es decir, el trabajador aportaría 4% sobre su aguinaldo y el empleador 8.5%. Sobre la base de un salario mínimo, por ejemplo, que hoy actualmente tenemos 2.899.048 guaraníes, la distribución, ¿cómo quedaría? Haciendo tomando la calculadora del 12.5%, el 8.5 le corresponde al empleador. Voy a pagar a Guaranipe. Son 246.419. Mientras que el 4% del trabajador sería 115.962 guaraníes. opcional, pero no renunciando al beneficio adicional a futuro. Los trabajadores actuales pueden decidir aportar el 12.5 anual para asegurar su aguinaldo futuro o no aportar y renunciar a su jubilación. O sea que es como un PTI ahorro, le entra y ya puede andar ahí, pues va a depender de vos, aportar o no. Los jubilados mantienen su actual aguinaldo intacto. El sistema respeta su derecho ya consolidado bajo la ley vigente. Si nadie opta por aportar, el gasto de aguinaldo no desaparece hoy, sino que se extingue naturalmente cuando fallezca el último jubilado actual. Y entonces es un tema que seguramente va a traer mucho debate. Simplemente es un proyecto, allá del proyecto, que la gente obviamente no quiere saber nada de que yo otra vez tengo que aportar, porque si llegué a salvarte la... No, no queremos eso allá. Entonces, veremos cómo sigue esta cuestión que tiene que ver también con ordenamiento general allá del IPS. Pero era tema. Muy bien, estamos por supuesto ya en modo mundial a partir de que ingresó junio. Hay que recordar que de aquí a 10 días Paraguay va a debutar contra Estados Unidos. Toda la expectativa puesta en nuestra querida Albirroja. A las 10 de la noche va a ser el día viernes 12. Feriado, bebé. Albertito va a comprar un pack de leche. El viernes va a ser un partidazo. Yo no sé por qué, pero los medios internacionales hablan de que el partido más difícil que va a tener Estados Unidos va a ser con Paraguay. ¿Por qué? Porque muy inflado estamos llegando, pero positivamente hablando, nada, ella anda en inflado, sino que por el resultado logrado y por el gran momento que están pasando nuestros jugadores. Entonces, Pepe tiene la expectativa allá del plano. Yo estoy observando a la sala de deporte de diferentes países que hablan todo en modo mundial ya y hablan de las selecciones. Y ojo con Paraguay, todo el mundo habla de ojo con Paraguay. Y tenemos que pasar sin sobresalto esta primera etapa o fase del mundial. Son 2 meses allá, 2 meses total de mundial más o menos. Muy bien, ya se prepara Albertito Vera para el resumen deportivo. Nosotros estamos cerrando el trabajo de la fecha, Dios mediante, mañana ya en mitad de semana lleguemos a Sandra. Así que hay una señora que me mandó un mensaje que se le perdió su celular. Si es que alguien de repente encontró este celular, en este caso es un iPhone 13, color azul, en las inmediaciones del punto Farma y la Gobernación, aproximadamente a las 7 de la mañana. Si alguien lo encontró o tiene alguna información sobre su paradero, por favor comunicarse al 0975-518-414. Una señora que está solicitando que la persona que haya encontrado de repente se comunique con ese número. Hasta mañana, si Dios quiere.
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0: José Asunción Flores nació en Punta Carapá, Asunción, el 27 de agosto de 1904. Falleció en Buenos Aires, Argentina, el 16 de mayo de 1972. José Asunción Flores es reconocido mundialmente como el creador de la guarania, un género musical que con el tiempo sería la carta de presentación artística de Paraguay. Registrado como José Agustín Flores, cambió su nombre por Asunción, en homenaje a su ciudad natal, la capital del Paraguay. El propio maestro Flores recordaba que su historia musical empezó por robar un pedazo de pan. Aquel mendrugo robado determinó que el niño, como castigo, fuera destinado como aprendiz de la banda de música de la policía, escuela de los mejores talentos de una generación de oro dentro de la música popular paraguaya. En 1925 logró crear la guarania. En 1928 conoció al poeta guaireño Manuel Ortiz Guerrero, quien sería el autor de los versos de sus más famosas obras. Después de combatir en la Guerra del Chaco, vivió en Buenos Aires, Argentina, donde formó la Orquesta Ortiz Guerrero. En Paraguay, sus guaranias alcanzaban gran popularidad y difusión. Y es así, India, con letra de Ortiz Guerrero, se convertiría en canción nacional por decreto del año 1944.
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1: Pilar Paraguay Deportivo, buenas tardes. Aquí y ahora comenzamos a informar a través de las potentosas ondas del radio Carlos Antonio López. Sean todos bienvenidos. Cada vez más está cerca el gran sueño de todos los paraguayos. Después de 16 años, Paraguay está en el Mundial. Estos son los muchachos que van a salir a pisar el césped. Estos son los nombres que han escogido: Gustavo Julio Alfaro, Orlando Gil, Roberto Junior Fernández, Gustavo Gastón Olivera, Juan Cáceres, Gustavo Velázquez, Gastón Gómez, Gustavo Gómez Junior Alonso, José Canale, Omar Alerete, Alejandro Maidana, Fabián Balbuena. Se completa la lista con Diego Gómez, Mauricio Majal House, Damián Bobadilla, Brian Ojeda, Andrés Cubas, Matías Galarza, Alejandro Gamarra, Gustavo Caballero, Ramón Sosa, Alex Arce y Ciro Pita, el Quinquinco, Gabriel Ábalos, Miguel Almirón y la joya. Sí, Julio Enciso y Antonio Sanabria. Bajo la dirección técnica de Gustavo Julio Alfaro. Vamos al plano local, las informaciones deportivas que se va generando de la siguiente manera. Vamos a decir algunas novedades. Primeramente vamos a la Federación Caaguaseña de Fútbol, de Futsal, que el Campeonato Nacional de Futsal FIFA Sub-7 y Sub-9 Caaguazú. La cita será en la sede de Caaguazú desde el 14 al 18 de julio. El futuro del futsal, y por supuesto Pilar va a estar presente en esta ocasión. Torneo Policial 2025, homenaje a su santa patrona, Santa Rosa de Lima. Los equipos participantes, masculino, femenino, dirección de policía, Estrella del Sur, zona norte, ruta cuarta. Comisionado, comisaría primera, tercera y cuarta. Comisaría segunda, el poderoso barrio obrero. Estera Mari, Panamí, RC2, zona norte, Alberdi, apoyo táctico. Femenino, comisaría 30 de mujeres y dirección de policía. Ya me imagino quién va a ser la reina de la dirección de policía. La directora, la señora Martina Trinidad, la reina de este torneo. Y la gran inauguración, la cancha de la dirección de policía, a partir de las 8 horas, el próximo 16 de junio. Está actividad. Copa Paraguay, la Copa Paraguay que está a punto de comenzar. El crédito nievebuqueño, se trata del Esportivo Oliveño. Villa Oliva y Embucú con el club 15 de agosto de Santiago Misiones. Estadio Municipal de Carapeguá, 13 horas. Y a propósito, en su cuenta de Facebook de Punto Gol de Villa Oliva, reza: vamos juntos a Carapeguá. Vamos a alentar y apoyar al club. Día miércoles 3 de junio, 7 horas, la hora de salida. Y la salida frente a la Plaza Ana Corbalán. Ahí es la parte de la concentración y luego el viaje hacia Carapeguá. Así que el miércoles 3 de junio a partir de las 7 horas, es decir, mañana, ya viajan a Carapeguá frente a la Plaza Ana Corbalán. Esto en el plano de la Copa Paraguay. Mañana miércoles, esto es por el campeonato de la Liga Pilarense de Fútbol, la primera división, 20-30 horas. Así, los 20-30 horas. Primero de marzo, América. En el Estadio Club General Díaz. Este partido fue suspendido por la inclemencia del campo de juego. Se va a estar completando la fecha 11 del campeonato de la Liga Pilarense de Fútbol. Vamos a otras informaciones. Vamos a la divisional de inferiores. Los partidos, programación, quinta fecha. Sábado 6 de junio, 12:15 horas, Estadio General Díaz. General Díaz, Capitán Amado. En el Estadio Hércules Aliana, América Tres Corrales. En el Estadio Primero de Marzo. Choque de los primeros, se van a estar enfrentando esto por la divisional de inferiores. Y ya está la programación de partidos de la fecha número 12 de la primera etapa. El día sábado 6, en el Estadio Club General Díaz, 18:30 y 20:30 respectivamente. General Díaz, 24 de marzo, juvenil y primera. En el Estadio América, 18:30 y 20:30. América Deportivo Unión, en juvenil y primera. En el Municipal de Guasucuá, 16 y 18 horas. Guasucueño, primero de marzo, juvenil y primera. En el General Díaz, 18:30 y 20:30 respectivamente. Tres Corrales, primero de mayo, juvenil y primera. Campeonato de la Liga Pilarense de Fútbol, homenaje a los periodistas deportivos de la ciudad de Pilar. 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
1: Seguimos con más información deportiva. Vamos al interior del departamento de Ñeembucú, Cerrito. Del campeonato futsal cerritano, Buches con Chupis, Estudiantes, 18-45. La cerritana con Estrella del Sur a la 19-40. C.A. Bragantino, Balanza, 20-30 horas. Guapos con EBG, 21 horas. Bahía con Cruzeiro a las 21:40. Libre Santa Carolina. Martes 2 de junio. Hoy no te lo pierdas. Así que la entrada de 5.000 guaraníes. Campeonato futsal de Cerrito. Vamos a otras informaciones a la Liga Amateur de Deportes. Los partidos para el día de hoy. A las 19:45, Suru Sport con Sport Real Madrid. Luego, el Sport Viajeros con Caribú. 20:30, Salvareros con Deportivo Inter. 21:15. Distribuidora Arce con Universitarias, 22 horas. Liga Amateur de Deportes. Esto que podemos comentar a la audiencia de Radio Carlos Antonio López. Vamos a otras informaciones que se va registrándose. Vamos a otras informaciones que se van registrando. Vamos ya a nivel nacional. Algunos títulos de los medios capitalino. ¿Cuánto Paraguay entrenará su camiseta tradicional? La selección paraguaya ya conoce tipo de indumentaria para utilizar en los tres partidos por la fase de grupos de la Copa Mundial. En uno podrá utilizar su camiseta tradicional que generó debate. Los dorsales confirmados de Paraguay para el Mundial 2026. 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Vamos a otras informaciones deportivas. Vamos a decir cuáles son los. Hasta el momento no hay artista confirmado oficialmente para cantar el himno nacional paraguayo en el Mundial 2026. Pero hay candidatos. Algunos nombres, como son. El público paraguayo se encuentra a la espera de un anuncio oficial, mientras circulan fuertes rumores y apoyo a las fanáticos hacia el destacados figuras locales como Jazmín del Paraguay, Aye Alonso y Andrea Valobra. Son los candidatos que podrían cantar el himno nacional paraguayo en el Mundial 2026. También. Nos vamos. Nos encontraremos mañana con un programa similar. Cuando ya anunciamos que es el Sumo Deportivo. Buenas tardes.

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10: San Juan de Ñeembucú, vergel de mi niñez.
11: San Juan de Ñeembucú, situado al noreste del departamento Ñeembucú, distante a 285 kilómetros de Asunción. Acceso por la ruta 1 Mariscal Francisco Solano López y un ramal que parte de la ruta 4 General José Edubigis Díaz. San Juan Bautista de Ñeembucú fue fundado en el año 1848 por Pedro Caballero y se organizó tras la expropiación de las tierras pertenecientes a Teodolina Capurro de Romero. Los pobladores se dedican en su mayoría a la pesca, agricultura, albañilería y olerías. Su división política comprende varias compañías: Estero Cambá, con las localidades Pelada, San Lorenzo, Potrero Tayú, Espinillo, Piritú y Paso Naranja, además de las compañías Cambacuá, Costa Rosado y Laguna Itá, con las localidades de Otazú y Ciervo Blanco. En la ciudad se cuentan con locales que ofrecen servicios de gastronomía y locales de alojamiento. Posee señal de internet y servicio médico. Atractivos turísticos de San Juan Ñeembucú: Laguna Macá, Arroyo Yacaré y Pasito son aptas para el avistaje de avifauna. La Laguna Macá se destaca por sus aguas cristalinas y tranquilas. En este lugar se realizan actividades de veraneo. Fiesta patronal en honor al santo patrono San Juan Bautista el 24 de junio. Es considerada la celebración más importante del año. Son dos días de fiesta popular con la participación de grupos folclóricos, serenata, misa, desfile de instituciones públicas y estudiantes, jineteada y fiesta bailable. San Juan de Ñeembucú.
10: San Juan.

0: 17:29 minutos, saludo a la audiencia. Estamos ya compartiendo Perspectiva 700 por Radio Nacional en este día, hoy martes 2 de junio. A esta hora las condiciones del tiempo en Pilar, 21 grados temperatura actual, cielo despejado. Tenemos viento del sureste a 10 kilómetros la hora, 73% la humedad en el ambiente, 21 grados la temperatura actual. Algunas informaciones que se destacan del ámbito nacional. Paraguay suma una nueva inversión industrial con la instalación de una fábrica de envases de vidrios en Villa Hayes, departamento de Presidente Hayes, mediante una alianza entre la firma Parglas y el fabricante mexicano Pavisa, empresa justamente con más de 70 años ya de experiencia en este sector. El proyecto contempla una inversión de $85 millones y será presentado oficialmente durante la Feria Empresarial del Paraguay, considerada justamente una plataforma estratégica para exponer iniciativas de alto impacto económico e industrial. Una de las principales diferenciales, en este caso de la futura planta, será justamente la implementación de un horno 100% eléctrico para el proceso de fundición, eliminando el uso de combustibles fósiles y gas natural. La fábrica producirá aproximadamente 7 millones de envases mensuales, según la información. Vidrio fundido con energía renovable. La fábrica introducirá el concepto de E-Glass, una categoría justamente de vidrio producido mediante energía eléctrica 100% renovable, lo que posiciona justamente al producto dentro de una estrategia industrial con menor impacto ambiental. La planta contará con una capacidad de fundición de 150 toneladas por día, incorporando sistemas tecnológicos avanzados para optimizar tiempos de producción y adaptarse también a requerimientos específicos del mercado. Uno de los aspectos destacados será también la capacidad de realizar cambios de color del vidrio en aproximadamente 10 horas, frente a los 6 días que normalmente demanda el proceso convencional, dice también la información. Se va a invertir $85 millones en fábrica de envases de vidrio en Villa Hayes con horno 100% eléctrico, dice, una inversión que también ya se está justamente generando en este momento, según esta información que se destaca del ámbito nacional. Campaña de invierno refuerza protección contra virus respiratorio. El doctor Fernando Galeano, pediatra, infectólogo y miembro de la Sociedad Paraguaya de Infectología, mencionó que el Ministerio de Salud Pública realizó una importante provisión de vacunas para fortalecer la prevención de enfermedades respiratorias durante la temporada bajas, en este caso de bajas temperaturas, facilitando también el acceso a la población a la inmunización. Resaltó que los resultados obtenidos mediante esta campaña son alentadores, recordando que durante el año pasado no se registraron fallecimientos por virus respiratorios en menores de un año en nuestro país. También el profesional indicó que la aplicación del Nirsevimar, en este caso utilizado para la prevención del virus sincitial respiratorio, brinda una protección inmediata en lactantes y menores de edad, decía justamente el doctor Fernando Galeano.
1: Así mismo. Estamos en temporada. Sabemos que a partir de fines de marzo empiezan con todos los cuadros respiratorios. Si bien todo el año tenemos a full, a partir de marzo, principios de abril, con un pico importante en mayo, junio. Entonces estamos prácticamente en el pico para ir bajando más o menos hasta septiembre. Ese es nuestro panorama en cuadro respiratorio. Los bebés muy pequeñitos son los más vulnerables, los más sensibles a eso, y son los que lamentablemente pueden fallecer más, ¿verdad? Y también con los mayores de 60, 65 años. Entonces, esos son los dos grupos de edad que tenemos que proteger y atender mucho. En ese sentido, el Paraguay realmente hizo una inversión importante que hay que reconocer, de adquirir una protección para los bebés pequeñitos. Esa protección cubre contra un virus muy importante, que es el virus sincitial respiratorio. Es probablemente el virus más frecuente que causa neumonía, bronquiolitis, bronquitis en los bebés muy pequeñitos, sobre todo en los menores de un año y seis meses, sobre todo. Tenemos el gusto y el agrado realmente de decir que el año pasado no tuvimos fallecimientos de bebés pequeñitos por este virus. Entonces, es así como habías dicho al principio, un hito importante, y gracias a Dios se pudo también este año replicar, ¿verdad? En el sentido de que volvió a tener el país a contar con esta dosis de protección que es el Nirsevimab, y es lo que se está aplicando ahora. Entonces, ahora mismo todos los maternos infantiles de todo el país cuentan con eso. Entonces nace bebé y ya se le aplica la protección, y eso le cubre alrededor de 6 meses. Entonces tiene la posibilidad de prevenir esa enfermedad, muy importante. Y sabemos que en junio tenemos nuestro pico, entonces es el momento que hay que proteger. Lo bueno de esto es que al aplicarse la protección es inmediata. O sea, entonces desde el momento que vos te aplicas ya funciona, digamos. Ahora sabemos que las vacunas, las que se ponen en el calendario normal, ¿verdad? Influenza, antitetánica, todas las vacunas tienen un periodo de más o menos 2 semanas para que prenda la vacuna, que el propio cuerpo produzca los anticuerpos, la defensa, ¿verdad? Esta protección es más rápida en ese sentido. Directamente al aplicarse, uno ya se aplica esa propia defensa, se aplica el anticuerpo, picó o por alguna razón, ¿verdad?, que acudan y que se aplique, ¿verdad? Y también aprovechando realmente que estamos en cuadro respiratorio, mencionar la otra vacuna, influenza, antitetánica, neumococo, muchas protecciones que gracias a Dios tenemos en nuestro país. Hay que valorar en ese sentido que es una inversión importante, porque pensamos que cualquier vida es valiosa, ¿verdad? Y más sobre todo una vida pequeñita que tiene toda la vida por delante. Entonces, no desaprovechar, aprovechar también a las otras vacunas y la protección, ¿verdad? Entonces, recordar, ¿verdad?, que si bien nuestro sistema de salud es limitado, ¿verdad?, tenemos limitaciones, la prevención es nuestra mejor herramienta para ese sentido, ¿verdad? Entonces, reforzar un poquito ese aspecto. Me estoy aprovechando también. Suponete que no le sacas a la criatura, pero vos salís, sale su hermanito, sale la mamá, sale papá, sale a trabajar, uno puede contagiarse de adulto afuera, llevar a la casa y contagiar al bebé. Entonces también nosotros tenemos que vacunarnos, entonces tenemos que hacer como una especie de escudo alrededor del bebé. Vos podés, por ejemplo, no quitarle afuera, ¿cierto? Pero si vos mismo no te proteges y le llevas al bebé, la enfermedad también es un riesgo. Entonces, aparte de vacunar, buena forma también, aparte de vacunar al bebé, nosotros también tenemos que hacer un escudo, vacunarnos nosotros, entonces para que el bebé sea más protegido. Eso también es muy importante recordar, una capa más de protección. Es lamentable realmente muchas veces perder la vida de bebés valiosos por enfermedades que uno puede prevenir, sarampión, papera, rubeola, que gracias a Dios nuestro país no tiene hace tiempo la rubeola congénita, que los bebés nacían con problemas cardíacos, etcétera, pero eso gracias a la vacunación. Entonces reforzar un poquito eso, la confianza en la vacuna, si tener una duda o algo, siempre acudir con el médico, no muchas veces quedarse con noticias falsas que uno lee por ahí nomás sin ninguna fuente. Entonces siempre preguntar, si uno tiene una duda, preguntar y vacunarnos, insistir un poquito en eso, que gracias a Dios son confiables y son seguras las vacunas. Sí, totalmente, una prueba de que la vacuna funciona, ¿verdad? O sea, ¿qué se dice luego que la vacuna es víctima de su propio éxito? Uno piensa, por ejemplo, ¿para qué me vacuna de sarampión si ya no hay más? En realidad el pensamiento es al revés, ¿verdad? Gracias a que nos vacunamos ya no hay más. Está perfectamente probado que dejas de vacunarte, baja la cobertura a menos del 90% y el país está abierto otra vez al sarampión. Entonces, así mismo, como decía antes, sarampión todos los niños tenían. Hay estudios que hablaban de que menores de 5 años 100% se enfermaban. Entonces, así mismo, como decía, es una prueba del éxito de la vacuna y que tenemos que reportar.
0: 17:38, seguimos compartiendo con ustedes. Tenemos los temas nuevos de Paraguay, ¿verdad? Porque hoy estamos a 10 días del debut, ¿eh? 10 días que Paraguay va a enfrentar justamente a Estados Unidos. 10 días clavados hoy ese, de ese debut, entonces también en la Copa del Mundo de Paraguay. Así que 10 días clavados a partir de hoy. El próximo viernes 12 vamos a estar justamente esperando el partido, que va a ser a las 22 horas de Paraguay, Estados Unidos. Ahí en la casa Albertito farreando ya por su cumpleaños también, ¿eh? Así que vamos a estar sumamente entonces con esa gran farra ahí también, entonces con el compañero Bertito, que va a estar de cumpleaños, día feriado, viernes feriado también por Aité, que se va a declarar por la paz del Chaco, y también a la espera del partido a las 22 horas, Paraguay debutando ante Estados Unidos. Así que 10 días clavados estamos del inicio de este gran sueño del Mundial para la querida Albirroja.

estamos a 10 días, a 10 días de puro sentimiento, puro fútbol también, entonces para poder ver este compromiso inicial de la Copa del Mundo que va a estar enfrentando Paraguay a Estados Unidos. El próximo 12 de junio es el día en el cual Paraguay entra ya a lucirse también un poco dentro de la Copa del Mundo. En instantes seguimos compartiendo más informaciones. 21 grados temperatura actual, 17 con 41 minutos.

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0: 18:05 minutos, seguimos compartiendo con ustedes más de este espacio de la tarde por Radio Nacional, Carlos Antonio López. Cielo despejado tenemos actualmente en la ciudad de Pilar, viento sur sureste a 10 kilómetros la hora, 73% la humedad. 21 grados la temperatura actual a esta hora, ¿eh? 21 grados. Nos dejó un poquito el frío, ¿eh? Esta semana creo que no vamos a tener todavía frío. La otra semana parece que vamos a comenzar a tener un poquito de frío la próxima semana, ¿eh? Entonces, para aprovechar un poco también estos días, por sobre todo. Esta mañana se dio una importante reunión con el presidente de la República, Santiago Peña, en Buruvillaroga. Le estuvo recibiendo al titular de IPS. Estuvo llegando justamente entonces en esta reunión a compartir un poco informaciones también con el presidente de la República, el presidente del IPS, quien le llevó también información de cómo están trabajando, cómo están avanzando con la situación del Instituto de Previsión Social. El doctor Isaías Freitas se reunió entonces con justamente el presidente de la República en Buruvillaroga. Estaba ahí el doctor Isaías Freitas acompañado de su equipo de trabajo integrado por el doctor Jimmy Jiménez, consejero por el Ministerio de Salud, la gerente de logística Cecilia Rodríguez, la gerente de financiera Gladys Vera y el gerente de salud Derlis León. Vamos a compartir lo que fue después de esa reunión con Santiago Peña en Buruvillaroga, la conferencia de información que brindaban justamente entonces el doctor Isaías Freitas y también todo su equipo, quien estuvo también brindando información después de esta reunión en conferencia de prensa. Compartimos a continuación.
1: Muy positiva con el presidente de la República y el presidente del Instituto de Previsión Social, el profesor doctor Isaías Freitas, y su equipo de trabajo. Vino acompañado del doctor Jimmy Jiménez, que es consejero por el Ministerio de Salud, la gerente de logística Cecilia Rodríguez, la gerente financiera Gladys Vera y el gerente de salud, el doctor Derlis León. Como les mencioné, fue una reunión muy positiva donde el doctor Freitas le expuso al presidente de la República los avances que se tuvieron en el Instituto de Previsión Social en este primer mes de trabajo a su cargo. Y donde también el presidente de la República pudo hacer un análisis de la situación financiera, económica y también de prestación de servicios, especialmente en el área de salud del IPS. Así que le cedo la palabra al doctor. Adelante, por favor, doctor.
2: Muy buenos días. Antes que nada, yo le pido disculpas a ustedes. El lunes, habíamos pactado que cada lunes íbamos a tener una reunión de prensa, pero por razones obvias, a sabiendas de que íbamos a tener esta reunión y tras ella una reunión de la misma reunión de prensa, bueno, sencillamente lo postergamos por 24 horas. Así que el próximo lunes vamos a volver a tener nuestra habitual reunión de prensa. Cuando el señor presidente de la República me plantea la posibilidad de asumir este cargo, se expresó de la siguiente manera. Me dijo: yo voy a ser un compañero más de trabajo de usted. Y eso me gustó. Me gustó mucho porque yo soy un hombre quirófano. Soy un hombre de la trinchera médica. Y una de mis debilidades es la parte económica. Y hoy fue una verdadera reunión de trabajo. 2 horas 5 minutos de estar conversando ahí sobre economía. Después de haberle rendido cuentas y haber honrado su confianza explicándole todos los avances que hemos tenido en el área de la salud. Y la reunión fue muy positiva. Un problema acuciante y que crea gran expectativa es el área de la adquisición de medicamentos. Trabajamos sobre ese tema. Estamos muy esperanzados, creo que vamos a avanzar muchísimo en las próximas semanas sobre este tema en sí. Y los medicamentos prontamente van a estar ya en las vitrinas de todos los hospitales, de la farmacia de todos los hospitales del interior de la República. Y de la capital. En cuanto al avance del área médica, puedo hablarles de que de los ítems más importantes. Uno de ellos, por fin me quité la espada de Damocles que tenía encima, que es el tema de los aparatos de hemodinamia. Por fin están funcionantes y aprovecho la oportunidad para agradecer a la Facultad de Medicina de la Universidad Nacional de Asunción, en la persona del señor decano, por habernos apoyado en esta difícil situación que pasamos, porque ningún paciente del Instituto de Protección Social tuvo que lamentar una situación no deseada por ninguno. Ayer empezó a funcionar el equipo de hemodinamia y ya tuvimos 17 casos resueltos exitosamente. Estamos trabajando y les invito a conocer sobre la medicina virtual, el hospital virtual. Está en una etapa muy avanzada. Ayer hemos estado visitando al señor embajador de la República de Taiwán. Ellos manejan tecnología. Le invitamos al equipo técnico que ellos tienen para que verifiquen lo accionado de parte nuestra, ver qué consideraciones técnicas podemos tener de parte de ellos, y quedamos tan sorprendidos que ellos nos hablaron de introducir en el sistema la inteligencia artificial. O sea que vamos a hacer historia, gente. Y hoy esta siesta ya un equipo de la embajada va a estar verificando in situ nuestro hospital virtual. Eso va a significar terminar de una vez por todas con la lista de esperas, que de hecho hoy día está muy minimizado. Hagan ustedes una visita a Tahuató, a los hospitales, y van a encontrar de que ya no hay camilla en los pasillos. Nos queda en deber dos especialidades muy importantes, que son el área de traumatología y la área de cirugía general. Para el área de cirugía general, vamos a emular el sistema que lo lleva con tanto éxito la Fundación de Médicos de la Promo 83, Facultad de Ciencias Médicas 1, con su proyecto Retribuyendo al Pueblo. Cirujanos van a trasladarse a los centros de referencia de las capitales departamentales para hacer maratones de cirugía. Con ello vamos a lograr disminuir esa lista de espera de pacientes que, por patologías mínimas, no encontrando lugar en los hospitales de referencia, van a encontrar en su propia localidad la solución. Entonces, hemos avanzado muchísimo en la parte médica y nos faltaba acompañar la parte económica. Y cumplió su palabra el señor presidente, se convirtió en compañero de trabajo, entonces continuamos caminando. Me gustaría, si me permiten, pedirle al doctor Delis León que ajuste un poquitito más sobre el hospital virtual.
3: Muchas gracias, presidente. Muy buenos días a todos, a la audiencia también. Esta es una iniciativa que tiene tres etapas. Estamos en una primera etapa a finales del mes de junio, apuntando a llegar a nuestros pacientes mayores de 55 años con patologías crónicas. Además de la posibilidad de visualizarle a su médico desde el celular, también vamos a tener la posibilidad de cargarles los medicamentos en la clínica periférica más cercana a su domicilio. Nosotros tenemos esos pacientes cautivos, tenemos esa población dentro de nuestros pacientes empadronados, que denominamos, que mes a mes tienen que asignarse una consulta para poder recibir sus 6 meses de medicamento. Eso se renueva cada 6 meses. Esa es nuestra primera población cautiva a la que vamos a llegar. Vamos a sacar un comunicado en extenso de cuál va a ser el procedimiento. Van a recibir un mensaje de texto que van a confirmar, y posteriormente, el día que tiene la consulta virtual con su médico, va a estar pendiente de este llamado de nuestra parte. En una segunda etapa, vamos a disminuir la edad para estas enfermedades crónicas a partir de 40 años para adelante. Y para una tercera etapa, que creemos en los siguientes 12 meses, es que el hospital virtual esté disponible para todo aquel que necesita. Esas son las tres etapas. Esta primera etapa también va a significar romper un poco ese temor al manejo de la virtualidad, es un proceso de aprendizaje también para nuestros colegas. Son 18 médicos que van a estar trabajando en esto. Estamos en una última etapa de selección de los médicos, de ajuste técnico, y vamos a recibir la visita también de los técnicos de Taiwán para ir mostrando lo que venimos desarrollando y avanzando en ese aspecto. Creemos que va a ser un primer gran paso para acercar los servicios a nuestros pacientes y, como dije, el gran beneficio de poder asignarles sus medicamentos cerca de sus domicilios.
2: Estamos, quiero presentarle al profesor coronel Laguardia, que es nuestro auditor interno, un profesor universitario lleno de pergaminos. Estamos abiertos a las consultas que desean hacer.
4: Doctor, surgió un trascendido acerca del consejero Argaña, de que usted estaría con incluso en condiciones de renunciar si es que el presidente no cambia, por ejemplo, a este consejero. Usted es la voz oficial, entonces queremos saber su opinión al respecto y si hablaron sobre ese tema con el presidente de la República.
2: Mire, mientras que Argaña está en Yetestí, yo ya estoy en Buenos Aires. La vida continúa, con o sin. Entonces, para lo prioritario es cumplir la misión que me encomendó el señor presidente de la República. Tengo que honrar su confianza. Y en busca de ello es que este equipo de trabajo sigue trabajando y no hemos encontrado hasta el momento ningún tipo de obstáculo que haya sido tan importante como para que nosotros nos detengamos. ¿Otra pregunta?
5: Sí, presidente, tengo dos preguntas. Primero, los avances en materia de las finanzas de la institución y las deudas para con los farmacéuticos. Ese uno. Y segundo, sabemos que con las medidas que han adoptado bajo su presidencia es la eliminación de una larga lista de medicamentos que se compraban sin necesidad alguna. Ese es el sector precisamente golpeado por esta medida. ¿No ha recibido de alguna forma presión de ese sector?
2: Bueno, la primera pregunta, que era referente a las finanzas. Una de las cosas que creo que es de fundamental importancia y no me canso de repetir es la sinceridad, es la transparencia. Si nosotros no trabajamos en base a esos parámetros, no vamos a obtener la credibilidad. Y creo que ha funcionado, gente, porque les quiero comentar una primicia. Por primera vez, y estamos hablando de que desde el 24 de abril, hoy me han informado que nuestra recaudación aumentó un 60%. Ergo, cuando la gente cree, apoya. Cuando la gente cree, ayuda. Entonces, la institución está mal económicamente. Está mal, lo he dicho desde el comienzo, está en terapia intensiva. Y esa misma palabra utilizó hoy en la reunión del señor presidente. Pero eso no quiere decir que no lo podamos recuperar. Para eso estamos nosotros. La fácil para este equipo es decir, bueno, está todo podrido, vamos a la nuestra casa. Vamos a buscar trabajo otro lado. No. Hay un compromiso patriótico de por medio. Hay 1.900.000 ciudadanos que se fijaron en nosotros, apostaron a nosotros, creen en nosotros y no vamos a defraudar eso. Entonces vamos a seguir trabajando y si Dios permite, tal vez a comienzos del año que viene vamos a empezar a ver la luz y vamos a caminar un poquitito más tranquilos. Mientras tanto, vamos a asumir el estrés que implica honrar la confianza y la esperanza de tantos paraguayos. Y les puedo hablar a alguien que es apasionado de la historia. Y en la historia, gente, este país se enamoró de los infortunios. Y nosotros tenemos hoy en día la enorme responsabilidad de ayudar, siendo paraguayos de bien, para emerger una vez más del ostracismo. Nos tocó esta institución y vamos a trabajar para quitarla del lodo donde se encuentra. Ya no interesa lo que ocurrió en las administraciones anteriores. Ya oímos por un lado. Ya puedo, ahí malo ya puedo ganar. Pero han dado orilla la bomba, puedo ganar. Entonces hay que cambiar esta cuestión y en ese tren estamos. Y no vamos a decaer hasta conseguir cumplir el objetivo y, pues sobre todo en mi caso personal, honrar la confianza de este señor que le confió a alguien que no hace política para levantar esta institución. Y tengo suerte de vida encontrarme con gente muy profesional que han entendido la misma filosofía y estamos caminando juntos. En cuanto a la otra pregunta, uno de los programas que creo en el devenir va a significar que se recuerden de este grupo de trabajo es haber trabajado en el listado de medicamentos e insumos. Ergo, vademécum. La modalidad que se utilizó es única. Fue un trabajo, no del doctor Frete, no fue un trabajo de esta gente. Fue el trabajo de 180 médicos que se sintieron protagonistas, se sintieron partícipes de un cambio y se y obtuvieron orgullo de pertenencia institucional. Ellos trabajaron. Y eso nos dio también a nosotros la entereza suficiente como para decirle en un momento cuando no se encuentre tal o cual insumo o medicamento, vayan de yurea, pues. Anga, lechichina. Esta gente hicieron institucionalidad. Eso también nos dio otro factor de protección. No hay empresario alguno que pueda individualizar a un culpable. Es un trabajo de equipo. Y así se construye institucionalidad, que es lo que buscamos. Los médicos durante mucho tiempo fueron olvidados del sistema. Hoy se sienten partícipes, protagonistas e instrumentos del cambio. Eso busco para el médico del IPS. A mí me enseñaron gente desde Guardia Marina de que el uniforme se entrega en la última morada. Me dieron orgullo de pertenencia a la Armada. Eso busco trasladarlo a la institución. ¿Cómo vamos a conseguirlo? Dándole protagonismo a los médicos, al personal de blanco, en general. ¿Otra pregunta, gente?
6: Presidente, muy buenos días. La semana pasada, tras la reunión con los economistas que estuvieron reunidos con ustedes justamente, hablaban de algunas formas para poder saldar un poco o oxigenar las finanzas del IPS. Y uno de los puntos que se mencionaba era la deuda del Estado con la previsional. ¿De ese tema se habló también con el presidente de la República hoy?
2: No, no se habló sobre ese tema. Nos fuimos muy puntuales. En 2 horas y 5 minutos no se puede hablar de todo. Nos enfocamos a la situación en sí, el cual está atravesando la institución, y quedamos con otras cosas dentro del tintero. Al salir nos hizo prometer de que en 8 días teníamos que estar otra vez para continuar trabajando, porque la proyección es a largo plazo. Mañana no vamos a estar nosotros, la institución va a continuar. Y hay que dejar una institución dentro de un proceso. Y ese proceso, yo iré a mi casa con una sonrisa si lo dejo en una transparencia tal que al que me suceda no se le ocurra venir a cortar la transmisión, por ejemplo. Y otra cosa, dentro de esa reunión fue tan positiva, me refiero a la reunión con los empresarios, que ya estamos usufructuando los beneficios de ellos. Una gran empresaria del área del call center ya está trabajando con nosotros gratis. No me cogió la plata con lo gastamos. Igualmente, mi agradecimiento a la empresa Protec. Hay 15 robots por día hoy en el Hospital Central. Esta gente va a ir a trabajar con nosotros gratis durante un periodo de 45 días. Interín de que nosotros podamos encontrar otra solución. ¿Producto de qué es esto? La credibilidad, gente. La credibilidad. Este país está cansado de gente que llega a una institución para servirse, para enriquecerse. ¡Opama, omea! Este equipo de trabajo trabaja en transparencia. Buscamos ese país ansiado. El país que ustedes, todos ustedes procuran. Y solamente vamos a poder salir de este ostracismo siendo transparentes, siendo diáfanos, obteniendo la credibilidad de la gente. La gente va a ayudar. Ustedes no se imaginan la cantidad de mensajes que yo recibo en mi celular, donde me dan indicios de lugares donde hay corrupción. Y ahí vamos nosotros, y ahí corregimos. Y hay otra cosa muy importante. Creo que el accionar del hombre debe determinar la credibilidad. Es por ello que al poco tiempo de haber visitado el Hospital Central, volvimos y mostramos a los comunicadores los cambios que se estaban haciendo. Aniel Ollego, PSG, Pajo, visitar, y Oñere y Pa. Otra pregunta.
7: Hola, presidente, ¿cómo te va? Un saludo para también los consejeros y ministros presentes. Usted ha sido muy aplaudido, presidente, desde el inicio de su gestión por los cambios que han ocurrido, sobre todo en materia de irregularidades que ha encontrado en ese proceso. ¿Esta recaudación, el aumento de 60%, tiene que ver con esos cambios? ¿Qué monto exactamente sería el 60% de recaudación más? Y también la otra consulta que quería hacerle, si es que con el presidente de la República ha podido hablar sobre esos casos de irregularidades, ¿y qué le respondió el presidente respecto a los cambios que ha hecho? Y sobre todo, si es que esos datos serán enviados al Ministerio Público, porque si bien no es responsabilidad de usted hacer el seguimiento de esas irregularidades, sino los cambios, sino también es importante, y creo que hay una responsabilidad de la institución, enviar dicha información a las instituciones que tienen que investigar en este caso.
2: ¿Cómo uno va a lograr el cambio si uno encuentra una irregularidad y no se vale las herramientas jurídicas adecuadas para castigar ese hecho? Dos más dos. Dos más dos. En cuanto a su pregunta con el presidente, reitero, focalizamos los problemas más importantes. Si vamos a hablar de todos los problemas de IPS, Oreco en pata ave. Entonces, vamos a ir trabajando de acuerdo a las prioridades que le hemos dado a todos los problemas. Y ayer fue muy importante, sí señor, se fue la fiscalía. Y por supuesto que le dijimos que vamos a escudriñar hasta el último papel de la esquina de cualquier estantería para que ellos puedan tener toda la información, porque tienen que castigarse los malos hechos. El robo debe terminar en las oficinas públicas, en los entes públicos. El paraguayo debe volver a creer en sus instituciones. Le suelo decir a las personas que me visitan, esa silla, ese sillón que está ahí, siempre fue la oportunidad para el de turno. De aprovechar que la nueva oportunidad, de cómo hay otro. Lo educo en amigos, cuérdame. No, gente. Una de las cosas que tengo bien en claro es que cuando me retire de aquí, lo que no voy a perder es el respeto y el saludo de los amigos. Y eso lo voy a lograr solamente dignificando mi accionar, mi conducta de paraguayo de bien, que por lo menos me considero, y en los hombres a quienes he leído las páginas oscuras de la historia, trato de reivindicarles con otro tipo de conducta que a veces creo que es una generalidad muy importante, no es la habitual. Muchas gracias. ¿Cómo? Presidente. Porque se agendula, voy con licitación, 480 mil millones de guaraníes, va a ir con coache, Dios. 76 mil millones de guaraníes. Es un monto muy importante. Muy importante. Lo que sí quiero dejar un mensaje antes de cerrar esto. Así como nosotros ponemos de parte nuestra lo mejor de nosotros, yo insto al buen empresario que sea más bueno todavía. Que sea transparente en el pago de sus obligaciones con esta institución. Más que nunca necesitamos bajar la evasión. Y eso solamente lo vamos a conseguir con el apoyo del buen empresario. Y que ese buen empresario se encargue de controlar al que no lo es. Muchas gracias.
8: Declaraciones del presidente de IPS tras reunirse con el presidente Santiago Peña. Resaltaba entonces todos los puntos que abordaron durante la reunión
0: con el... Bueno, esto fue parte entonces de la conferencia de prensa que se dio después de la reunión en Bolivicharoa que se tuvo hoy con el titular de IPS, doctor Isaías Fretes, el presidente Santiago Peña y todo su equipo de trabajo también entonces que acompañó para poder brindar informaciones al presidente, manifestar un poco también de cómo se va avanzando en todo lo que es la posibilidad entonces de ir levantando otra vez el IPS. Hablaba también, justamente estaban informando sobre que el hospital virtual que apunta a llegar a los asegurados mayores de 55 años con patologías ya crónicas, se encuentra en una etapa muy avanzada y anunció que este martes recibirán justamente la visita del equipo técnico de la Embajada de la República de China Taiwán para concretar ya esto. Es un una visita, digamos, virtual que se hace con los enfermos crónicos, entonces también para que no se muevan, queden en su casa y todo eso, entonces buscar la forma de que la asistencia llegue a ellos sin ningún inconveniente, buscar toda esa posibilidad. También estuvo hablando y haciendo referencia, por ejemplo, de la maratón de cirugías, porque lo que pasa también en IPS es que hay mucho agendamiento para cirugías y se van juntando y ya son meses y meses que uno tiene que esperar para la intervención quirúrgica. Entonces, el presidente de IPS, Isaías Frete, informó que en el área de cirugía general van a emular, van a copiar el sistema impulsado con éxito que lleva adelante la Fundación de Médicos de la Promo 1983, que ya vino también una vez ya a atender acá en Ñebucú. Vinieron todos los médicos, los profesionales, ¿se recuerdan? Y de ahí se sacaba, ¿quién necesita cirugía? Fulano, fulano, fulano, bueno. Ahí se sacaba una lista, entonces, ¿quiénes estaban esperando, necesitaban cirugía? ¿Qué es lo que necesita? ¿Qué clase de cirugía? Esto, esto, esto, todo eso. Entonces, se va a copiar este mismo sistema, y en ese sentido destacó que los cirujanos del IPS Central y de Asunción se van a trasladar a los centros del interior, a los centros departamentales, para hacer maratones de cirugía en un día, 60, 30, 40 cirugías en un día o en dos días, dar solución a la necesidad de cuántas cirugías están esperando, digamos, hace tiempo ya para que puedan ser intervenidas las personas. Entonces, están con esa propuesta también, entonces, de venir al interior, a las regionales de IPS del interior, y ahí hacer las maratones de cirugía, entonces, con todos los profesionales de Asunción que tienen que venir. Entonces, uno o dos días a instalarse acá, hacer la cirugía a full, y ya entonces bajar un poco esa cantidad de gente que está aguardando, ¿verdad?, para poder recibir la cirugía necesaria entonces. Eso también está muy avanzado para solucionar justamente ese problema y también de esa forma, decía el propio titular de IPS, disminuir la lista de espera de pacientes que por patologías mínimas van justamente a encontrar solución en su propia localidad. Acá mismo se le opera y punto. Entonces ya quedan acá entonces también para ese seguimiento de control. Aseveró también que avanzaron muchísimo en la parte médica y nos faltaba acompañar la parte económica. Y el presidente cumplió su palabra y se convirtió justamente en un compañero de trabajo. Entonces continuamos caminando, fue lo que dijo hoy Isaías Frete entonces en esta conferencia de prensa también con relación a todo lo que se habló y se puso al tanto también al presidente de la República, Santiago Peña. 18:32 minutos, 21 grados temperatura. En instante seguimos compartiendo más informaciones.

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1: 19 grados de temperatura actual, cielo despejado, viento sureste a 10 kilómetros la hora. Vamos compartiendo más informaciones. Tribunal Electoral supervisará, en este caso, todos los preparativos también para las internas municipales, internas simultáneas que se realiza este domingo. Héctor Jorge Riveros, del Tribunal Electoral de la Circunscripción Judicial Ñembucú, informó sobre los trabajos previos ya a las elecciones internas. Explicó que actualmente se encuentran ya fiscalizando el cumplimiento de todos los procedimientos documentales y administrativos, verificando que cada etapa se desarrolle conforme al cronograma establecido. En otro instante también informó que ya se encuentra en marcha también la distribución de los kits y máquinas de votación que serán utilizados en las elecciones internas municipales del próximo domingo, decía en esta oportunidad entonces Héctor Jorge Riveros.
2: También siempre de mi parte, cuando tengo la oportunidad de las entrevistas, aclarar una situación, ¿verdad? En primer lugar, nosotros como miembros, hablo nosotros porque somos un grupo colegiado del Tribunal Electoral, en este caso contencioso y administrativo de la circunscripción de Ñembucú, estamos más en lo que respecta a las cuestiones jurisdiccionales.
3: Sí, sí.
2: Pero también la ley nos otorga a nosotros como ente rector dentro de la circunscripción a realizar las fiscalizaciones en lo que respecta a los procesos electorales. En este caso también es bueno destacar que es una internas, ¿verdad?, de los partidos y movimientos y concertaciones electorales, que también lo realizan conforme a sus propios miembros de tribunales electorales independientes. Ellos son los que están llevando adelante sus procesos electorales. Entonces esto es bueno destacar, pero independientemente de eso, la justicia electoral con sus parte administrativa y de control en los que se desarrollan, en este caso los las elecciones, en este caso el día y antes del día, otorga el cronograma electoral donde se deba llevar las pautas de todo este proceso electoral, y va quitando también resoluciones administrativas, como por ejemplo la inscripción de la en principio, ¿verdad?, la inscripción de las candidaturas, de los movimientos, aquellos movimientos que fueron reconocidos, todo tiene un proceso, ¿verdad? Entonces, los tribunales electorales independientes se deben ajustar a estas reglas, y la justicia electoral es la que brinda la logística total para el día de. ¿Esto con quiénes se desarrolla? Con los registros electorales de cada distrito del departamento. Es bueno aclarar esto a los efectos de ubicarnos en el contexto general de las intervenciones que realizamos como justicia electoral, como institución. La distribución a nivel país de los kits que llamamos CTX en lo que respecta a los útiles, llámese los sobres para el depósito, el cuarto oscuro y las máquinas de votación, ya y con todo su kit, ¿verdad? Ya están destinados y ya cargados en camiones, y va de acuerdo a a nivel país, estoy hablando, ¿verdad?, se está distribuyendo a los lugares ya más lejanos. Esto se encarga justamente la dirección.

0: Dirección de Tecnología de la Información y Comunicación y la Dirección de Recursos Electorales y Logística Electoral. Según nuestro calendario, esto inició en fecha 26 de mayo y tenemos cubierto hasta la fecha. Tenemos que cumplir como institución de entregar el 5 de junio. Es decir, dos días antes de las elecciones ya debe estar en los lugares y en los distritos de cada local de votación. Esto en principio se deposita en los registros electorales y un día antes esto se lleva ya a instalar en los colegios electorales. Es importante, ya que has mencionado el tema de los cuestionamientos y otras, justamente también se ha dispuesto por el Tribunal Superior de la Justicia Electoral medidas de seguridad a los efectos de garantizar la integridad de las máquinas de votación y útiles electorales durante el ejercicio del sufragio y también entiéndase que todo dentro de este proceso ya de traslado, de que ya se instalen en los lugares de los distritos dos días antes, también para el repliegue de las máquinas, porque sabemos que la votación sería el 7, terminada estas, una vez todo computada los votos en las mesas, al día siguiente inicia el repliegue de las máquinas de votación, que será otra vez realizado conjuntamente con esas dos direcciones que te había comentado, los recursos electorales y logística electoral. Entonces esto también tiene está establecido dentro del calendario electoral, Mario. También quiero resaltar algo, las disposiciones establecidas, y justamente por algunas cuestiones que sabemos que hay ataques en las redes sociales, también algunos políticos lo usan seguramente favorable atacar a la institución y todas esas cuestiones a los efectos de buscar sus réditos personales, pero se ha instalado, ¿verdad?, establecido unas medidas de seguridad de los cuales también nosotros hemos hecho llegar a la radio la resolución que estableció el tribunal. No sé si ustedes cuentan con eso también a los efectos, como por ejemplo la difusión masiva de esto, para quienes especialmente va dirigido esto, ¿verdad? Para a los mesarios. En este caso sabemos, como nosotros tenemos una ya vasta práctica en las elecciones democráticas que llevamos adelante aquí en Paraguay, que la autoridad máxima de esa fecha del acto eleccionario son los miembros de mesa, ya sea el presidente, sus vocales, sus veedores. Entonces ellos se le hace saber, ¿verdad?, que cualquier situación que puedan atacar a las máquinas o cuestiones tienen totalmente la autorización, o en este caso se refuerza eso que ellos mismos ya manejan en las capacitaciones, que se haga la denuncia como corresponde. Eso queda fue difundido ampliamente y se está dando también en las capacitaciones que desarrollan los funcionarios del registro electoral a los mesarios a nivel, ya sea para todos los movimientos políticos y todas las organizaciones políticas que van a tener sus internas en el día 7 de junio.
1: También dice esta información, la justicia electoral advirtió que los delitos y faltas electorales cometidas durante las elecciones internas simultáneas previstas para este domingo 7 de junio pueden derivar en penas de cárcel, multas e inclusive la inhabilitación para votar o ser electo. La institución recordó a la ciudadanía que la vigencia de las disposiciones establecidas en la ley número 834/96 del Código Electoral paraguayo, de acuerdo con el cronograma difundido ya por el Tribunal Superior de Justicia Electoral, las organizaciones políticas desarrollarán sus comicios internos este fin de semana, motivo por el cual reiteró justamente la necesidad también de respetar las normativas que buscan garantizar la transparencia y el normal desarrollo del proceso electoral a realizarse el domingo. Entonces está también esto para tener en cuenta de sanciones que se pueden dar entonces también en relación al tema de electores que infrinjan algunas leyes electorales para las elecciones del domingo 7 de junio. Hasta aquí nuestro espacio de hoy. Cerramos este espacio de Prospectiva 700. Será hasta mañana con más informaciones por Radio Nacional.

0: Haré la recordación de los medios de comunicación del Estado paraguayo a Félix de Ypacaraí.
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0: Nació el 1 de mayo de 1939 y falleció el 17 de octubre del 2020. Su verdadero nombre es Felipe Leiva Rolón.
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0: Desde muy niño, recibió las primeras lecciones de música. En 1952, fue el ganador del Festival de Ypacaraí, organizado por Alfredo Jaegli, a beneficio de la Iglesia de Ypacaraí.
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0: En 1960, viajó a Francia, luego a Bélgica, donde formó parte del conjunto de Digno García durante 2 años, tiempo en el que participó de grabaciones de 2 LP con el conjunto Los Carios.
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0: En 1962 creó su propio grupo, Los Tres Paraguayos, con Daniel Cardoso y Pablo Morel. Con este conjunto grabó 3 LP. En 1965 fundó un nuevo conjunto, Félix de Ypacaraí y sus paraguayos, con el que grabó 25 LP para el sello Odeón de España.
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0: Regresó al Paraguay en 1970 y al año siguiente participó del estreno en el Teatro Municipal de Asunción de la zarzuela Ana de Jesús de Florentín Jiménez y Matías Ferreira Díaz. Regresó nuevamente a Europa en 1972. El Festival de Ypacaraí le rindió un homenaje a su destacada trayectoria.
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0: En las últimas décadas se estableció en Asunción, participando de variadas actividades artísticas.
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0: Muy buenas noches a la audiencia de ZP12 Radio Carlos Antonio López, la Radio Nacional del Paraguay. Como todos los martes, estamos en este espacio de 19 a 20 horas, en un espacio que está dedicado y va en especial para todos los jubilados y pensionados del IPS. Quien le habla, licenciado Sixto Fernández, presidente de la Comisión Directiva de la Asociación de Jubilados y Pensionados del IPS de Pilar. Hoy me acompaña los compañeros, el compañero Valentín Vallejo Servín, prosecretario de ACTA, y también el compañero Patricio Ruiz, miembro titular de la Comisión Directiva. Así que buenas noches a todos los jubilados y pensionados y también a toda la audiencia de ZP12 Radio Carlos Antonio López. Así es, compañero, así que hoy estamos en este espacio, estamos iniciando un nuevo mes, el mes de junio. Pues, ojo la año los compañeros a llevar.
1: Sí,
0: bueno, compañero Valentín.
1: Sí, muy, muy buenas noches. Ya, pues tú vas a llevar. Ya hoy con mes para jupe, toberuña de po a.
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1: 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Sobre todo toberuña de a llevar tensai. 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Allí puedo empezar, don Luis.
2: Muy buenas noches, compañero. Buenas noches, presidente, compañero Valentín, y a todos los queridos compañeros y compañeras jubilados y pensionados del Instituto de Previsión Social de Pilar. Y por ende, a todos nuestros queridos oyentes que siempre están en sintonía de la radio a esta hora. Y a saludar a sus personas a llevar. Ya con Mario vamos a llevar ya el programa y nos lleva a todos y para ya saludar entero este vez a. Y dije, si hay una compañera Valentina, lleva el sexto mes del año, del mes del año, pues bueno, año debe llevar entero este, pello y cucha, apariencia, a alguna, ¿no? Otro compañero lleva llevando el programa y mejorando la producción. A pegar la yeco de ahí, lleva que todos los endes, diga, toma, esa oña mejora, o va a llevar, pegar la yeco de deseo, va a llevar como nosotros ya acuilamos, digo, que te. Lema y en diciembre yo le cojo, lleva y trabajadores de ayer, jubilados hoy, pero solidarios siempre.
1: Un pues, y usted, compañero, compañero Sisto, gestador, escoja, lleva y cuatro años, Epe, ya hizo una hora de programación, vea yo. Pero ya hemos hecho un se con audición, porque alguien te es justamente. Ya, no, pues, lleva, UPA, importante porque ñande a coaba tiempo, vea, lleva, ya hipotaco, ñande está, ve, catupeto, guata, pona, ve, ja, UPA, pues, catuja, guaysa, ñande, gente cuera, ñande, compatriota, sobre todo, oja, zapona, ve, lleva, pues, presidente.
0: Upeichete, compañero Cuera, lleva siempre estamos tratando también nosotros de poner nuestro granito de arena, lleva Oñón Dive Pamante Copeica, tú han ya superado, ya esta situación difícil, lleva. Y hay cuadras, hay señal de personas jubiladas, y hay un estado especial de la vida muchas veces, entonces ya todo se nos hace más difícil, por decirlo así. Se nos hace cuesta arriba, entonces tenemos que. No por eso tenemos que decaer en nuestro ánimo, en nuestro estado de seguir siempre trabajando, ayudando a los que más nos necesitan, a los compañeros. Pedalas hoy por ti, y hoy por mí y mañana por ti. O sea, hoy por ti y mañana por mí. Pedalas, o sea, ayer para los compañeros. Y por ahí te digo, ya con mes de junio, ya es agüecha, ya ni por un mayajao, ya estamos caminando prácticamente otra vez la mitad de lo que es el año 2026, estamos pasando por una situación muy especial en lo que respecta a nuestra previsional. El IPS, como todo el mundo con quien nosotros hablamos, ¿verdad? Siempre es, en este momento la noticia es la, la actuación, digamos, el trabajo que está haciendo el nuevo presidente del Consejo de Administración, que bien sabemos no es un trabajo fácil, porque implica salir un poco de lo que es habitual, y eso también tiene sus consecuencias, ¿verdad? Jacob Ajaiza, ya hay todo un sistema que se ha instalado, se ha enquistado dentro de lo que es Instituto de Previsión Social, y romper ese modelo, romper ese sistema va a costar mucho. Pero creemos que es un viaje sin retorno, ¿verdad? Porque a nosotros también nos tocó la oportunidad, gracias a Dios, de mantener una entrevista la semana pasada con el nuevo presidente, y ahí nos hemos comprometido, tanto nosotros como él, porque eso es lo que le pedimos, ¿verdad? Y él, dentro de esa apertura que viene demostrando, esa forma de ser tan especial de este señor, ¿verdad? Él eso nos aseguró. Y también, antes que se me pase, ¿verdad? Los compañeros se le plantearon sobre todo un tema que a veces, un poco la pregunta de los compañeros jubilados, ¿verdad? Sobre lo que es el beneficio adicional anual. A veces yo he hecho el 13º salario, algunos otros he hecho aguinaldo, pero la figura es beneficio adicional anual. Y él fue categórico en ese sentido, de que eso no es un derecho adquirido. Inclusive dijo, de caraíje, de bigomba, eres con deroga, de propiedad. Así, haciendo un poco un paralelismo, una comparación, ¿verdad? Que esto ya es un derecho adquirido, pero no obstante tenemos que ir viendo la forma alguna vez, ¿verdad? De que estos ya no tengamos que pasar por esa situación de que cada año estar con esta incertidumbre, ¿verdad? Que ya definitivamente se convierta en un beneficio más, entonces también el jubilado, la jubilada, el pensionado va a saber que cuenta con ese ingreso anual, que es muy importante, ¿verdad? Allí para los compañeros.
1: Sí, UPCIT, justamente UPEA Curis, allí para el grupo de gente que tuvieron la oportunidad de compartir con el presidente y demás consejeros que estaban ahí. Sí. Sobre todo eran asesores allí del presidente que estaban ahí. Ese planteamiento que le hicieron los compañeros que estuvimos presentes ahí, y fue categórico el doctor Fretes en ese contexto. Y también otra cosa, que como jubilados nosotros nos habíamos comprometido con el presidente de acompañarle en esta lucha, porque Peacotei chico jaetejinape ya jugaron pejuegos, era pulseadas a lleva ñañemo un barete mantenerá y catu jamón esa bebé catu peña de puaca, porque un pepe con tu chamba es oína umi gente o iba con un pepe y catu jamón esa o huevi a lleva jaume eñan de pe justamente peña de derecho que es el de tratar de que la gente que nos represente en el Instituto de Previsión Social sea genuinamente de nuestro entorno. Ñandé como jubilado, los aportantes, los que están activos, por el COAN APTI representación, UPEIS ABI, Magma Esteba, Gremio, Cuera, Oniva, Guidei, Catuján, Guaisa, Bewe, Catupe, Ayepa, Ñaña empoderá, ya jao peñan de Instituto de Previsión Social, ve jao pebana, hoy cojina pete y cuatiao corre y pilo mitad, pues te vea llevar, ya jamí vana, ya jaí lo mitad. Se justamente upea arecosa, cambia vete y proyecto y catuanguaisa, guabe cuatiañan de en forma como, digamos, como asociado, ya era como una. Como un trabajo, ya rapelista, ya sé, ya hay purumiete, un día de nuestro tiempo, haña seña en el compañero cuera, endape ya, endape neica, endape joga, pecuera, ja, ahorita nos lleva ya a gastar combustible, miña moña de auxilio, pero ya puedo ver campaña, se upea idea de co, hay que tu por lo menos copilar, y ya verás, 1,000 firmas. para ese proyecto que está a nivel país?
0: Upecha, compañero Valentín, compañero Patricio, y por ahí te digo, tema otocaína, compañero Valentín, hacia reforza CPA. Pea ya recogina iniciativa popular para ver un poco la forma de introducir cambios en el sistema de gobernanza en Gosio Miñecua. Va a irse a lo mitad, ya elegís a Ñandela, ya el representante escuela, ya. En nuestro caso, ñan de trabajadores jubilados, por ejemplo, ya recorre representante, supuestamente, que, o sea, alguien que nos representa en el Consejo de Administración. Pero tal cosa no ocurre en la práctica. Normalmente estos consejeros son digitados, son puestos ahí a dedo por el presidente de la República en ejercicio, ¿verdad? En cada periodo. Entonces, lo mitad, UPEA, cuando hay proyecto de iniciativa popular, Nico tiene 51 mil firmas y que tú me ya presentada a la Cámara de Diputados para ver la forma de introducir esos cambios, ¿verdad? Y que realmente los jubilados, por ejemplo, puedan elegir a sus representantes a nivel nacional a través de elecciones limpias y transparentes, allí para traer, utilizando, inclusive esto ya tiene la aprobación del mismo Tribunal Electoral, o sea, el TSJE, Tribunal Superior de Justicia Electoral, las planillas que nosotros le estamos haciendo firmar a los compañeros, como dijo acá el compañero Valentín, vienen ya con la firma de un juez electoral, ¿verdad? O sea que no es cualquier hoja que le hacemos firmar a los compañeros. Y entonces eso es muy importante, que nos acerquemos, ¿verdad? O pidamos una hoja, una carpeta, y nos encarguemos de hacerle firmar a nuestro compañero. Ahí se registra su número de cédula, también su número de que aparece en la cédula, un número que hay que llenar, ICE creo que es. Y entonces vamos sumando firmas, ¿verdad? Porque ya se ya y no lo mitad en la práctica con Anaco y en el nuevo presidente, ya voy a poner cuesta arriba a los actuales consejeros. Jamba era ayer porque con a consejero oñe movido, Pepe, supuestamente el representante. Ahora vemos, por ejemplo, el caso del representante de las patronales, en este caso de la UIP, de FEPRINCO y de la Asociación Rural del Paraguay. Ayer oñemos hasta la y consejero, Pepe, presidente, o asumieron, oye, duré que educadamente a todos los miembros del Consejo de Administración para que ponga a consideración su renuncia a consideración del presidente, para que el presidente pueda tener la libertad de que si cree que un compañero que está en el consejo le va a ayudar o le va a apoyar, bueno, le va a reconfirmar a Yeva. Pero pues ahí si cree que esta persona no merece su confianza, entonces puede haber la forma de elegir otros, porque peango no mitad y consejo de administración. Y el presidente es, por supuesto, el que preside, como su nombre, como cualquier otra comisión directiva, pero las decisiones se llevan en forma de cuerpo colegiado allá. Oye, resolvé como cuerpo colegiado. Inclusive, si hay necesidad, se lleva a votación. UPEAR es importante en la mitad de equipo, ya hay gente que realmente apunten hacia un mismo norte, hacia un mismo objetivo. UPEAR en la mitad tener la firma, ya apoyan a iniciativa popular. Y antes ya recogen la planilla y a vuestro compañero Valentín. Entonces, inclusive ya ambos a Samara, ya o para ya se llama Juan, va a irse para ña y Mejina.
1: Sí, UPCIT, y por año muy, Magmaite, bañan el compañero Cuera, como una agenda como asociado, como un miembro de la Asociación de Jubilados y Pensionados del IPS de Pilar. PAPTI compromiso ñande ña asumiva cara y presidente Plajundi. Sí. Ayer bañá acompañado su pez. 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Y ella pota PAP campaña porque UPEAR UPIBE ya fortaleceta al IPS porque va a ser genuinamente una representación que va a ser elegido por cada persona, institución o imagina de alguna forma ligado al Instituto de Previsión Social sin injerencia externa. 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
0: Antes de escucharle acá al compañero Patricio, a MS mandó información importante para todos los jubilados y pensionados, los que son socios de nuestra asociación. Este sábado vamos a tener una reunión informativa en nuestro local. Este sábado
1: a las 9 horas.
0: El día es, bueno, el próximo sábado, esta semana.
1: Sábado
0: 6, entonces Yarecota va a tener reunión informativa a los compañeros que dañan del local a las 9 de la mañana. Hay capturas que ya hagan a los mitad, Pepe venía por Andúa. Pepe ya explica por una con la conversación, ya mantener a que de presidente, ni el doctor Isaías Ricardo Freten, ni a vehículos, ya es con el compañero Valentín, con el proyecto de iniciativa popular. Jarey a veí Yareco en puertas, y la firma de un convenio con el. Con el Instituto Cardiológico de Corrientes. Peango, por supuesto, nosotros como comisión directiva vamos a firmar un contrato, pero eso es totalmente opcional para cada socio, ¿verdad? Si por ahí quiere hacer uso de este convenio y tenga que aportar un monto X para acceder a dicho beneficio, a dicho seguro, ya de Mandichupé. Entonces, también de eso queremos informarle a los asociados. Entonces, creemos que esa es la forma en que participando en esta reunión también podamos ir enriqueciendo el conocimiento tanto de nosotros como de los socios también. Compañero pues, Patricio, sí.
1: Pues si usted, presidente, ahí puso mi bebé Janua,
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2: Pues querido compañero, lleva ya una conversa, te había llevado. Y a ver si hay compañero Valentín, compañero presidente, lleva. Ya la página lleva de compromiso, lleva ahí con este, lleva ahí en el compañero, creo que toma más esa, oye, Mongueta mía lleva, porque pea la presidenta Cogegina lleva por lo menos, oye, Cote mía lleva 51.000 firmas.
0: A nivel nacional.
2: A nivel nacional. Y si es posible, lleva, ojalá, Gina, vea, anda ahí, va a ir, Gina, lleva.
0: Claro.
2: Está Gina, anda ahí, ponemos allá. Hay que tomar esa la compañía, los cuales lleva a Obrescuña, está la lleva porque vea, oye, conseguiremos, va a traer mucho beneficio a todos los compañeros jubilados, porque Yecuaina lleva compañeros, pero es que hay muchas valencias aquí en nuestro medio, a pegar la ñañeina, a pegarla, aunque Yecuá va a llevar a través de los medios, va a la ña acontecer por todo el país. Pero ya tengo que compilar los vainas a los correspondientes, ya tengo, llevas a los compañeros, pero que tengo esa oñe interesa mía, llevas a. Hoy me eramos algunos, que hay con manera amarada, entonces, las compañeras fueron, o sea, siempre ahorita Gina lleva, y que tengo esa, ya vamos a estar casi para más en la página la que llego tengo que firma. Llego a lleva de que todo cambio tiene su costo.
0: Así.
2: Pero y a mí,
0: hay que tener miedo al cambio.
2: Cuando hay voluntad política, cuando uno quiere, puede, pero sí. tiene sus costos. Ya a veces lleva de que en donde llego a llevar las sistemas con la neta y vecina, lleva de que tenemos de tejina y pelea entre Golía y David. A llevar de que. Lleva ya años, se va a ir ya a Japón, Marete, imagina, a Japón, Bucú, imagina, a ver, ya no se llama, o le cogen a sus costos a llevar, sí. Pero no hay nada imposible, todo es posible cuando uno quiere.
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1: Upe, si usted compañero Valentín, entonces ya es sábado, reunión informativa en nuestro local. A todos los asociados le invitamos para que puedan un poco destinar un tiempito de su agenda y echa ahí a compañero Valentín, entonces lo mitad ya jamilla y cuamín va para cola ya de porque están va a comentar y nada lleva sobre todo la última visita que hicimos en Asunción. Ya y cuá, ahí ya es al comienzo de esta programación anda fácil y una situación, pero añadía lo mitad en situación de alerta máxima y ya no quiero exagerar, pero más o menos por ahí pasa la realidad, porque ya estamos viendo inclusive reacciones de algunos sectores que están queriendo embarrar la cancha. Ya aparecieron algunos medios capitalinos en algunos medios, algunos pseudo periodistas, verdad, que ya está empezando a hacer un trabajo, pero pues gracias a Dios son gente que no merecen la credibilidad ni la confianza de la opinión pública. Apea coñan deje hija huecha compañero IPS coñan en va es lo mismo. Añan de mante coñan para las ñañan empoderar. Ya actuaban. Si bien es cierto, históricamente IPS, por más de que era de los trabajadores y los empleadores, históricamente se manejó como prácticamente una institución más del Estado. Y no es así. Por eso estábamos hablando de la posibilidad de introducir cambios en el sistema de elección del representante, porque esa va a ser la vía por la cual vamos a ir cambiando. No, a lo mejor nosotros ya no, ¿verdad? Pero por lo menos la gente que viene detrás de nosotros, ir cambiando lo que es IPS. Y sobre todo que los verdaderos dueños, los verdaderos dueños puedan dirigir su empresa. Porque cuando hay tener una jani, lo mitad hay llegada, lleva. Al menos algunos ahora no tienen dos imágenes. Ya hay Shaina Lomitamba, ya la consejera Ocuera, o ya una tornillada y sillares y cuey.
0: A una parte de.
1: A una parte de.
0: A una parte de, porque la consejera Ocuera,
1: sí.
0: Generalmente, ñemo ahí, de acuerdo a la conveniencia de ciertos sectores. Y que tú en Huayza, UPEAR UPIBE, o Majeja de Cuera, ley objetivo. A UPEB es Tamba, hoy. Hoy UPEB es servicio varios, UPEB es hoy. Adjudicaciones,
1: licitaciones, sí.
0: Provisión de medicamentos, provisión de equipo,
1: insumos.
0: A mi bien, hoy tú ya, gente, lleva los famosos guante monotina, lo mitad. Humía ni de estrangularnos a escuela no puta y dice, güey, ya lleva. Y por la mitad ya empoderar, ya de ahí como dueño del IPS y que tu amuesa ya no sea flote porque, o si no, vea gente teita.
1: Upechite, compañeros, según información que tenemos, cada consejero tiene prácticamente cerca de 30 asesores. Es algo calamitoso, Y esos son asesores pagados por nosotros. Eso implica menos medicamentos, menos insumos, menos beneficios para el trabajador activo y el trabajador jubilado.
0: Menos especialista.
1: Menos especialista. Imagínense ustedes, ¿verdad? Cada consejero tiene como 27 asesores y encima otra vez no actúa, no defiende los intereses de sus patrones, que somos los trabajadores jubilados, activos y los empleadores. Porque son los que realmente aportan al sistema y son los que sostienen el IPS. Entonces, pues esas cuestiones se tienen que ir viendo, ¿verdad? La persona que va a ser consejero seguramente va a tener que requerir, ¿verdad?, el día que tengamos un sistema de elección, por lo menos una persona que tenga una visión un poco clara, y por lo menos los asegurados van a poder mirar su hoja de vida, su hoja de ruta, qué hizo en su vida, Entonces, para poder darle tan importante misión de administrar nada más y nada menos que los cuantiosos recursos del IPS, porque IPS es verdaderamente es un monstruo en el buen sentido de la palabra, lo que mueve económica y financieramente. Ahora estamos hablando de esta cuestión de los, por ejemplo, los bienes que tiene el IPS, que no son más otra cosa que los fondos jubilatorios. Inclusive, personas entendidas en la materia hoy están hablando que hoy estamos al 2026. Al 2036 se van a agotar los ingresos que digamos que son digamos el resultado o el rendimiento de lo que son estos fondos jubilatorios, que se calcula cerca de $3,000 millones. Eso en el 2036, la inversión que se ha venido haciendo, ahora ya estamos utilizando eso.
0: El beneficio, peaje
1: y que en el 2000,
0: aporte, interés o Ñandé.
1: Todo lo que sea impuesto, alquileres, rentas, o sea, intereses que ganan en el sistema financiero, UMIA o pata 2036, a 2046 o pata inclusive los fondos jubilatorios. O sea que no es bueno el panorama, compañeros y compañeras. Y lo dicen los entendidos. Y que si es que se realmente se administraba bien los recursos que tenía IPS o que sigue teniendo estos inmuebles, estas estancias, hoteles, departamentos en lugares estratégicos, eso hubiera producido, hoy no hubiéramos tenido casi $3,000 millones, sino algo así como $12,000 millones, que vendría más o menos a garantizar de aquí a 100 años para la jubilación de los compañeros. Pero no se dio, ya no coi más acuerdo en tiempo. Para que más o menos cada uno ya pues hablar y tal, no es hablar y conclusión de cómo se ha venido regalando, una forma de decir, ¿verdad?
0: Sí, pues,
1: esto viene. Pues nosotros vimos que, por ejemplo, en el Chaco hay estancias que tienen 5.000, 30.000 hectáreas. A 627 guaraníes las hectáreas se estaban alquilando. Que ni lo llega a 100.000 guaraníes por año. Añanteo y cuadra con los mitajes y a pastaje. Arrendamiento con 25 a 30 mil guaraníes por cabeza se cobra. Multiplicar por 12 meses. Vos vaya por 300 o 400 mil guaraníes. Japea 7 mil guaraníes, una hectárea de alquiler. Es una burla, realmente es una burla.
0: Pues ahí te ha. 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
2: 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El presidente, la consejera, va a llevar, está ahí atornillado por su silla. Y bueno, va a llevar, ya pensaron, y na, a lo mejor se va a llevar el lugar, va a llevar a lo mejor siete ahí, porque la Eina y Andesa lleva por lo menos, o más, 30 años ganado, dos millones y medio de guaraníes lleva, con 30 años. Acuérdense, entonces tiene también su porqué estar atornillado por sus sillas. Así imagina, lleva la coango y con la libertad y en las redes sociales a la gente, güey. Y por unos ciertos ahí, va a ser típico la japonesa y oíramos en cada ente o en cada institución, oíramos con caraí, con olla, la chaguamba, ella lleva, oíramos en cada institución. Orecua pe patriotismo allí baja oma ea la y pueblo baja el oma ea y gente ni la y familia la, porque y andega lleva como pueblo a lleva y captuveramos y allá y potagina a lleva de que todos nuestros compatriotas puedan vivir por lo menos dignamente
1: sí.
2: Por lo menos Orecope los tres días oramos a o carugo cena por la
1: tres veces al día.
2: Añandego compañero, que era llevar con Yandea, lleva y hacer principalmente que va a llevar de que de ellas ponen a veces malabarismo en la ejecutiva vaina. Y más todavía, incluyendo a veces, lleva recotear algún poco.
1: Ajá, un pepe
2: ya. Que con Yandea tiempo. Ya jala, mojo para la que tú hayas conseguido, y de Yamandá también, pero de Yowana. Anda histórico regalada y ande boleta de agua ni boleta de luz, que también a veces viene muy bien cargado. Allá pagaron, mira, vean, de pagar dos, o sea que dos boletas, ahí ya cortaron de güey. Ahora, le conectan a un mayor y le pagan un montón de dinero. Entonces, un miércoles, compañeros, que era a ver las temas, allí va de que, por lo menos, ella mañana lleva a ese presidente, para irse a imaginar la, o imaginar la. O mañana un poco más allá. Es para la ñanera, no. Así que compañero, ojo abierto. Veamos el tejido en la ñandella, güey, cómo que te di timbre, veían el portón, lo veían de los acostados, les algunos tocaron la ñanera de timbre. 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
1: Upechite, compañero Patricio, compañero Valentina, y Pepe, compañero Patricio, toca un aspecto importante de Terella. Y cuando hay un representante, ya sube entre puntos suspensivos allá, entre comillas allá, porque no hay un representante. Y estos señores están cobrando algo así como 30 millones de guaraníes, más o menos, en concepto de dieta, salario y demás beneficios. Upe, la Yeikuaba. A pedir beneficio y me abre cogina porque a pego se van a hacer lo mitad y no yo repartí a una cuota de poder. Allá esa huella llegó reco 27 asesores cada uno en Bolivia y me abre representante de una allá ya apotaron la cálculo mi asesor. Cuando ya lo gana, y es una. Deja ya en el salario mínimo, ya pues vejina. Entonces, pues este modelo, como dije en un momento dado, o fracasamos, veo un sistema no. Ha demostrado en todo este tiempo, por décadas, nos ha demostrado que no realmente no cumplen con la función para la cual se estableció esta figura dentro de la Carta Orgánica cuando se creó el IPS, que fue en 1943. Entonces, es tiempo ya de introduciendo cambios, ya modernizamos a lo mitad. Otra cosa importante te dije ahí, compañero Patricio, la patriotismo en lo mitad. PAP, patriotismo con lo mitad, ya es chamba, esa va. La gente te viene y te habla y te dice, pero vamos a hacer esto, vamos a hacer aquello, pero después de un tiempo llega la decepción. ¿Por qué? Porque la gente hoy en día dice nomás las cosas. En la mayoría, no quiero generalizar, pues nunca es bueno generalizar, pero en un altísimo porcentaje te viene y te promete cosas que ellos ni ellos mismos saben que es imposible. Y vos le decís, ¿y dónde está tu plan de trabajo? ¿Y cuál, de dónde vas a obtener los recursos? Y ahí ya. Entonces, importante en la mitad de espacio y pedagogía, aunque sea ya fomentada en la mitad la patriotismo. El día que recuperemos traer el patriotismo, todas las cosas van a ir bien. Hey, Jaboy, compañero Patricio Jambo, doctor Isaías Ricardo Fredenburg, Caraí. y yo hey purépi con digo Paraguay pero ayer, pero no, lastimosamente no recoy por oportunidad. Hey, yo andé en un momento dado, presidente, no entendé y pene cara ahí. Va, eco pene peyú mombrete y pene cara ahí, decente y tape y me ave, peyú se felicita, allá por abuelo, allá por anaboínte. Ja, pene ahí, allá por anaboínte. Así, a su forma peculiar de expresarse, ¿verdad? Ja, no entendé, porque sé que se monga cuadra, pues pecha, ja, y hago ese pecha, pecha, pecha, tuana. Y se nota que el señor es muy sincero. Y es una buenísima persona hasta ahora, por lo menos, ¿verdad? Pero lo mitad, y ese señor hace más de otro lado, hace más de presidente. Y en acá, en la llena de presidente.
0: Ojalá, justamente el presidente.
1: Ojalá, pecha, va a estar, pecha, va a estar ahí. Está ahí, pero...
0: Justamente el presidente se ha invitado a ese llegue, ñane compañero, escuela peco, sábado a las 9 de la mañana.
1: A las 9 de la mañana.
0: Ñaño gente mi Juan. Sí. Ñaño veo mi Juan, va, y se te va a caer el presidente, oye, expresa ñandera, Hay que tomar esa ñandeja, yepa, PTI, ya es por hacer una naja, yepa, PTI, puente de lo que nos dijo el presidente. 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
1: 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la información oñondive entonces este sábado a las 9 de la mañana y antes de pedirle acá a nuestro amigo compañero Javier Rolón un tema musical quiero darle un poco de esta información que es, según el Banco Central del Paraguay la tasa de inflación del mes de mayo fue de 0,1%. Con esto estamos llegando a un acumulado del año del 2,2%, que es lo que según la tasa de inflación del Banco Central del Paraguay. Después también habla de la inflación interanual, que se cerró en 2,4%. Es desde del año pasado, desde junio hasta mayo de este año, allá va. Interanual, abarca más de un año. Pero ñandela ñande, siempre lo mitad y cuadra sean boico yupi de ande, 2,2 y nada, y tenemos los compañeros. Pero por supuesto, esto cada mes va variando. Bueno, a pesar de doña Genduta, viene Anguirú, Javier Rolón, mi tema musical, ya continuado, viene en enviado.

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0: algo mítame, que es siempre importante hacer a tiempo eso para no tener contratiempo o pasar situaciones desagradables ayer. Y hay cuajas, ese amigo lo mitad la de fe debido a vencer siempre al último día de cada mes. Y no todos tenemos el mismo vencimiento, de acuerdo a la cada uno yapó o vence a los 3 meses. Entonces, anda por ejemplo, ya por un de fe de vida o vencer el 30 de septiembre. Hay importante, pues, recomendación. Otra cosa es importante, siempre ya de mandu, hay que ya de tarjeta de cobro en el banco, bueno, van, gónico o huereco, dos funciones, dual y seduca. De débito y de crédito. A lo mitad siempre o y problema, siempre sin acompañar, porque no doy cuál la tarjeta, ahora coja doble función. Ah, sí. Entonces o aparece pe cajero, vendeo, pepe, débit o Mastercard. Entonces siempre débit de yo puedo, porque yo puedo Mastercard, upeaje y se una tarjeta de crédito, que no es lo mismo que es tu sueldo. 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
0: Ese es un préstamo, la tarjeta de crédito, con su nombre lo dice crédito. Entonces, hoy cómo está, compañero, entonces ya de ella tiene obligación ya avisar su pecuera. Jalando y purumbo, ahí no voy, ¿acuerdas? Porque la mayoría donde hay puru y la tarjeta de crédito no es lo aconsejable nosotros que somos asalariados. 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Se solamente hay votado porque está a cobrar a pe, se sueldo, pe débito. Entonces, ya ponte, pe, tenemos firmado este papel, o anula acá de la línea de crédito. Entonces, pues es importante ya avisar lo mitad. Apoye cuaja ese horario, otro aspecto importante y en de horario de atención a lleva.
1: En de horario de atención de lunes a viernes de 7 de la mañana a 11 horas. 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
0: 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O peicheite los compañeros, ya recó alguna otra información, ya le mando a Yeguta, ya en reunión próximo sábado, las 9, sábado 6. O sea, este sábado a las 9 de la mañana en nuestro local. Reunión informativa a los compañeros y compañeras. Allá saludar a Magma Bea, ñane miembro de la comisión directiva ahí en Terobetea. Se hace parte de los lados ya en Guapuama, la Costa de Agua. Así que, querido compañero, pues está bien de cargo. Ya de compañero Mateo Torres, que tuve Costa de Agua por razones de otra actividad que tiene. Entonces, ya me he hecho ya de descanso. Y porque la otra es algo ya descubrí, curillan de Naña y Mieron Guarena Pilar. 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
2: 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Después también lleva, ya esa lleva. 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O le colamos cualquier inquietud, a veces la llevan a esa calle y luego tomamos ella de andar. No íbamos ya en el alcance, pero ella me dejó hacer la respuesta inmediatamente. 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Eso, doctor, no tengo palabras, no sé cómo te voy a decir que te agradezco. Y dice, no, vos no tenés por qué agradecerme a mí para eso, yo estoy para eso, te cobre. A Piango Ñandé le llevo, está, güey, yo compañero. El pueblo Ñandé, Ñame, güey, que Ñandé aporte. Usted ha venido a escuela y no es porque usted ahí ve y sueldo. Entonces, me llevo a Ñandé, si es posible, la mejor atención porque... hablando bien así, nosotros
1: somos los patrones. Sí. 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Ya yo topo a tajar, sábado a las 9 de la mañana, y en el local de la Asociación de Jubilados y Pensionados, ha y Catuanguaisa, ñamuesa Camilo, mitame, va epa, va epa, pipa, orecoña, el presidente y Catuanguaisa, ya verjate donde. 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El próximo martes, siempre,
0: muy buena noche.
1: 12 de octubre.
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José Asunción Flores nació en Punta Carapá, Asunción, el 27 de agosto de 1904. Falleció en Buenos Aires, Argentina, el 16 de mayo de 1972. José Asunción Flores es reconocido mundialmente como el creador de la guarania, un género musical que con el tiempo sería la carta de presentación artística de Paraguay. Registrado como José Agustín Flores, cambió su nombre por Asunción, en homenaje a su ciudad natal, la capital del Paraguay. El propio maestro Flores recordaba que su historia musical empezó por robar un pedazo de pan. Aquel mendrugo robado determinó que el niño como castigo fuera destinado como aprendiz de la banda de música de la policía, escuela de los mejores talentos de una generación de oro dentro de la música popular paraguaya. En 1925 logró crear la guarania. En 1928 conoció al poeta guaireño Manuel Ortiz Guerrero, quien sería el autor de los versos de sus más famosas obras. Después de combatir en la Guerra del Chaco, vivió en Buenos Aires, Argentina, donde formó la Orquesta Ortiz Guerrero. En Paraguay, sus guaranias alcanzaban gran popularidad y difusión. Y es así, India, con letra de Ortiz Guerrero, se convertiría en canción nacional por decreto del año 1944.

En 1954 comenzó una etapa de jerarquización de la guarania. A partir del trabajo sinfónico sobre sus principales obras ya escritas y creando además sus célebres poemas sinfónicos. Fueron grabadas por primera vez en 1969 por la orquesta y coro de Radio y Televisión de Moscú en Rusia. 1954-1989, viviendo en Buenos Aires, Argentina, hasta su muerte, ocurrida el 16 de mayo de 1972. Y habiendo sido designado miembro del Consejo Mundial de la Paz, sus restos fueron trasladados a Asunción y depositados en la plaza dedicada a él y a Ortiz Guerrero. En homenaje al maestro Flores, a partir del año 2011, se conmemora el Día de la Guarania en el aniversario de su natalicio, 27 de agosto.

0: Muy buenas noches, hermanos y hermanas, queridos oyentes. Sean bienvenidos a otra edición acá de la radio. Hoy tenemos un programa muy especial que es referente a Corpus Christi, una solemnidad de nuestra iglesia. Hoy quien me acompaña le tenemos a Ramona.
1: Sí, muy buenas noches, queridos oyentes. Acá estamos con el hermano Johnny. Vamos a hacer la reflexión de del Evangelio del día. Pero antes queremos invocarle al Espíritu Santo.
0: Entonces, antes de adentrarnos en lo que es la lectura del Evangelio y después la reflexión, vamos a ir a una pausa musical y después regresamos con la lectura y la reflexión del Evangelio.

0: eso con ustedes y antes de leer el Evangelio, vamos a hacer una oración.
1: Ven, Espíritu Creador, visita las almas de tus fieles, llena de la divina gracia los corazones que tú mismo has creado. Tú eres nuestro consuelo, don de Dios Altísimo, fuente viva, fuego, caridad y espiritual unción. Tú derramas sobre nosotros los siete dones. Tú el dedo de la mano de Dios. Tú el prometido del Padre. Pones en nuestros labios los tesoros de tu palabra. Enciende con tu luz nuestros sentidos. Infunde tu amor en nuestros corazones y con tu perpetuo auxilio fortalece nuestra frágil carne. Aleja de nosotros al enemigo, danos pronto la paz. Siendo tú mismo nuestro guía, evitaremos todo lo que es nocivo. Por ti conozcamos al Padre y también al Hijo, y que en ti, que eres el Espíritu de ambos, creamos en todo tiempo. Gloria a Dios Padre y al Hijo que resucitó de entre los muertos y al Espíritu Consolador por los siglos de los siglos. Amén.
0: Amén. Entonces, te invitamos a que puedas estar ahí en tu casa, ya sea en tu lugar de trabajo, y te pongas en disposición para poder escuchar la palabra de Dios.
1: Evangelio de nuestro Señor Jesucristo según San Marcos. Le enviaron a Jesús unos fariseos y herodianos para sorprenderlo en alguna de sus afirmaciones. Ellos fueron y le dijeron: Maestro, sabemos que eres sincero y no tienes en cuenta la condición de las personas, porque no te fijas en la categoría de nadie, sino que enseñas con toda fidelidad el camino de Dios. ¿Está permitido pagar el impuesto al César o no? ¿Debemos pagarlo o no? Pero él, conociendo su hipocresía, les dijo: ¿Por qué me tienden una trampa? Muéstrenme un denario. Cuando se lo mostraron, preguntó: ¿De quién es esta figura y esta inscripción? Respondieron: del César. Entonces Jesús les dijo: Den al César lo que es de César y a Dios lo que es de Dios. Y ellos quedaron sorprendidos por la respuesta. Palabra del Señor.
0: Gloria a ti, Señor. Para poder entender esta lectura, vamos a primero a identificar algunos personajes. Entre los personajes que se le acercan a Jesús, entre un grupo de personajes que se le acerca a Jesús, están los fariseos y los partidarios de Herodes, menciona. Estos se hacían llamar los herodianos. Los herodianos eran partidarios de la política de la dinastía de Herodes frente a la denominación romana directa y también ante los impuestos directos que esto se pedía. Esto era ejercida por un gobernador que se prefería una mediación de un príncipe local para que fuera pagada esta parte de los impuestos a Roma. Entre las cuestiones religiosas podemos mencionar que compartían ideas de los saduceos. Sin embargo, los fariseos eran muy, muy meticulosos con cumplir la ley y consideraban el dominio romano como una usurpación. Se sentían invadidos por ellos. Entre las diferencias religiosas, podemos decir que eran prácticamente como enemigos entre sí, entre los fariseos y herodianos. Por eso es que también querían conspirar contra Jesús. Pero sin embargo, aún siendo ellos enemigos, se unen. ¿Para qué se unen? Para tentar a Jesús, para hacerle caer, para tenderle una trampa, y así entonces todo el mundo fuese contra Jesús. Imagínense, siendo enemigos, tanto los herodianos como los fariseos se unieron así, dejaron un ratito sus diferencias, pero con el propósito de hacer un mal. Y esta maquinación, esta trampa para hacerle caer a Jesús, está camuflada con algo, que es un elogio. Es un pequeño elogio hacia Jesús, pero con otro propósito en realidad. Si los judíos, que son el pueblo de Dios, pagan el impuesto al opresor, podía interpretarse como una traición al pueblo de Dios. Pero si negaba la licitud de este impuesto, ahí estaban los herodianos para denunciarle ante el poder romano. Pero Cristo Jesús da una respuesta que da admiración a los demás, a quienes le escuchan. Quienes escuchan la respuesta de Jesús quedan admirados. Y es una respuesta muy reveladora, en el sentido de una actitud que debemos tener los cristianos ante las autoridades y aquellas leyes que son justas para la sociedad. A Dios lo que es de Dios y a César lo que es de César. Nosotros los cristianos oramos solamente a Dios. Adoramos y alabamos solamente a Dios. Pero ¿qué hacer ante los que son los servidores del pueblo, los políticos, los que tienen algún cargo, los servidores del Estado? A ellos también tenemos que darle un servicio respetuoso. Tenemos que respetarles también, porque ellos sirven al Estado, tienen un servicio ante el Estado. Esta pregunta que le hacían los herodianos a los fariseos era una respuesta muy comprometida para Jesús. Pero Jesús contesta con una profundidad que al mismo tiempo es fiel a la predicación, a esa predicación por la cual ha venido y por la cual ha estado haciendo del reino de Dios. Dar al César lo que le corresponde sin dejar de lado lo que también es de Dios, lo que a Dios le pertenece. Y estas palabras han sido fuente para la doctrina de la Iglesia sobre la potestad de los gobiernos. Si bien la Iglesia no pretende dar instrucciones o técnicas de gobierno, la Iglesia está ahí para poder orientar al Estado, para ver por cuáles caminos tomar para el bien de la sociedad, para que esas decisiones no solamente recaigan sobre un pequeño grupo, sino que las decisiones sean un bien para todos el pueblo. Y la Iglesia tiene una visión de verdad que es la de cumplir en todo tiempo y circunstancia en favor de una sociedad a medida del hombre, de su dignidad, de su vocación. Entonces, la enseñanza que nos deja Jesús es que así como damos tributo a Dios, así como le servimos a Dios, también tenemos que poner nuestras miradas en este pueblo, en nuestro pueblo, en nuestra ciudad, en nuestro país. Debemos también de prestarle atención, debemos de cumplir las leyes, porque las leyes están para algo, están para un ordenamiento, los impuestos también, pagar los impuestos, porque mediante los impuestos también se ponen en práctica los planes. Y hay muchos planes que el gobierno da para su pueblo. Entonces, sin esos impuestos no se va a poder poner en práctica. Entonces, también. Pero también vigilar cómo son utilizados. No hacernos la vista gorda. Entonces, así mis hermanos, te invitamos que así como cumplimos las leyes de Dios, también podamos cumplir las leyes de nuestro país, los reglamentos y las normas de nuestras ciudades. Amén.
1: Amén.
0: Vamos a una pausa musical y de regreso vamos a hablar sobre el Corpus Christi, y también tenemos una persona que nos visitó, que nos está visitando. Una visita muy especial. Y también le damos una línea telefónica si se quieren comunicar con nosotros, que es al 0981 83 85 54. Pueden mandar ahí sus mensajes, sus saludos, contarnos de dónde nos están escuchando. Repito nuevamente, 0981 83 85 54. Vamos a la pausa musical.

0: noches, estamos de regreso nuevamente. Y como les había mencionado al inicio, hoy tenemos un invitado muy especial. Y les voy a dar una pista. Con el sonido de su voz ya seguramente les van
1: a identificar.
0: O le podemos dar otra pista más, hermana.
1: A ver, ¿qué otra pista podemos dar?
0: ¿Qué pista más podemos dar?
1: Ni idea. Vamos a escuchar su voz.
0: Vamos a escuchar su voz.
1: Sí, entonces.
0: Un chiquitito
1: vale,
0: nomás.
1: Vamos, te van a identificar ahí las personas.
2: Buenas noches, hermanos.
0: ¿A qué? Está un poco ronco para este nuestro invitado. A ver, un otro más, a ver si hablas, invitado especial.
2: ¿Cómo están ustedes, hermanos?
0: A la pinta. Está difícil, parece.
1: A ver, ¿te enviaron mensaje y ya le identificaron o no?
0: Todavía no me enviaron ningún mensaje. Van un poco sus mensajes a ver quién creen que es. Les voy a dar otra pista más. Una persona muy reconocida en nuestra comunidad. Suele recorrer mucho. Suele misionar, salir a las casas, visitar a los enfermos.
2: ¿El intendente?
0: ¿El intendente será? No sé. Puede ser que el intendente haga eso también. No sabemos. Podría ser.
2: Todo es posible.
0: Todo es posible. Hay muchas cosas que las personas hacen y no nos enteramos, ¿verdad? Que no tienen por qué saber. Pero podría ser. No sabemos nomás el intendente de qué ciudad. Pero algún intendente podría ser. Entonces, el Corpus Christi es una solemnidad muy, muy esperada en algunas parroquias. ¿Verdad, invitado especial?
2: Sí, por supuesto. Una fiesta central de la fe católica.
1: ¿Pero qué significa Corpus Christi?
0: Corpus.
1: Antes.
0: La palabra, muy buena pregunta. Nos mandan un mensaje antes de adentrarnos al Corpus Christi, ¿verdad? Nos mandan un mensaje, dice: habla bien, que te haces el importante. Dice: ¿a qué? Ya empieza los reclamos acá.
1: Quizás ya le está reconociendo.
0: Parece que ya le reconocieron a nuestro invitado especial. Parece que sí. Ya le identificaron. Porque vamos a dejar ahí. Ahora, cuando el invitado especial quiera revelar su voz original. Porque puede ser que esté un poquito enfermo y le afecte la garganta también. Entonces, Ramona nos preguntaba, ¿qué es el Corpus Christi? ¿Qué significa? Corpus Christi significa el cuerpo de Cristo. El cuerpo de Cristo. Corpus Christi es una fiesta solemne de nuestra Iglesia Católica que es celebrada después de la Santísima Trinidad o Pentecostés. ¿Y cuál es su propósito? Es proclamar y adorar públicamente la presencia real de Jesucristo en la Eucaristía. Esta solemnidad se festeja el jueves, pero por una cuestión de la conferencia episcopal en algunas diócesis, eso se traslada al domingo, para que todos podamos también participar de esta misa solemne.
2: En Brasil se festeja el día jueves.
0: ¿El día jueves?
2: Sí, señor.
0: ¿No se traslada?
2: No.
1: ¿Y qué origen tuvo este Corpus Christi? ¿Qué origen? ¿De dónde se originó el Corpus Christi?
0: Esta fiesta solemne de Corpus Christi, tenemos que primero trasladarnos unos siglos antes, ¿verdad? Para poder entender por qué celebramos Corpus Christi. El Papa Urbano IV, en el año 1264, instituyó esta solemnidad de Corpus Christi como una fiesta de precepto para la Iglesia Universal.
2: Contemporáneo de San Francisco de Asís.
0: Ah, mira.
2: Estamos celebrando los 800 años
0: de San Francisco.
2: De San Francisco.
0: Tenemos.
2: Por eso estamos en el año jubilar.
0: Y tenemos su.
2: Felicitaciones a los franciscanos.
0: Ah. Y
2: hay muchos franciscanos.
0: Acá en Paraguay.
2: Entre nosotros.
0: Ah, acá entre nosotros.
2: Sí, yo tengo uno que siempre me dice paz y bien.
0: Paz y bien. Y así suelen
2: saludar. Paz y redentor a eso.
0: Paz.
2: Porque el saludo del franciscano es paz y bien.
0: Paz y bien, mi amor.
2: Sí.
0: Y me viene la duda nomás. Invitado especial, ¿tú tenés algún nombre, tu segundo o tercer nombre de Francisco, por si acaso?
2: No. Suficiente con un nombre.
0: Con un nombre nomás. Un nombre nomás tiene nuestro invitado especial.
1: ¿Y por qué ya no le contamos a nuestra audiencia quién es lo que está con nosotros? ¿Vamos a revelar? Sí, vamos a empezar ya a contarle quién.
0: ¿Quieres revelar vos, Ramona, quién es nuestro invitado especial?
1: No, a ver, te cedo a vos la presentación.
0: Nuestro invitado especial es un sacerdote, el padre Virginio Benítez.
1: Bienvenidos, padre.
2: Buenas noches, audiencia, ¿cómo están? Saludos a todos.
0: Este es nuestro invitado especial. Parece que alguien ya le identificó ahora. Por eso nos mandó un mensaje, ¿qué te hace? Y siguiendo con la pregunta que nos hiciste, Ramón, ahora, el Papa Urbano en el año 1264 instituyó esta solemnidad para la Iglesia Universal, para conmemorarse el jueves. Pero acá nuestro invitado especial, Padre Virginio, nos dijo que en Brasil se celebra el día jueves.
2: Los días jueves, varios países donde se mantiene la fecha original, así como la fiesta de la Ascensión, su fiesta original es el día jueves anterior también, antes de Pentecostés, y se pasa para domingo por mayor participación, por decir así, de la gente a la fiesta litúrgica. Como jueves es un día laboral, un día donde la gente está en otra cosa, no puede ir a la misa, entonces se pasa el domingo para que puedan participar más. Cuestiones pastorales, se dice.
0: Cuestiones pastorales.
2: En términos de trabajo de la iglesia.
0: Y hay
2: razones pastorales.
0: Hay otras fiestas pastorales también que se suelen trasladar al domingo ahora por esas cuestiones pastorales.
2: Sí, y uno de esos es Corpus Christi.
0: Corpus Christi.
2: En Paraguay, por ejemplo, nosotros celebramos domingo.
1: Sí, porque.
2: Pero en esta ocasión tenemos las internas. Que no es que complica, ¿verdad? Pero afecta en cierto sentido. Por ejemplo, yo conozco algunas parroquias donde la procesión de la misa de la tarde, de la noche, ellos van a suspender su procesión o van a cortar su procesión porque dicen, bueno, los candidatos estarán festejando, los ganadores y los perdedores estarán reclamando. Y entonces, y Catujina ya se hoy un día, hija, yo torbaje. Entonces, mejor evitar ese encuentro ahí.
0: Entiendo.
2: Entonces, para evitar problemas, porque a veces por la mitad no pierde cua hija.
1: A lo mejor nervioso y mía de
2: hija. Mía de hija. Entonces, como hija alguna tú ganas a
1: Weiter. O Weiter.
2: Ojo, yo más al otro extremo ahí. Pese a coño de a veces. Entonces dicen, bueno, vamos a evitar esa situación. Entonces. Y después otras situaciones, muchas veces la escuela está cerca de la parroquia. Y según la ley electoral, no se puede hacer muchas aglomeraciones cerca de un local de votación.
0: Ah, entiendo.
2: Todo eso hay que tener en cuenta.
0: Claro.
2: A Pia Vila y de Policía Cuerda van a estar todos ahí en los locales de votación y demás cosas. Normalmente nosotros cuando hacemos la procesión, pedimos a la Policía Nacional que nos acompañe con la patrullera, con dirigir el tránsito, etcétera. Facilita mucho eso.
0: Sí, Nuestras autoridades, los policías, ayudan mucho.
3: Sí, así mismo.
0: Tienen muy buena voluntad, eso hay que reconocer también.
1: Más o menos, analizo nomás de lo que hemos leído el Evangelio y que se puede, si hay buena voluntad, ¿verdad? Que se puede hacer esos servicios tanto a Dios como también al pueblo, a la comunidad, en este caso, por ejemplo, que es la votación que hace la iglesia, entonces ayudando de esa manera. Y un poquito centrándonos en lo que hoy leímos, nuestro texto bíblico de hoy.
0: Claro, esa participación
1: Esa.
0: ciudadana también es importante, porque de ahí va el futuro de nuestra ciudad, nuestro pueblo. Entonces también, así como damos importancia a nuestras celebraciones de la misa, nuestras fiestas de la iglesia, también darle esa importancia a lo que son las votaciones, tanto internas como generales también.
3: Y siempre se recomienda elegir a la mejor persona, porque se supone que la mejor persona va a hacer un mejor servicio. Y porque estar al servicio de al frente de una institución es para servir al pueblo. Entonces, en este caso, las municipales, entonces el intendente, los concejales, va a la colonia Pona procura, van a servir, ponerle ahí gente coral. A la comunidad crecen ahora con ti progreso.
1: Y yo creo que ellos a sabiendas toman ese compromiso. Ahora de ahí que cumplan,
3: Mientras
1: nomás ya
3: ciudadano
1: es.
3: veía con la posibilidad ya elegido. Por ejemplo, yo ni lo la de candidato, yo ni la veía de locutor número
1: Uno.
3: PTI, y Ramona. Vamos a suponer que Johnny y Ramona son los candidatos a. Si se gusta de Johnny, porque Ramona no se convence para ahí, entonces ya legita Johnny, ve. Cuando se gusta de Johnny, ve tú, legita Ramona, ve. Entonces le coacciones. La PAP facilita, yo te llevo en las elecciones, tanto en las internas como también en las generales. Porque en las internas, que tiene partido político, ya le llevo con Partido Colorado, ya le con Partido Liberal, ya le con Básicos de la Universidad de Guadalajara.
0: Yo
1: Yo creo.
3: Yo creo que también ahora es, creo que es un partido ya
0: Sí,
1: también.
0: desde el año pasado es un partido
3: Y
0: político.
3: después tenemos Patria Querida, Partido Febrerista, Encuentro Nacional, Tecoyo Ya.
0: Movimiento hay mucho.
3: Purendabe.
0: Esa no conozco.
3: Algo así
1: No,
3: también.
1: no
3: Porque sí
1: conozco
3: que hay
1: ese nombre.
3: varios partidos pequeños. Bueno. Entre todo eso, acuérdate que te leí candidatos y ya eligiera. Entonces, ahora en la interna, hoy tenemos dos candidatos a PTI y Cometa, y han de convencer, si se convenceramos, se ha votado afuera, no se convenceramos, a votar a otra se convenceré. En las generales sí que vamos a tener más opciones, porque ahorita del Partido Colorado, ahorita del Partido Liberal, ahorita del otro partido, etcétera, etcétera. Entonces, más opciones y entonces yo voy a elegir a alguien que realmente me convenza, a pegar la iglesia de Yandé a conciencia, si te van a votar, o sea, elegían a veces gustaba.
0: Y por sobre todo también que esté en alineamiento a lo que dice la iglesia, ¿verdad? Porque
3: Exactamente, Yandé, yo le siempre la Yandé. Y en el centro siempre es Jesús, y Jesús vino a traernos vida, vida en abundancia. Entonces, para elegir, siempre tenemos que procurar elegir persona que va de acuerdo a la doctrina cristiana, doctrina católica. En sentido general, una persona que pueda valorar por lo menos su vida, valorar su familia, valorar su patria, valorar su país, valorar la cultura que estamos viviendo. Entonces, ya mañana por vivir.
1: Y por sobre todo valorarle al prójimo,
3: Sí,
1: porque
3: valorar al prójimo,
1: sí.
3: sí, así mismo.
0: Y tener en cuenta, como se mencionaba al principio, que esa persona realmente pueda servir al pueblo. Como dice Jesús, yo no he venido a ser servido, sino a servir. Entonces, ver también esas características de aquellos candidatos si tienen esas características de servir.
3: Así mismo.
0: Entonces, continuando con nuestro tema de hoy de Corpus Christi, vamos a hacer nuestras preguntas. ¿Cuál es la importancia de esta solemnidad de Corpus Christi? ¿En qué recae? ¿Por qué festejamos? La Eucaristía es nuestra fuente y culmen nuestra vida cristiana.
3: Para los católicos.
0: Para nosotros los católicos.
3: Sí. Este es un programa católico, porque a veces la gente calcula.
1: Piensa que es de otra religión.
3: Sí, que no somos católicos. Y me digo, hermanos, que eran religión guaje. No, este es un programa católico.
0: Y a veces por la forma de hablar también muchas veces se confunde, o sea, quieren confundir la gente. Por la forma de expresarnos, los términos, porque muchas veces solamente escuchan a las de otras denominaciones cristianas. Y cuando escuchan
3: los hermanos
0: separados, como algunos llaman.
3: Sí, de hecho todos los bautizados somos hermanos. Y no todas las veces nosotros utilizamos eso, pues deberíamos utilizar más el término hermano cuando nos referimos entre nosotros bautizados.
0: Hermanos.
3: Y hay grupos donde se enfatiza más eso. Por ejemplo, el cursillo Movimiento de Cristiandad, ellos, entre ellos se llaman hermanos. Siempre cuando se encuentran por ahí, hermano, hermana, y ellos saludan de que. Y creo que la Renovación Carismática también utiliza mucho el término hermano, hermana, cuando se saluda entre miembros del grupo de la renovación. Y también hay otros grupos de la iglesia donde cuando se encuentran por ahí se saludan como hermanos, hermanas. Pero a veces nosotros, yo topa de calle, empieza con otra gente que también es católica, ¿verdad? Anda, ya hecho las hermanos, hermanas, porque atecu, dañé ya acostumbra y ya perea a ver cultura cristiana o algo sucede y que deberíamos recuperar eso. ¿Van de calcular, Ramona?
1: Sí. A mí, por ejemplo, me gusta que le llamemos hermanos al otro. Pero a veces parece sentimos un poco de vergüenza, pecayereñaseo, ve cuando nañaío, ve la ñan de grupo de oración, pero ñan de grupos de ñatima y chala, es hermanos el otro. Pero sería bueno llamarlos así, porque realmente todos los bautizados somos hermanos.
3: Y somos cristianos también. Porque a veces la gente y un miango católico y los católicos somos cristianos. Primero somos cristianos y después somos católicos. Porque cristiano, ¿qué significa? Ser de Cristo. Entonces, formar parte de la familia de Cristo. Ser adoptado por Jesucristo. Y ya recibí mañana el sello del cristiano. Entonces, vea, por ahí de una iglesia cristiana católica. Okay.
0: ¿Tenemos nombre y apellido entonces?
3: Yareco Paité.
0: Miramos.
3: Yareco Avila, iglesia católica.

0: Pero ¿se acuerdan las iglesias? ¿Acuerdan iglesia católica paraguaya era?
1: Jaupeamba ereba ahí, no depende Roma, güey, de
0: No depende,
1: los
0: no depende, no recuerdo la
1: de nuestro.
0: sucesión. Y anduvieron con la sucesión apostólica. Jesús elegía güey, a San Pedro. A San Pedro elegía güey, a San Lino. A San Lino elegía. Mario, un San Lino iré.
2: Vamos a darle como misión a nuestros
0: Oyente,
2: oyentes.
0: oyente, sí. Y
2: Una
0: cuatro, ya
2: misión.
0: los 267, digo.
2: Con este sí.
0: 267 sucesión, ya loco. Con el Papa actual, ¿cómo se llama nuestro Papa actual?
1: Benedicto.
0: No,
1: No,
0: Benedicto, Dios.
1: perdón.
2: León.
1: León, Papa León
0: León, León, León,
1: 14.
0: Leonina, pues sabe
1: Sí.
0: Ramona,
1: Ah, pues está muy
0: A ver, Ramonita,
1: Ah, pues está muy
0: audiencia.
1: te atrás.
2: Se quedó en la
0: Lo
2: historia.
1: crima, a
0: ver,
1: ver
0: los
1: No,
2: yo creo que ya estaba rememorando nomás los
1: Los
2: papas.
1: papas.
2: Estaba rememorando.
1: Sí.
0: El Papa León
1: León
0: 14
1: 14, sí.
0: es el número 267. Papa. A ver, la sucesión apostólica. La otra iglesia no le coipea. Porque, por ejemplo, la Martín Lutero fundó la iglesia luterana en el 1500 y alguito por ahí.
2: 16.
0: Y después aparecen los anglicanos, calvinistas, aquellos otra iglesia, ¿acuerdas? Y durante esos 1500 años, no recogí la sucesión. Nosotros, en cambio, podemos nosotros comprobar el origen de nuestra San Anacleto y Ave. Gracias, Carlito Bogado.
2: Ah, mira.
0: Carlito Bogado está escribiendo desde Lira,
2: Desde el
1: Qué bueno.
0: 1928.
2: ya se puso a hacer la misión entonces de buscar.
0: Los escamas a San Anacleto. ¿Cierto, Carlito? Porque San Pedro, San Lino, San Anacleto, ¿qué tercero? De ahí vio San Atanas, no San Atanas, no. Bueno, está bien, Carlito. Gracias. Siga estudiando.
2: Cinco felicitados.
0: Sigo elegido, impresionante, ¿eh? Bueno, le mire con profesora.
2: Ah,
1: con razón.
2: Y Lore.
0: Obediente.
1: Muy
2: Muy
1: obediente el
2: obediente.
1: estudiante.
0: Impresionante, ¿eh?
1: Sí.
0: Mira con llave.
2: Desde Cambacuá también nos están escuchando.
0: Sí,
2: Sí, dice, le estamos escuchando la familia completa, dice desde Cambacuá. Bendiciones y saludo al padre Virginio también.
0: muchas gracias.
2: Hermano Celestino, dice.
0: A
2: Soy el hermano
0: Celestino,
2: Celestino.
0: sí, Celestino. Bendiciones, Celestino. A Joana. Buena con el curso bíblico, ¿dónde aparece? San
2: Ma.
0: José se empezó el curso bíblico de la
1: Sí, el
0: diócesis.
1: sábado
2: El
1: pasado,
2: sábado pasado.
1: sí.
0: Y vos subiste, Johnny.
2: Yo estuve, sí, por
0: ¿Puedo
2: supuesto.
0: comentarlo chiquitito porque ya hay que leer alguien del tema?
2: Sí. En resumida, para ser corto, es un curso bíblico que organiza la diócesis de la pastoral de animación bíblica, de la animación bíblica, ABP.
0: Sí.
2: Pero no es solamente un día, sino es tiene su tiempo
0: Sí.
2: de terminar, ¿verdad? Por eso ya nos dijeron, ya tranquilícese, no pregunte cuándo termine, sino que
1: Ah, va a tener
2: va a
1: continuidad.
2: tener continuidad.
0: Sí, eso como está así, ¿no?
2: Y hay una buena noticia también.
0: Que se puede
2: Se puede todavía
0: acoplar,
2: la gente inscribir,
0: inscribirse.
2: sí.
0: Acoplar.
2: Nuestro próximo, el próximo encuentro del estudio bíblico va a ser el 27 de junio.
0: Ah, no, también acá, Giovanna.
2: Sábado 27 de
0: 27 de
2: junio.
0: junio, ni en el Saraití, ¿eh?
2: Es de 8 a 11 de la mañana.
0: Sí, que vea, anotar, que vea.
2: Entonces,
1: ¿Sería dónde? ¿O todavía no
2: en
1: sé?
2: la
1: En
2: parroquia
1: la
2: San
1: San
2: José,
1: José siempre.
2: ahí va a
0: Siempre en
2: ser,
0: San José.
1: Siempre
2: siempre
1: en
2: en San
1: San
2: José.
1: José.
0: Sí.
2: Y si la gente
0: Hay que
2: tiene...
0: llevar Biblia, hay que llevar un cuaderno y un bolígrafo.
2: Exactamente.
0: Y un aporte que se pide también porque todo tiene su costo.
2: Sí, el aporte es para que los hermanos
0: Porque viene de San Juan
2: que vienen de
0: Bautista.
2: San Juan Bautista
0: Misiones,
2: puedan,
0: Mamburina, weón.
2: muy lejos es,
0: 160 kilómetros.
2: ida y vuelta es
0: 200,
2: casi
0: oye,
2: 300.
0: haces su matemática y yo te sale María. Yo te
2: Tre
0: puse en 10.
2: 320.
0: 160, es decir, 320. ¿Te vale hoy en día?
2: Sí.
1: Multifacético.
0: Sí.
2: Entonces eso tiene su gasto para que ellos puedan cubrir su combustible, y hoy en día el combustible está también tiene un precio alto, entonces para eso la contribución. Y entonces si no estás

0: escuchando, querés esa sed de aprender sobre Jesús, de la Biblia, de la palabra de Dios, todavía está a tiempo. El sábado 27 de junio, desde las 8 a 11, acercarte ahí a la parroquia, ahí en el salón de eventos que está subiendo la escalera. Sí. Entonces, llega nomás ahí, a las 8, llega ahí.
1: Hasta las 11.
0: Hasta las 11. Y es bastante didáctico. Los que enseñan son bastante didácticos.
1: Muy importante. Estamos todos invitados. Todos pueden participar.
0: Todos pueden participar.
1: Todas las personas interesadas pueden participar. No hay edad. Así es que...
2: Es muy interesante participar, ¿verdad? Porque siempre nosotros los católicos decimos, no nos capacitamos, y necesitamos esa capacitación. Necesitamos esa formación, en primer lugar, para poder también ayudarle a los demás hermanos.
0: Uh-huh. Y a través de esa formación bíblica, también vamos a poder entender principalmente nuestra fe y entender otras doctrinas que nos propone la Iglesia. Sí. Como principalmente de esto de Corpus Christi que estábamos hablando, ¿verdad?
1: Sí, sí, sí.
0: Porque una de las creencias, de la doctrina de la Iglesia, de nuestra Iglesia Católica, es de que Jesús está en cuerpo y sangre en la Eucaristía, en el pan.
1: Entonces, y esa fiesta vamos a celebrar el próximo domingo. Uh-huh. Y en algunos lugares este jueves.
0: Como en Brasil, que dijiste.
1: Sí.
0: Entonces, para eso es nuestra formación, ¿verdad? Para que de por ahí alguna persona nos pregunta, ¿y por qué vos crees en la Eucaristía, en la presencia real? Entonces, a partir de ese estudio bíblico, estudiando la Sagrada Escritura, vos podés dar razón de tu fe, como dice San Pedro.
1: ¿Verdad? San Pedro, hay que dar razón de nuestra fe.
0: Hay que dar razón.
1: Por la duda, eres biondela cristiano, que te van a responderse, pero con convencimiento. Ah, éramos de Julana, va a ser de la católico. De que tu madre eres, porque se tuvo, me vas a ser bautizado, güey. No. Deme a ti, tiene ahí argumento razonable. Se convence a la va a ser de la católica. Entonces, te va a haber argumento que tú me enseñas, ¿eh? Y cuadra la gente de doctrina. La gente católico, en primer lugar, ya le cuadra sí o sí. Cada católico vete en Biblia. Una Biblia. Tú y yo faltaba en el pobre, ¿eh? Ya de cuana, ya jabe, ya jabe, ya viajata, ya jamala y de vile, ya jaina.
2: Yo ya moñe, marabe, era ya huere conte, anda ya y botay ni ya oñe empolvado, pepe, y na oya huere jare, y te ya lleje su cajanwa.
1: Para. No, yo voy a mi Biblia, tú sí, te leí.
2: Es que tú ya ni oraja.
1: Tú llegué oraja, voy a llevar 25 kilos de la Biblia. Ahí pogí este leí, apenas y por acá 20 leí.
0: Ya
1: sí,
0: ese
1: igual de Biblia práctico ya de bueno, ya y catuani puruja mis averillas. Claro. Y ya de mochila.
0: Para que pueda transportarse, para que vos cuando te va a tu trabajo, viajar, entonces puedas leer la palabra de Dios.
1: Y además de la Biblia, y ya le puedo ver el catecismo de la Iglesia Católica. Que era el segundo libro sí o sí ya le puedo. Papi, tercer libro de ya del documento del Vaticano II. Tres libros más ya de cuena. Mami, ya lee paiteana. Cada cristiano católico tenemos que leer. Me invita, yo le cuaya, ya mole, cama sobre la Biblia, ya mole, cama sobre la catecismo, ya mole, cama sobre el documento del Vaticano II. Y nosotros los adultos sí que ni qué decir. Corpus Christi, la gente más nada.
0: Corpus Christi.
1: Para tener un día de día, tenerla en la foto, la vaina.
2: Ajá, ni de ya, ya ampliando un poquito la gente.
0: Estamos ampliando nomás.
1: Exactamente.
0: Entonces.
1: ¿Qué más podemos decir de Corpus Christi?
0: Para, ¿qué más podemos decir antes que termine nuestra hora? Entonces, habíamos dicho que Corpus Christi significa cuerpo de Cristo. Es una solemnidad de la fiesta, es una solemnidad de la Iglesia Católica que se celebra el jueves. Algunos países celebran el jueves, otros por razones pastorales lo traslada al domingo para que todos podamos participar de esa solemnidad. Y también mencionar que la Eucaristía es bíblica. Que no porque el Papa Urbano, en este caso, por una bula instituyó el Corpus Christi, eso se basa en la Biblia, ¿verdad? Y podemos mencionar unos textos, ¿verdad? Rápidamente. Tenemos en Salmo capítulo 9, Isaías capítulo 12, Colosenses y Tesalonicenses. Y la Eucaristía significa acción de gracias. Esta solemnidad, la Eucaristía, Cristo dio gracias a su padre por los bienes. Y esta institución de la Eucaristía lo hace también Jesús en la última cena, como una forma oficial de conmemorar su sacrificio pascual en el Calvario, y nos mandó a repetirlo hasta que Él vuelva. Los sacerdotes suelen pronunciar unas palabras en la consagración.
1: Sí, ¿verdad? Sí, sí. Y la efusión del Espíritu Santo se llama eso.
0: En la efusión del Espíritu Santo.
1: La efusión del Espíritu Santo, donde pone la mano sobre la, la especie de la hostia, el pan. Entonces ya por la efusión del Espíritu Santo, y nosotros por la fe creemos que en ese momento el Espíritu es el que actúa y transforma ese pan en su cuerpo, en cuerpo de Cristo. Y lo mismo se hace con el vino. Se coloca el vino y se hace la oración de la efusión del Espíritu Santo a transformar en sangre de Cristo.
0: Y hay muchos milagros eucarísticos también.
1: Hay muchísimos, y se están haciendo muchos estudios todavía, y todos dicen que sí, realmente es carne humana y sangre humana. No hay duda de eso, de que realmente la Eucaristía, en la Eucaristía está, es la, el cuerpo de Cristo y es la sangre de Cristo.
2: En la última cena tengo entendido, ¿verdad?, que Jesús se centra en el sufrimiento y en la traición de Jesús. Y en Corpus Christi, que es lo que celebramos, el júbilo, la vida de Jesús. En pan y vino, ¿verdad?, que es Jesucristo mismo, donde tenemos que adorarlo y, si es posible, ¿verdad?, hacer esa visita diaria, gracias a que tenemos en la adoración perpetua, ¿verdad? Uh-huh. Aunque sea un 5 o 10 minutos, porque Él está realmente vivo ahí. Y uno puede sentir la presencia de Jesús en ese momento, ahí cuando uno hace su visita.
0: Muy buena esa acotación, Ramona, hacer la adoración. Todos los cristianos católicos deberíamos tomarnos un tiempo para poder adorar a Jesús en Eucaristía. Y como mencionábamos, tenemos la bendición de que en nuestra comunidad tenemos dos capillas de adoración, una que tiene la Basílica y la otra del Santísimo. El Santísimo, la parroquia del Santísimo Redentor, es de 24 horas. Entonces, hermano, hermana, no hay excusa
1: cualquier
0: para...
1: Cualquier hora. Sí. Y en la Basílica y Catullas desde las 5 de la mañana hasta las 12 de la noche.
2: También los días...
1: Durante ese periodo y Catullas a cualquier hora veí, solamente desde las 12 de la noche hasta las 5 de la mañana la Basílica de Goño Botú, la Capilla de la Adoración.
2: También los días jueves en la Parroquia San José se habilita desde las 5 de la mañana hasta las 19 horas la adoración.
1: Cada jueves.
2: Sí.
1: Y yo conocí también que hay varias capillas acá dentro de Pilar donde se hace también la adoración al Santísimo. Algún día tenemos que tener todo ese listado para
2: invitar
1: también con la gente e invitar, porque hacen allí hay porque allí hay.
0: Va a ser una misión para nosotros ya ahora. Entonces, para ir cerrando nuestro programa,
1: tenemos algunos saludos.
0: Ah, bueno.
1: De María Elena, excelente, como siempre. Dios y la Virgen María le bendiga. Doña Carmen también, por Ucañandebe. Buenas noches. Padre Virginio y su equipo, interesante el tema, felicitaciones, sigan adelante. Doña Nilda también siempre nos escucha desde Lámbare. Gracias, Doña Nilda, bendiciones a tu familia. ABI Arnaldo, Doña Nerendú, el hermano de la familia misionera. Uh-huh. Familia misionera del Santísimo Redentor.
0: Saludo para ellos.
1: Y también la familia Yala desde Crucecita, que siempre está en sintonía. Uh-huh. Susana, coronel, mi coronel, digo yo, Susana, ni un cuadrazo de él. Así es.
0: O sea, agradecemos a todos nuestros oyentes
1: A
0: por sus
1: la familia
0: saludos.
1: Negrete de Costa Paraná, Paso de Patria.
0: Saludos también para
1: Y
0: ellos.
1: también a la gente de Tuyucue, que siempre está en sintonía. La gente de Humaitá, mi siempre llena de dudas, de Noelia, siempre está en sintonía. Gracias. Y hay mucha gente que nos escucha desde Tacuara,
0: Ah, mira, qué bendición.
1: de Brasil, de Guazucuá. O Pato de ella, de Cocoro, de los videos, ya la cuenta ahí, ahí Jacinto, ¿verdad? Hay una cuña de hermanos separados. A la pasada es de señores. Hay hermanos separados. Es católico, si se acoiteja. Vamos a poner tu tomo, pues ahí está.
2: Muy bien.
0: Entonces agradecemos a todos los que mandaron sus mensajes, a los que nos están escuchando y cerramos nuestra programación hoy.
1: Sí, vamos a hacer la oración. Último saludo a la profesora Estela de Paso de Pares, también a Gentuaina. A Clemencia, hijo. No, doña Clemencia ya está allí, ya pone la bendición. Ella es de la tercera edad, tiene un grupo allá en Yataití. Hoy va a estar por ahí para las 9 de la mañana, a las 8. No, se invita por las 8, ¿viste, hijo?
2: Voy a estar ahí, ni la niña
1: Doña
2: pobre.
1: Clemente, tengo 6 y 6 cherupas.
2: Alabado sea Jesucristo. Señor Jesús, vivo y presente en el Santísimo Sacramento, me arrodillo ante ti con mi alma abierta. Tú conoces mis heridas más antiguas, las palabras que me marcaron, las ausencias que me dolieron, las decepciones que todavía pesan en mi corazón. Hoy no quiero esconder nada, lo pongo todo bajo tu mirada amorosa. Jesús, entra en mis recuerdos dolorosos y derrama tu luz donde no hay donde aún hay oscuridad. Toca mis heridas y todavía sangran en silencio. Abraza al niño herido que aún vive dentro de mí. Sana mis culpas, sana mis miedos, sana mis necesidades de aprobación, sana mis pensamientos negativos. Libérame de resentimientos, de amarguras escondidas, de tristezas que no he sabido soltar. Que tu presencia real reordene mis emociones, calme mi ansiedad y restaure mi identidad de hijo amado de Dios. Jesús, hostia santa, hazme nuevo desde dentro. Que tu amor sea más fuerte que mi pasado, que tu paz sea mi más profunda que mis tormentas. Gracias por quedarte conmigo y sanarme desde lo más profundo. Te amo, Jesús. Amén.
0: Amén.
1: La bendición de Dios Todopoderoso, el Padre, el Hijo, el Espíritu Santo. Amén.
2: Amén.
1: Hasta mañana a las 20 horas.

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21 horas, 2 minutos, audiencia de Radio Carlos Antonio López. 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